Mari Volver. Siendo las 8:08, saludos nuevamente al profesor José Carlos Cintrón allá en Carolina, que se mantiene pegadito de la guada, igualito que don Guillermo Santiago Torres en el este de la isla, y Alberto Cruz Vadillo, que está escuchando en la Florida, Lakeland, Florida. Y Reyes Acevedo, desde que comenzó el programa, en Chicago, Estados Unidos, nos está escuchando. Y el saludito para Víctor Ijeño, por allá, por las playuelas. Ahí va ella, Paquita. Ya llegó Paquita, la del barrio. Rata de dos

barrio, animal, hincho, papujo, ¿qué es esto? 8:13 ahora, 8:13. Se va para Víctor Eugenio de las Playuelas, Antonio Aguilar, el hijo desobediente.

Oye, pero mira cómo pasa el tiempo. 8:16, Olga Candelaria, en el barrio Atillo de Añasco, con Freddy escuchando la guava. Me dijo, búscame una de Ana Gabriel, que se llama Evidencias.

1992, la voz de Ana Gabriel, Evidencias, don Guillermo Santiago Torres, Rafi Valentín, José Carlos Intrón, de Pepito La Comba, Felipito La Voz, Rodríguez a continuación. Famosa canción, Rebeldía, el acordeón de George Kudirka.

Óigame, era Felipito Rodríguez, el Pepito La Comba, rebeldía, va a continuar, sigue romántico primero. Saludos a Rubén Mercado y Cardona en el pueblo de Aguada, que siempre está pegadito de Guava, mi amigo Rubén Mercado y Cardona, allá en Aguada, para Eugenio y Víctor de las Playuelas. Nos vamos ahora con Rosita Quintana para cantar Rosita a los cuatro vientos.

Oígame, canción del 1954, composición de Tomás Méndez Sosa, Rosita Quintana, A los Cuatro Vientos, también cantada por Miguel Aceves Mejía. También le quedó muy bonita. 8:28, el acompañamiento de su servidor Jocelyn Grafals, el marido de Aida Santiago Sal.

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Bigger Química Clase Bozarrona. Era la voz de Celia Cruz, de Armando Manzanero Cangelo, titulado Cuando Estoy Contigo, 25. Han de completar las 9 de la noche. El amigo Reyes Acevedo está pegadito de guapa ya en Chicago, Estados Unidos. José Antonio Salamán. Para Reyes Acevedo, llanto de hombre.

Oye, pero mire cómo pasa el tiempo, 8:38. Saludos a Sonia Valentín y a Nadeli, a medio ponme uno de Julio Jaramillo. Y saludamos allá en el barrio Plata de Moca al distinguido amigo Benjamín Muñiz, que también está pegadito de la guava. Benjamín Muñiz en Plata de Moca, fanático de Julio Jaramillo.

Bueno, señoras y señores, ya escucharon a Julio Jaramillo, ya son las 8:42, la continuación de más música que está ahí ya, de San Sebastián de las Vegas del Pepino, Sofi, 1970, comienzo de Sofi, la última palabra.

Oígame, era Sophie Lucifer Hernández Bon, año 1970, comienzo de Sophie con el maestro Tito Puente de Eleazar López, La Última Palabra. Sigue la música, por lo tanto, la siguiente paginita, paginita, paginita. La siguiente paginita, paginita musical, Luis Pérez Mesa, te traigo serenata.

Dígame la voz de Luis Pérez Mesa. Te traigo serenata, son las 8:47. 8:47, aquí está. Ella se llama Toña la Negra, del maestro Quiroga. Y sin embargo, te quiero.

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1: Óigame, Toña la Negra, y sin embargo te quiero. Oye, me parece que Nelson Camacho se quedó guindando. Mira, se me olvidó Nelson Camacho. Lo tenía por aquí anotado. El distinguido hermano, gran amigo Nelson Camacho, que siempre está pegadito de Guava vía internet. www.guava850.com.

Dígame del 1983, Larry Yellow. Quedan 5 minutos para las 9 de la noche. Hora de la despedida. Yo soy Jocelyn Grafals. Gracias, muy agradecido. Reciban abundantes bendiciones.

0: Son las 10:15.
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0: Son las 12:18.
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0: Es la 1:17.
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0: Son las 3:19.
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0: Son las 4:18.
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5: En Estados Unidos, la Corte mantuvo ayer la Birthright Citizenship, la ciudadanía por nacimiento. ¿Cómo entender la sentencia?
6: En Colombia, Cepeda amenaza con la desobediencia civil si de la Espriella no renuncia a la nacionalidad estadounidense. ¿Está obligado a hacerlo?
7: En Alemania, la popularidad del jefe de gobierno, el demócrata cristiano Friedrich Merz, se ha desplomado. ¿Cuál es la razón?
5: Hola, bienvenidos a Y Esto No Es Todo, el podcast del Georgetown Americas Institute de la Universidad de Georgetown en Washington, D.C. Soy Juan Carlos Iragorri, desde Madrid.
6: Soy Paz Rodríguez Niel, desde Buenos Aires.
8: Y yo soy Uzi Levy, desde Bogotá.
5: Es miércoles primero de julio y esto es todo lo que usted debería saber hoy.
6: La Corte Suprema de Estados Unidos tomó ayer tres decisiones de gran relevancia. En una, avaló a los estados de Idaho,

0: y West Virginia, que prohíben a las jóvenes y mujeres que nacieron hombres, a las trans, participar en competencias deportivas en colegios y universidades públicas.
1: En una segunda decisión, el alto tribunal echó por tierra las normas que ponían límites al dinero que los partidos políticos pueden gastar en las campañas electorales, todo ello de forma coordinada con los candidatos, bien sean presidenciales o al Congreso.
2: La tercera decisión de la Corte, y ojo con esto, fue la más importante, porque mantuvo el derecho a la nacionalidad por nacimiento, algo que intentó eliminar el presidente Donald Trump mediante una orden ejecutiva que dictó justo el día de su posesión, el 20 de enero del año pasado.
0: La sentencia molestó al presidente del Congreso, Mike Johnson, republicano como Trump, que ayer dijo que mucha gente abusa al hacer turismo de nacimiento, es decir, al viajar a Estados Unidos para tener un hijo de modo que sea estadounidense y disfrute de ciertos beneficios.
3: I do think that this has been grossly abused in recent years, okay? And that is the case that was being made by the plaintiffs in the case, and we're very sympathetic to that because it is a serious problem. We have it's become a tourism, birthing tourism, they call it, you know, a trend where people would just come and you just come onto the soil and have your child, and then they're able to avail themselves of the welfare state and everything else. It's been abused.
1: A Trump tampoco le gustó la sentencia. Según él, solo Estados Unidos es tan estúpido como para dar ese derecho a los hijos de personas sin papeles o de quienes están de paso. La nacionalidad por nacimiento, o birthright citizenship, está protegida en ese país desde mediados del siglo XIX.
2: Quedó consagrada en 1868 en una enmienda de la Constitución. La idea era proteger a los hijos de quienes fueron esclavos hasta antes de la Guerra Civil. Luego, en 1898, la Corte la ratificó al garantizarle la nacionalidad, en un caso célebre, a Wong Kim Ark, un hijo de inmigrantes chinos.
0: El fallo de ayer fue dictado por una corte conservadora. De esa tendencia son el presidente John Roberts y los jueces Clarence Thomas, Samuel Alito, Neil Gorsuch, Brett Kavanaugh y Amy Coney Barrett. Las liberales son tres, Sonia Sotomayor, Elena Kagan y Ketanji Brown Jackson.
1: ¿Qué se puede concluir de la sentencia que sobre la nacionalidad por nacimiento dictaron estos jueces? Hablamos ayer en Washington con la periodista y analista política Dori Toribio.
4: Juan Carlos, la Corte Suprema ha respaldado el derecho a la ciudadanía por nacimiento recogido en la enmienda 14 de la Constitución desde 1868, según la que todos los nacidos en este país son automáticamente ciudadanos estadounidenses, aunque sus padres no lo sean. Por lo tanto, el dictamen declaró como ilegal la orden ejecutiva anunciada por el presidente Trump en enero de 2025, una de las primeras que firmó tras regresar a la Casa Blanca, intentando eliminar ese derecho para los hijos de inmigrantes indocumentados y alterar los cimientos fundacionales de quién puede ser ciudadano de Estados Unidos. Así, esta decisión del Supremo, adoptada por 6 votos a favor y 3 en contra, es una fuerte derrota para Trump, que tenía esta cuestión en el núcleo de sus políticas migratorias ya desde su primera presidencia. Y hace solo unos meses fue el primer presidente en asistir en persona a las audiencias en el alto tribunal sobre este caso, dejando claro que era una enorme prioridad para él y para su movimiento político, en el que se solían referir a este derecho de manera despectiva como turismo de nacimiento. En aquellas audiencias judiciales ya se pudo escuchar el escepticismo de muchos magistrados con la orden ejecutiva. Y ahora se confirma. En este fallo, redactado por el presidente de la Corte Suprema, el juez John Roberts, respaldado por las 3 juezas progresistas y por 2 de los jueces conservadores, Brett Kavanaugh y Amy Coney Barrett. Fallo que dice que el intento de Trump respondía a una dramática visión revisionista y que la ciudadanía de millones de personas no se puede redefinir por decreto ejecutivo. no solo porque está recogida en esa enmienda constitucional adoptada tras la Guerra Civil estadounidense, sino que además fue refrendada después en varios estatutos aprobados por el Congreso y plasmados en leyes federales desde 1940. Por otro lado, uno de los magistrados que votó en contra, el conservador

0: Salvador Clarence Thomas escribió que este dictamen devalúa la ciudadanía estadounidense y advirtió que el Congreso podría modificar la enmienda constitucional. Eso mismo añadió el presidente Trump después, pidiendo al Congreso que empiece de inmediato a trabajar. Pero eso sería un proceso muy complicado, especialmente en este año de elecciones legislativas, porque los republicanos tienen mayorías muy ajustadas en ambas cámaras y porque la decisión es contundente de la Corte Suprema, que en su último fallo del curso judicial mantiene la interpretación constitucional del derecho a la ciudadanía que ha estado vigente durante más de 150 años en Estados Unidos.
1: En Colombia, el senador izquierdista Iván Cepeda, que el 21 de junio perdió por estrecho margen las elecciones con el derechista Abelardo de la Espriella, le hizo ayer una serie de exigencias al presidente electo.
2: Cepeda dijo que de la Espriella debe renunciar a la nacionalidad de Estados Unidos y dejar atrás el eventual cargo de agente encubierto de una agencia de ese país como la DEA, y agregó más cosas.
3: Esto significa, y así lo anuncio de manera tajante y oficial, que sin que este conjunto de situaciones se aclare totalmente y sin que de la Espriella renuncie a su condición de ciudadano estadounidense, probablemente también de miembro de una agencia de seguridad estadounidense, no debería posesionarse como presidente de la República, y que de hacerlo, su posesión estará viciada, sin lugar a dudas, de ser ilegal e ilegítima.
4: Pero Iván Cepeda fue más allá. Dijo que de la Espriella debe comprometerse a no extraditar a Estados Unidos, en caso dado, al presidente saliente, Gustavo Petro.
1: El senador se refería, dijo que informará al Departamento de Justicia estadounidense sobre la posible colaboración del actual gobierno con el Clan del Golfo, el mayor grupo criminal del país.
2: Esa eventual colaboración apareció en un reportaje de Noticias Caracol, según el cual el gobierno de Petro ordenó al ejército cesar sus ataques contra el Clan del Golfo, organización terrorista según Estados Unidos.
4: Fuera de eso, Iván Cepeda dijo ayer que si el presidente electo Abelardo de la Espriella no cumple con todas esas exigencias, llamará a la desobediencia civil pacífica.
1: ¿Tiene que renunciar de la Espriella a la nacionalidad estadounidense para posesionarse el 7 de agosto? Hablamos ayer en Bogotá con Luisa Fernanda García, abogada constitucionalista de la Universidad del Rosario.
5: Bueno, la respuesta es no, porque el presidente de la Espriella reúne la condición fundamental, que es ser colombiano de nacimiento. Y esa condición le da la posibilidad de acceder a la presidencia de la República, ¿sí? Hay otro aspecto, y es la doble nacionalidad. Esa doble nacionalidad es un derecho que consagra la Constitución y es un derecho para cualquier ciudadano colombiano. Por lo tanto, el presidente de la Espriella no tendría por qué renunciar a su nacionalidad, porque la Constitución no establece una limitante. En ningún caso dice que el presidente no puede tener una doble nacionalidad, ¿sí? Adicional a ello, hay un aspecto muy importante desde lo jurídico, y es que las inhabilidades tienen que ser explícitas, claras, precisas, definidas. Como en este caso la Constitución no establece una inhabilidad, pues no se podría hacer por interpretación, no se podría hacer por deducción, no se podría decir, es que el presidente en este caso sí tiene una inhabilidad por estas razones. No, si establece, la ley no establece las inhabilidades o la Constitución no establece las inhabilidades, pues realmente no habría lugar a ello. En ese sentido, pues el presidente Abelardo de la Espriella tiene todas las condiciones para ser presidente de los colombianos. Hay, digamos, una minucia, si lo podríamos llamar así, y es el caso de que su condición de ciudadano norteamericano le hace hacer un juramento ante la bandera de los Estados Unidos y le exige una lealtad. Eso, en cierta medida, podría generar eventualmente un impedimento, pero ese impedimento, pues sería, digamos, muy preciso.

0: muy concreto y realmente no ameritaría renunciar a su nacionalidad y tampoco le daría una inhabilidad para ser presidente de todos los colombianos. Y por último, recordemos que el presidente Petro también tiene la doble nacionalidad, él es italiano y ello no ha sido un obstáculo ni una limitante para ejercer la presidencia y para llevar a feliz término su mandato.
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2: El jefe del gobierno alemán, el canciller federal Friedrich Merz, está en aprietos. Con menos de un año y dos meses en el poder, su popularidad se ha desplomado. En mayo de 2025 era del 47%. Ahora es del 16%.
3: Merz, que es el líder de la democracia cristiana, es decir, la unión de la CDU y la CSU, consiguió en su momento el apoyo del Bundestag, el Parlamento, gracias al respaldo del Partido Socialdemócrata, el SPD.
4: De ese modo, logró impedir que el partido ultraderechista Alternativa para Alemania gobernara ese país de 84 millones de habitantes, que es, además, la locomotora de la Unión Europea.
2: ¿Cómo se explica la caída en los sondeos del canciller federal Friedrich Merz? Llamamos ayer a Berlín a Rosalía Sánchez, corresponsal del diario madrileño ABC y de la cadena COPE.
5: Friedrich Merz está en un nivel de popularidad muy bajo, el más bajo de todos los cancilleres de la historia de la República Federal, me refiero a cancilleres en funciones, y además es un doble fracaso de popularidad porque el primer partido ahora mismo en las encuestas, Alternativa para Alemania, la extrema derecha de AfD, que está alcanzando hasta el 29% a escala federal en los sondeos, pues bueno, Friedrich Merz precisamente ganó las elecciones con el objetivo de hacer descender a AfD de ese progreso constante de votos y de esa escalada electoral que sigue imparable. Así que doble fracaso. ¿Por qué? Bueno, pues ha entrado en algunas contradicciones Friedrich Merz que no escapan al entendimiento de los votantes. La primera es que llegó al poder prometiendo reducir la deuda de Alemania y lo primero que hizo, no había sido todavía nombrado canciller, había ganado las elecciones, pero todavía no había sido investido por el Parlamento y provocó una votación del Bundestag para eliminar el freno a la deuda en la Constitución para contar con un presupuesto ilimitado para el rearme, para la defensa. Esta contradicción de venir prometiendo que reducía la deuda a abrir una vía ilimitada de deuda ha decepcionado a muchos de sus votantes. Pero es que además está llevando a cabo un programa de reformas que no por adelantada, realmente estaban en su programa electoral, pues no son por ello menos dolorosas. Las jubilaciones les está pegando una buena vuelta, está elevando las contribuciones, está elevando la edad de jubilación, está reduciendo muchas ayudas sociales, la ayuda ciudadana, está implementando muchas medidas destinadas a desincentivar el desempleo, es decir, que se recortan los subsidios de desempleo y se exige bastante más proactividad a la hora de buscar empleo para seguir cobrándolas. Está reorientando el gasto social hacia la eficiencia, hacia el control fiscal y bueno, está también en marcha una ampliación de la jornada laboral que estamos todos calculando cuánto más tendremos que trabajar para cobrar lo mismo. Está en marcha una grave reforma sanitaria que va a reducir también bastante los gastos en sanidad, que va a cambiar muchas cosas para hacer el sistema sanitario más eficiente. En definitiva, el estado de bienestar alemán, que bueno, es icónico en la historia, pues le está pegando unos recortes importantes y de ahí en buena parte esa rebaja de popularidad por la que preguntabas.
3: Y estas son otras cosas que usted también debería saber hoy.
2: En Venezuela sigue en aumento el número de fallecidos por los dos terremotos de hace una semana. Al momento de grabar este podcast eran 1.943 y los heridos más de 10.500. Y mientras continuaba llegando la ayuda del exterior, el presidente de la Asamblea Nacional, Jorge Rodríguez, decía que el número de desaparecidos

0: puede ser de 10.000.
1: Aquí en España, el presidente del gobierno, Pedro Sánchez, dijo ayer que más de 1,2 millones de inmigrantes han solicitado papeles dentro del plan oficial, cuyo plazo vencía este 30 de junio. Sánchez anunció que dotará de 500 millones de euros el llamado Plan de Integración y Ciudadanía, que les facilitará las cosas. La comunidad con más indocumentados es la colombiana, 287 mil.
2: En El Salvador, el presidente Nayib Bukele acaba de hacer oficial su precandidatura a nombre del partido político Nuevas Ideas para los comicios de febrero de 2027. Bukele, de 44 años, gobierna desde el 1 de junio de 2019 y dice que su mayor logro ha sido la recuperación de la seguridad. Pero, para lograrlo, ha empleado métodos autoritarios.
1: Y aquí termina Y Esto No Es Todo, donde siempre habrá más. En la producción estuvo Paula Cárdenas, en la edición John F. Burnett.
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1: Gracias por oírnos. Chao. Hasta la próxima.
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4: Negociado de energía prueba aumento de un centavo por kilovatio hora en la factura de la luz para el nuevo trimestre que inicia hoy. Desde hoy hay nueva tarifa para la luz. Con nueva oferta, la Junta de Control Fiscal propone el pago de 3.000 millones a los bonistas para acabar con la quiebra de la Autoridad de Energía Eléctrica. Senado pide a Desarrollo Económico y a Hacienda información sobre decretos contributivos concedidos a Politank. Municipio de San Juan defiende desarrollo privado de multipisos en estacionamiento del Escambrón. Pero analista del 1320 dice a su juicio la propuesta. Gobernadora ordena una investigación para descartar sabotaje en acueductos y alcantarillados. Comienza la selección del jurado en el caso contra Antoniesca Vilés. Agricultura establece alianza con supermercados para promover la venta de huevos locales. El director de la Comisión para la Seguridad en el Tránsito apuesta a cambiar la ley y que sea un delito grave conducir en estado de embriaguez. Unión de Supervisores y Empleados Gerenciales denuncian falta de personal y sobrecarga de trabajo para empleados en el Departamento de la Familia. Colaboraciones en la gira de Bad Bunny con la música tradicional nacional provoca una evolución a nivel internacional. Resaltan importancia de provocar que Puerto Rico aproveche el momentum y se convierta en un foco de producción musical. Soy José Luis Renta. 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La hora en Pegaos de la mañana 5:21. Buenos días. Estas son las noticias más importantes para hoy, miércoles 1 de julio. El presidente de la Unión de Trabajadores de la Industria Eléctrica y Riego, Ángel Figueroa Jaramillo, catalogó de absurda la propuesta de la Junta de Control Fiscal al proponer un acuerdo de 3.000 millones de dólares para liquidar la deuda de la Autoridad de Energía Eléctrica.
5: Es un contrasentido todo esto porque el último plan fiscal, el número que se hablaba era de un pago de 2.600 millones de dólares.
6: Okay.
5: Por lo tanto, en una ecuación matemática, a menos que haya unos trucos dentro de este acuerdo, que nosotros en este momento había que hacer más análisis, de 2.600 a 3.000 que están proponiendo, el aumento es de 400, no de 1.400 millones de dólares. Por lo tanto, hay un contrasentido ahí. Lo segundo contrasentido era que ellos argumentaron, y en ese sentido con algo de razón, que el acuerdo de pagar 2.600 millones porque no se podía pagar más.
6: Okay.
5: Porque no había forma de pagar más. Entonces, ¿cómo es posible que ahora, milagrosamente, cuando estamos en una economía peor de que hace un año, podamos pagar más?
6: ¿Usted tiene alguna idea de cuánto va a significar eso en la factura? ¿Hay alguna idea?
5: Bueno, es que hay que ver las letras pequeñas todavía, Penchi. O sea, tenemos que ver cómo se está dando esto, a cuánto interés va a ser los nuevos bonos, a cuánto tiempo va a ser. O sea, tenemos que ver todavía, estamos hablando

0: ¿verdad? Bien preliminarmente. A la Junta no le importa el país, lo ha demostrado claramente. No tiene una privatización fracasada,
1: okay,
0: que cada día nos sale más cara y ahora acaba de proponer un plan fiscal que nos sale más caro cuando ellos mismos se contradicen diciendo que no había más dinero.
2: Radio Isa, pegados de la mañana a la hora 5:23, el licenciado experto en ley promesa Rolando Emanueli afirmó que la propuesta de la Junta de Control Fiscal para establecer un acuerdo de 3,000 millones para liquidar la deuda de la Autoridad de Energía Eléctrica es una manera de hacer público un intento que tuvieron a puerta cerrada con los bonistas y que no aceptaron.
3: Esto hay que verlo en su contexto. En realidad, lo que está diciendo la Junta es lo que le ofrecieron a los bonistas en la mediación y que los bonistas ya rechazaron. Y como no pudieron convencerlos de que ese era un buen número para ellos, pues entonces lo divulgan públicamente para precisamente cuando se cumplen los 10 años de la ley promesa, decir que están trabajando para resolver el asunto del plan de ajuste de
1: la deuda. O sea, una estrategia mediática, no es...
3: Sí, no tiene ninguna consecuencia porque ya los bonistas dijeron que no están de acuerdo con eso. Segundo, eso no se ha materializado en un plan de ajuste. Ahí sí que hay que tomarlo en serio porque se radica en el tribunal una enmienda al plan de ajuste, yo creo que sería como la sexta enmienda, y ahí le estaría diciendo al pueblo y a la jueza Taylor Swain, esto es lo que hay para pagar.
2: Radio Isa, pegados de la mañana a la hora 5:24, el licenciado experto en ley promesa Rolando Emanueli cuestionó además de dónde saldría el dinero para esto y adelantó que la propuesta está natimuerta a los bonistas negar la misma. Lo escuchamos nuevamente en Radio Isla 1320.
3: La otra pregunta es, Luis, ¿de dónde van a sacar el dinero, verdad? Porque ellos mismos dicen que no hay manera de aumentar más la tarifa. Lo dijeron con el plan de ajuste anterior que estarían modificando con esta oferta nueva. Y es evidente que conforme a los números de los economistas de la propia Junta, Puerto Rico no tiene capacidad de pago. La Junta siempre ha dicho que la tarifa no debe pasar de los 20 centavos por kilovatio hora. Ya está cerca de los 30 o un poquito más tal vez. Y no hay la capacidad de pago, ¿verdad? Que puedan los consumidores asumir un aumento adicional. La pregunta sería de dónde sacarían los dineros adicionales, que según el comunicado son 1.400 millones adicionales y eso tendría que venir tal vez del gobierno central.
1: No, 1.400 que de algún sitio van a salir, ¿verdad?
3: Sí, y como ellos dicen que desde la tarifa no puede salir porque es demasiado para el pueblo, pues entonces tiene que ser de las reservas que tiene el gobierno central. Pero de todas maneras, Luis, está natimuerta la gestión porque ya los bonistas dijeron que no. De seguro, para que los bonistas acepten, tendrían que subir los números y eso sería peor para el pueblo de Puerto Rico.
2: Radio Isa, pegados en la mañana, la hora 5:26, el licenciado experto en ley promesa, Rolando Emanueli, recalcó que es la Junta de Control Fiscal la que manda en Puerto Rico cuando es la que avala el presupuesto y hasta anula las leyes. Lo escuchamos nuevamente en Radio Isla 1320.
4: Lo ponen en el plan fiscal de la Autoridad de Acueductos y Alcantarillados, y como tiene tantos poderes, porque aquí hay una percepción de que la Junta no es la que manda, la Junta manda. ¿Por qué manda? Porque primero aprueba el presupuesto. El presupuesto es lo que nutre la política pública. Si no hay dinero para una política pública, no hay política pública. Puede anular las leyes, y si tú vas a la página de la Junta, en la parte de los documentos, tú vas a ver cómo gobierna, y es con cartas. No puedes hacer esto, tendrías que hacer esto ahora, te prohíbo hacer esta otra cosa si cumples con estos requisitos. O sea que el detalle es que el gobierno tiene las manos atadas en cuanto a qué puede hacer y a qué se ha dedicado el gobierno desde que hay Junta, al saqueo. ¿Qué es el saqueo? A la contratología, a buscar qué hay aquí para mí, a delegar los servicios en los que han aportado al partido, porque no tienen espacio para un programa político.
2: Radio Isa, pegados en la mañana a la hora 5:27, el alcalde de San Juan, Miguel Romero, dijo que evalúan un proyecto para construir un estacionamiento multipisos en el área en que ubica el estacionamiento de El Escambrón. Escuchamos al alcalde de San Juan.
3: Yo, para empezar lo siguiente, toda esta

0: toda esta confusión es generada por la figura de este señor que se hace llamar el urbanista, que utilizando inteligencia artificial creó unas imágenes falsas, extendiendo un estacionamiento hasta zonas verdes y de la playa para generar odio y para generar oposición, ¿verdad? Fatula, utilizando estas imágenes, la realidad es otra. Lo que está evaluando la legislatura municipal es una propuesta para expandir el estacionamiento en un área que es un estacionamiento actualmente, que ha sido un estacionamiento por los pasados 50 años, que está siendo administrado privadamente por una entidad, incluso desde previo a que el Parque del Tercer Milenio fuese transferido al municipio de San Juan. Así que en ese sentido, ¿verdad?, eso es lo que está evaluando la legislatura municipal. Las otras aseveraciones que está haciendo, ¿verdad?, este señor son alegaciones falsas y es una cuestión de tratar de manipular la opinión pública para generar oposición, confundir a la ciudadanía y tratar de que la gente se oponga sin tener la información correcta.
1: Radio Isa Pegaos en la mañana a la hora 5:29. Además, el alcalde de San Juan, Miguel Romero, confirmó que no va el estacionamiento soterrado en el Parque Sixto Escobar y aclaró que reconstruirán el estadio con una inversión privada. Escuchamos a Miguel Romero en Radio Isla 1320.
0: No tuvieron los permisos, no tienen el dinero, ya el municipio le envió dos comunicaciones, ya el donde se iba a hacer el estacionamiento del Normandy, ya el municipio está trabajando con la reconstrucción de la facilidad de Sixto Escobar.
2: O sea que eso no va.
0: O sea que ese estacionamiento, eso no va. Aquí lo que estamos es maximizando el espacio del estacionamiento actual, que nuevamente es un estacionamiento que está allí, que es existente, que lleva siendo un parking por los pasados 50 años, y lo que estamos tratando, ¿verdad?, es mirando alternativas para aumentar esa capacidad de parking para que más personas lleguen a la playa, disfruten de los espacios y, ¿verdad?, se recreen en esa área. No se trata de otra cosa. Claro, con el sector privado, para que sea el sector privado el que haga las inversiones, de la misma manera en que el sector privado es el que mantiene y administra ese estacionamiento. Compañía que administra ese estacionamiento desde antes de que yo llegase allí como alcalde, bajo la administración pasada.
1: Radio Isa Pegaos de la mañana a la hora 5:30. El alcalde de San Juan, Miguel Romero, destacó además que el arrendamiento del Parque Sixto Escobar sería por 60 años y pudiera extenderse por 30 años más.
2: Por 90 años, esa también cifra que sería la del arrendamiento, no, se ha cuestionado.
0: No, por 60 años, extensible por 30 años adicionales, pero originalmente por 60 años. Recuerda lo siguiente: aquí hay una inversión que se está haciendo, que se requieren 30 o 40 millones de dólares, se dan este tipo de arrendamiento para que la banca entre y financie los proyectos. Igual, por ejemplo, como hizo la administración de Carmen Yulín cuando arrendó los predios del Eco Sports Park para que aquello allí se desarrollara porque había una inversión privada, pues eso fue un contrato por casi 20, por 15 años, se renovó a 15 años más. Esto son, ¿verdad?, temas en el curso ordinario de las transacciones que se hacen para lograr acceso a financiamiento. Claro, lo que pasa es que hay unos grupos aquí y unas personas, particularmente como este señor, que se hace llamar el urbanista, que se dedican a tratar de demonizar los tópicos, creando imágenes falsas, vendiendo ideas que no son correctas para tratar de que la gente se oponga sin utilizar, ¿verdad?, cuáles son los hechos y cuál es la información veraz sobre los distintos temas.
1: Radio Isa Pegaos de la mañana a la hora 5:31. Romero explicó por qué el desarrollo del estacionamiento multipisos en el Escambrón no puede ser mediante subasta. Lo escuchamos en Radio Isla 1320.
2: Por último, alcalde, si es por 60 más 30 años, ¿por qué no por subasta?
0: No puede ser por subasta por la siguiente razón. Primero, porque ya ese terreno está arrendado.
2: O sea, que está comprometido.
0: Ya ese terreno tiene unas personas que lo administran desde antes de que la facilidad fuese transferida al municipio de San Juan. Y esa es la propuesta que hay para mejorar el espacio. Si el terreno hubiese sido que el municipio va a crear en un espacio, un terreno, eso, el mecanismo sería otro. Por eso es que entonces tenemos que acudir. No lo puede hacer el municipio unilateralmente tampoco, aunque esté arrendado ya. Tiene que ir entonces a la autorización de la legislatura municipal para que entonces la legislatura municipal defina los términos bajo los cuales el municipio podría y establece unos parámetros bajo los cuales el municipio podría arrendar ese espacio a la misma persona que lo ocupa, porque ya está.

0: 20.
1: El gobierno está para servir a sus ciudadanos, para garantizarles una mejor calidad de vida. ¿Cómo es posible que se quiera hacer a la cañona un proyecto como este, que tiene tanto impacto ambiental, tanto impacto en la planificación urbana, que puede afectar a tanta gente, que puede afectar los recursos naturales, sin subasta, sin vistas públicas, sin estudio, sin planificación? A mí me parece inaudito. Y les dije ayer a los miembros de Escambrón Unido que vayan y consulten a los miembros de Tres Palmas, que tuvieron el éxito tan grande en Rincón, porque a mí me parece que la forma en que lo está haciendo el municipio de San Juan es ilegal. Y digo que es ilegal con todo eso que he mencionado, porque está fuera del marco, podría estar fuera del marco de la ley.
0: Radio Isa Pegausa, en la mañana a la hora 5:34, la licenciada Chantal Delgado informó sobre el comienzo de la desinculación del jurado para el juicio contra Antonio Escavilés por la muerte de Gabriela Nicole Prat Rosario. La escuchamos en Radio Isla 1320.
2: Precisamente a eso, a que estas personas no tengan ya una imagen hecha o un juicio hecho sobre las acusaciones, ¿verdad?, que se le hacen a esta joven. Yo creo que va a ser, hasta ahora ellas han sido muy férreas en su defensa, así es que yo no pienso que vaya a ser diferente en este proceso para seleccionar este jurado. Para los que más o menos no entienden, hoy esto comienza con preguntas generales que se le hacen, ¿verdad?, a todos ellos para ir descartando, y luego entonces vamos, de acuerdo a esas respuestas generales que ellos van dando, pues tanto la defensa como el Ministerio Público van sobre esas preguntas de seguimiento para evaluar quién sí, quién no. Tienen unas que pueden ser, o sea, hay unas preguntas que se llevan a cabo más específicas a los hechos del caso, y ahí vamos a saber quién realmente está en condiciones de ser jurado en este caso y pues quién no.
0: Radio Isa Pegausa, en la mañana a la hora 5:36. Además, la licenciada Chantal Delgado advirtió que el proceso para elegir un jurado en el caso de Antonio Escavilés pudiera durar hasta un año, dadas las condiciones en las que se encuentra la defensa para llevar un proceso de cuidado debido a la pena a la que se expone la joven.
2: Por descartar, porque la Sociedad para Asistencia Legal en este caso ha sido, bien férreo en esta defensa, y han ido varias veces al apelativo, elevaron esto al Supremo. Estas abogadas están representando a una joven que se expone a una pena de 99 años de cárcel, que no es poca cosa. Así es que para ellos la prisa nunca va a ser el norte en esto, sobre todo con la responsabilidad profesional que tienen con esta joven. Y yo estoy segura que, según han defendido con garras y dientes a esta joven, harán lo mismo en este proceso de selección del jurado. Y vuelvo, en el caso de Pablo Casellas, que yo no sé y no estoy en posición ahora mismo de analizar si fue más o menos mediático que este, pero tardó un año.
0: Radio Isa Pegausa, la mañana a la hora 5:37, el portavoz de la Unión de Supervisores y Empleados Gerenciales del Departamento de la Familia, Desiré López, denunció que hay una falta de personal y sobrecarga de trabajo en esa agencia de gobierno.
3: Ok, existen ahora mismo vacantes sin cubrir, falta de personal en múltiples áreas, y la carga operacional continúa pues aumentando. Eso pues ha provocado que muchos empleados tengan que asumir cargas de trabajo excesivas, manejar casos acumulados y responder a situaciones de emergencia de manera constante. Muchos empleados están haciendo el trabajo de dos o incluso tres personas. Además de sus funciones regulares, tienen que asumir tareas adicionales, cubrir vacantes, atender emergencias, responder a situaciones de alto riesgo bajo presión constante, que genera esto agotamiento físico, emocional y profesional. También quiero, ¿verdad?, traer a la discusión un componente de que pocas veces se habla, y es el componente gerencial, que es precisamente el sector que representamos. Los supervisores y gerenciales sostienen gran parte de la operación diaria de la agencia. Son quienes supervisan al personal, distribuyen cargas de trabajo, manejan las crisis, velan por cumplimiento legal.

0: y toman decisiones altamente sensitivas que pueden impactar de una manera u otra la seguridad y el bienestar de menores, adultos mayores y familias.
1: Radio Isa Pegaos en la mañana a la hora 5:38. Además, la portavoz de la Unión de Supervisores y Empleados Gerenciales del Departamento de la Familia, Desiree López, señaló que la secretaria de la agencia, Susan Roy, no se reúne con los empleados gerenciales.
0: Realmente le tengo que decir que lamentablemente eso no ha pasado, principalmente con la unión que yo represento, que es la unión de la Federación de Gerenciales y Supervisores. Eso no se ha dado. Realmente, ¿verdad? Esa comunicación es bien, te diría, casi nula.
2: Pero la han buscado, han solicitado las reuniones, lo han procurado.
0: Correcto, correcto. Inclusive le puedo decir más, a nosotros ser una unión bona fide que no representa exactamente al empleado regular, sino representa a los supervisores y gerenciales, se nos ha hecho más difícil en que el patrono reconozca a esta unión bona fide, que es la que representa a los empleados y supervisores, digo, supervisores y gerenciales del Departamento de la Familia.
2: ¿Qué son? ¿Cuántos trabajadores aproximadamente?
0: Aproximadamente nosotros representamos
2: 100 trabajadores.
1: Radio Isa Pegaos en la mañana a la hora 5:40. El director de la Comisión para la Seguridad en el Tránsito, José Memo Gonzalo de Interloc, será compulsoria para los conductores que guíen bajo los efectos del alcohol. El dispositivo permite detectar e impedir que un conductor ebrio pueda manejar su vehículo de motor.
3: Es un artefacto que va dirigido a lo que son las personas que son reincidentes, ¿verdad? O que son arrestados bajo el uso de bebidas alcohólicas manejando. Este es un problema bien serio que tenemos en Puerto Rico. Nosotros estamos arrestando, ¿verdad?, en unión a la policía de Puerto Rico está arrestando sobre 107 personas por fin de semana en las carreteras de Puerto Rico.
2: ¿Cuántas?
3: Sobre 107 personas bajo los efectos de alcohol
2: en las carreteras. ¿Y esto aún pese a las campañas, pese a la orientación?
3: Aún pese a las campañas. No obstante, tengo que decirte que esta intervención es muy positiva. ¿Por qué? Porque estamos evitando fatalidades en las carreteras. Mientras más arrestemos, mientras más intervenciones, menos fatalidades. Hoy podemos decir que estamos menos 15 fatalidades en lo que va de año en las carreteras de Puerto Rico, que es un número que no quisiéramos ni uno, pero seguir bajando estas estadísticas es nuestra misión. No obstante, este artefacto es un artefacto que lleva mucho tiempo en la ley, pero nunca se ha terminado un reglamento que es necesario. Culminamos unas vistas públicas de unas enmiendas que le pedimos a la legislatura en cuanto a este proyecto, donde se va a implementar desde la primera ofensa. No va a ser desde la segunda y no va a ser la discreción del juez, va a ser compulsorio.
1: Radio Isa Pegaos de la mañana a la hora 5:41. El director de la Comisión para la Seguridad en el Tránsito, José Memo González, indicó además que semanalmente son arrestados más de 100 conductores que manejan bajo los efectos del alcohol e informó que en la próxima sesión legislativa se atenderán las enmiendas para estos fines de aplicar el método de Interloc.
3: José, se está enmendando la ley, ya se vio en Cámara de Representantes, el compañero José Cheito Hernández lo vio y ya se aprobó, pero la mesa se tiene informe positivo para verse en la próxima sesión, porque necesitaban un informe de OPAL para poder verla cumplir con el propósito de ello, así que debe estar cumpliéndose ya una vez comience, se reinicie la sesión legislativa en la Cámara de Representantes y en el Senado, debe ser uno de los primeros proyectos que debe estar llegando, ¿verdad?, a manos de Fortaleza para la firma del mismo.
2: Usted me dice que hay muchos arrestos. Quiere decir que hay mucha gente allá afuera que hoy por hoy pudiese estar teniendo ese Interloc utilizándolo. ¿Esto va a ser prospectivo o cómo ustedes lo pretenden implementar?
3: Obviamente la ley es prospectiva. Una vez se enmiende lo que... Hoy existe, yo quiero que estemos claros, hoy existe. Lo que pasa es que nadie la implementa. Por falta de un reglamento. Obviamente, pues ya ahora, con este proceso que estamos llevando a cabo, todo se va a cumplir, ¿verdad? Llevar feliz término y va a ser prospectivo. ¿Sí?
1: Pausa de la mañana a la hora 5:43. El director de la Comisión para la Seguridad en el Tránsito, José Memo González, reiteró que los conductores ebrios son un arma letal en nuestras carreteras.
3: Pero es sumamente importante porque aquí el mensaje es claro y lo llevamos. Las campañas se llevan y nosotros como gobierno podemos hacer lo que tengamos que hacer porque nuestro gobierno y nuestra gobernadora estamos llevando

0: trabajo, pero la responsabilidad ciudadana, ¿dónde queda? Es que eres tú que me estás viendo, que sabes que si estás consumiendo bebidas alcohólicas, no manejes, porque te vas a exponer a ti y vas a exponer a un tercero. Y puede ser hasta un familiar tuyo, porque cuando tú estás borracho, tú no sabes ni qué estás haciendo. Entonces te crees Superman, te crees superhéroe. Entonces, mezclas alcohol con exceso de velocidad. Mezclas alcohol sin cinturones. Mezclas alcohol rebasándote los semáforos, haciendo cortes de pastelillo. ¿Y qué haces? Te conviertes en un arma letal en las carreteras. Protege tu vida y protege la de los demás. Si vas a ver, pasa la llave. Es importante.
1: Radio Isa pegados en la mañana a la hora 5:44. Además, el director de la Comisión para la Seguridad en el Tránsito, José Memo González, indicó que la tecnología de Interlock la costeará el conductor que la utiliza.
0: Este artefacto es importante que la gente sepa que no le cuesta nada al gobierno, al contrario, lo paga la persona que es el ofensor o la persona que arrestan. ¿Qué es ese artefacto? Ese artefacto es un artefacto como este celular. Este celular con un sensor donde usted tiene que soplar todos los días cuando usted se monta en ese vehículo. Cada vez que usted se monta, esto está en los Estados Unidos, ya está implementado y ha logrado demostrar que se reduce la reincidencia en sobre 27% en Estados Unidos, ¿sabe? Que eso es sumamente importante.
2: Y ese artefacto está conectado a su vez con la ignición que permite reiniciar el vehículo.
0: Esa es la llave. Tú soplas, sí, cuando una vez te arrestan y eres sentenciado y el juez te lo impone, ahí entonces tú soplas en este artefacto y si tú das por ciento de alcohol, automáticamente el carro no prende y le envía una señal dirigida al probando, ¿verdad? O a la persona que está a cargo de tu sentencia.
1: Radio Isa pegados en la mañana a la hora 5:45, el portavoz de la Delegación Popular en el Senado, Luis Javier Hernández, se reiteró en que ya es hora de que se vaya la Junta de Control Fiscal.
3: Este cuento de los presupuestos balanceados llevamos escuchando desde que se aprobó Promesa. Todos los gobiernos han anunciado que todos sus presupuestos están balanceados. Todos. La Junta de Control Fiscal en muchas ocasiones ha dado el aval de los presupuestos, ha puesto sus propios presupuestos en la alternativa de que el gobierno se haya puesto de acuerdo y nos siguen con ese juego. Si seguimos dejándonos llevar por lo que nos diga la Junta va a estar aquí toda la vida porque lo que tienen es un guiso. O sea, el gasto de la Junta es asqueroso. No podemos, ya se renegoció la mayoría de la deuda del país. La Junta de Control Fiscal en 10 años nunca pudo impulsar un solo proyecto de desarrollo económico. O sea, ya es tiempo de que le pongamos el coto a la Junta y que la Junta se vaya.
1: Radio Isa pegados en la mañana a la hora 5:46. Además, Luis Javier Hernández confirmó que los aumentos en el presupuesto de este nuevo año fiscal son para otorgar aumentos de salario a empleados de confianza en agencias públicas.
3: Este presupuesto tiene 85.5 millones más. O sea, este es un presupuesto más grande. El gobierno pretende gastar más dinero. Pero cuando tú vas a las partidas, ¿verdad? Te das cuenta de que las prioridades están invertidas. La mayoría de los aumentos en las dependencias van dirigidas a empleados de confianza. Por ejemplo, el Departamento de Educación, que fue uno de los turnos que tomé allí con mucho énfasis, porque para mí, ¿verdad?, la educación es primordial. Tú te das cuenta que este presupuesto le quita 109 millones al Departamento de Educación. Uh-huh. Le quitó 45 millones a transportación escolar. Eliminó el beneficio del College Board gratuito para los estudiantes que se gradúan de cuarto año y pasen a la universidad. En la partida de educación especial, que es una partida que en estos momentos está en discusión por varias razones. Primero, que el departamento presupuestó el año pasado menos de lo que está gastando y que estamos esperando que la Junta de Supervisión Fiscal apruebe el pago a los suplidores, que al día de hoy no les ha pagado. Muchos proveedores de servicio han tenido que paralizar servicios y se espera que en agosto, si no se les paga, posiblemente hasta escuelas de educación especial no puedan abrir.
1: Radio Isa pegados en la mañana a la hora 5:48. Además, el portavoz de la Delegación Popular en el Senado, Luis Javier Hernández, dijo que problemas en la gerencia en la Autoridad de Acueductos y Alcantarillados es lo que mantiene sin agua a miles y miles de abonados.
3: Lo primero es que lo que está viviendo y sufriendo Loíza y Canóvanas lo han estado sufriendo miles de

0: abonados en el área metropolitana y en todo Puerto Rico es la incompetencia administrativa de la Autoridad Acueducto y Alcantarillado, comenzando por su presidente ejecutivo. Tú recordarás que hace apenas una semana le renunció el vicepresidente de operaciones, una persona que, dicho por los dos directores ejecutivos de la Asociación y Federación de Alcaldes, era una persona que se comunicaba muy bien con los compañeros. De hecho, dicen que gran parte de las razones por las cuales renunció es porque le había anticipado a Loíza y a Canovana que iban a tener un racionamiento, y después el presidente ejecutivo desautorizó esas expresiones por parte del vicepresidente, y después tuvo que reconocer que posiblemente había un racionamiento si no llovía. O sea, es decir, ni dentro de la agencia se comunican bien, y yo creo que ese es el común denominador que ha tenido la autoridad, que era la única agencia que de alguna manera funcionaba el cuatrienio pasado y que el gobierno del PNP ha trastocado por puro capricho político, por sacar de allí personas que realmente sabían y conocían el sistema y poner allí personas que, como Francisco Domínguez le dijo a Sebastián Negrón, pues son PNP e hicieron campaña por la gobernadora.
1: Radio Isa, pegados en la mañana a la hora 5:49, el portavoz de la Delegación Popular en el Senado, Luis Javier Hernández, finalmente aseguró que el PNP no ha cumplido su promesa de campaña de la reforma contributiva y de la reforma de permisos.
0: Mira, yo honestamente no sé, porque este gobierno anunció con bombo y platillo que había ya hizo salir agua. De hecho, se supone que lo hubieran incluido en este presupuesto y no lo hicieron. Es muy importante, era muy importante una reforma contributiva. Y con la reforma de permisos igual, o sea, tuvieron un comité por yo no sé cuántos meses, la erradicaron y tenía varios vicios y no se había consultado con prácticamente nadie. La persona que defendía la reforma de permisos la votaron o la fueron por las presiones indebidas de Francisco Domínguez, aparente alegadamente, para que le diera un contrato a clientes de Politán o personas cercanas a la gobernadora. Esa reforma de permisos no había sido discutida ni con los alcaldes, ni con la Junta de Planificación, ni con la Oficina de Permisos. Tiene vicios de poder de añadir cosas que violan aspectos ambientales muy importantes. Así que yo creo que la promesa que hicieron, la realidad del caso es que el gobierno del PNP, la gran parte de las promesas que hizo en campaña, no ha cumplido. No sacó a Luma, no hizo reforma de permisos, no hizo reforma contributiva, no eliminó el impuesto al inventario, y así un sinnúmero de promesas incumplidas.
1: Radio Isa, pegados en la mañana a la hora 5:51. Mientras tanto, la senadora por el Partido Independentista Puertorriqueño, María de Lourdes Santiago, recordó en el marco de los 10 años de la llegada de la Junta de Control Fiscal y la Ley Promesa, cuáles eran los propósitos del ente fiscal al llegar a la isla, y reiteró cómo estos no se han cumplido ni se han dado en términos sostenibles. La escuchamos en Radio Isla 1320.
2: Vale la pena reiterar que a la Junta ni un vaso de agua.
3: Lo recuerdo, esa frase suya icónica.
2: La Junta, alegadamente, llegaba a Puerto Rico fundamentalmente con tres propósitos. La renegociación de la deuda, que desde un principio se advirtió que sería en términos favorables para los inversionistas, no para el pueblo de Puerto Rico. En segundo lugar, para implantar una política fiscal, una nueva cultura fiscal en el país que acabara con la insensatez, con el mal gasto. Y en tercer lugar, importante, hay un capítulo completo de promesa, el capítulo quinto, que le da facultades a la Junta y la encomienda de promover proyectos de desarrollo económico.
3: ¿Ahí usted cree que la Junta se ha quedado corta?
2: Corta no, o sea, es que no han abierto la página del capítulo 5. No ha habido una sola iniciativa auténtica de desarrollo económico en Puerto Rico, y aún las primeras dos cosas, la renegociación de la deuda, y todavía está pendiente la de la Autoridad de Energía Eléctrica con los tropiezos que todos y todas conocemos, no ha sido en unos términos sostenibles a largo plazo, y son muchos los expertos que han advertido la posibilidad de que lleguemos a un abismo en el tema del pago de la deuda.
1: Radio Isa, pegaos en la mañana a la hora 5:53. Además, la senadora pipiola María de Lourdes Santiago recordó, dijo desconocer para qué o quiénes es el aumento de $7 millones en el presupuesto del Capitolio.
2: A mí me llegó el presupuesto de la oficina y no aumenta ni un centavo. No me...

0: se justifica. ¿Usted cree que la Asamblea Legislativa necesita esos dineros?
1: Donde primero falta transparencia en la Asamblea Legislativa, si me preguntas a mí como legisladora de oposición, ¿en qué se va a invertir o a gastar ese dinero? Yo no tengo idea. No existe un mecanismo mediante el cual podamos decir, esa es una adjudicación sabia de recursos. Ciertamente no es para distribuirlos de una manera equitativa, porque no es un beneficio que toque a las delegaciones de oposición.
2: Radio Isa, pegados de la mañana a la hora 5:54, la senadora por el Partido Independentista, María de Lourdes Santiago, por otro lado, recordó que radicaron una petición de información sobre el proyecto de construcción de un estacionamiento en el Escambrón. Se trata de un estacionamiento multipisos.
1: Ayer radicamos dos peticiones de información al municipio de San Juan y al Departamento de Estado sobre los términos de esa contratación que se ha señalado, como se ha señalado, ha sido sin subasta, sobre cuáles fueron los criterios para establecer que ese es el uso adecuado de ese espacio. Hay cuestionamientos sobre las entidades corporativas involucradas y por eso la petición al Departamento de Estado. Esta es una muestra de ese credo de cemento y varilla que ha adoptado el Partido Nuevo Progresista. Ese es un espacio que debe preservarse para el uso. Es un espacio al que no beneficia un mayor tránsito vehicular porque no lo tolera, ¿verdad? Cualquier persona que haya pasado por allí un domingo sabe que lo menos que necesitamos son más carros en la isleta de San Juan. Y creo que es una muestra del fracaso de la planificación a largo plazo. No existe, y parecería que aquí hay un empeño de continuar con la privatización de ese espacio, que es una también de las creencias que ha tratado de promover el Partido Nuevo Progresista desde a nivel nacional y a nivel del municipio, como es el caso de San Juan.
2: Radio Isa, pegados de la mañana a la hora 5:55. Por su parte, el alcalde de San Juan, Miguel Romero, defendió el proyecto alegando que fue un interés mucho más bajo en sus expresiones, y esto se da en respuesta a los reclamos de la legisladora municipal por el Partido Popular Democrático.
3: Había un balance de unos 209 millones de dólares. Eran 13 préstamos que se consolidaron en uno. Algunos le faltaban menos tiempo que a otros. Por ejemplo, hay tres préstamos que suman unos 8.9 millones de dólares que fueron emitidos por la Autoridad de Financiamiento Municipal, que nosotros nos quedamos pagando esos préstamos en el schedule normal, en el calendario corriente, porque entendíamos que los términos eran positivos, pero el resto de la deuda había que financiarla, porque más allá del término eran intereses que iban desde el 8.5% a 9.5%. Ahora nosotros logramos ese refinanciamiento a un 6.35% menos, o sea que estamos pagando menos dinero de manera neta, de manera con el transcurso del tiempo, y además estamos logrando en los primeros 7 años unos ahorros de 84 millones de dólares, y en adición a eso, anualmente vamos a pagar 9.4 millones de dólares menos de lo que estamos pagando ahora por la deuda, porque claro, se logró refinanciar a un interés mucho más bajo.
2: Radio Isa, pegados en la mañana a la hora 5:57, el doctor Javier Hernández Acosta, vicepresidente auxiliar de estudios graduados de la Universidad del Sagrado Corazón, dijo que la gira de Bad Bunny ha provocado que instrumentos musicales tradicionales como el cuatro puertorriqueño evolucionen a nivel internacional. Lo escuchamos.
4: Las músicas tradicionales de nuestros países siempre pueden evolucionar a interactuar con la música popular. Si tú piensas en lo que pasa con el flamenco español, lo que pasa con el tango argentino, lo que ha pasado con la música cubana, lo que ha pasado con la música de Brasil, siempre con la música colombiana, el vallenato, siempre los países tienen un potencial de coger sus músicas tradicionales y evolucionarlas hacia lo popular. Eso con nuestros géneros había pasado como con experimentos particulares, con la plena de vez en cuando, con nuestro aguinaldo, con nuestra música íbara. Pero yo creo que esta colaboración de Benito lo que ha hecho es demostrar todo lo que se puede hacer. Por ejemplo, ese ejemplo del cuatro, pues mira, el cuatro lo conocemos tanto de su contexto tradicional que cuando lo sacamos de ese contexto tradicional y vemos la potencialidad musical y creativa que tiene el instrumento y sus ejecutantes, pues tú dices, diablo, pero es que tú puedes tocar cualquier cosa con el cuatro puertorriqueño, ¿verdad? Y eso es lo que ha pasado con este caso de esta gira.

0: Así que en la medida en que podamos sacar nuestro género, que si bien tienen que mantenerse en su formato tradicional, pero experimentar, innovar, interactuar con la música popular, con el pop, con el jazz, con lo bailable, tú vas a tener un reconocimiento de marca de nuestra música, que también eventualmente tendrá otra magnitud y otro potencial. Es lo que está pasando con el 4, es lo que está pasando con la plena. Y es lo que está pasando con la bomba, que también está integrada a ese... A esa gira, ¿no?
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3: Muy buenos días y gracias por conectarse a Pegaos en la Mañana. Les habla periodista de Rayos X de Telemundo y durante el día de hoy y los próximos días voy a estar en sustitución de la compañera Mili Méndez, quien se encuentra disfrutando de unas merecidísimas vacaciones. En el día de ayer estuvo el compañero José Orlando Delgado del periódico El Nuevo Día y vamos a estar durante estos días sustituyendo a Mili para que ella pueda disfrutar y descansar un poco, pero Mili se fue de vacaciones, pero ¿saben quién sigue aquí conmigo? Y no se ha ido, no nos ha abandonado, José Luis Renta. Buenos días, José Luis.
4: Buenos días, José Carlos, bienvenido una vez más acá a Radio Isla.
3: Hace exactamente un año, hablaba con la productora ahorita, hace un año estaba aquí sustituyendo a Mili, pero era previo a comenzar con estas transmisiones de televisión y radio a la vez. Mili se había ido de vacaciones y cuando regresara de vacaciones era que iba a comenzar. Así que esta alianza entre Radio Isla y Telemundo cumple un año.
4: Un año, sí, ya, es cierto.
3: En las próximas semanas. Así que el tiempo pasa rápido.
4: Es cierto. Y hoy estamos precisamente a primero de julio.
3: Primero de julio. Avanza, se acabó. Se está acabando rápido el verano, digo yo.
4: Saludos a Julio Rivera Saniel.
3: Mira, Mili tuvo la primicia. se está acabando rápido. Yo creo que este verano, yo ayer analizaba un poco y decía, son tantas cosas, tantas noticias y tantas cosas que están ocurriendo, que han ocurrido en estos días, que se ha ido el tiempo bien rápido, bien rápido. Yo estuve un poquito de vacaciones, me intenté desconectar unas semanas, pero es imposible desconectarse con tanta cosa pasando y sobre todo con todas estas noticias que están acaparando las portadas en estos días.
4: Eso del agua nos trae...
3: Del agua y no sé si vio, ya mismo vamos a hablar de eso, pero la portada hoy del vocero, no solo hay aumento de la luz, ¿verdad?, que entra en vigor en el día de hoy, hoy entra también un aumento del agua, entra en vigor el aumento del agua, y eso lo vamos a estar discutiendo en la mañana de hoy, pero doloroso, pero sobre todo es el doloroso para esas personas de Loíza, esas personas de San Juan que todavía abren su pluma y no sale agua.
4: No sale nada.
3: Y hay aumento de agua.
4: Y para colmo, en el área de Loíza se le complicó la situación con aceite y grasa que se detectó en el agua allí. No sé en qué ha parado eso.
3: Eso vamos a estar discutiendo. Hoy tenemos varios invitados para hablar de eso, porque ahora se habla de un posible sabotaje.
4: Bueno.
3: Una expresión bastante seria, pero eso es lo que se está investigando ahora.
4: Bueno, hay otro ángulo que se ha difundido por aquí y es que alegadamente allí se estaban haciendo unos trabajos en esa área y la persona que vino aquí dice que alegadamente esa grasa y ese aceite se salieron de esa maquinaria que estaba en esa área.
3: Hay muchas teorías. Sí, la gobernadora ahora dice que incluso se va a investigar sobre este asunto, incluso que se va a investigar las alegaciones del posible sabotaje. Eso es algo que vamos a esperar, ¿verdad? Que resulta de esa investigación. Pero ciertamente, mientras se da toda esta discusión, todavía hay muchas personas en Loíza, en Canóvanas, en San Juan, que no tienen servicio de agua. Y yo creo que

0: que es preocupante. Oye, en estos días estuvo aquí José Orlando Delgado, el Nuevo Día, acompañándolo.
1: Correcto, sí.
0: Estuve viendo.
1: Gracias, José Orlando. Un placer haber estado con él.
0: A José Orlando lo conozco desde chiquito, éramos trovadores cuando éramos pequeños dos. Coincidimos en la trova de todas las competencias y cuando llegamos a la universidad coincidimos y ahora mira en este bien. Espacio. Mira cómo es la vida.
1: Ah, pues hay que buscar la oportunidad de traerlos aquí para que nos improvisen.
0: Bueno, hay que ver si nos acordamos un poco de eso todavía, pero me parece bonito traer esa reflexión. Me emocionó mucho verlo ayer aquí.
1: Hay que tener una agudeza mental bárbara, ¿no? Para uno poder producir unas estrofas, unas décimas ahí del saque, ¿no?
0: Y leer mucho sobre todo, porque en esas competencias que te iban y te daban ver el pie forzado allí al momento, pues uno tenía que tener bastante contexto de eso.
1: Así es.
0: Es muy bonito y sobre todo ayer escuchaba aquí en Radio Isla que se hablaba sobre el resurgir de la música de Puerto Rico con todo esto de Bad Bunny. Para uno que yo lo he escrito varias veces en redes sociales, en mi caso que fui trovador, que me encanta la música de Puerto Rico, ver todo como la gente ahora está tocando plena, cantando música típica en todo el mundo, es una emoción inexplicable lo que da uno todo esto,
1: sin duda.
0: Pero Renta, vamos a las portadas del día. Vamos por aquí. En el periódico El Vocero, en la portada en el día de hoy, aguántese ahí un poco, El Vocero dice: aumento en el agua y la luz. El incremento anual del 2% en la factura de la Autoridad de Acueducto y Alcantarillados entra en vigor hoy, así como el alza del 4.9% en la tarifa del cliente residencial promedio de Luma. Aumenta la luz y aumenta el agua. Los dos aumentos entran en vigor hoy. Eso es la portada del periódico El Vocero. El periódico Primera Hora, su portada, reseña en últimos días para el descuento. Se acaba el break para pagar menos. DITOP recuerda que el próximo 10 de julio termina el plazo para que conductores con multas se acojan a la amnistía del 40%. Recuerden esto, miren esto, escuchen esto. Si usted tiene alguna multa, tiene hasta el 10 de julio para pagar esta multa con un descuento de un 40%. Esto es lo que publica el periódico Primera Hora en la mañana de hoy. Y el periódico El Nuevo Día reseña que reducen los atrasos en un 94%. Dice: histórica agilización del proceso en ciencia forense. La agencia cumple por primera vez con estándares federales, lo que traduce en una drástica merma del tiempo de espera para recibir los certificados de defunción. Y por aquí tengo el periódico Metro, quien también está reseñando el alza en la factura de la luz. ¿Qué piensas de estas portadas el día de hoy, Rentas?
1: Uy, muchacho, solamente sigo pensando en todas estas personas, que son miles, que han estado sin el servicio de agua, sin el servicio de agua durante todas estas semanas. Y este caso de Loíza es una cosa bárbara, o sea, en medio inclusive de un evento internacional que ellos estaban celebrando el pasado fin de semana, esta crisis. La verdad que yo me imagino, ¿no? Los organizadores de estos eventos, la alcaldesa que ha estado luchando con ese problema, ¿cómo las habrá pasado? Yo creo que le quita el sueño a cualquiera una situación como la que está ocurriendo.
0: Bueno, definitivamente, y son temas que vamos a estar discutiendo en la mañana de hoy, pero vamos a escuchar los titulares.
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1: Negociado de energía prueba aumento de 1.34 centavos por kilovatio hora en la factura de la luz para el nuevo trimestre que inicia hoy. Óigame, pero eso no es todo. También hoy entra en vigor el aumento a la tarifa del agua. ¡Mi madre! Con nueva oferta, la Junta de Control Fiscal propone el pago de 3,000 millones a los bonistas para acabar con la quiebra de la Autoridad de Energía Eléctrica. Senado pide a Desarrollo Económico y a Hacienda información sobre decretos contributivos concedidos a Politang. Municipio de San Juan defiende desarrollo privado de un multipisos en estacionamiento de El Escambrón. Pero analista del 1320 dice que a su juicio la propuesta es ilegal. Gobernadora.

0: Ordena investigación para descartar sabotaje en acueductos y alcantarillados. Comienza la selección del jurado en el caso contra Antoniesca Avilés. Agricultura establece alianza con supermercados para promover la venta de huevos locales. Director de la Comisión para la Seguridad en el Tránsito apuesta a cambiar la ley y que sea un delito grave conducir en estado de ebriedad. 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La hora en Pegaos en la Mañana, 6:10.
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2: Bueno, y en nuestra noticia de portada definitivamente tenemos que discutir el asunto, esto que trascendió en el día de ayer y luego de que la gobernadora básicamente a través de unas expresiones determinara que se iba a investigar un posible sabotaje en acueductos y alcantarillado, específicamente sobre lo que ocurrió en esta bomba en Canóvanas, en donde se encontraron rastros de aceite y grasa en la estación de bomba Loíza Valí. Nosotros vamos a estar hablando de este tema en el día de hoy con Iván Vargas, empleado de acueductos y alcantarillados. Saludo, Iván.
3: Saludos, muy buenos días, José Carlos.
2: Iván, estas expresiones que hace la gobernadora, ¿verdad? Que no son expresiones, ¿verdad? Ella determina y ordena un posible sabotaje, pero también ayer escuchamos otras expresiones de un senador que también alegó que unos empleados le dejaron saber a él que esto posiblemente, o que le aseguraban incluso que esto era un sabotaje por parte de empleados de la Autoridad de Acueductos y Alcantarillados. ¿Usted cuál es su parecer? ¿Usted coincide con estos señalamientos que se están haciendo?
3: Tengo que decir que no coincido con los señalamientos. Los empleados de la Autoridad de Acueductos y Alcantarillados siempre hemos estado comprometidos con darle servicio al país. Tan es así que para los huracanes Irma y María fuimos de las agencias que mejor se trabajó, ¿verdad?, la situación de los servicios básicos en el país. Yo escuché las declaraciones del senador Héctor Joaquín y son lamentables, ¿verdad? Yo le diría al senador que espero que tenga pruebas sobre el particular, porque realmente estar lanzando acusaciones de sabotaje a empleados de la autoridad sin tener evidencia, pues es bien irresponsable. Yo espero que porque realmente si alguien ha demostrado compromiso, somos los empleados de acueductos, que aún en los terremotos, compañeros que perdieron todo, salieron a dar servicio para los huracanes, compañeros que perdieron todo, salieron a dar el servicio al país, no miraron, ¿verdad?, toda su situación personal y pusieron por encima el servicio, aseguraron sus cosas y se fueron a trabajar. O sea que decir que son empleados de acueductos los que cometieron sabotaje, pues es irresponsable.
2: Cuando se habla de este tipo de averías y estos casos, pues siempre escuchamos las voces oficiales hablar, pero yo supongo que ustedes entre los empleados de acueducto se hablarán entre sí y deben saber lo que está ocurriendo realmente. Si no es un sabotaje, ¿qué es lo que está pasando?
3: Bueno, en el caso de Loíza, específicamente de lo que llaman que es aceite, yo vi los visuales donde sale la licenciada Marichu Valentín tomando las muestras, y lo que yo vi allí es lo que normalmente veo en todas las represas: una capa que parece aceite, que tiene tierra, tiene hoja, y eso es algo normal, porque recordemos que todas estas aguas de los ríos también transcurren por las carreteras hacia los ríos, ¿verdad? Y las carreteras, que hay aceite, hay contaminantes, hay distintas cosas que llegan a los ríos. O sea, decir que es sabotaje, por eso es que yo digo que decir que es sabotaje irresponsable. Allí también se estuvo haciendo un dragado, se metieron máquinas dentro de ese río, de esa represa, que también pudo haber sido, ¿verdad?, algún derrame o algún contacto con aceite de esa maquinaria. Así que en estos casos pues hay que tener cuidado con las expresiones que se hacen, porque realmente hay muchas cosas que afectan, ¿verdad?, y que provocan este tipo de situaciones.
2: Hay quienes incluso piensan que estas expresiones que hace la gobernadora, ¿verdad?, esta orden de hacer una investigación sobre el posible sabotaje, es un poco para quitarle el foco a la conversación sobre lo que se alega de la mala administración que está teniendo la autoridad en estos momentos y ponerle el foco

0: a los empleados. ¿Usted coincide con ese planteamiento?
1: Pues mira, sí, o sea, aquí realmente lo que ha habido es una secuencia de ineficiencia e ineptitud de parte de la autoridad que usted ha alcantarillado, desde la primera rotura que vimos todo aquel, ¿verdad?, desastre, que cuando el ingeniero González hablaba a la prensa, pues no sabía realmente qué era lo que iba a decir. Tuvieron entonces que utilizar al vicepresidente en aquella ocasión para que hiciera las expresiones públicas. Hemos visto todo lo que pasó con el superacueducto, ¿verdad?, que incluso se decía que no conocía el trabajo que se estaba haciendo. Toda esta situación es una secuencia de ineptitud e ineficiencia, no es otra cosa.
0: Nosotros, Rayos X, hemos reseñado bastante el asunto de lo que está pasando en Acueducto de Alcantarillado, y uno de los datos que la semana pasada incluso compartí a través de los medios digitales y también en el programa era el aumento de empleados de confianza en la agencia. Nosotros reseñamos el año pasado, la agencia tenía unos 174 empleados de confianza. Este año, cuando verifiqué los datos disponibles en la página del Contralor, ya ascendían alrededor de unos 184 empleados. Había un aumento. Incluso es el año donde más empleados de confianza ha tenido la Autoridad de Acueductos y Alcantarillados en su historia. ¿Usted cree que este exceso de empleados de confianza está ayudando a agilizar los procesos dentro de la agencia o los está dilatando?
1: Por el contrario, los está dilatando, porque están trayendo personas que no tienen conocimiento completo del sistema. Para que tengan una idea, el subdirector de la región oeste es una persona externa a la autoridad que incluso fue candidato a un puesto en Moca y perdió en el año 99, y entonces lo traen a la autoridad y la persona no conoce el sistema, no sabe, de cuando uno le habla de situaciones de la autoridad no conoce el sistema.
0: ¿Y cómo percibe, verdad, ustedes que me imagino debe estar en conversaciones con diferentes empleados de Autoridad de Acueducto y Alcantarillado? Hace varios años hice una investigación, hablé con muchos empleados dentro de la autoridad y había mucha frustración. ¿Cómo están los empleados de la autoridad en estos momentos? ¿Hay frustración? ¿Cómo están los ánimos con todo esto que está sucediendo? Porque el foco, la gente está ¿verdad?, quejándose por el agua, y supongo que las quejas llegan directamente a ustedes, los empleados.
1: Sí, definitivo. Hay frustración porque la primera cara que ve el cliente es la de nosotros los empleados, ¿verdad? Y él, cuando los compañeros van a tomar lectura, van a dar un servicio de reparación de tubería, pues obviamente vienen donde nosotros, y hay una frustración porque tampoco, ¿verdad?, se han mejorado los salarios como debe ser, porque los trabajadores llevamos ya varios años sin recibir ajustes salariales ni aumento de salario. Se nos han reducido todos los beneficios marginales que teníamos, y lamentablemente pues el empleado sí está frustrado. Eso no quiere decir que el empleado ha dejado de trabajar, por el contrario, ahora se nos exige más con menos dinero, ¿verdad? Y eso es otra cosa que hay que decir. O sea, la Autoridad de Acueducto y Alcantarillado ahora pretende traernos un plan de clasificación y retribución que no nos hace justicia, pero nos añade funciones adicionales. Y lamentablemente, pues cuando vemos estas cosas, pues sí, se frustra el empleado.
0: Con todo esto que está ocurriendo con las averías, que son bastante constantes ahora en San Juan, de la nada, ahora hay averías todos los días, ¿cuál usted cree, como empleado de acueducto, cuál usted cree que debería ser la solución para que la gente, por ejemplo, en Loíza tenga agua nuevamente, se acabe las averías en San Juan, incluso en las zonas de la montaña?
1: Pues mira, yo sugeriría, porque esto es algo que pasó parecido en el oeste, que comiencen a verificar las ventosas del sistema del superacueducto, ¿verdad?, que estén operando correctamente, porque el no operar bien estas ventosas provoca que haya este tipo de roturas. Asimismo, que las verifiquen en toda la red, ¿verdad?, porque ahora mismo, cuando se ponga a operar la planta de Canóvana, si no se le saca aire a la tubería, pues puede también ocurrir más roturas por la cuestión del golpe de arriete. Así que es importante hacer esa verificación de todas esas ventosas de las tuberías de la Autoridad de Acueducto y Alcantarillado.
0: Bueno, pues yo le agradezco muchísimo por conectarse con nosotros a esta hora. Vargas, estaremos pendientes a lo que ocurra con estas averías y sobre todo lo que está pasando también con los empleados de la Autoridad de Acueducto y Alcantarillado. Gracias por conectarse.
1: Gracias a ustedes y que tengan muy buen día.
0: Bueno, y en otros temas, nosotros ayer en Rayos X, la compañera Valeria Collazo Cañizares publicó una

0: investigación que llevaba ya varios meses, quizás yo creo que ya un año, trabajando referente a las expropiaciones en Calley. Si recordarán, se ha hablado mucho de este plan que tiene el alcalde de Calley en el municipio, de varios desarrollos, y en donde se han llevado a cabo una serie de expropiaciones, y varias comunidades en este municipio han salido a protestar porque tienen miedo de ser desplazados, incluso muchos o algunos ya han sido desplazados. La compañera Valeria Collazo Cañizares hizo una solicitud de información al municipio de Calley, donde le solicitó todos los expedientes de las expropiaciones que se habían dado en los últimos años. Eso el municipio no quiso entregarle inicialmente, luego hubo una demanda por acceso a la información, se llegó al tribunal y se ganó la demanda y el municipio terminó entregando esa información. La compañera hizo un informe, ¿verdad? Investigó y básicamente analizó unas 96 expropiaciones forzosas llevadas a cabo por el municipio y presentó varios hallazgos, y uno de estos hallazgos es que de esas 96 expropiaciones forzosas, solamente un 15% fueron para atender estructuras abandonadas, y es decir que una 81 expropiaciones, el 84%, fueron para otros fines, es decir, que eran propiedades que le pertenecían a individuos, etcétera. Nos acompaña en la mañana de hoy Miguel Rivera. Miguel Rivera es uno de los líderes comunitarios que está llevando cosas que se están dando en el municipio de Calley. Saludos, Miguel.
1: Muy buenos días. Saludos a ti y a la radio audiencia.
0: Quería inicialmente, no sé si tuvo la oportunidad de escuchar anoche la investigación que presentó la compañera Valeria Collazo Cañizares, que debo añadir que el alcalde de Calley reaccionó a esta investigación, defendió el proceso de expropiaciones y alegó incluso que en Calley se está buscando desarrollar unas 17 rotondas y hay otro tipo de desarrollo. Incluso reiteró el hecho de que quieren desarrollar un tipo de Central Park en este municipio y que esto pudiese tardar alrededor de unos 100 años. ¿Cuál es su reacción a lo que dijo el alcalde? Si pudiera reaccionar de manera inmediata.
1: Bueno, él dice que en el municipio de Calley están ocurriendo muchas cosas y muchas cosas que él realmente no sabe. Nosotros el día primero de mayo de este año, el ingeniero Rodríguez Rodríguez, ingeniero licenciado, vino a medir 6 propiedades en esta comunidad. Él dice que eso es falso, que no, él no sabe nada de eso. Pues nada, él siempre sigue diciendo que las cartas que nos han llegado, a mí me llegó una carta con la intención de compraventa.
0: De parte del municipio.
1: De parte del municipio, sí.
0: Pero el alcalde alegó incluso ayer en la entrevista con Valeria que ellos, él se está haciendo, ¿verdad? Están comprando propiedades abandonadas. ¿A usted le llegó una carta entonces?
1: No solamente que me llegó una carta, sino que el primero de mayo de este año vivió 6 propiedades aquí. 2 de ellas no están abandonadas. De hecho, el dueño de una de ellas, yo tengo la grabación del ingeniero con él, donde él niega de que él le dijo al alcalde que quería vender la casa. La comunidad Carrasquillo está frente al caserío Luis Muñoz Maral y Benigno Fernández García. Benigno Fernández García ya pasó a propiedades de residente y son gente muy buena. Desgraciadamente pues ocurren cosas, porque él dice que un residente le dijo a él que no se sentía seguro en la comunidad Carrasquillo.
0: Eso escuché.
1: Si uno busca la criminalidad, la estadística de la criminalidad en todo Calley, hay actos de criminalidad, con excepción de la comunidad Carrasquillo, una comunidad totalmente tranquila. Aquí no ha habido problemas mayores por años y años y años. Y sí, vinieron estos estudiantes pagados por el municipio de Calley de la Universidad de SUNY para hacer un plan de dónde se iba a ubicar el parque urbano. Y la señora Fernández, Isabel Fernández, nieta de Benigno Fernández García, que lleva el nombre de uno de los caseríos, me dijo que definitivamente Carrasquillo no se iba a expropiar porque no se contemplaba el que se completara donde se hicieron las expropiaciones ya de

0: Carrasquillo, él dice que va a ser el parque urbano, Veredas del Río, y Veredas del Río queda al otro extremo.
1: Y ustedes como comunidad, ¿cómo ven el hecho de este parque urbano? ¿Ven necesario este parque urbano? ¿Lo acogerían si no incluyese las expropiaciones? Incluso añado el parque urbano / Central Park, porque así lo ha mencionado el alcalde en varias ocasiones, y las 17 rotondas que se están desarrollando en el municipio. ¿Lo ven necesario?
0: No es necesario, y mira lo que él dice que con el parque urbano va a bajar 5 grados centígrados. Él no tiene idea cuántos grados centígrados se necesita para de bosque de con árboles de copa ancha y vegetación densa para bajar 5 grados centígrados. Son como 170 cuerdas, y con meramente 15 cuerdas él quiere hacer eso. El área que él dice que él quiere hacer el parque con un río, lo que hay aquí es una quebradita que le llamamos la quebradita de Don Delfo, y el nombre real es la quebrada San Cristóbal. Ese es el río al cual él se refiere, un ojo de agua.
1: Incluso ayer una de las cosas que sorprendió dentro de la investigación que presentó la compañera Valeria Collazo Cañizares es que ella le presenta varias de los ejemplos de las expropiaciones que se han dado durante los pasados años en el municipio. Habla de esta fábrica que se compró alrededor de por unos $700,000 para alegadamente, según el documento, expandir o remodelar un parque que había, y el alcalde un poco no estaba claro de se contradijo un poco sobre las razones por las cuales expropiaron esa fábrica, que pagaron $700,000 y todavía no se ha desarrollado nada allí. ¿Ustedes temen que eso ocurra con sus residencias?
0: Bueno, eso es lo que ha ocurrido hasta ahora. La mitad de la comunidad Carrasquillo ya fue expropiada en el 2011, y desde 2011 no ha habido construcción alguna ahí. Él dice que la va a desarrollar, pero de acuerdo a los arquitectos que han venido de Corneo y de Suri, no cabe el transporte colectivo que él llama, más esto, no cabe tampoco el parque en ese lugar, porque es un lugar estrecho.
1: Y finalmente,
0: él tiene muchísimo,
1: finalmente, disculpe.
0: Él alega.
1: Ajá.
0: Sí. Él alega que es notable ya el desarrollo del casco urbano. Pues mire, el desarrollo del casco urbano, el desarrollo ha sido en la criminalidad, en los robos, en los delitos de tipo 1, porque aquí lo que pasa es que él lo que ha hecho es muchas barras alrededor de la plaza, cierra las calles principales, calle estatal, la Luis Muñoz Rivera, la cierra los fines de semana, las aceras no se puede transitar por ellas porque están con mesas para bares, para vender licor. Y esto es increíble.
1: Aquí Miguel, llamado finalmente, que me tengo que ir rapidito, llamado que le quieras hacer al alcalde en estos momentos, luego de escucharlo anoche, un llamado rápido que le quiera hacer al alcalde.
0: Bueno, el llamado que yo le quiero hacer a él es que él dice que no puede firmar la ordenanza. Pues mire, que la firme, si lo que le estamos pidiendo es que nos garantice que no nos va a desplazar de aquí. Eso es lo único que le estamos pidiendo.
1: Bueno, pues yo le agradezco muchísimo por conectarse con nosotros en esta mañana. Vamos a estar pendientes a lo que ocurra por allá en Calle. Y gracias por conectarse, Miguel. Nosotros vamos a una pausa y regresamos con más de Pegados de la Mañana.
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3: Muy buenos días, soy Aixa Vázquez y a esta hora le echamos el primer vistazo del día a las condiciones en las carreteras del país. Es miércoles, le damos la bienvenida al séptimo mes de este año 2026. A esta hora se investiga un accidente de carácter leve en la carretera número 3, jurisdicciones. Ya entiendo que eso es de San Juan, la colindancia con Carolina, a la altura de

0: El concesionario pita auto, esto es antes de la salida hacia el ramal 8 en direcciones hacia el área de San Juan, completamente leve. Las carreteras a nivel general en el área de Carolina y San Juan, tránsito bastante cómodo, libre de inconvenientes, aunque incrementando poco a poco, pero evidentemente estamos en vacaciones de verano, así que la congestión vehicular es mínima. Mientras tanto, la carretera número 2 también, pero en Toa Baja, en el cruce de la Virgencita, también a la altura de Adriel Autos, investiga otro accidente de carácter leve en dirección hacia el oeste, y allí cerquita en la carretera 165 a la altura de la megatienda Walmart también se investiga otro accidente de carácter leve que mantiene ocupadas las autoridades de esa zona. En el área norte, el tránsito a nivel del expreso de Diego bastante cómodo, mientras tanto en la zona de Bayamón no se reportan inconvenientes, y en la región policiaca de Caguas tampoco cómodo el expreso 52, la carretera número 1 y también la carretera 30, y tampoco se reportan incidentes en el sur ni en el oeste del país. En una hora regreso con más del informe del tránsito.
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3: Muy buenos días y continuamos con Pegados en la Mañana, y como todas las semanas nos acompaña el gobernador Aníbal Acevedo Vilá. Saludos.
4: Muy buenos días, un placer estar contigo y saludos a Mil, que estoy seguro que no nos está escuchando en su
3: vacaciones. Y no nos está extrañando para nada. Pero hay muchos temas para discutir. Definitivamente. Este verano ha estado bastante caliente, pero en temas noticiosos. Y estábamos discutiendo ahora, anoche la gobernadora parece que no durmió, porque la Junta de Control Fiscal envió una carta, y esto estoy leyendo ahora lo que publicó el periódico Metro. En una carta enviada el martes a la gobernadora y a los presidentes de la Cámara y el Senado, la Junta explicó que certificó el presupuesto como uno desarrollado por la Junta, debido a que no hubo un acuerdo sobre las condiciones para distribuir una partida de $35 millones destinadas al plan de mejoras de carreteras municipales. Según la Junta, el gobierno y la Asamblea Legislativa rechazaron el mecanismo propuesto por el organismo para distribuir esos fondos utilizados, criterios objetivos con el millaje de carretera, su condición y la capacidad fiscal de cada municipio. O sea, la Junta está alegando que este presupuesto que presentó
4: terminó ayer, que no el nuevo, no el que empieza hoy.
3: El que terminó ayer.
4: El del 2026, el que la gobernadora estaba celebrando como que era el primero balanceado. Es un poco complicado, no he podido leer los documentos. cuando yo me fui a acostar anoche, tengo que decir la fuente, vi una nota en el periódico Metro que hacía alusión a la carta que tú acabas de citar,

0: con los deseos, requisitos, como usted lo quiera llamar, de la Junta de Control Fiscal. Y lo que interpreto es que como la gobernadora firmó esa resolución, que es una enmienda al presupuesto que terminaba ayer, la Junta le mandó la carta diciéndole, como lo que ustedes aprobaron no es lo que nosotros habíamos aprobado, pues entonces ese no es el presupuesto balanceado, es el presupuesto con el que cerró el año, es el que nosotros impusimos. A eso la gobernadora, es complicado y me estoy tratando de poner el sombrero de profesor, porque este es un tema que yo discuto mucho en mi curso de separación de poderes. A eso la gobernadora da un Facebook Live cerca de las 12 de la noche diciendo, no, pues entonces yo tengo aquí la resolución y la voy a enmendar por veto de línea para cumplir con lo que dice la Junta. Cuidado, una vez un gobernador firma una resolución que se convierte en ley, a las 2 horas no puede volver a enmendarla. Ya eso se convirtió en ley. O sea, que yo no entendí lo que dijo la gobernadora anoche.
1: Y yo pero tengo una duda, porque entonces si la Junta está un poco levantando las manos diciendo ese presupuesto no está balanceado, ¿cuántos son los presupuestos balanceados que tenemos que presentar para que se vaya a la Junta?
0: 4, pero estaríamos en 0. Habría que esperar que termine este que empezó ayer.
1: Pero estábamos celebrando ya de que
0: estábamos celebrando que teníamos balanceado uno y que íbamos para el segundo. A menos que la Junta se revoque, según esa carta, la Junta está diciendo estamos en 0 y este está balanceado hoy. Lo que pasa es que esto es lo mismo, la palabra se llama presupuesto, lo que tú presupones. Hoy está balanceado el que empezó hoy, 1 de julio. Pero el 30 de junio del año que viene la Junta va a certificar si terminó balanceado. Un poco lo que están diciendo es el del 2026 empezó balanceado, pero no terminó balanceado y nosotros la Junta, usando los poderes de promesa, lo hemos balanceado a marronazo. Yo no estoy dando la razón a la Junta, te estoy tratando de que entiendan el proceso. Y aparentemente, y también me parece bien mezquino, y eso aquí voy a defender la postura de la gobernadora, en un presupuesto de 13,000 millones de dólares, la Junta está peleándose por una chavería de que 35 millones, que si unos dineros para carretera, que si unos dineros para algo de promoción del café, no sé. Pero desde el punto de vista de lo que nos interesa y lo que había reclamado la gobernadora en este momento, y es el titular de Metro, ¿hay o no hay un presupuesto balanceado? Te voy a leer el titular, tú lo viste también. ¿Está o no estaba el presupuesto que recién concluye? ¿Está o no está balanceado el presupuesto que recién concluye?
1: Es que de todo esto, ¿verdad?
0: Claro, uno de los defectos de promesa es que la Junta es juez y parte. Aquí quien decide si los presupuestos están balanceados, si se cumple con el plan fiscal, es la Junta, y no hay nadie, no hay un check and balance, no hay.
1: Pero esto me lleva a reflexiones que la Junta de Control Fiscal se va y cuando ellos le dé la gana.
0: Exactamente, por eso estoy totalmente de acuerdo contigo.
1: O sea, que si estábamos, es que he escuchado varias veces a la gobernadora celebrar y a esta administración celebrar ese presupuesto del 2026. Estamos hablando que ese presupuesto que ya celebramos, que estaba balanceado, que contábamos con que este segundo iba a ser balanceado.
0: Por lo menos a las 10 de la noche, no sé a qué hora salió esa carta, pero por lo menos entre las 9 y las 12 de la noche se ha generado una controversia. Y como, repito, la Junta es juez y parte, la Junta determinó que no está balanceado y quien único puede cambiar esa postura es la propia Junta. No hay un recurso para ir al tribunal a decirle al tribunal federal, jueza, dígale, jueza Swain, la gobernadora dice que está balanceado, la Junta dice que no está balanceado, decídalo usted. No hay ese proceso.
1: ¿Y la gobernadora no durmió anoche, parece?
0: No, y yo no pude ver el video completo, porque pues me acababa de levantar para estar contigo temprano, pero de los pedacitos que pude ver en algunas plataformas de redes sociales, no se puede negar, estaba molesta y lo tengo que también decir con mucho respeto a la gobernadora, no pudo explicar bien qué era lo que estaba pasando y qué era lo que ella estaba haciendo. Repito, si la gobernadora a las 12 de la noche, a las 11 y media de la noche, pretendió darle veto de línea a una resolución conjunta que ya ella había firmado, eso es ilegal, eso es inconstitucional.
1: Vamos a escuchar un poco de lo que dijo la gobernadora anoche en ese Facebook Live.
2: Buenas noches, amigos y amigas. Yo sé que es tarde en la noche, estoy junto a Orlando Rivera, el director de la Oficina de Gerencia y Presupuesto, pero hoy era el último día de aprobación de medidas. El 30 de junio de cada año la legislatura en Puerto Rico tiene hasta este día para aprobar proyectos de ley. Y como tal, se acaba la sesión legislativa. Así que hoy es el último día de aprobación y hoy también es el último día para aprobar cualquier enmienda que tenga que ver con el presupuesto. Ya se aprobó el presupuesto de Puerto Rico, que lo firmé en el día de ayer, fue que firmamos el presupuesto y que fue certificado por la Junta de Supervisión Fiscal. Nosotros también habíamos radicado una enmienda al presupuesto vigente y como tal, con los recaudos que hubo este pasado año fiscal 2026, tuvimos aumento en los recaudos y tuvimos un superávit de 635 millones. Por lo tanto, radicamos una enmienda para pagar los 90 millones de dólares de la carrera magisterial que

0: años no se habían pagado. De la misma manera, 5 millones para hacer de Puerto Rico, deudas que no se habían pagado, por ejemplo, de educación especial, entre muchas otras cosas, reservas para municipios, entre otras cosas. La Junta de Supervisión Fiscal emitió una comunicación tarde esta noche aduciendo que la legislatura no se había puesto de acuerdo con esta ejecutiva sobre esas enmiendas. Y eso es falso. Aquí tengo el proyecto de ley, ¿verdad? El proyecto de ley fue aprobado en la legislatura con enmiendas, pero se pusieron de acuerdo y yo me puse de acuerdo. Y de hecho, acabo de impartir veto de línea a algunas partidas que, por ejemplo, la misma Junta había dicho y le puso unas enmiendas que consideraba onerosas, diciendo en una comunicación que no son compatibles con el presupuesto. Tengo que decir que hablé con el director ejecutivo de la Junta de Supervisión Fiscal, quien dijo que eso no, que sí, que es compatible con el presupuesto y que el presupuesto 2020 Sin embargo, la carta que firmó dice que no es compatible con el presupuesto.
1: Ok, bueno, tengo que, y vuelvo y repito, los hechos no están claros. La señora gobernadora enseñó una resolución y dijo que le iba a impartir veto de línea. Lo que yo no estoy claro es si esa resolución ya la había firmado antes y es la que la Junta dice que no cumple con el presupuesto balanceado. Si no la había firmado antes y lo que hizo anoche a las 11:30 fue hacer veto de línea y luego firmarla, la gobernadora tiene un buen argumento de que lo que se convirtió en ley cumple con lo que la Junta quería. Pero estamos aquí en una controversia donde, como te ya he dicho tres veces, ¿quién decide quién tiene la razón? La propia Junta.
2: Y la gobernadora ahí está alegando que la Junta está mintiendo en ese documento.
1: Dice que le dijeron una cosa por teléfono y que después por correo, por carta le dijeron otra cosa.
2: A mí sí me llama la atención el hecho de que la gobernadora a las casi las 12 de la noche del día de ayer se tome el trabajo de llamar al director de oficina de la Agencia de Presupuesto
1: y haga un
2: Facebook Live a esa hora para dar una explicación. Quizás es porque prevenía que este iba a ser el tema de conversación día de hoy.
1: De los pocos logros que tiene la gobernadora. Tú y yo fuera del aire estábamos hablando de los pocos logros que puede reclamar la gobernadora, es que íbamos para el segundo presupuesto balanceado y con esa carta la Junta de Control Fiscal le ha quitado uno de los pocos logros que tiene la gobernadora.
2: Bueno, se nos está acabando
1: pero
2: el tiempo.
1: Pero esta es una noticia que está rompiendo, sí, la estamos analizando tú y yo primero que nadie. Y vuelvo y repito, no tenemos los hechos claros, así que no yo quisiera ver la carta, no la he podido ver la carta de la Junta, y eso que acabo de decir, si la gobernadora lo que hizo anoche fue darle enmienda de veto de línea a una resolución que ya ella misma había firmado por la tarde, eso es ilegal, eso es inconstitucional.
2: Teníamos el tema para hoy era hablar de los 10 años de la Junta, sí, así que posiblemente tengamos 10 años más para hablar de la Junta.
1: Acabamos de resumir los poderes plenipotenciarios que tiene la Junta de Control Fiscal.
2: Pero imagino que este tema va a hablarlo en el programa en el día de hoy.
1: Esta tarde, que espero tener más datos.
2: La mesa.
1: Tendré tiempo a leerme la carta de la Junta, será tema. Igual que el tema de la citación a Sebastián Negrón Richard al Senado.
2: Hay mucho tema de conversación tema que hay que poner sobre la mesa hoy, así que hay que estar pendiente. Gracias por estar con nosotros en la mañana de hoy. Nosotros vamos a una pausa y continuamos con más de Pegados de la Mañana.
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6: Muy buenos días a todos los que se conectan a Pegados en la Mañana, hoy por Radio Isla y Telemundo Puerto Rico. Son las 6 y 47 de la mañana. Le habla José Carlos Sánchez Cintrón, periodista de Rayos X de Telemundo. Continuamos con esta mañana llena de información. Lamentablemente, sube la luz nuevamente. El negociado de energía de Puerto Rico aprobó ayer un aumento de 1.34 centavos por kilovatio por hora en la factura de la luz para el trimestre de julio a septiembre. Más o menos para un cliente residencial promedio, ese alza puede representar unos $10.75 adicionales al mes. Para hablar sobre este aumento en la factura, me acompaña Ángel Figueroa Jaramillo. Saludos.
7: Buenos días, José Cali. Buenos días a todos los televidentes y radioescuchas.
6: ¿Qué representa este aumento? Ya se prevenía este aumento, incluso, en la factura de la luz. ¿Qué representa esto para la gente, para el consumidor?
7: Bueno, primero que es nefasto para la economía que ya estamos viviendo. Aunque podemos ver los simples $10 hoy para la familia común, son $10 que tienen que buscar y que no tienen para pagar el servicio. Entonces, eso hay que conceptualizarlo. Segundo, obviamente se llega a esto por varios factores. Uno de los factores más sencillos de que se puede explicar es que como subió el combustible, esa alza, porque esto es una conciliación que se hace trimestralmente sobre los costos del combustible, y como subió el combustible, lo hemos visto en bomba y lo hemos visto en el mercado, pues es obvio que va a esta alza. Pero aquí hay elementos también que la misma resolución habla, pero y hay otros elementos que la resolución no habla. Por ejemplo, la privatizadora General APR lleva unos meses utilizando prácticamente toda su reserva para poder suplir la energía del país. ¿Qué significa eso? Usted tiene luz, pero a producir esa luz con esa reserva es mucho más cara que cuando es con sus unidades base. Genera no ha podido entrar en servicio, por ejemplo, unidades de Aguirre importantes que son más económicas, unidades de Central San Juan que son más económicas, por meses. Y yo no he visto el negociado exigiéndole al privatizador, mira, que está

0: pasando. Antier la gobernadora lo dijo, tenemos una generación finita. Eso finito significa que tú estás sacando la planta de eléctrica de tu casa para poder suplir tu demanda, lo que cuesta más. Por lo tanto, es muy sencillo decirle al país, aumentó la luz, estoy usando combustible más caro, te voy a dar un pass-through, un pase. Lo segundo, en esa resolución reconoce nuevamente los incumplimientos de los dueños de Genera, New Fortress, en el suplido de gas. Dice, a raíz de la falta de suplido de gas, tuve que pagar 13.9 millones más caro el combustible por ese incumplimiento de New Fortress, pero también de Naturgy, la que le suple a Ecoeléctrica. Pero por ahora voy a dar diferir ese 13.9. No lo difiera, en el sentido, cárgueselo a los que violentaron el contrato, punto.
1: Se le pagó, como quiera se le pagó.
0: Eso parece... El diferirlo es que tengo la deuda, voy a verificar el incumplimiento que tiene los dueños de Genera PR, que están prácticamente, New Fortress está en quiebra.
1: Y entiendo, ¿verdad? Por lo que pude leer, no se aprobó completo el aumento que se estaba solicitando. Este aumento venía más grande.
0: Ahí también es otro elemento importante, José Carlos. Demuestra, yo no sé cuántas miles de veces, un millón de veces más, la incapacidad, el fracaso de la privatización de Luma. Si Luma no puede ni conciliar las cuentas para decir, mira, tengo un déficit porque no cobré el combustible, me hace lo más caro de tanto dinero, pues imagínate. El negociado lo que hizo fue atemperarlo a la baja que hubo en el mercado esta pasada semana, y por eso lo que debió haber hecho Luma voluntariamente, mira, hay una baja, yo voy a rectificar eso que estoy pidiendo, vamos a proyectar que va a ser más barato, por lo tanto debe ser X. Eso demuestra nuevamente la fracasada a los privatizadores, como está concentrado y el modelo que hay. No le importa lo que pase, porque ellos como quiera van a seguir cobrando sus cargos por servicio. Venda un kilovatio, venda un millón. Haya luz, no haya luz. Sea más caro, no sea más cara. Siguen cobrando lo mismo.
1: Sobre el tema de Luma, me llamó mucho la atención en estos días cuando la gobernadora compareció ante el Congreso y se le hicieron varios congresistas, estuvieron interrogándola. Se le preguntó específicamente sobre el tema de la energía en Puerto Rico y la demanda a Luma y este interés que había de sacar a Luma como el suplidor. Y le preguntaron específicamente sobre si ya había un suplidor o algún sustituto para Luma. Y la gobernadora en el Congreso no supo precisar si había o no había un sustituto para Luma. Pero nosotros hemos escuchado en muchas ocasiones a Josué Colón, incluso a la misma gobernadora, acá en conferencias de prensa y en varios medios, decir que ya hay varios sustitutos. ¿Por qué la gobernadora no pudo decirlo o no quiso decir que hay sustituto para Luma? ¿Será cierto que hay compañías interesadas o que no hay compañías ahora mismo interesadas?
0: Mira, José, es lo que, Carlos, se dice por ahí. Indistintamente haya o no, si son privadas, vamos a tener los mismos resultados que tenemos hoy. ¿Por qué? Porque ya Luma puso la base de lo que es el contrato y yo no creo que nadie va a venir a asumir una responsabilidad por menos de lo que ya se estableció. Aquí no solamente es la ineficiencia de Luma, que la hay, es lo costoso que ha salido que sale la privatización. Ahora bien, el sustituto está ahí, es obvio, es volver a un modelo público transformado y renovado, corrigiendo los errores que hubieron, pero es evidente que es mucho más barato, mucho más económico que el modelo privado. De que hay que traer entonces el personal que está movilizado, los compañeros movilizados, que hay que reclutar gente de lo que está en el Luma, sí. Pero la visión va a ser distinta. Luma tiene una visión de negocio, punto. De cómo sus negocios se mantienen. Fíjate que el número que dicen que si se cancela el contrato de 4.500 millones no se sabe de dónde sale. Pero eso es lo que ellos ya le proyectaron a sus accionistas, que es la ganancia en Puerto Rico, unos 3.000 millones de dólares. Ya en su informe financiero, que tienen que publicar cuántas, ya le dijo a sus inversionistas, a sus accionistas, el negocio en Puerto Rico va a generar 3.000 millones de dólares.
1: ¿Pero usted cree que sea tan fácil salir de Luma con esta demanda que ahora mismo tiene el gobierno contra la compañía? Bueno, ¿usted cree que es tan fácil como la gobernadora lo está pintando o como el gobierno lo está pintando?
0: Es tan fácil como que haya la voluntad que pueda haber. Si vamos a jugar a la lucha libre, pues vamos a estar en este proceso de discusión. pero

0: Y vamos a hacer una determinación firme y final. Hay que buscar el camino más corto. Por ejemplo, un camino más corto es que el contrato de entrada, el máster, es nulo también. No solamente la extensión, lo hemos dicho, y estudio. Y segundo, esto es lo último, mire gente, usted trae un contratista a su casa, quiere cancelar el contrato y el contratista es un secreto de su casa. ¿Quién es el dueño de la casa? Vamos a sentarnos entonces, ¿cuál es lo menos malo para que te vayas? ¿Qué podemos llegar a acuerdo? Aquí ya lo pasó con Ondeo, compañía de agua y PSG, se fueron. Pero mientras sigamos alargando el proceso, Luma sigue generando ganancias. Hoy, por cierto, no solamente ese aumento entra hoy, José Carlos, se nos olvidó que el aumento de la tarifa básica, que era temporero de diciembre, lo convirtieron en permanente en abril, entra hoy también en vigor permanentemente. Usted dirá, pero ya yo lo estoy pagando. Sí, pero ese concepto es temporero, ahora va a ser permanente.
1: Es decir, que este aumento que entró en vigor hoy pudiera convertirse en permanente, porque entiendo que es hasta...
0: No, este es de combustible, este, pero de combustible. Hay un aumento que se aprobó de la tarifa básica.
1: Sí, lo recuerdo, que era temporero.
0: Que era temporero, en abril lo convirtieron en permanente, efectivo hoy. Y no podemos olvidar que Luma está pidiendo una reconsideración a ese aumento, porque dicen que los chavos no le dan. Entonces, están dando $200 millones más y los chavos no le dan.
1: Bueno, pues eso significa que todavía podemos tener aumentos en esa factura de la luz. Doloroso para esas personas que todavía están viendo apagones todos los días, los bajones de luz. Y hoy también entró en vigor el aumento del agua, así que eso también vamos a estar discutiéndolo próximamente. Gracias por estar aquí con
0: nosotros. Excelente día.
1: Gracias. Nosotros vamos a una pausa, pero quédese ahí, que regresamos ya con más de Pegados de la Mañana.
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3: Muy buenos días, son las 7 de la mañana y esto es Pegados en la Mañana. Le habla José Carlos Sánchez Cintrón, periodista de Rayos X de Telemundo. Como mencioné ahorita, estoy en sustitución de la compañera Milly Méndez, quien está disfrutando de sus merecidas vacaciones. Yo quiero tomar un turno de privilegio en esta mañana, en el día de hoy, para felicitar a mi señora madre que cumple años en el día de hoy. Yolanda Cintrón Torres, un ser humano extraordinario,
4: Yolanda,
3: que no solo me dio la vida, sino que ha hecho que esta vida sea más bonita para mí. Así que, mami, te amo un montón, feliz cumpleaños, gracias por todo lo que haces por mí. Estoy aquí hoy aquí hablándote, felicitándote desde la cámara de Telemundo y Radio Isla, gracias a todo el esfuerzo que hiciste para traerme acá. Así que nada, concluyo este paréntesis, este turno de privilegio. Estoy aquí con Renta.
4: De mi parte, felicitaciones a doña Yolanda por esa labor.
3: No, y le agradezco un
4: madre,
3: montón.
4: Eso no tiene precio.
3: Está desde tempranito escuchándome. Yo espero que esté siga despierta.
4: Muy
3: si
4: bien.
3: No, se lo perdió.
4: Sí, pero yo estoy seguro que alguien, si ella no lo vio, alguien le va a decir, mira, tu hijo te mandó saludos por televisión.
3: Bueno, pues ya saben, feliciten a mi mamá si la ven por ahí, la felicitan que cumple año. Y todos los 1 de julio son importantes para mí. Pronto cumple Milly cumple también en estos días.
4: Ah, es julio. Oye, qué casualidad.
3: Ella cumple también en estos días, creo que es el 3 por ahí de julio. Si no es el 3 de julio, me equivoqué, pero también cumple cerquita de
4: muchas coincidencias de Milly con julio.
3: El 4 de julio, perdona, me están diciendo que es el 4 de julio, así que ya sabes, pendiente por ahí a felicitar a Milly. Milly, perdón, me equivoqué de día. O sea, porque el año pasado lo celebramos juntas. Estuvimos en una actividad y celebramos el cumpleaños de mami y el de Milly.
4: Ah, juntos. Mira eso, qué bien.
3: Milly es casi como mi mamá de dentro del periodismo. La quiero muchísimo. Pero Renta, no sé, estas conversaciones el día de hoy han girado en torno al aumento aumento de la luz, aumenta el agua. Y para colmo, no se sabe si hay un presupuesto balanceado, que es lo que estos presupuestos balanceados, para que la gente entienda, al final de todo es lo que nos puede llevar a salir de la Junta de Control Fiscal. Y ayer la gobernadora se amaneció a las 12 de la, casi a las 12 de la noche, hizo un live para reaccionar a una carta que envió la Junta de Control Fiscal alegando que el presupuesto del 2026 no estaba necesariamente balanceado.
4: Ah, cara.
3: Así que eso está trascendiendo y supongo que será la conversación durante el día de hoy. Y yo supongo que si la gobernadora hizo un live a las 12 de la noche es porque esto le preocupaba.
4: Mucho, demasiado.
3: Pero no sé qué tengas por ahí en los titulares.
4: Le quitó el sueño,
3: sí, a la gobernadora. Supongo que se lo quitará porque, vuelvo y repito, esto, el tema de los presupuestos balanceados, hemos estado escuchando que es un logro de esta administración. El año pasado lo celebraron, pero me sorprende que la Junta esté alegando que no hay presupuesto balanceado, pero es del año pasado, o sea, del 2026, eso fue lo que un poco estuvo explicando el exgobernador Aníbal Acevedo Vilá hace unos minutos, y está recién trascendiendo. Y se suma esto a las portadas del día, a las portadas del día, que son el aumento del agua y el aumento de la luz. Más crisis para este gobierno.
4: Mi madre.

0: más crisis para la población.
1: Para la población, hablábamos ahorita fuera de pausa que esto es el tema del agua y de la luz, no solo se va a ver reflejado en nuestros bolsillos, la gente, el dueño de negocio va a tener que aumentar sus precios.
0: Así
1: o sea, es. Que va a aumentar todo, es un efecto cadena.
0: Así mismo. Imagínate tú ahora el agua y la luz aumentando a la misma vez.
1: Yo creo que pues un hecho preocupante.
0: Además de la molestia que hay con el servicio de la Autoridad de Acueductos y Alcantarillados, o sea, todo es una complicación, ciertamente.
1: Pero bueno, vamos a titulares.
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3: Junta de Supervisión Fiscal reclama como suyo el presupuesto balanceado que culminó ayer. Puerto Rico sigue sin presupuestos balanceados. Exgobernador Aníbal Acevedo Vilá advierte que le parece mezquino de parte del ente federal pelear por varios millones de un presupuesto tan grande. Expropiaciones de Calle caen como balde de agua fría. En varias comunidades, residentes de Comunidad Carrasquillo reciben carta para ser expropiados. Catalogan de innecesario supuesto parque que el alcalde quiere construir en el área, en una comunidad que alegan es tranquila. Municipio de San Juan pide al tribunal que encuentre en desacato a la Autoridad de Acueductos y Alcantarillados por incumplir con acuerdo para darle agua a comunidades de San Juan. Soy José Luis Renta. 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La hora en Pegaos en la Mañana, 7:07.
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1: Y en noticia de última hora, el municipio de San Juan demandó a la Autoridad de Acueductos y Alcantarillados por desacatos ante la crisis de agua que ya cumple unos 11 meses. El municipio, representado en este caso por el alcalde Miguel Romero, presentó hoy una moción urgente, bueno, ayer, una moción urgente ante el Tribunal de Primera Instancia solicitando que se declare desacato civil a la Autoridad de Acueductos y Alcantarillados y a su presidente ejecutivo, el ingeniero Luis González Delgado, por incumplir los términos de una estipulación transaccional acordada apenas semanas antes, hace unas semanas. Un poco para explicarle, ¿verdad? Dentro de esa orden y esa demanda presentan varias órdenes ignoradas por parte de la Autoridad de Acueductos Alcantarillados. El municipio documenta a través de conversaciones de un chat oficial del comité una serie de instrucciones que no fueron ejecutadas. Por ejemplo, una orden del propio representante de la autoridad para cerrar la válvula del caño, que su personal tardó horas en cumplir, y una recomendación técnica del ingeniero de Martínez Toledo, fundamentada en niveles adecuados del tanque de Toa Baja para abrir la válvula de plan B, etcétera. El municipio de San Juan lo que hace dentro de esta demanda que esto está trascendiendo ahora mismo es enumerar una serie de instrucciones que se le dieron a la Autoridad de Acueductos y Alcantarillados como parte de un acuerdo, y esta serie de instrucciones fueron alegadamente, según aquí presenta la demanda de desacato, ignoradas o no fueron respondidas a tiempo. Así que esto va a estar trascendiendo durante el día de hoy. Nosotros vamos a esperar la reacción definitivamente de la parte de Acueductos y Alcantarillados a esta demanda de desacato, y también esperaremos reacciones del municipio de San Juan. Esto, repito, se presentó durante el día de ayer y es una demanda de desacato del municipio de San Juan a la Autoridad de Acueductos y Alcantarillados. Nosotros continuamos con otros temas y me acompaña en la mañana de hoy el secretario de Salud, Víctor Ramos. Saludos, secretario.
4: Buenos días, gracias por la invitación.
1: Secretario, hay muchos temas surgiendo, pero sé que uno de los temas que lo trae acá a conversar con nosotros en la mañana de hoy fueron las expresiones del exsecretario de Salud, el doctor Mellado, alegando de que había una serie de médicos que estaban ya disponibles para salir a llevar ayuda a Venezuela, pero que no han recibido los permisos. Usted alegó ayer que estas expresiones eran falsas. ¿Esto es correcto?
4: Sí, ciertamente uno tiene que ser responsable. Estamos hablando de una tragedia de marca mayor y uno tiene que ser responsable en este proceso. Quien determina quién entra o no a Venezuela, que un país extranjero, es Venezuela. Quien está liderando el esfuerzo a nombre del gobierno de Estados Unidos para ayudar a Venezuela es el Comando Sur, en una misión militar humanitaria.

0: que alguien que no es Venezuela tiene que dar un permiso para que alguien entre a Venezuela, ciertamente es irresponsable de parte y utilizar una tragedia para otros fines. Lo otro que sí hace el Departamento de Salud es dar las exenciones para los medicamentos. La única organización que ha pedido una exención para transmitir medicamentos no controlados a Venezuela y van a salir hoy alrededor del mediodía ha sido Droguería Betance, en un esfuerzo privado que incluye al pelotero Yadier Molina, que fue el primero que se comunicó conmigo, y unos artistas, para entonces llevar ese primer avión que sale hoy. Ayer en la tarde se sometió a la petición, hoy en la mañana se va a sacar a salir en el día de hoy. Estas son las instrucciones que tiene la secretaria auxiliar del área, que toda petición que cumpla se tiene que tramitar inmediatamente para que estas excepciones para poder mover medicamentos hacia Venezuela salgan de manera. Solo esa es la única petición que ha sometido en el Departamento de Salud, nadie más, incluyendo cualquier otro grupo o grupo asociado.
1: Pero le pregunto, en este caso, me he dado, ¿verdad? En este caso, si hubiese habido o si hay un grupo de médicos que quiera salir a llevar ayuda a Venezuela, ¿tienen que pedirle permiso al Departamento de Salud?
0: No, tienen que pedirle permiso a Venezuela.
1: Porque entiendo lo que estaba, alegaba Mellado, era que no hablaba del Departamento de Salud, hacía una alegación más genérica, ¿verdad? Del gobierno en sí, no necesariamente apuntaba directo a usted.
0: Sí, lo apuntó directo a mí, pero eso no es importante. Lo importante es que nadie en el gobierno de Puerto Rico da permiso para entrar a otro país, el otro país. Y quien asumió la representación de Estados Unidos es el Comando Sur. Cada emergencia es distinta. En este caso, pues sabemos que hay una diferencia entre Estados Unidos y Venezuela, y hay unas sanciones y ciertas cosas. Por eso quien asume la jurisdicción es el Comando Sur del Ejército, y es el que tiene que dar los permisos. Por ejemplo, en el caso de que vayan a transferir pacientes a centro médico, la hoja de transferencia que tiene que llenar el personal médico allá para presentarlo aquí es una hoja del Comando Sur del Ejército de Estados Unidos, que entonces eso es lo que nos presentan para si fueran a transferir algún paciente hacia Puerto Rico. Así que todo eso se está coordinando, todo eso se está haciendo. Nosotros también, el Departamento de Salud, dentro de los distintos centros de acopio que tiene el gobierno, tenemos a nuestro cargo el de Patilla, y le exhortamos a la comunidad que siga donando en todos los centros de acopio que tiene el gobierno de Puerto Rico.
1: ¿Cuándo esa ayuda que está recogiendo el gobierno de Puerto Rico va a salir a Venezuela? Porque si todavía no hemos recibido los permisos, entiendo que se está haciendo llamado a la gente a cooperar. ¿Cuándo va a salir esa ayuda a Venezuela?
0: No, esa ayuda sale inmediatamente, porque es a través de Caritas Puerto Rico que se transmite a Caritas Venezuela. No es que va a ir gente, va a ir los aviones.
1: Quería asegurar para que la gente tuviera claro, porque como se está diciendo que todavía no hemos recibido permiso para poder llevar ayuda, etcétera, la ayuda que está recogiendo el gobierno va a ser a través de Cáritas.
0: De Cáritas Puerto Rico se va a transmitir a Cáritas Venezuela, y enseguida que el jueves se vienen los centros públicos, se van a empacar para que salga inmediatamente.
1: Y pregunto, escuché ayer y vi en varias notas de prensa que Centro Médico se está preparando para recibir a personas de Venezuela, en este caso de necesitarse. ¿Esto es una conversación que ya se dio o simplemente que están en ese proceso de si se da esa gestión, pues ya estar preparado? ¿O ya hay una conversación que se van a transferir personas desde Venezuela a Puerto Rico para ser atendidas médicamente aquí?
0: Bueno, hay un proceso que a través del Comando Sur del Ejército, hay un documento que sí, que tienen que llenar las autoridades médicas de Venezuela, poniendo al paciente. Ese documento llega al centro médico, se determina si se tiene la capacidad, eso se hace inmediatamente, envía al paciente y se autoriza el traslado. Pero hasta ahora no nos han pedido.

0: a través de ese proceso ningún paciente para trasladar.
1: No han pedido todavía ningún paciente, pero sí escuché ayer que usted expresó que se estaba preparando centro médico para eso.
0: Estamos preparados y está el documento. Si ellos necesitan, llenan el documento, inmediatamente se acepta el paciente.
1: Y le pregunto, ¿sabe usted cuándo finalmente se va a recibir ese permiso para que el gobierno local pueda llevar ayuda directa a, en este caso, rescatistas o incluso médicos a Venezuela? ¿Ya hay alguna conversación de alguna fecha? Pues entiendo, el tiempo pasa.
0: Ya la Guardia Nacional indicó que ya tiene personal allá, que se lo autorizó, y hay otro personal que ya está en la base Muñez esperando que el Comando Sur le dé las autorizaciones, y el resto del personal de Puerto Rico está en espera de que el Comando Sur, que es quien da estas autorizaciones, las dé, pero el personal está disponible, tanto el militar de la Guardia Nacional, que ya hay personal que se trasladó allá, como el civil, están disponibles en cuanto el Comando Sur dé esas autorizaciones, que es quien le corresponde darlas.
1: Secretario, en otro tema, luego de que la AAA en esta semana detectara una sustancia con apariencia de material aceitoso en las tomas de aguas crudas de la estación de bombas de Loayza Valley, usted ordenó la activación de los protocolos de salud pública relacionados al componente de agua potable como una medida preventiva. Entiendo que eventualmente se hicieron pruebas y ya se reabrió esta bomba, pero si me puede hablar un poco de lo que encontró allí.
0: Bueno, originalmente el propio personal de acueducto es el que ve la mancha de aceite, se le hacen pruebas y no tiene nivel de agua potable. Originalmente Acueductos contrata una compañía que hace una limpieza. Cuando llegan los resultados de esa limpieza, los parámetros seguían altísimos. Así que Acueductos decide hacer la limpieza con su personal, que está preparado. Este aceite era como un glue de esto, que se mete a todos lados, así que fue complicada esa limpieza, pero ya las bombas 3 y 4 entraron en cumplimiento y se autorizó desde anoche. Están finalizando la limpieza de la 1 y la 2 para que nos llegue el resultado, y también autorizar la apertura de la bomba 1 y 2 para que entonces se estabilice el funcionamiento de la planta.
1: Ayer se alegó y la gobernadora ordenó la investigación por un posible sabotaje en estas bombas. ¿Esto es algo posible según lo que vio, ¿verdad?, la investigación que ustedes llevaron a cabo referente al agua?
0: Bueno, nuestra responsabilidad es de declarar si el agua es potable o no. Ahora le corresponde a Recursos Naturales y en caso de que haya evidencia a las autoridades de ley y orden establecer de si hubo un sabotaje o no, y están haciendo las investigaciones pertinentes, ¿verdad? La responsabilidad de nosotros era determinar si el agua es potable o no. Ya en la bomba 3 y 4 estamos esperando los resultados de la 1 y 2 para también autorizarla.
1: Que todavía hay una de las bombas que no se ha autorizado.
0: No, son cuatro bombas, la 3 y la 4 se abrieron anoche, la 1 y la 2 estamos en espera de los resultados para que deben estar bien, porque es el mismo proceso de limpieza para autorizarse también.
1: ¿Cuánto tiempo más o menos puede tardar esa evaluación?
0: Después que toman la muestra se tarda como 5 horas en llegar el resultado, pero todavía no ha llegado.
1: Todavía no ha llegado, unas 5 horas.
0: De la 1 y la 2, la 3 y la 4 ya se abrieron.
1: Secretario, también le quería preguntar sobre esto se presentó hace varias semanas, estuvo con nosotros en Rayos X, incluso hablando sobre las personas que estaban recibiendo denegaciones por parte del plan vital, el plan del gobierno. Esto ya se resolvió, entiendo que había falta de personal en ACES y estaban llegando, habían una serie de reglamentaciones que estaban provocando que muchas personas que llevaban años recibiendo la aprobación de tratamientos se les denegara este servicio. Ya esto no, se resolvió, ¿no?
0: Bueno, esto es un proceso continuo. La certificación es un proceso continuo, no es algo que se resuelve y no todos los años se tienen que renovar estos procesos, ¿verdad? Desde 2021, como explicamos en tu programa, se supone que el gobierno implementara correctamente este proceso. No lo hizo en el 2021 cuando se lo ordenó hacerlo, así que hubo una instrucción directa de que había que hacerlo ya. Así que eso creó un disloque, pero la gente se tenía que acostumbrar al nuevo proceso de que tienen que documentar los medicamentos

0: que no es el costo del medicamento, sino lo que le cuesta al paciente, que si tiene un plan privado es deducible, no es lo que cuesta el medicamento. Y hay gente que realmente nunca cualificó, se está haciendo la base, la mayoría de la gente luego de someter las evidencias cualifica, y estamos orientando a todas las personas, y ciertamente cada caso que nos llaman a la atención pues se atiende, pero al ser un proceso nuevo la gente se está adaptando al proceso que debió ser el de siempre, pero como no se implementó en el 2021, se está implementando correctamente y se está orientando a las personas. La mayoría es que no traían los documentos, al traerlos la mayoría cualifica, hay gente que no va a cualificar porque realmente nunca cualificó. Y realmente
1: esas cartas entonces van a seguir llegando, esas cartas van a seguir llegando, un proceso que está vivo.
0: Es un proceso, todos los años la gente tiene que hacerse, todos los años. Y cuando es por el ingreso, eso, la gente entra sin necesidad de este gasto médico. Cuando por ingreso no cualifica, es que entonces tiene que someter las evidencias de gasto médico. Y entonces ahí cualifican o no, la mayoría va a seguir cualificando. Va a haber unos pacientes que realmente nunca cualificaron.
1: Perfecto. Pues nada, le agradezco muchísimo su tiempo, secretario. Gracias por conectarse con nosotros en la mañana de hoy. Bueno, nosotros continuamos con más de Pegados en la Mañana para continuar conversando sobre los temas que han estado aconteciendo en el día de hoy. Se conecta el senador Juan Oscar Morales. Saludos, senador.
2: Buenos días, José Carlos, y buenos días a los que escuchan.
1: Senador, tengo varios temas pendientes con usted, pero definitivamente el tema más urgente es sobre el presupuesto esta carta que envía la Junta de Control Fiscal ayer a la Cámara, al Senado y a la gobernadora, alegando de que ese presupuesto del 2026 no necesariamente está balanceado. Quería su reacción a esta carta y a las expresiones que hizo la gobernadora incluso ayer, casi a la medianoche.
2: Mi pregunta es por qué tuvimos que esperar a última hora para que la Junta emitiera esa comunicación cuando ellos mismos habían anunciado que el presupuesto era balanceado. Habíamos llegado a un acuerdo sobre los 35 millones para los municipios, para repavimentación de carreteras municipales, pero la Junta insistía en que en la ecuación tenía que estar el Departamento de Obras Públicas. Y la pregunta que tenemos que hacernos es, ¿qué tiene que ver el Departamento de Obras Públicas con los caminos municipales de los diferentes municipios? Nuestra posición en el Senado era que la necesidad de repavimentar los caminos municipales tenía que recaer en el Ejecutivo Municipal de los diferentes municipios, ¿verdad? Que él determinara cuál era su necesidad, cuáles eran los caminos que había que impactar. Nadie mejor que los alcaldes para hacer ese tipo de señalamiento, así que la gobernadora no tuvo otra opción que darle un veto de línea a esa partida para eventualmente sentarnos con la Junta y poder llegar a un acuerdo. A mí me parece que hay mala fe de parte de la Junta de Control Fiscal.
1: Esto sugiere que no hubo un presupuesto balanceado en el 2026, por consiguiente ya esta línea de presupuestos balanceados que necesitábamos para salir precisamente de la Junta, pues entraría de nuevo desde cero.
2: Si lo sugiere, no es por parte del gobierno de Puerto Rico, sino por parte de la Junta, que fueron los que en todo momento estuvieron de acuerdo. Fíjate que aquí no están en issue la cantidad de los 35 millones. Es de la manera y forma en que se van a adjudicar y de que se van a establecer por municipio. Nosotros insistimos, si ellos nos convencen de que por qué Obras Públicas debe estar a entrar en decidir qué caminos municipales va a impactar, pues que nos lo digan, ¿verdad? Pero yo no veo, ¿verdad? ¿Por qué el Departamento de Obras Públicas tenga que estar diciéndole a un alcalde qué caminos municipales hay que repavimentar y cuáles no?
1: Pero esa conversación se dio entre la Junta y la legislatura o Fortaleza.
2: Sí, señor, todo el tiempo. Y la posición de la Junta es que con ese cambio, con esa enmienda al presupuesto pasado, ¿verdad? Porque ahora tenemos un nuevo presupuesto a partir de hoy, el presupuesto estaba balanceado y cumplía con la ley promesa. No es hasta ayer a las 8 de la noche que ellos emiten esa comunicación haciendo las alegaciones. Así que si no está cuadrado, vuelvo y repito, no es por el Ejecutivo, no es por el Gobierno, no es por el Senado. Me parece que la Junta debe explicar las razones por las cuales ellos entienden que este presupuesto no cumple con la ley promesa.
1: Senador,

0: también tengo que pedirle expresiones sobre esta demanda del municipio de San Juan a la autoridad de acueducto y alcantarillado por el desacato que surgió en el día de ayer. No sé si tenga información sobre este particular.
1: Bien sencillo, José Carlos. Llevamos hoy, para no equivocarme, 8 días nuevamente que nuestras comunidades de Santurce están sin agua. Después que ellos habían implementado las recomendaciones del comité creado por el tribunal, volvieron otra vez a hacer lo que les dé la gana, vamos a decirlo así. Y desde hace 3 días, el comité del creado por el tribunal le ha dado unas recomendaciones a la autoridad de acueducto alcantarillado, y adivinen qué, la soberbia volvió a estar presente. No han querido hacer los ajustes de válvula, y el resultado al día de hoy, pregúntale a las comunidades, es que no hay nuevamente, hoy es el octavo día sin agua en estas comunidades. Así que Miguel Romero no tuvo de otra, ¿verdad? Porque es que la soberbia es tanta, no cabe en el edificio de la autoridad de acueducto alcantarillado. Prefieren dejar a nuestra gente sin agua antes de asumir una recomendación que ha hecho este comité, que la ha hecho con mucha responsabilidad y mucha seriedad. Así que ahí estamos nuevamente, ¿verdad? Te auguro algo, y yo no tiendo a hacer esto. Me parece que cuando esto se dilucide en el tribunal, ya tú verás los resultados. Yo creo que el juez no va a tolerar este tipo de conducta, que yo creo que es una conducta que atenta contra la seguridad de los residentes de San Juan.
0: Y esto que usted menciona, pues ciertamente va relacionado a lo que la gobernadora también alegó ayer. Por un lado, pues se está alegando de sabotaje en Loíza, en este caso en San Juan, alega ya que estas fallas administrativas son aposta, como quien dice. ¿En qué va a terminar todo esto, senador? ¿Sabe? Estamos hablando de aquí que hay una guerra administrativa, que quienes se están perjudicando son los ciudadanos.
1: José Carlos, bien sencillo, pero bien sencillo. Que hay que tener un poquito de gerencia, ¿verdad? Investiguen, si ellos sospechan que hay acto criminal, investiguenlo. Pero no hagan como hicieron en octubre pasado, que cuando hubo problemas en Sergio Cuevas, empezaron a decir que hubo mano criminal, y la investigación que hicieron no reflejó ninguna mano criminal. Es mano gerencial lo que no tiene, es capacidad gerencial. Vamos a
0: ver. ¿Usted no cree esta guerra administrativa que hay dentro de acueductos y alcantarillados? Porque es evidente. ¿Usted cree que es la que está provocando que miles de personas en estos momentos no tengan aguas en su casa?
1: No hay guerra administrativa.
0: No son ni los tubos, es la guerra administrativa, porque todo el tiempo se está hablando de que si este no sigue instrucciones de abrir la válvula, que si el otro no sabe lo que está haciendo porque lo movieron por política.
1: Acuérdate que para mí no hay guerra administrativa, hay incapacidad administrativa. El comité se creó hace varias semanas a través de un tribunal por un caso que tuvo que llevar el municipio, y las recomendaciones que ha hecho el comité, pues en un momento dado, antes de la comisión total, ustedes saben que se negaban a hacerlo. Finaliza la comisión total, entonces, luego de 3 días de la comisión, entonces acceden a implementar las recomendaciones. Resultado, José Carlos, que las comunidades tuvieron agua. Todas las comunidades que habían estado más de 30 días sin agua tuvieron agua. Entonces ahora vuelven otra vez. Entonces a esto se une, y es el cuestionamiento que hoy tenemos que hacernos, que la persona que estaba más capacitada, que la persona que Carlos Pesquera dijo que era una joya, pues se nos fue de acueducto. La única persona que nosotros teníamos ¿verdad? Confianza, cierta confianza, pues se nos va de acueducto. Vuelvo y te digo, ¿verdad? Yo creo que hay un problema de gerencia. Vamos a ver qué ocurre al final del día. Yo espero que el juez Anthony Cuevas evalúe esto de inmediato, y espero que venga con sanciones que puedan obligar a la autoridad a hacer el trabajo que no han venido haciendo por años. Así que si el juez Anthony Cuevas me escucha, haga justicia no a Miguel Romero, hágale justicia a miles y miles de abonados de la autoridad que llevan bastante tiempo sin el agua potable.
0: Me tengo que ir, pero tengo que preguntarle, esta incapacidad administrativa, o como yo le llamo, guerra que hay dentro del acueducto, ¿está relacionada a una guerra de bandos dentro del partido PNP?
1: Para nada, no tiene que ver nada con eso, es incapacidad. Mira, el tubo de 42, José Carlos.
0: Esto no es una cosa entre la gente de Pierluisi, que están de Pierluisi, con los de Jennifer, ahora los que están con Miguel Romero. No es una guerra política lo que hay en acueducto.
1: No, bueno, yo espero que no, José Carlos. Yo no tengo los elementos hoy para decirte eso. Pero mira, el tubo de 42, de allí de la 877, que yo traje a la atención en la comisión total, allí está todavía botando agua. Dime si eso no es

0: soberbia. Dime.
1: Bueno, le agradezco muchísimo por conectarse con nosotros en la mañana de hoy, senador.
0: Placer, ¿eh?
1: Esperamos, yo espero, nosotros también esperamos que no sea así, que no sea una guerra política, que esto todo se resuelva y que la gente en Loíza, en San Juan, en Canóvanas y en todos los municipios donde no haya agua, tenga agua. ¿Por qué? Porque el mes que viene la factura del agua le va a llegar, para colmo, un poco más costosa. Gracias por conectarse. Y nosotros vamos a una pausa, pero quédate ahí, que regresamos con más de Pegados de la Mañana.
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7: Muy buenos días, soy Aitza Vázquez y a esta hora les actualizo cómo están las carreteras del país. El tránsito, aunque incrementando a nivel general, bastante cómodo. Ya los accidentes que reportamos en el boletín anterior ya fueron investigados, entre ellos en Toa Baja, en la carretera número 2, y de igual forma en el área de Carolina, en la carretera número 3. En el caso de las vías principales de Carolina que conectan con San Juan, la Valdoriotti de Castro, el tránsito a la altura del Aeropuerto Internacional Luis Muñoz Marín, actividad vehicular moderada. El tránsito más lento comienza a reflejarse a partir del Norte Shopping Center en dirección hacia el túnel Minillas. Ahí hay tránsito bastante pesado. Una vez pasen entonces el interior del túnel Minillas en dirección hacia Bayamón, el tránsito fluyendo cómodo, incluso en dirección contraria, el expreso Kennedy libre de inconvenientes, también el expreso Las Américas y las vías principales de la zona de Atorrey. La 165 en las cercanías a la cárcel federal de Guaynabo, el expreso número 5 también desde el campo de soccer hasta la intersección con la avenida Bobby Capó, allí en la zona cercana al tren urbano en Bayamón, hay tránsito bastante pesado en dirección de sur a norte. El expreso de Diego en el resto de los municipios, tránsito bastante cómodo. Mientras tanto, pesada la carretera número 2 en el área de Santa Rosa, como de costumbre, las vías principales de Caguas, tanto la carretera número 1, el expreso Luisa Ferré, la carretera 30, bastante ligero el tránsito, y de igual forma no hay inconvenientes en el sur, en el oeste y en la zona norte. Que tengan excelente mitad de semana.
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1: Bueno, y una noticia de última hora. Arrestan a hombre buscado con relación a asesinato.

0: De ayer y las pasadas semanas, el asesinato de esta enfermera. Pero en el día de ayer, el periódico El Vocero hizo una nota muy particular que quería, un poco antes de pasar con el próximo tema, leerle sobre este individuo que se estaba buscando y que se está buscando como sospechoso de este asesinato. Y este individuo, dice el periódico El Vocero, que estuvo, residió en Isabela y desde el 1980 enfrentó cargos por violación, sodomía y el asesinato de una mujer. Y tras permanecer encarcelado, obtuvo libertad bajo palabra aproximadamente 9 años después. Pero luego de eso, en el 1990, fue convicto por otro feminicidio. Y en el 2023, la Junta de Libertad bajo palabra autorizó nuevamente su regreso a la libre comunidad. En estos momentos se investiga como un posible sospechoso del asesinato de esta enfermera en Caguas. Definitivamente es una noticia que vamos a estar pendiente y que va a trascender en los próximos días. Pero vamos a pasar a otros temas. Tenemos que seguir hablando de energía y para eso nos acompaña Ramón Luis Nieves. Hay muchos temas, abogado en energía específicamente. Hay muchos temas, mucha conversación sobre el asunto de la energía hoy en Puerto Rico, no solo el aumento de la tarifa, sino esta propuesta que hace la Junta de Control Fiscal para un poco acabar con la quiebra de la Autoridad de Energía Eléctrica, ofreciendo unos 3,000 millones de dólares. Un poco, vamos a explicarle eso a la gente en Arroz y Habichuela para que la persona que esté en su casa pueda entender cuál es esta propuesta de la Junta que está haciendo la Junta de Control Fiscal.
1: Mira, buenos días a ti, a la gente que nos está viendo y escuchando aquí en Radio Isla. Bueno, en primer lugar, tenemos que significar lo siguiente. Llevamos ya, yo soy bien malo en matemáticas, llevamos 12 años desde que la Autoridad de Energía Eléctrica dejó de pagar sus bonos. Eso fue en el verano del 2014. Vamos a cumplir el año que viene 10 años desde que se radicó la petición de quiebra de la Autoridad de Energía Eléctrica como parte del proceso que proveyó la ley Promesa. Y así que en todos estos años, de hecho, esta quiebra nadie esperaba que durara tanto, pero aquí estamos. Y lo cierto es que la juez Laura Taylor Swain lleva tiempo insistiendo en que las partes lleguen a acuerdo por mediación. Y aquí llevamos años donde hay una mediación entre la Junta de Supervisión Fiscal y los grupos de bonistas, y realmente no ha resultado en nada. Ha sido un total fracaso esa mediación. Así que, por razones que realmente, como dicen en Coupé, solamente conocen sus peluqueros, la Junta de Control Fiscal hace público ayer de que le hizo una oferta a los bonistas para subir la cantidad que habían ofrecido originalmente, que era más o menos 1.600 millones de dólares, a 3.000 millones de dólares. Pero esa oferta aparentemente se les cursó a ellos a principios de junio, y porque hacen pública 30 días después, es algo extraño, porque no es que hacen público esta oferta como ha pasado antes, de que dice, bueno, la Junta de Control Fiscal aprobó un nuevo plan de ajuste, y eso es un documento complicado, donde se explican las razones, y ahí se podría haber incluido esa oferta de 3,000 millones, pero parece que no. Yo por lo menos no he visto que haya un plan de ajuste nuevo radicado, y lo cierto es que es algo sospechoso, ¿verdad? Es extraño, ¿verdad? Porque la Junta decide hacer esto ahora, cuando ya aparentemente habían hecho esa oferta a principios de junio y los bonistas la habían rechazado. O sea que realmente no entiendo por qué esto. Eso por un lado. Por otro lado, la misma Junta de Control Fiscal, la postura actual, de hecho, de la Junta de Control Fiscal, es que de la factura se supone que ellos entienden que no puede salir más dinero para pagar a los bonistas por los altos costos de la energía en Puerto Rico actualmente. O sea, eso ya es una posición establecida por la Junta, defendida ante el Tribunal Federal. Entonces, pues yo no entiendo cómo eso es compatible con aumentar, casi duplicar lo que se le está ofreciendo a los bonistas en esto. Y máxime cuando los bonistas aparentemente no quieren esta oferta. Así que esto realmente no, y para que la gente pueda comprender lo que está ocurriendo, esto es parte de las estrategias de la Junta de Control Fiscal en su negociación con los bonistas en la mediación, pero no tiene que ver con una propuesta que el mes que viene vamos a estar pagando X en nuestra factura con respecto a esto. Yo anticipo que no, yo no veo que este año

0: voy a resolver el tema de la deuda, de la quiebra de la Autoridad de Energía Eléctrica, y eso va en detrimento de todos nosotros, ¿verdad? En la medida que podamos, la autoridad pueda salir de la quiebra y llegar eventualmente a los mercados de inversión a emitir bonos para mejores capitales, no para pagar la Visa con la Mastercard como hacía antes, eso va a ser necesario para la reconstrucción del sistema eléctrico, y todavía no vemos eso ocurrir.
1: Y habló del tema que a todo el mundo nos importa, el tema que hoy entró en vigor un aumento adicional a la factura de la luz, pero también entra en vigor otro aumento que ya se había dado, pero básicamente era un aumento que se dio hace unos meses y va a ser temporero y se convierte hoy oficialmente en parte de la factura. Si puede explicarle eso a la gente para que la gente entienda lo que va a haber en su factura este mes, el próximo y el próximo.
0: Bueno, gracias por mencionarlo. Hay dos procesos que hoy vamos a ver nuevos en nuestra tarifa eléctrica. El primero fue el proceso que usualmente ocurre cada 3 meses, donde Luma le presenta al negociador de energía lo que llaman unos factores, y que quiere decir pues cuánto va a costar generar energía, cuánto se estima que va a costar generar energía en este próximo trimestre, cuánto costó generarla anteriormente, y mayormente los aumentos o reducciones que hemos visto en nuestra factura de energía tienen que ver usualmente con el costo de la compra de combustible y el costo de combustible en sí. El costo de la compra de combustible y el costo de la compra de energía. Y eso pues tiene que ver con los combustibles que se compran, sea petróleo, derivados de petróleo o gas natural. Para este trimestre, lo que había ocurrido es que ya hace como a mediados del mes de junio, Luma había anunciado de que su propuesta iba a ser un aumento de más de 2 centavos y pico del kilovatio hora, ¿verdad? Que era un aumento bastante considerable. Pero el negociado, tan pronto se anunció de que Estados Unidos e Irán supuestamente habían llegado a algún tipo de acuerdo de paz, que sabemos que está ahí medio shaky, pero está por ahí en el ambiente, les pidió a Luma que revisara con Genera a ver si esos factores que ellos anunciaron iban a impactarse, porque obviamente el conflicto allá en Medio Oriente había aumentado los costos del combustible. Y en efecto se hizo el ejercicio, Genera hizo el ejercicio e identificó unos ahorros, ¿verdad? Que una reducción realmente en el costo de combustible. Por esa razón es que entonces el aumento que hoy se anuncia, que hoy entra en vigor realmente, es básicamente el doble de lo que era el aumento original que se había propuesto por Luma, dado estas reducciones que se consiguieron. Y además hay una disputa de hace algún tiempo con dos suplidores de gas, con New Fortress y Naturgy, que el negociador decidió diferir más adelante la resolución de cuánto nos va a costar, si es que nos va a costar eso, para más adelante. Así que por esas razones hay un aumento de 1 y pico centavos kilovatio hora. No es tan grande como el que pedía Luma, pero obviamente ahí tú ves el negociado en el ejercicio que hace como regulador para asegurarse de que pues podamos pagar los costos energéticos más bajos que se puedan.
1: ¿Y qué nos garantiza que este aumento que está pidiendo Luma no lo vuelva a pedir en la próxima revisión y no, aumente nuevamente la luz? Esto se estima que aumente más la luz en los próximos meses.
0: No se puede llegar a ese estimado así, porque precisamente para eso está ese proceso de revisión cada 3 meses. De hecho, lo que hemos visto,
1: en los próximos 3 meses se estimaría que pudiese aumentar la luz, o sea, esa factura pudiese aumentar. Esa petición que hizo Luma ahora, sí, que básicamente se la denegaron, ¿pudieran volverla a someter en la próxima revisión?
0: No, lo que ellos van a someter es que de aquí a 3 meses pues ellos vuelvan a someter los factores del costo energético, y si bajan los costos de compra de combustible, por ejemplo, pues Luma está obligada a pasárnoslos a los clientes. Para eso es el ejercicio regulatorio. O sea, no siempre hay una narrativa de, mira, más aumentos, pero si hemos visto lo que pasó en los últimos 10 años, es que a veces aumenta, a veces baja, y cuando baja se nos aplica nuestra factura de energía. Por eso que ahí estamos pagando 28 centavos y no 40, por ejemplo.
1: Este aumento, ¿verdad?, que se anunció en el día de ayer, supuesto aumento en la factura, ¿cómo se va a ver reflejado eso en la factura de la gente? ¿Cuánto eso cómo eso se traduce en dólares y centavos en la factura de la gente?
0: Pues tú ves, el negociador de energía usualmente hace como un estimado, mire, si usted consume 800 kilovatios en su casa, como cliente residencial, pues eso puede representar un aumento de

0: $10, por ejemplo. O sea, más o menos por ahí estamos hablando de los clientes residenciales.
1: $10.
0: Sí, el residencial. No estoy hablando de los industriales y comerciales, pero ese es el ejemplo que usualmente trae negociado y en este caso fue el que trajo.
1: $10 son $10.
0: No son $10, pero es el costo de generar energía. Esto es importante para lograr una reducción grande de energía. Puerto Rico va a tardar años, porque primero ha habido unos retrasos, por ejemplo, en incorporar y tener mucha energía renovable que hace una década no se integraba. Hay unas inversiones que se están realizando para mejorar la infraestructura energética, que eso pues son temas que eventualmente podrían llevarnos a una reducción de costos, pero no va a ser algo inmediato. Y obviamente, como dependemos tanto todavía de combustibles fósiles, que su precio varía a nivel mundial, eso es lo que pasa. Por eso que eso es una de las razones por las cuales deberíamos seguir trabajando para integrar mayor cantidad de energía renovable al sistema, que obviamente el sol no nos cuesta, ¿verdad? Así que vamos a ver.
1: Bueno, pues le agradezco muchísimo por conectarse y bueno, por estar aquí con nosotros y llegar esta mañana, en la mañana de hoy.
0: Estoy conectado
1: aquí,
0: en presencia.
1: Por estar aquí en la mañana de hoy con nosotros en Radio Isla y Telemundo Puerto Rico. Nosotros vamos a una pausa, pero quédese ahí que continuamos con más de Pegaos en la Mañana.
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2: Buenos días y seguimos aquí en Pegados en la Mañana. Como mencionaba al comienzo del pasado segmento, arrestaron, esto es una noticia de última hora, arrestaron al sospechoso de la muerte de enfermera en Caguas. Esto lo publicó Telemundo Puerto Rico, lo están publicando otros medios. El convicto de 67 años fue capturado en Barceloneta días después de que las autoridades determinaran que la enfermera Jennifer Marie Torres Castro murió por asfixia. ¿Por qué este caso es importante? Además de que se trataría de otro feminicidio en el país, este individuo, que todavía se alega que es sospechoso de este caso, salió en el 2023 de la cárcel bajo la Junta de Libertad bajo palabra. Pero este individuo no era la primera vez que cometía un feminicidio, no es la primera vez que se le investiga por un posible feminicidio o asesinato de una mujer. Ayer el periódico El Vocero publicó el historial de este individuo que se estaba buscando como sospechoso del asesinato de esta enfermera. Y quiero reiterar esto porque definitivamente la Junta de Libertad bajo palabra tiene muchas explicaciones que dar. Porque alega el periódico El Vocero en su nota que este caballero, y voy a decir el nombre, Carlos Manuel Estefano Pino, de 67 años, dice la nota, residió en Isabela, en el 1980 enfrentó cargos por violación, sodomía y el asesinato de una mujer, y tras permanecer encarcelado obtuvo libertad bajo palabra aproximadamente 9 años después. Y en el 90 fue convicto nuevamente por otro feminicidio. En el 2023, la Junta de Libertad bajo palabra autorizó su regreso a la libre comunidad. Es decir, que luego de dos feminicidios, este hombre fue puesto bajo libertad, bajo las condiciones de la Junta de Libertad bajo palabra. Y hoy se le está investigando y se arrestó como sospechoso del asesinato de la enfermera Jennifer Marie Torres Castro, un asesinato que se dio la pasada semana en el municipio de Caguas. Muchas preguntas que hacer de la Junta de Libertad bajo palabra, definitivamente tiene muchas explicaciones que dar y cómo se estuvo básicamente analizando el expediente de este individuo para poder darlo y dejarlo salir. Esto se me parece un poco incluso el caso de Hermes Ávila, que tenía otras razones, ¿verdad? Asuntos médicos, pero es otro caso. Si se trata, ¿verdad? Y si se comprueba que esta persona, este individuo, efectivamente asesinó a la mujer enfermera Jennifer Marie Torres Castro, pues aquí se trata de otro caso en donde el sistema falló, permitiendo la salida de la cárcel de un individuo que ya presentaba varios casos que eran bastante alarmantes. Pero bueno, esta es una noticia de última hora. Definitivamente en el día de mañana le vamos a estar dando seguimiento a este caso y todas las ramificaciones que pudiera tener. Nosotros durante el día de hoy también estuvimos hablando de otra última hora, hay muchas noticias surgiendo, pero también trascendió que el municipio de San Juan demandó a la autoridad de acueductos y alcantarillados por desacato. Estuvimos hablando hace unos minutos con el senador Juan Oscar Morales. Vamos a escuchar lo que nos dijo referente a esta demanda que hizo el municipio de San Juan.
3: Bien sencillo, José Carlos. Llevamos hoy, para no equivocarme, 8 días nuevamente que nuestras comunidades de Santurce están sin agua. Después que ellos habían implementado las recomendaciones del comité creado por el tribunal, volvieron otra vez a hacer lo que les dé la gana, vamos a decirlo así. Y de hace 3 días, el comité del municipio creado por el tribunal le ha dado unas recomendaciones a la autoridad de acueducto alcantarillado, y adivinen qué, la soberbia volvió a estar presente. No han querido hacer los ajustes de válvula y el resultado al día de hoy, pregúntale a las comunidades, es que no hay nuevamente

0: Hoy es el octavo día sin agua en estas comunidades. Así que Miguel Romero no tuvo de otra, ¿verdad? Porque es que la soberbia es tanta, no cabe en el edificio de la Autoridad de Acueducto Alcantarillado. Prefieren dejar a nuestra gente sin agua antes de asumir una recomendación que ha hecho este comité, que la ha hecho con mucha responsabilidad y mucha seriedad.
1: Bueno, eso fue lo que dijo Juan Oscar Morales hace unos minutos. Y con esto terminamos en la mañana de hoy. Pegaos en la mañana. Le agradezco a todos por conectarse. Nos vemos mañana tempranito a las 6 de la mañana y continuamos en Telemundo Puerto Rico con Hoy Día Puerto Rico. Gracias por conectarse.

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3: La cuota está llena. Es para los que están hablando y hablan de más. Aquí estamos. Hola, mira, vieron el reloj, 7:57. Estamos hoy en esta edición de Puestos para la Mañana, primer día del presupuesto. No sabemos si tiene presupuesto. No sabemos si está balanceado. No sabemos qué pasó.
4: ¡Papelón!
3: De verdad que... Vamos a hablar de las últimas horas del presupuesto del gobierno de Puerto Rico, si en efecto está balanceado o no está balanceado, y la Junta se va a ir en algún momento dado. También de drama que hay en San Juan con el agua. Pues resulta que ahora se van a volver a demandar, parece. Porque las válvulas no las abren. No sé. Sebastián Negrón va a tener que ir al Senado. Se va a tener que dejarla chiquita, va a tener que ir al Senado ahí a decir todo lo que sabe o lo que no sabe de Francisco Domenech. No sé si irá, pero ajá. Y también vamos a hablar sobre varios temas, particularmente de tecnología. Hoy en mi escuela de tecnología, con los amigos de Aeronet y Noy Arini y varios invitados. Y hay mucho de qué hablar, porque no han pasado muchas cosas, pero han pasado cosas. No sé si como... Como que pasaron cosas, pero no pasaron cosas. Este es mucho más en esta edición de Puestos para Mañana, que comienza ahora.
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3: Amigos, gracias por estar con nosotros. Bienvenidos a esta edición de Puestos para la Mañana. Hoy son las 7:59. Hoy es primero de julio del año 2026. Primero de julio, que se suponía que fuese un día de celebración por el presupuesto.
6: Ajá, ¿verdad,
3: Pero no.
6: Bendito mano, ni ese logro le

0: Feliz primero de julio, feliz día de aumento de agua y la luz. Felicidades a todos y todas los que celebran que hoy la luz sube 2%. El agua sube 2%, el agua va a subir 2% anual. No sé si todos los años, por el resto de la humanidad, pero todos los años.
1: Mientras
0: haya plan fiscal, así que felicidades a todos y todas, sobre todo.
1: Plan fiscal, porque...
0: Sobre todo a los residentes de la zona metro que cumplen un año con servicio malo e intermitente. Se ha puesto para la mañana, que se origina desde el estudio ATH Mobile Powered by AirTech y nos escucha en Puerto Rico a través del 1320 AM y su cadena para el mundo, a través de nuestro website radioisla.tv, nuestra aplicación para teléfonos Radio Isla Móvil. 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Y hablando de podcast, ya está disponible en su versión audio en todas las aplicaciones nuestra edición más reciente del podcast Puestos para el Problema. Estará más tarde durante el día en YouTube en versión video, y en el podcast hablamos un poco del cierre del término del Tribunal Supremo de Estados Unidos, que estuvo caliente como usualmente está, quizás este año estuvo más caliente que otros años. Analizamos 5 decisiones clave del Tribunal Supremo de Estados Unidos y también nos fuimos en profundo en una demanda que presentó la ex presidenta del negociado de telecomunicaciones, Sandra Torres, en contra de 2 fiscales especiales independientes y del testigo estrella.
1: Por el culpa de un senador.
0: Del fiscal el señor Excel López. Doña Sandra Torres fue acusada criminalmente y luego de 5 años fue absuelta por un juez luego de ver el caso en su fondo, y le ganó el FEI, y ahora ella se viró y está demandando a los 2 FEI, a los 2 fiscales especiales, el fiscal Mendoza y la fiscal Jover, y está demandando al testigo del Estado Excel López en el Tribunal Federal. Está pidiendo $8 millones. Entramos en detalle en las alegaciones y
1: Excel es una joyita.
0: El Excel López, el testigo, y por ahí está dando bandazos, todavía trabajando para oficiales importantes del gobierno de Puerto Rico, así que los invitamos a que busquen el episodio de Puestos para el Problema reciente para que se enteren de lo que está pasando, y ojalá este caso nos abra la puerta para ver cómo se manejan las interioridades en el fiscal especial independiente y entendamos bien cómo es que se ganan la vida esos fiscales que deciden llevar un caso por 5 años basados en testimonio que claramente no probaban lo que ellos supuestamente decían, que tenían evidencia más allá de duda razonable.
1: Es que era evidente que no tenían evidencia, pero nada, eso es parte, mira, pajitas en la leche.
0: Cosas que pasan. ¿Pasan qué cosas?
1: Sí, cosas que pasan. A mí lo que me sorprende es que uno de esos fiscales es profesor de repaso de reválido. Y una de las cosas que precisamente está cuestionando Sandra, había evidencia
0: de coartada.
1: De una figura particular.
0: De coartada.
1: Que uno aprende tempranito en la escuela. Okay.
0: Mira, y antes de comenzar, quiero enviarle felicitaciones de cumpleaños a nuestra mariscal del buen gusto, a la fanática número 1 del tenis de Puerto Rico, tiene vistiendo bien, comiendo bien, y siempre nos mete en cuarto embeleco, a Carlita. Carlita me dijo que no dijera el apellido, así que felicidades a Carlita. Usted sabe quién está hablando, si está en los chats de PPP. Y si le gusta el tenis también, usted sabe.
1: Particularmente en tenis, porque ella dice que los mejores atletas del mundo
0: son los tenistas.
1: Ajá. Pero está bien. Mira, cada quien cada cual.
0: Claro.
1: Cada quien cada cual. Así que, pues nada, felicidades.
0: Felicidades a Carla.
1: Y que la pase bien. Uh-huh. Que goce hoy.
0: Que la traten bien.
1: Uh-huh. Y que, ¿verdad?, no la hagan pasar coraje. Ni le cuestionen sus argumentos sobre los tenistas.
0: Uh-huh. Mira. En el chat de PPP ayer le hicieron pasar 20 corajes, así que bueno, eso es parte de.
1: También es que. Ajá. Que se ponen a hablar de más y buscado. Porque los tenistas hacen papelones también en la cancha.
0: Bueno, claro, seguro.
1: Son atletas, claro. Seres humanos.
0: Sí, sí.
1: Mira, oye, qué divertido estuvo ayer el juego de México y Ecuador.
0: No lo vi, cuéntame.
1: Ambientazo en la ciudad.
0: Digo, vi que murieron 2 personas en las celebraciones de la victoria.
1: Bueno, pues, imagínate. Tú sabes, imagínate.
0: Exacto. Y las imágenes del paso de la reforma allí por la gente de la independencia son apocalípticos allí. O sea,
1: bueno, los hosts después del juego, ajá, montaron un estudio ahí en el Zócalo, ajá, y decían, mira, muy probablemente no vamos a tener que quedar aquí porque no hay manera de salir.
0: No podemos salir la siguiente.
1: No hay manera de salir. Vimos aquí la brutal ahí abajo y tú escuchabas el par y, ¿sabes? Y ellos mismos ni se escuchaban hablando, o sea, ellos estaban hasta gritando casi. Ajá, ajá. Porque

0: la realidad es que, pues, nada, México, siendo México, México jugó muy bien contra Ecuador. Obviamente le habían llevado una parranda y unas cositas que hicieron los muchachos el día anterior, y pues habían como un drama alrededor del juego, y Ecuador llegó allí, pero la realidad es que México jugó súper bien, y demostraron que están a un nivel interesante para este torneo, así que vamos a ver qué pasa. México siempre es México, siempre hay mucha ilusión, y siempre...
1: Entonces, y no sé si tú sabes, te pregunto y le pregunto al público, el que sepa que nos diga, ¿la maldición de México era con pasar la ronda a las 32 o con pasar la ronda a los 16? Porque creo que es que ellos tienen como una barrera que nunca han superado, y sé si era esta hora de los 32 o es la próxima.
0: Siempre, antes ellos han tenido como que jugamos como nunca, perdemos como siempre. Okay, ese es el gimmick. Y le ha pasado anteriormente que siempre, adelanta. Usualmente en los últimos años, bueno, llevan varios años haciéndolo, adelanta la primera ronda y se quedan en la primera.
1: Se quedan en la segunda.
0: Y la segunda.
1: Y ayer pues pasaron. Y van a la tercera.
0: Exactamente.
1: Ok, pues nada. Okay. Vamos, Tri.
0: Y mejor.
1: Voy a México, no voy a decirle.
0: Y no te solo eso, que mejor pasar jugando en tu casa.
1: Ah, bueno, obvio, claro, seguro.
0: O sea, es más emocionante, es claro, más seguro. Bonito.
1: Sí, sí, sí.
0: ¿Sabes? Ese tipo de cosas. Así que no. Vamos a ver qué pasa. Mira, ok. Todo el mundo, nosotros nos fuimos de aquí pensando que teníamos ya un presupuesto, que obviamente Jennifer le había metido unos machetazos a unas cosas, y Tomás estaba molesto porque le habían tocado algunas prioridades de él. Pero entonces anoche apareció un video de la gobernadora con Mr. Berenjena, con el señor Orlando Berríos, que es el director de la Oficina de Gerencia y Presupuesto, que resulta que Mujica, que es el director ejecutivo de la Junta, le había enviado una carta ese mismo día ayer, según la gobernadora, diciéndole que esencialmente el presupuesto no estaba cuadrado.
1: Espérate, pero es peor.
0: Ajá.
1: Porque no es el presupuesto que empezó hoy.
0: Es el del pasado.
1: Es el presupuesto que terminó ayer.
0: Por eso.
1: O sea, el presupuesto que desde junio del año pasado, 2025, Jennifer González, Johnny Méndez, Tomás Rivera Chats y el primer ministro Rasputino Bonaparte, director de la FAF, Francisco Rasputino Domenech, nos habían dicho 1, 2, 3, 4, 5, 100, 200, 500 veces que era el primer presupuesto balanceado.
0: Pues era el primero, porque el de Pierluisi también fue primero.
1: Ninguno de los de Pierluisi y Tatito cuentan. Así que, Pierluisi y Tatito, gracias por participar. Ninguno de ustedes.
0: O sea, la ley aquella que aprobó Tatito, que es la ley definitiva para sacar a la Junta.
1: Nada de eso. Nada de esa mierda. Nada de eso se aprobó. Nada de eso estuvo balanceado.
0: Perdón,
1: Pues, parece que...
0: Ajá.
1: En el noveno inning, con dos outs y dos strikes, la Junta sacó un batazo y esencialmente le comunicó al gobierno central que el presupuesto del 2026, de nuevo, el que terminó ayer, no cumple con promesa y terminó siendo certificado por la Junta y no por el gobierno electo. Y en la comunicación que se le envía, y de hecho me estoy dejando llevar por Metro. Metro Puerto Rico escribió una nota anoche a las 12 y 13 de la noche. Así que gracias a los amigos y amigas de Metro que estaban trabajando tarde. Me imagino que estaban viendo el juego y pues aprovecharon y sacaron una nota, pero muy bien. De eso se trata. Esencialmente el tranque fue por una partida de $35 millones.
0: Nada más.
1: Para unos arreglos municipales, esencialmente dice aquí la Junta en su comunicación a la gobernadora que hay no están en acuerdo sobre la fórmula para distribuir los $35 millones, que la Junta quería que los 35 millones se distribuyeran basado en una fórmula que ellos dicen, pues cuánto millaje hay en los municipios, la condición de las carreteras, la capacidad fiscal de los municipios, y que el gobierno central y la legislatura lo que quería era distribuirlo como les daba la gana.
0: Sí, repartirlo.
1: Ajá, y realmente era darle casi todos los chavos a los municipios PNP. Exacto. Aunque hay más municipios populares y más gente vive en municipios populares que PNP, pero bueno. Y dice aquí que, pues nada, todavía el gobierno tiene que mejorar su proceso para tener información confiable, presupuestaria. Y dice también que hay varios concerns, ongoing concerns, específicamente relacionados a ADEA, que es una de las agencias adscritas a la agricultura, que si no me equivoco, ADEA se encarga de distribuir la semilla de los distintos frutos a los agricultores, y el programa de educación. De educación.
0: Pero ya llevan un rato con esa cosa.
1: Ay, Dios mío. Así que.
0: O sea, empezamos desde cero.
1: Yo entiendo que el reloj. Y estuve esta mañana, vi en Twitter que Antonio Medina, el exintegrante de la Junta, estuvo con los colegas Lenín y Denise allá en Magic. Uh-huh. Y dijo aquí Antonio Medina que, en efecto, promesa se resetea. Así que, como hemos dicho muchas veces, no solo aquí en Puestos para la Mañana, sino antes de que estuviéramos en la radio, cuando estábamos en el podcast, yo lo decía por las tardes aquí, tú lo decías por la mañana en la otra estación de radio. Junta yesterday, junta today, junta forever.
0: Yo de verdad que no, me quedo un poquito... Honestamente, pues la vida sigue. La Junta lleva 10 años aquí, sabemos los efectos que tenemos, todo el mundo se ajusta.
1: Mínimo 14, le faltan 4 años más.
0: 4 años más son, exacto, ¿verdad? Ese es el asunto. El tema es el siguiente, ¿verdad? Si usted es político o política de cualquier gobierno, de cualquier administración, usted quiere hacer dos cosas: no volver a quebrar la colonia, el territorio. Yo con lo que me da la gana. Usted búsquele pick your poison. Y lo segundo, usted tener poder, control de su política pública, establecerla a base de lo que usted entiende y sus electores entienden, ¿verdad? Y el país entiende, el territorio, la colonia, lo que sea, entiende que son o deben ser las prioridades. Y en la medida en que esas prioridades las establezca o tengan que pasar por un filtro que se llame Junta de Control Fiscal, pues la realidad es que tenemos una fricción de gobierno. Punto. Y por los próximos 4 o 5 años, este gobierno, un gobierno PNP, un gobierno de Pablito José, un gobierno de Juan Dalmao o qué sé yo, de Iván Rodríguez Pepe, en un futuro va a tener que seguir bregando con la Junta de Control Fiscal gracias a la irresponsabilidad y a la quincallería, porque es que no hemos quedado otra palabra, de gobierno de Jennifer González. Porque en un presupuesto de consolidado de casi 30 mil millones de dólares, que la Junta de Control Fiscal te esté volando el presupuesto y la certificación del presupuesto por 35 millones de dólares, porque simplemente tú querías politiquear con un dinero que lo que iba es para arreglar carreteras en pueblos donde gente popular votó por PNP y votó por Jennifer González. Pues no entiendo. Son las cosas que no entiendo. Y son las cosas que yo me levanto por la mañana y digo, pero qué difícil. Es fácil hacer nuestro trabajo, pero qué difícil es este país. Y qué difícil lo hace la administración. Y si a usted no le gusta, y si a usted le encanta estar sometido a otra persona, pues usted chequéese. A mí no me gusta que me controle a un tercero, y menos gente no electa. Pero, pues en esta la Junta tiene razón. La Junta tiene razón. Y eso sin contar que todavía estamos con el tema de los informes auditados, que estamos atrasados por culpa de la Autoridad de Energía Eléctrica y decisiones específicas de Francisco Domínguez y de Josué Colón, para que Prepa nos entregue sus datos financieros y poder tener los informes auditados del gobierno de Puerto Rico. Así que nada. A los fotutos del PNP, que ayer sacaron a uno de los fotutos mayores, a Raúl Márquez, un cabildero no registrado de la administración, a defender a la gobernadora, borren el talking point. Tienen que borrarlo.
1: Pero bendito, mano, ¿qué les queda? No les queda nada. No hay reforma contributiva, no hay reforma de permiso. Hay una crisis en todas las agencias de gobierno, hay una guerra abierta.

0: diferencia entre Capitolio y Fortaleza, por lo menos tenían el talking point del presupuesto balanceado. Y aunque se la demos a la Junta, no sé si prenderle fuego a todo a última hora.
1: También
0: por 35 millones de pesos en un presupuesto consolidado de 32 mil.
1: No es solo eso, que no es solo eso, que la propia Junta había certificado unas reservas que exceden 35 millones de dólares. O sea, la Junta puede decir, pues sabes que la reserva de tal cosa de del fondo de emergencia que está en yo no sé cuántos millones de pesos, pues cuádralo ahí.
0: Así que no sé cuánto también de esto es la Junta luchando para mantenerse.
1: No es solo eso, Luis, mira. Si el tema es la metodología de cómo tú ibas a utilizar los 35 millones de pesos, pues la Junta lo que tenía que hacer era, Mr. Mojica, coger el bejuco, llama a la gobernadora y le dice, mire, gobernadora, vamos a hacer algo. Nosotros tenemos una reservita, ¿verdad? Hay unas cositas ahí. Estos 35 millones yo no los vas a poder usar. Vamos a llegar a un acuerdo en este presupuesto nuevo, vamos a mover estos 35 millones a la reserva o al fondo de emergencia o a cualquier otra cosa. No hagamos el programa, o sea, lo ponemos por un año por suspenso. Te doy el win de que el presupuesto está compliance y atendemos el tema de educación especial. Ahora vamos dándole el beneficio de la duda a la Junta y dándole el beneficio de la duda a que aquí había buena voluntad de las partes envueltas para llegar a este acuerdo. Pues yo pensaría que habría razonabilidad. Porque si tú lo que me estás diciendo es que hay un problema de que la Junta está molesta porque los 35 millones tú los querías usar para politiquear y la Junta quería que tú utilizaras una fórmula de ChatGPT para repartir los chavos, pues eso no es un tema de que el presupuesto lo volaste y gastaste un montón de dinero. Es un tema de que yo quiero, en la teoría esa del cuarto, pues yo quiero que el sofá, en vez de que el sofá esté aquí, yo quiero que el sofá esté acá. Pues el tamaño del cuarto sigue siendo el mismo. Vamos a ver si lo podemos poner en el medio.
0: Entonces la gobernadora en su mensaje anoche nos confundió un poco a todos. Digo, yo lo vi esta mañana, ya anoche a esa hora estaba roncando, pero porque ella un poco en su mensaje con Mr. Berenjena da a entender que ella está impartiendo unos vetos de línea y haciendo unos cambios
1: en el de este,
0: en el presupuesto del 27, en el que empezó hoy. El problema es que lo que la Junta está diciendo es que el presupuesto que no cumplió con promesas es el que terminó ayer. Así que no se trata aquí de salvar lo que arranca hoy para ir al segundo presupuesto balanceado. Esencialmente, aquí estamos empezando de nuevo.
1: Nada, estamos bien chulo. Yo me siento, de verdad, Luis, me siento chuchupán. Me siento bien. No te puedo ni describir la alegría que siento. De verdad. Yo creo que al final del día los dos, o sea, aquí ambas partes pudieron haber resuelto esto. La ley promesa no te da unos términos de tú decir cuándo son los presupuestos certificados o no. O sea, hoy pueden ir los dos a ambas partes. Lo que pasa es que, añado otro tema más. Tú sabes quién es el representante, ¿verdad? ¿Quién es el encargado de esas conversaciones entre la Junta y el gobierno, ¿verdad?
0: Claro, nuestro Rasputino. No,
1: que tiene unas destrezas brutales de negociación, unas destrezas brutales de entendimiento, unas destrezas.
0: Seguro.
1: Uf, que
0: ahí, la suerte.
1: Tenemos la suerte.
0: Que sea él el encargado.
1: De que tenemos una mente tan privilegiada, claro, tan pausada, claro, diplomática, sí, tan erudita,
0: sí, claro,
1: encargada de esto para que podamos llegar a una conclusión razonable.
0: Claro que sí.
1: Yo me imagino. Digo, él no va porque como él es cobardón, él no va ahí. Pues eso sí, porque ahí sí le mandan caliente. Pero imagino que él va a llegar allí. ¡Son 35 millones! Y pues, no. Honestamente, la quincallería, la improvisación, la cafrería en la gestión gubernamental tienen consecuencias. Y estas son las consecuencias. Estas son las consecuencias de un gobierno quincallero, cafre, en la gestión pública, que su encargado de gerencia y presupuesto está más pendiente a enviar mensajes para cuadrar el polvo que va a hacer con la subalterna.

0: y que todo esencialmente pues corre manga por hombro por el mensaje de WhatsApp. Pero barrimos. Fricase de conejo. Tiene que estar atragantado. Los que se comieron el fricase de conejo tienen que estar atragantadísimo.
1: Oye, hablando del conejo en el Patreon, traemos un detalle.
0: Oye.
1: De lo que va a pasar en agosto.
0: Las últimas movidas del conejo de Bass Bunny.
1: Patreon.com de mal, puesto para el problema. No se olviden.
0: 8:20, pasamos y regresamos en breve.
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6: La presidenta Delcy Rodríguez declaró estado de emergencia.
7: Se cayeron edificios, miren cómo está eso.
8: Necesitamos ayuda aquí.
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10: Gracias por estar con nosotros, amigo. Bienvenido, bienvenidas y bienvenidas a esta edición de Puestos para la Mañana. Y... sin presupuesto balanceado. Sin presupuesto certificado. Saludos cordiales a todos los presentes. Miren, ayer el alcalde de San Juan, Miguel Romero, estuvo esencialmente en media tour, defendiéndose de la fiscalización y lo que él ha dicho, que pues, son ataques también de ChatGPT y del urbanista, de distintas cosas que han estado pasando en San Juan. Pero ayer, en Directo Sin Filtro, cuando estuvimos entrevistándolo, él nos dice, le preguntamos sobre el tema del agua y le preguntamos que si el comité estaba funcionando. Y él nos dice allí que no, que inclusive porque yo le pregunté, ¿y el tanque de la Pepsi ya está resuelto? Porque tú sabes que siempre está peleando con el tanque de la Pepsi. Y él dice que y nos empieza a contar que, por ejemplo, ayer el tanque de la Pepsi tenía niveles óptimos en algún momento dado, que le podían enviar agua a San Juan, que habían hecho unas sugerencias para abrir las válvulas y que la autoridad de acueducto y alcantarillado decidió pasarlo por un proceso de review extendido, y en ese proceso de review extendido el tanque de la Pepsi bajó los niveles y pues ya no podían enviar el agua a San Juan. Pues hubo gente ayer que se quedó sin agua, ¿no?
11: No, gente sin agua toda la semana. O sea, esencialmente en casa, en Ocean Park, en casa de mi suegro, no ha habido agua, yo creo que desde el domingo. Intermitentemente. Y anoche, a las 7:22 de la noche, el municipio de San Juan, en el caso, la demanda que había presentado contra la AAA, presentó una moción urgente sobre incumplimiento y en solicitud de desacato. Es una moción bastante larga, de 18 páginas, donde el municipio detalla lo que según ellos son incumplimientos de la sentencia o del acuerdo en el que había llegado la AAA con el municipio y la creación del Comité de Estabilización y Restablecimiento de Servicios del Agua. Dice aquí que, a pesar de los esfuerzos del municipio y el ingeniero Roberto Martínez Toledo, acudimos al auxilio externo del tribunal, ya que el silencio sostenido y la inacción demostrada por la AAA ante la crisis del servicio de agua potable que aqueja la ciudad capital no son tolerables. Todo lo contrario, la pasividad de la AAA frente a una emergencia de salud pública que se prolonga cada segundo y equivale a tolerar, avalar y, en última instancia, perpetuar el calvario diario que padecen miles de familias sanjuaneras, personas encamadas, envejecientes, pacientes en tratamiento médico, niños de escolar, pequeños y medianos comerciantes, restaurantes, hospitales y escuelas dentro de la declaración de demarcación territorial del municipio. Y esencialmente el municipio dice comparece sencillamente porque ha agotado las herramientas extrajudiciales a su alcance, porque la notificación formal cruzada al amparo del párrafo 28 de la estipulación transaccional no rindió los frutos esperados dentro del término improrrogable allí dispuesto, y porque el sufrimiento humano que late detrás de cada queja ciudadana, de cada publicación en redes sociales, de cada reportaje noticioso y de cada llamada desesperada que recibe el municipio no admite mayor dilación ni tolera una espera adicional. Y por ahí va con un recuento fáctico de todas las cosas que según el municipio me han ocurrido luego de establecido el comité para la restauración del agua, y específicamente el presidente el alcalde está pidiendo que se declare desacato a la AAA de su presidente ejecutivo y que se nombre un comisionado especial. Dice que en consideración al poder inherente de este foro para hacer respetar y valer sus dictámenes, se solicita con carácter urgente su intervención, la designación de un comisionado especial y la posición de sanciones por desacato contra la AAA y su presidente ejecutivo. Básicamente, este comisionado especial sería una especie de síndico, una persona que tomaría control de la región metro de la AAA y entonces haría lo que ese síndico, ese comisionado especial entienda, está en los mejores intereses de los residentes de la zona metro.
10: Una junta de control fiscal.
11: Bueno, una sola persona.
10: O sea, básicamente le quitaría a la autoridad de usted que encantariado el control operacional.
11: Eso es lo que está pidiendo el alcalde.
10: Ok, entonces, yo no sabía que el director ejecutivo o el director regional que habían nombrado de la autoridad de usted que encantariado, pasa Juan, que trajeron de allá de...
11: Llevaba
10: de
11: vacaciones como 2 meses y medio. Sí, sí. Estuvo como 3 meses en el puesto, se fue a vacaciones y no ha regresado. A lo mejor está en el Mundial. A lo mejor está como los turistas esos que están dando la vuelta a Estados Unidos.
10: Y como los zanahorios.
11: Subiendo fotos, viendo a Bucky. Ah, Bucky. Sí, de los turistas esos que están con los noruegos. Remando con los noruegos. Sí, sí, a lo mejor están esos. A lo mejor llevaba un par de años ahorrando y este es mi momento. Se mata y me voy.
10: Comiendo ranch.
11: Me voy 45 días para el Mundial. De ciudad en ciudad.
10: Wow.
11: Puede ser eso porque no tiene... ¿Qué otra explicación hay?
10: Una otra explicación.
11: Sí, que es una vacación de 2 o 3 semanas, pero ya llevamos 1 mes y medio en vacaciones.
10: Y como... Y pues no importa.
11: Ya los empleados públicos ya no le dan 2 días de vacaciones como...
10: No solo eso, que tú pensarías que un ejecutivo gerencial en una región que tiene problemas de agua hace un año...
11: Pero fíjate, me dicen por aquí que era fanático de Holanda y como ya Holanda se eliminó, que se regresa.
10: ¿Estamos seguros que era fanático?
11: No, me lo estoy inventando. Ah,
10: está bien, pero ajá, ¿tú me entiendes?
11: ¿Cómo es que dicen hablando? La mecánica naranja, ¿verdad?
10: La naranja mecánica.
11: La naranja mecánica. Yo soy de la naranja mecánica desde chiquito, eso decía el director regional de la metro.
10: Yo no sé. Yo de verdad que no logro entender. Pero está bien. Ey, mira. Así es la vida. Yo creo que estamos

0: Pues bien, estamos todos pasándola de show. Café Regina. Café Regina. Muy bueno. Sitio muy bueno. Continúa sin agua. Y ellos pues han tenido que recurrir a una dinámica de que les llenan los tanquecitos de agua con cada cierto tiempo para poder continuar operando. Y así están un montón de negocios en San Juan. Así está un montón de gente en San Juan. Y pues, cool. Pero esto, ¿qué está pasando? El alcalde demanda. Es decir, o sea, si Jennifer González no cambia la gerencia de la autoridad de acueducto del alcantarillado, particularmente la gerencia operacional, la que mueve las valvulitas y las cosas, no hay tribunal que valga, que pueda, o sea, ¿a quién más va a mandar a los alguaciles del Tribunal Supremo? O sea,
1: Y yo creo que esa es la gran debilidad
0: ya.
1: de esta movida judicial, porque es que, pues, ok, pues el juez puede mandar a meter preso al presidente ejecutivo de la AAA, en teoría, por desacato. Pero no hay un mecanismo judicial que logre que el agua entre a los tubos. Y yo, pues, puedo entender la frustración del alcalde, y la comparto incluso, pero al final del día, pues, quien decide o quien asegura o quien garantiza que el preciado líquido llegue por el grifo, pues son los que corren el sistema. Así que, no sé, Jonathan, el presidente ejecutivo de la AAA no solo le ha causado problemas a San Juan y problemas a la gobernadora,
0: Ahora tiene un
1: que ha
0: revolú
1: tenido que bregar con estos asuntos. El presidente ejecutivo ha sido fustigado por la junta de directores de la AAA en varias ocasiones, en reuniones públicas. Ha sido fustigado por los directores ejecutivos de la Federación de Alcaldes y la directora ejecutiva de la Asociación de Alcaldes a nombre de todos los alcaldes de Puerto Rico. Ha sido fustigado por todos los senadores, los 27 de los cuatro partidos y el senador independiente Eliezer Molina. Ha sido fustigado diariamente en todos los micrófonos de todas las estaciones de radio AM y FM, porque este tema del agua no se queda solo en las estaciones de noticias AM. Y el pana sigue allí, Jonathan. Así que yo no creo que vaya a haber ningún cambio gerencial. Un poco la actitud de esta administración, desde la gobernadora hacia abajo, es una actitud de terquedad,
0: el tengo.
1: de arrogancia, de minimizar las críticas y de que cuando las críticas son internas, atribuirle motivaciones políticas, sobre todo primaristas y del PNP, y decir que esta es la gente que estaba con Pierluisi y perdió. Así que nada, Corillo, sigamos ahí, pero prepárense que también este mes, aunque no le haya corrido nada por el grifo, la factura le llega a 2% más cara.
0: 2% más cara. Y no es 2% más cara para mejorar el servicio, para que sepa.
1: No, no.
0: Es 2% más cara para nada.
1: Así que, gracias por tanto.
0: Eso por tanto. Y de hecho, este fin de semana, que es fin de semana largo, que mucha gente se va para la zona este de Puerto Rico a pasarla bien, pues muy probablemente, por esta autoridad de acueducto y alcantarillado, por esta gerencia de la autoridad de acueducto y alcantarillado, muy probablemente, y es mi exhortación, usted va a tener que tomar medidas adecuadas adicionales de llevar sus tanques, sus cositas de agua y todas esas cosas, porque hay una crisis de agua en el este de Puerto Rico por una mancha.
1: No, pero ya resolvieron eso. Y ya Salud dio para adelante a que abran. Así que se supone que ya lo dice que no tenga
0: A mí me
1: problema.
0: dio hasta lástima ayer ver a residentes que fueron con los alcaldes, con las alcaldesas a ver la vista ocular, y a la alcaldesa y a las alcaldesas de los dos municipios, a doña Lorna Soto y a Julio Nazario, básicamente suplicando que apareciera, porque aparentemente el secretario de salud o el departamento de salud tenía que, salud ambiental, tenía que hacer algo allí para darle el guajete a la planta, que apareciera el secretario de salud para que la gente tuviera agua. Nada. Cool.
1: Mira, antes de irnos a la pausa, Hoy Luma reemplaza postes en Yabucoa y San Juan, remueve vegetación en Corozal y Sabana Grande, repara alimentadores de distribución en San Juan.

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4: 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Ah, ya estamos en el área metropolitana. Secretario de Salud cataloga como irresponsable a Carlos Mellado. Asegura ha dado instrucciones de emitir exenciones a medicamentos no controlados para Venezuela tan pronto se soliciten. Dice, solo una solicitud se ha realizado y es de parte de una organización privada en conjunto con el pelotero Yadier Molina. Junta de Control Fiscal reclama como suyo el presupuesto balanceado que culminó ayer. Puerto Rico sigue sin presupuestos balanceados. Lo explica el exgobernador Aníbal Acevedo Vilá.
5: A eso la gobernadora da un Facebook Live cerca de las 12 de la noche diciendo: no, pues entonces yo tengo aquí la resolución y la voy a enmendar por veto de línea para cumplir con lo que dice la Junta. Cuidado, una vez un gobernador firma una resolución que se convierte en ley, a las 2 horas no puede volver a enmendarla. Ya eso se convirtió en ley. O sea, pero que yo no entendí lo que dijo la gobernadora anoche.
6: Y yo pero tengo una duda, porque entonces si la Junta está un poco levantando las manos diciendo ese presupuesto no está balanceado, ¿cuántos son los presupuestos balanceados que tenemos que presentar para que se vaya la Junta?
5: 4, pero estaríamos en 0. Habría que esperar que termine este que empezó ayer.
6: Pero estábamos celebrando ya de que
5: estábamos celebrando que teníamos balanceado uno y que íbamos para el segundo. A menos que la Junta se revoque, según esa carta, la Junta está diciendo estamos en 0 y este está balanceado hoy. Lo que pasa es que esto es lo mismo, la palabra se llama presupuesto, lo que tú presupones. Hoy está balanceado el que empezó hoy, primero de julio, pero el 30 de junio de balanceado.
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2: Con 40 minutos de la mañana, amigos. Gracias por continuar con nosotros aquí en esta edición de Puestos para la Mañana. Hoy estamos bajo presupuestos no certificados. Que eso es lo que hay. Por 35 millones. Miren, ayer hubo movidas con el tema este de Sebastián Negrón y la novela. Sebastián Negrón, Politán, Francisco Domenech y todas esas cosas. Uh-huh. Y entonces, pues, el Senado decidió entrar al champ. Y decidió citar bajo juramento al señor Sebastián Negrón Richard. Uh-huh. Pero también le está pidiendo información a Hacienda y a Carlos Río Pierluisi, ¿no? Del DEC sobre el tema de Politank.
3: Correcto.
2: Y de los decretos de Politank. Y de las situaciones de contributivas, fiscales, etcétera, de Politank. Alguien decía ayer, no se puede hacer eso porque eso es una persecución selectiva. Señores,
3: fuimos al Tribunal Supremo hace 3 meses por lo de Tony Zagardía. Literal.
2: Y eran unas 480, no eran ni unos decretos.
3: Ajá.
2: Eso es lo que hay.
3: El Senado puede hacerlo.
2: Además, en esto está más clear cut, porque esto es un decreto basado en una ley.
3: Correcto.
2: De ellos.
3: Correcto.
2: Así que pues.
3: Sí, es un privilegio especial que recibió un contribuyente cumpliendo con la ley que aprobó la legislatura.
2: Que habla, que la ley también establece un proceso de auditoría, de cumplimiento, todas esas cosas. Así que pues, den el lloriquín. Ahora bien, yo te pregunto a ti, Luisito Mari. Uh-huh. Nosotros veremos sentados a el señor Negrón Richard allí.
3: Pues mira, ok, lo que él está, y recuerden que ayer fue la última sesión, sí, y el Senado aprobó 2 resoluciones. Aprobó una resolución específicamente con Negrón Richard que le está dando 10 días para que presente bajo juramento la evidencia que él tiene relacionada pues a todos los malos manejos y los asuntos que hemos discutido.
2: Que nosotros hemos discutido y todo el mundo ha discutido que pues, lo filtró Tomás, pero que, ¿verdad? Que
3: y son 10 días desde que reciba la notificación, así que vamos a pensar que se lo envían hoy, pues tendrá hasta el 11 de julio para entregarlo. De mi lectura de lo que aprobó el Senado ayer, no se le está citando a una vista todavía. En Puerto Rico no necesariamente lo hacen así. Las investigaciones en el Congreso de Estados Unidos, ya sea Cámara o Senado, típicamente antes de una vista pública se cita a los testigos a una deposición privada donde las delegaciones de mayoría y minoría, usualmente utilizando abogados, ni siquiera son los propios congresistas o los propios senadores, pues deponen al testigo, van a través de toda su evidencia, su testimonio, van montando el expediente y luego de eso son citados a vista pública. Si yo tuviera que apostar, yo te diría que sí, que eventualmente veremos a Sebastián Negrón Richard testificando públicamente en esta comisión. Quien está citando es una comisión que preside el propio Tomás Rivera Chats. Así que esto no se lo asignaron a un senador junior, esto no se lo dieron a otra persona, esto lo va a correr directamente el propio presidente del Senado. Y de hecho, en la carta que se le envía a Negrón Richard, ellos le... básicamente la persona de contacto que él establece en la carta es el director ejecutivo de esa comisión, que es la comisión de, creo que innovación, nombramiento, el zafacón de comisión que se hizo Tomás Rivera Chats para meter los temas que él quiere atender personalmente. Así que sí, yo creo que veremos a Negrón Richard. No me parece que Tomás Rivera Chats se vaya a tirar la movida a Johnny Méndez, que como hizo con el tema de los malvetes y los centros de inspección y desear la malvetera, que dijo no, es que la Cámara no va a investigar mientras el FEI investiga, aquí el Senado va a investigar mientras el FEI investiga, sobre todo porque por más sólido que pueda ser este caso, si está en las manos del FEI no le tengo mucha confianza.
2: No, mucha confianza.
3: Así que sí, pero recuérdate que adicional a eso hay otro requerimiento de información y otra resolución que aprueba el Senado ayer, que los términos son mucho más apretados. Y es una solicitud de información a 2 secretarios. Al secretario de Desarrollo Económico recién estrenado, que todavía no ha cobrado ni su primera quincena como secretario de Desarrollo Económico, Río Pierluisi, y al secretario de Hacienda, Pantoja, para que ambos produzcan en 72 horas, o sea, el viernes. De aquí al viernes. toda la información relacionada al decreto de ley 60 que se le había otorgado a Politanque en el 2017 y que nos enteramos este lunes, gracias a la productora aquí de Sonia Valentín, a Carla Cristina, que es en una auditoría de escritorio que hizo quien fuera el director de la Oficina de Incentivos Contributivos, Ernesto Zaya, y que le envió el último día, el 2 de junio, su último día trabajando en esa oficina, a el entonces secretario en funciones, Lefranc Fortuño. Determinó que Politanque estaba en incumplimiento con su decreto, que debía imponérsele $40,000 en multa y que Hacienda debería entrar a revisar las planillas que Politanque radicó en esos años de decreto, porque al estar en incumplimiento no le aplicaba la tasa preferencial del 4%. Así que, pues nada, vamos a tener contenido y entretenimiento por los próximos meses. La legislatura, típicamente julio, es un mes de cero actividad legislativa, es un mes donde los pasillos y las oficinas en el Capitolio están cerradas. Así que habrá que ver si Tomás Rivera Chats va a citar en el mes de julio. Yo presumo que no. Yo me imagino que ellos aprovecharán el mes para revisar la evidencia que reciban, prepararse. Quizás se pudiera dar esta deposición si se diera en el mes de julio, pero los fuegos artificiales y el reality show será ya más para agosto.
2: No, cuando todo el mundo está un poquito más pendiente, se acabó el mundial, esas cosas, o sea, como que para tener mayor impacto. Y además, acuérdate que si Tomás... Se da el rumor ese que está corriendo de que Tomás va a hacer algún anuncio ahora en julio relacionado a su futuro político. Pues no creo que él vaya a tratar de mezclar una cosa con la otra. Yo te digo algo, mira. Y hay que separar las dos cosas. Yo creo que Sebastián tiene que ir allí y entregar todo lo que tiene. Esta cosa de estar filtrando y aquello y lo otro. Ya. Al final del día todos sabemos la que hay, todos sabemos lo que está pasando. Me parece que esto es algo serio. Y si en efecto aquí hay alegaciones de parte y parte, que hubo aquí truquitín y truquitán, tiene que haber, Sebastián, tiene que llevar las cosas allí a donde sea, pero llevarlas, como hizo el FEI, como hizo con la carta que le envió el FEI, como hizo con cuando le ha entregado cosas a los federales, todas esas cosas. Ok. Ahora, pero... Aquí hay algo importante con el decreto contributivo. Y recuerden, el decreto es un contrato. Un contrato con el gobierno de Puerto Rico que tiene unos términos y unas condiciones. Esos términos y unas condiciones, a usted no le pueden quitar el decreto, una vez usted se lo dan, sin el debido proceso de ley. Entiéndase, una notificación formal de que lo está revisando, pa' aquí y pa' allá. Ok. Ahora bien, aunque el decreto lo da el DEC, quien ejecuta o operacionaliza el decreto con los efectos contributivos para ese contribuyente, entiéndase Politanque, es el Departamento de Hacienda. Y es, en este caso, el secretario Pantoja, pero nada, el secretario de Hacienda, el que, digamos, pudiese aplicarle penalidades o auditar los efectos del decreto. El tema es el siguiente, ya que es que está la pregunta que nadie ha sabido contestar. Ernesto Zaya, cuando le envía la carta a Roberto Lefranc Fortuño de los hallazgos de su investigación, de su auditoría, él ya le había notificado previamente a Politanque que estaban under review.
3: No.
2: Porque si la respuesta es no.
3: Digo, eso dice Politanque, ¿no?
2: Eso dice Politanque. Pero también, Politanque tampoco sabía que no habían entregado los informes después de 4 años. Porque ellos no afirman nada en la carta.
3: Ajá.
2: ¿Entiendes? Ajá, pero nada, está bien. A lo que voy con esto es, le están pidiendo información al Departamento de Hacienda sobre Politanque. Chévere, cool. Pero es que el Departamento de Hacienda actualmente, si nos dejamos llevar por lo que ha pasado en el tracto de esta carta, con la divulgación que hizo Carla Cristina aquí, con el tema de la carta, el timing, todo ese tipo de cosas, la realidad es que el Departamento de Hacienda no tiene constancia de que estaban auditando a un contribuyente. Yo creo que el secretario puede tomar conocimiento general de estar discutiendo esto, coger el bejuco, llamar allí al DEC y decirle, miren, vi ahí que están, que alguien auditó a los muchachos y que los muchachos no estaban entregando los informes, pues me avisan que estamos ready. No pasa más nada. Me imagino que el Departamento de Hacienda puede entregar las planillas, puede entregar cuando

0: la responsabilidad contributiva en esos años, todo eso. Pero ahora, Carlos Ríos Pelvis, porque esta carta fue a Roberto Lefrán Fortuño como secretario encargado del TEC. Carlos Ríos Pelvis, ¿sí? Ya acusó como recibido la carta. Y ha comenzado el proceso que mandata la ley. Porque el director notifica al que estaba en ese momento allí. El que le toca ahora actual es a don Carlos Ríos Pelvis.
1: Cuando nos enteraremos de aquel viernes.
0: Ok. Vamos a ver cuán lacayo es Carlos Ríos Pelvis de Francisco de Manuel. 8:51 de la mañana, como dice este Lefrán, The Bus. Hacemos la pausa con The Bus.
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11: Estas son las historias que la redacción de Radio Isla 1320 trabaja en estos momentos. Secretario de Salud asegura ayuda que está recogiendo el gobierno llegará a Venezuela a través de la organización Caritas. Municipio de San Juan pide al tribunal encuentre en desacato a la autoridad de acueductos y alcantarillado por incumplir acuerdo pactado. Mientras, el senador Juan Oscar Morales pide al juez que le haga justicia a los miles de abonados de la capital que no tienen el servicio por meses. Expropiaciones en Calley caen como balde de agua fría en varias comunidades. Residentes de comunidad Carrasquillo reciben carta para ser expropiados. 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La hora 8:53.
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0: Buenos días. Buenos días. Muy buenos días a todos los radioescuchas de Guava la Grande, la más completa del oeste. Acaba de comenzar otra edición más de Desayunando con Guava. Óigame, que se transmite todos los días. Todos los días, de lunes a viernes, de 9 de la mañana a 11, a través del cuadrante 850 AM, cubriendo la zona oeste, noroeste, suroeste y central oeste del país. Además de que nos pueden sintonizar por www.guava850am.com y en la red social Facebook, usted escriba Guava la Grande. 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Y ahí vamos a tener un resumen y las fotos de todo lo que acontece en nuestras ediciones diarias de lunes a viernes. En vivo, de 9 a 11 de la mañana. Óigame, hoy es primero de julio, un nuevo mes, el mes número 7. Un mes lleno de oportunidades, porque así es que tenemos que verlo, lleno de oportunidades, un nuevo mes para poder cumplir parte de nuestras metas y poder continuar. Así que, Yediel, un nuevo mes, el mes de julio. Soy Víctor Vázquez Domínguez, estoy aquí en el estudio José Capella Álvarez, originando desde la Avenida Victoria en Aguadilla, como todos los días, y en un nuevo mes. Ya está conmigo aquí en el estudio Yediel Grafals Nieves. Buenos días, Yediel.
1: Así mismo es, Víctor. Muy buenos días para ti, buenos días para nuestros compañeros aquí en la emisora, Alex Ariel González y también nuestra secretaria María Arce, que están con nosotros desde tempranito. También para toda la gente linda que nos sintoniza en el oeste del país a través del 850 AM y también los que nos sintonizan por la internet. Y me encanta, Víctor, porque como tú bien dices, empezamos un nuevo mes, empezamos lo que es la segunda mitad del año y miren, vamos a verla del lado positivo. Si los últimos 6 meses no han sido como pensábamos que iban a ser, pues mira, vamos a pensar que estos 6 meses van a ser mejores.
0: Eso es así, mira, tiene que verlos como oportunidades, un mes lleno de nuevas oportunidades.
1: Y de igual forma, otro miércoles más, Víctor, aquí en Desayunando con Guava, para brindarle la información que la gente necesita saber, especialmente del oeste del país.
0: Eso es así. Así que estamos en vivo y vamos a tener mucha información relacionada a nuestra zona oeste principalmente. Vamos a estar hablando de varios temas en la mañana de hoy. Saben que están en plena celebración de lo que es el 250 aniversario de la Declaración de Independencia de los Estados Unidos de Norteamérica. Esto va a llevar múltiples celebraciones a nivel de alrededor de toda la isla, por nuestra relación con los Estados Unidos y obviamente en toda la

0: nación norteamericana, pues también hay una gran cantidad de actividad a nivel de todos los estados, de todas las ciudades, oficialmente, ¿verdad? En esta declaración de independencia de los 250 años de esta declaración de independencia. Así que vamos a estar hablando sobre varias actividades. Ayer hablamos un poquito sobre esa actividad que va a haber. En lo que es una de las bases militares acá en la zona oeste del país, que es la base donde se encuentra, ¿verdad? Lo que se conoce en Aguadilla como el Coast Guard en Aguadilla. Así que vamos a estar dando más información de cómo la gente pueda asistir a esta importante actividad, porque se abre lo que es la base militar. En esa zona, así que vamos a estar pendientes, ¿verdad? A esta información que nos van a decir. Hay una logística, obviamente, por ser una base, pues, activa en el área de Coast Guard. Así que estamos pendientes, ¿verdad? Para realizar esta entrevista. La persona que me está llamando, si me puede escribir, con mucho gusto la puedo atender porque estoy en vivo aquí en el programa. Así que, y estamos haciendo esta conexión vía telefónica para que nuestra gente pueda recibir detalles y, mire, pueda adaptarse a los requisitos y a la política y a la logística que se establecerá en lo que va a ser el Departamento de Transportación y Obras Públicas, quien está a cargo de la actividad en Aguadilla. Además, mire, ya las amnistías tenemos hasta el 10 de julio. Hasta el 10 de julio es la amnistía para las multas de tránsito. Y ayer lo que fue el secretario de Transportación y Obras Públicas, pues brindó unos datos bastante interesantes, ¿verdad? Referente a lo que son las multas, ¿verdad? Y los números reportados ayer en la tarde habían logrado el pago de 10.376.237 dólares en multas, generando recaudos ascendentes a 71.070.337. Lo que superó la meta inicial de 60 millones establecido por el programa. Así que enhorabuena, ¿verdad? Y este beneficio pues permanecerá hasta el 10 de julio, según informó el secretario. Pero vamos a hablar sobre la actividad de Aguadilla y vamos a hablar sobre el Coast Guard, claro que sí, y lo que va a pasar este próximo 3 de julio.
1: Y efectivamente, Víctor, le damos la bienvenida vía telefónica a la subsecretaria del Departamento de Transportación y Obras Públicas, la ingeniero Lisette Lugo. Muy buenos días, bienvenida.
2: Muchas gracias a todos.
0: Ay, gracias a usted por
2: Saludos.
0: estar con nosotros acá en vivo para el oeste, entusiasmado con esta actividad porque se abre lo que es el área del Coast Guard para lo que ellos llaman los civiles, ¿verdad? Y que nosotros podamos participar de la actividad.
2: Sí, es una actividad, ¿verdad? En la que queremos, ¿verdad? Invitar a toda la comunidad, ¿verdad? A lo que es el Borinquen Freedom Fest, que es una actividad, ¿verdad? Que celebra lo que es la base de Aguadilla. En este año en particular se está conmemorando lo que son los 250 años de América. Ahí vamos a tener lo que es una programación especial, ¿verdad? Para que esté toda la familia. Esta actividad va a ser el 3 de julio, este próximo viernes, en lo que es el Borinquen Community Center, dentro de la base como tal de Aguadilla. Y el evento se va a estar llevando desde las 4 de la tarde hasta las 8 y 30 de la noche. Pero vamos a estar abriendo lo que son las puertas del gate, ¿verdad? Desde las 3 y media para poder facilitar lo que es la entrada. Sabemos, ¿verdad? Como usted acaba de mencionar, que las puertas pues se abren al público para que puedan disfrutar de la actividad, pero pues hay que hacerlo, ¿verdad? De una manera organizada para poder entrar. Las personas van a tener, ¿verdad? Que llevar lo que es un boleto que lo pueden conseguir a través de la página de Eventbrite. Y bien importante,

0: hay que llevar identificación. Ahí vamos a estar recibiendo identificación militar, el Real ID o pasaporte.
1: Y cuando hablamos de identificación, ¿es la persona que conduce el vehículo o todas las personas que van a participar de la actividad, ingeniera? Okay.
0: Pues mira, buena pregunta, porque la logística del estacionamiento va a ser en lo que va a ser el anfiteatro de la Universidad de Puerto Rico, del recinto de Aguadilla.
1: Okay,
0: ahí es que van a estar llegando
1: como
0: las personas.
1: De humanidades acá. Nosotros,
0: exacto.
1: Es el... Ajá.
0: Entonces, de ahí se van a estar transportando hasta lo que es el gate. Así que la identificación no va a ser por carro, porque no van a poder llegar por carro a entrar, sino que los carros se van a estacionar en lo que es la UPR, ¿verdad?
1: Okay.
0: Y van a haber unas guaguas que los van a estar llevando hasta
1: el gate. Un estilo machina, lo que nosotros le decimos, sí. Machina, ingeniero.
0: Exacto. Va a haber un machineo para que puedan accesar va a estar el gate. Ahí en el gate se tienen que identificar y tienen que presentar todas las personas pues su identificación o pasaporte como tal o identificación
1: incluyendo
0: militar.
1: Incluyendo los menores.
0: Bueno, en el caso de los menores, pues ahí están exentos, ¿verdad? De esa identificación como tal. ¿Qué va a estar ocurriendo dentro de la actividad? Pues básicamente...
1: Por eso, ya yo llegué allí a Humanidades, dejé el carrito, me monté, me llevaron en la guaguita, me dejaron en el gate, ¿y qué vamos a encontrar por allí, ingeniera?
0: Ok, una vez tengamos, importante, empezamos primero con adquirir el boleto antes en Eventbrite, después llegamos a la actividad, que no se nos olviden las identificaciones, y una vez estamos adentro de la actividad... Pues va a haber pues un ambiente completamente familiar, van a haber artesanos, van a haber exhibidores, van a haber juegos infantiles, inflables, y también pues vamos a tener música, va a haber DJ, va a estar también la banda de bomberos, va a haber otra banda de los 80, y qué para bien. Cerrar la noche pues vamos a tener lo que es el espectáculo de fuegos artificiales.
1: Wow. Y acá, yo no sé si ustedes le comentaron, acá en Aguadilla, la gente del oeste, lo que hace es que el día 4 de julio se apostaba a las afueras alrededor del aeropuerto y veían los fuegos artificiales. O sea que este año tienen la oportunidad de entrar al área del Coast Guard y verlo desde allí.
0: Exacto. También, ¿verdad? Sí, lo van a estar viendo, pero que recuerden que la actividad va a ser el 3 de julio, el viernes.
1: El 3 este año.
0: Exacto. El 4 tenemos la actividad oficial, que es allá en San Lorenzo.
1: En San Lorenzo.
0: Pero para darle la oportunidad, ¿verdad?, a lo que es el área oeste, pues van a poder disfrutar de esta actividad el día 3, el viernes.
1: Qué bien. Yediel.
2: Cuando hablamos entonces del itinerario de esta actividad, ¿cuánto va a ser la duración y más o menos cuánto van a durar los eventos dentro de la actividad?
0: Pues básicamente va a ser desde lo que es desde las 4 p.m. hasta las 8:30. Es una actividad, ¿verdad?, que no es tan larga, ¿verdad?, pero pues van a poder disfrutar de todas estas amenidades. Es un día que se abre la base como tal, va a estar abriendo. O sea, ellos operan y tienen su logística todo el día y abren este espacio para poder disfrutar y compartir con el público en general.
1: Qué bien. Había un flyer, y usted me corrige, que decía que también se iba a utilizar un estacionamiento de Lufthansa que queda frente. ¿Ya ese está descartado? ¿Solamente se va a usar el de la Universidad de Puerto Rico, subsecretaria?
0: Sí, lo que sucede es que Lufthansa tiene trabajo y la cantidad de estacionamientos es limitada. Por eso tuvimos que recurrir a lo que era el de la universidad.
1: Sí, allí es un bastante espacioso aquel estacionamiento en esa área. Cuando lleguemos allí entonces al gate, es importante que yo creo que este detalle hay que brindarlo a la gente que nos está escuchando, subsecretaria, que no se olviden esa identificación, porque sé que siempre ha sido, ¿verdad?, un requerimiento para entrar a esta base el que haya identificación, que la gente no se olvide ese detallito.
0: Exacto.
2: Bien importante, subsecretaria, las personas se tienen que registrar en la página eventbrite.com. ¿Cuánto más o menos le puede tomar el proceso de realizar este registro?
0: No, es rápido. Ahí lo que van a hacer es adquirir el boleto como tal y

0: con ese boleto y la identificación, entonces pueden ese día pues llevarlo y poder entrar a la base como tal.
1: ¿Y por cuánto tiempo va a estar abierto el portal para entonces registrarse para la actividad del viernes?
0: Hasta ese día, sí, hasta el mismo día pueden adquirirlo, no hay problema.
2: O sea, que hay una gran oportunidad de que la gente pueda... ¿Esto es totalmente libre de costo, subsecretaria?
0: Ellos tienen unos costos, lo que es la base, para sufragar parte de lo que son los gastos de la actividad que siempre ellos tienen. Los niños son gratuitos, los detalles como tal están cuando tú entras a la página de
2: Eventbrite. Para los boletos, cuando uno
0: exacto.
2: Los boletos. Importante entonces que dentro de la actividad hay kioscos, hay machinas, como usted nos señala, inflables para los niños. Entonces debe haber una tarima, me imagino, porque si va a estar la orquesta de bomberos.
0: Sí, vamos a tener allí la orquesta, van a haber también un DJ, va a haber también otro tipo de música y amenidades para el disfrute de la familia, para todos.
2: Qué bien. Es una actividad que ustedes han estado trabajando mano a mano, ¿no? Con la gente del Coast Guard y el Departamento de Estado.
0: Sí. Ya que pues se conmemora, como quien dice, pues los 200 años de América. Y queremos, ¿verdad? Se le da esa oportunidad, ¿verdad? Que se abre la base para lo que uh-huh. es el público en general. Pero para nosotros eso pues es bien importante.
2: Y para nosotros también, porque yo no sé si ustedes le comentaron, pero ciertamente los 4 de julio la gente se apostaba por toda que, mire, por todo alrededor del aeropuerto. Es como una cita que sin invitación todo el mundo tenía las afuera para ver los fuegos artificiales.
0: Pues eso es lo que queremos, ¿verdad? Queremos que, ¿verdad?, toda la comunidad de Aguadilla y de los pueblos cercanos pues se unan a esta celebración, ¿verdad? Es una actividad segura, organizada, perfecta para disfrutar en familia. Y nada, los esperamos entonces el 3 de julio allá en el Borinquen Freedom Fest.
2: Definitivamente, así que haga usted mismo esa invitación y esa exhortación a la gente que nos escucha a través de esta emisora para que vaya a la actividad.
0: Claro, le recordamos, ¿verdad?, que esta es una actividad completamente familiar, los invitamos y queremos que toda la comunidad pues llegue a lo que es la actividad. Es una actividad segura, organizada, perfecta para poder disfrutar en familia, y los esperamos el 3 de julio en el Borinquen Freedom Fest a las 4 de la tarde.
2: A las 4 de la tarde. Quizás no tiene toda la información completa, secretaria, pero si no, nos podría uh-huh. orientar un poquito sobre la amnistía. Yediel tiene una pregunta por ahí.
1: Uh-huh. La amnistía de esas multas que las personas tenían antes del 31 de diciembre del 2025, ¿todavía está vigente?
0: Sí, la amnistía está vigente hasta lo que es el 10 de julio, es importante. Ahí las personas tienen un ahorro del 40% wow. de lo que es la multa. Eso sí, no son todas las multas, porque aquí no se les aplica a las multas que fueron hechas por decir regateo en la carretera, okay. ni por conducir bajo los efectos del alcohol, drogas o sustancias controladas. Ya esas sí que no las puedes, no cualifican para lo que es el 50%, todas las demás multas sí cualifican. Así que tenemos todavía tiempo para que se puedan acoger a ese 40% de descuento.
2: Y tenemos hasta el 10 de julio, ¿verdad,
0: subsecretaria? Hasta el 10 de julio, sí, claro que sí.
2: Normalmente la gente, el proceso gira al SESCO, al Departamento de Hacienda, ¿no?
0: Bueno, pueden hacer los pagos a través de lo que es el SESCO digital y también pueden hacerlo directamente en una colecturía, pero es fácilmente abriendo la aplicación en SESCO digital, ahí mismo se pueden acoger, ver las multas que tienen y acogerse a lo que es el 40% de descuento.
2: No, más fácil todavía con la aplicación, o sea sí. que uno lo puede pagar hasta con tarjeta por ahí.
0: Uh-huh. Desde su hogar.
1: Y entonces, ¿esta amnistía aplica para lo que son licencias de conducir, licencias del vehículo también?
0: Sí, excepto las que te brindé, también hay otras uh-huh. excepciones. Un ejemplo, lo que son pago de peaje, si tú debes peajes no las puedes porque el peaje en sí que no, el peaje es el peaje y el traje tienes que pagarlo. Uh-huh. Lo que son multas asociadas a lo que son el peaje, también autoexpreso, multas

0: que tengas por otros presos también se acogen. También en esta amnistía, así que todo por exceso de velocidad, cualquier tipo de multa que hayan obtenido.
1: Bueno, subsecretaria, pues gracias por la información y la orientación. Vamos a hacer entonces esa última invitación para lo que va a ser este fest, ¿verdad? Lo que es la celebración previo al 4 de julio.
0: Pues queremos que toda la comunidad pues está siendo invitada, ¿verdad?, a lo que es una celebración histórica de los 250 años dentro de lo que es la base de Aguadilla. Es una actividad segura, organizada y perfecta para disfrutar en familia. Así que los esperamos ese 3 de julio a las 4 de la tarde en el Borinquen Freedom Fest.
2: Definitivamente. Ingeniero, ¿y de qué pueblo es usted, ingeniera? ¿No me dijo?
0: Soy de acá, de San Juan, de San Juan.
2: Ah, San Juan, pero el oeste. Ha tenido que venir varias veces al oeste.
0: Pero el oeste es muy querido, pues claro que sí. El oeste es muy querido por nosotros, claro que sí.
2: Es otra cosa, el oeste es otra cosa acá y la gente sí, es otra cosa también, ingeniera. Definitivamente. Un placer escucharla y que Dios le siga dando múltiples bendiciones y sobre todo sabiduría para que continúe ahí en esta posición. Y gracias por brindarnos estos detalles.
0: Gracias a ustedes por la oportunidad.
2: Muy amable, bye. Muy amable. Ahí está, la subsecretaria del Departamento de Transportación y Obras Públicas hablándonos sobre este evento, ¿verdad?, que es uno de clase, ¿verdad?, toda la nación norteamericana está celebrando en los diferentes estados. Puerto Rico, ¿verdad?, como hemos señalado por su relación con los Estados Unidos, pues mire, también está haciendo grandes celebraciones. Siempre he destacado la, ¿verdad?, la naturaleza de que todos los pueblos deben celebrar su independencia. En este caso, la República de los Estados Unidos la está celebrando en todo lo grande, y qué bueno que lo celebren, porque eso es parte, ¿verdad?, de lo que forjó a la nación norteamericana. Así que felicidades, y sobre todas las cosas que, ¿verdad?, que sean todas estas actividades en beneficio de nuestra gente. Y qué bueno que abrieron una base militar, Yediel, una base abierta, porque la gente, no siempre uno tiene la oportunidad de poder entrar a una base.
1: Exactamente. Y en este caso va a haber música, va a haber espectáculos, va a haber fuegos artificiales. Así que es una noche, una tarde, ¿verdad?, porque comienza a las 4:30, 4:00 de la tarde, 4:30. Así que va a ser una tarde y noche amena. Bien importante, quiero repetirle el enlace, porque Bright, ¿verdad?, no es una palabra muy común. Se escribe event, de evento.
2: Como si fuera evento en español, pero no le ponga la O.
1: Exactamente. Event Bright. Se escribe B-R-I-T-E.
2: Muy bien.
1: Event, vamos a decirlo en español, Event Brite. Así mismo usted lo escribe.
2: Event
1: Brite. Brite.com. Así que para que la gente, ¿verdad?,
2: qué bueno que hiciste esa observación, porque tienes toda la razón. No todo el mundo busca esa palabra o esa plataforma.
1: Uh-huh. Sí, que cuando lo decimos rápido aquí, eventbrite.com, pues ajá, nos quedamos igual. En los que no tengan, ¿verdad?, lo que es la promoción. Así que ahí se pueden registrar, bien importante lo que es la identificación. Cuando usted se vaya a estacionar entonces, que el estacionamiento designado es en la UPR de Aguadilla, lo que se conoce el Departamento de Humanidades.
2: Y los llevan en guaguita, los llevan hasta la entrada del Coast Guard, y allí es que usted tiene que presentar la identificación, esa entrada.
1: Efectivamente.
2: Así que no nos olvidemos la identificación, y qué bueno que esta oportunidad está ahí. Yediel, yo estoy contento de que se abra una base militar y que la gente la pueda observar.
1: Y efectivamente, Víctor, ahí lo tienen. Eso va a ser este viernes, no se va a hacer el 4 de julio, va a ser el día antes. Viernes, a eso de las 4 de la tarde, allí en lo que es la base Borinquen Community Center en Aguadilla.
2: Definitivamente. Bueno, Yediel, ¿hace hambre o no hace hambre? Hoy yo te pregunto a ti.
1: Sí, hace hambre, de verdad que sí.
2: Tú sabes que yo salí hoy medio apurado y no desayuné nada.
1: A veces uno lo que se mira, a veces lo que yo me como antes de venir para acá es
2: un el pan, café, una tostada, el buche y café, como dicen.
1: Ajá, exacto, para resolver.
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0: Oye, Yediel, yo le metería más. Mira, hoy yo fuera bien, bastante criollo. Arroz blanco, habichuela rosada y me comería. Oye, es que hay mucha. 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
1: 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Yo voy a hacer un desarreglo porque voy a coger el arroz con costilla, pernil y también los tostones de yuca.
0: ¡Wow! Los tostones de yuca, de verdad que me interesaron mucho desde que lo leí. Ajá. 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
0: 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Bueno, continuamos en Desayunando con Guava. Víctor Vázquez y Yediel Grafal. Señor Control, ¿qué hacemos ahora?
1: Así mismo es, Víctor. Vamos a hacer una corta pausa, pero al regreso la información continúa aquí en Desayunando con Guava. Así que usted mantenga la sintonía. Víctor Vázquez y Yediel Grafal, regresamos en breve.
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0: Continuamos desayunando con Víctor Vázquez y Yediel Grafal Nieves. En línea telefónica hay una dama que nosotros hemos entrevistado en otras ocasiones de parte de la Iglesia Adventista. Sin embargo, está pasando por una situación familiar y nos pidió un espacio para darle una información al pueblo de una lamentable información, pero vamos a hablar con ella unos minutos.
1: Efectivamente, Víctor. Le damos la bienvenida vía telefónica a Lucy Díaz. Muy buenos días, bienvenida.
2: Sí, buenos días a los ahí presentes y a todos los radios escuchas.
0: Lucy, me habías informado una situación con tu señora madre, ¿verdad? Si nos puedes ampliar para que la gente conozca un poco lo que ha sucedido.
2: Okay, mamita, como todo el mundo la conoce en la comunidad, y en tanto en la comunidad donde ella residía y la comunidad de la iglesia, la conocen por mamita. Ella se llama Antonia Ramos Ramírez, acaba de partir al descanso en la madrugada de hoy, a la 1:00 a.m. Mi madre era muy querida por todos, tenía 96 años y medio, tuvo 16 hijos, de ellos salieron como 35 nietos, 35 bisnietos y 8 tataranietos. En estos momentos estamos bajo mucho dolor, pero confiados en que ella descansa en el Señor y que pronto la veremos.
0: Cuando usted se, ¿en qué comunidad usted se refiere, verdad? Para los que desconocemos un poquito, ¿dónde vivía su señora madre? ¿Qué comunidad es la que usted se refiere?
2: Ella vive en la comunidad de Barriada Cabán, en la Barriada Cabán.
0: Ah, y entonces usted dice que en la iglesia, ¿qué iglesia era la que asistía ella?
2: En la Iglesia Adventista de aquí, de la urbanización Vista Verde, y también asistía a la Iglesia de Borinque en Anaguadilla Adventista.
0: Estaba ella, por ahí también me escribe otra persona que era la bisabuela, a ver quién es. ¿Ella estaba enferma o qué pasó?
2: Ella ya estaba con demencia, estaba encamada hace ya como 6 años y tenía, siempre nos dijo que no quería que nunca la pusiéramos un hogar de envejecientes, y así nosotros se lo cumplimos. Tenemos un itinerario estricto que corría solito y era un placer para cada uno de nosotros cuidar de nuestra madre. Estamos tristes, pero estamos agradecidos a Dios por permitirnos tenerla tanto tiempo y disfrutar de ella.
0: Definitivamente. Es importante, ¿verdad? Destacar, ya hay asuntos...

0: O me pueden llamar a mí, puedo dar el número también.
1: Ajá, digan.
0: Ok, 939-334-9716. Y la que abre es Lucy Díaz. Y mi mamá se llamaba Antonia Ramos Ramírez. Se decía Antonia, Toñita y mamita.
1: ¿Antonia?
0: Antonia Ramos Ramírez.
1: Ramírez. Ella es urbanización, lo que se conoce como Cabán, ¿verdad? Como Cabán, como la barriada Cabán.
0: Exacto.
1: Bueno, que en paz descanse su alma, ¿verdad? Y Lucy, gracias por informarnos esta situación. Son 96 años, o sea, 35 nietos en prácticamente, fue lo que usted nos dijo.
0: Sí, 35 nietos, 35 bisnietos, 8 tataranietos y 16 hijos.
1: ¡Wow!
0: De padre y de madre.
1: ¡Wow! ¡Wow! Ah, de padre y de madre, wow.
0: Sí.
1: 16 hijos, o sea que usted y 15 hermanos de papá y mamá.
0: Correcto, quedamos 12 vivos.
1: Wow. Bueno, pues mi sentido pésame y los que creemos en un Dios todopoderoso, pues sabemos que descansa en los brazos del Señor.
0: Así es.
1: Gracias, Lucy.
0: No, gracias a ustedes, muy amable.
1: A la orden. Amén.
0: Dios los bendiga, bye.
1: Amén. Bueno. Déjame enviar un saludito por aquí. Mire, me escribió por ahí el ex senador Luis Daniel Muñiz y el senador Luis Muñoz está de cumpleaños hoy, así que felicidades senador, ex senador y muchas bendiciones al eterno profesor Luis Daniel Muñiz, que también fue parte de Guava 850 en un momento dado, así que qué bueno. Bueno, Yediel, cambiamos el tema porque el municipio de Aguadilla, Yediel, creó una comisión para la celebración de la conmemoración del 250 aniversario de la Declaración de Independencia de los Estados Unidos de Norteamérica. Y vamos a hablar qué ha pasado con esta comisión, porque ya el 4 de julio está a la vuelta de la esquina.
2: Y efectivamente, Víctor, tenemos casa llena aquí en el estudio y le damos la bienvenida a Joseph Cortés Lugo, miembro de la Comisión para la Conmemoración de los 250 años de la Declaración de Independencia de los Estados Unidos de América del municipio autónomo de Aguadilla. Muy buenos días, bienvenido.
3: Muy buenos días a ti y buenos días a Víctor y a todos los radioescuchas. Estamos muy contentos, ¿verdad?, de que ustedes siempre nos reciben, ¿verdad?, para poder hablarle a nuestra gente de Aguadilla de las actividades que tiene nuestro municipio autónomo de Aguadilla. Y hoy estamos muy contentos de que esta comisión esté aquí, ¿verdad? Para dialogar de esas actividades que el 4 de julio vamos a tener en grande aquí en Aguadilla.
1: En Aguadilla. Cuéntame, porque me trajo parte de lo que son miembros de la comisión, así que cuéntame quiénes son los invitados. Los conozco, pero preséntemelo usted mismo.
3: Sí, pues mira, aparte de la comisión, tenemos aquí al señor Luis Rosario, que es parte fundamental de esta comisión.
1: También, y que todo el mundo lo conoce aquí en Guava, y la gente también lo conoce, fue gerente de esta emisora. Luis Rosario, Luis, sí. Qué bueno. Mire, me tocó entrevistarle una vez en la vida.
4: ¿Verdad? Jorge, ¿cómo está? Y buenos días a todos y un placer estar aquí en casa, en Guava, y ser parte de esta comisión y de este importante evento.
1: Claro que sí.
3: También tenemos aquí a la doctora Ana Cuevas, catedrática profesora de la UPR de Aguadilla.
1: Decana de muchos tiempos, profesora. ¿Cómo está?
5: Muy bien, gracias a Dios.
1: Qué bueno saludarla.
5: Igualmente para mí un placer de ser parte de este excelente y me honra sobremanera estar con unos distinguidos compañeros. Un placer sobremanera que nos hayan seleccionado, ¿verdad?, y designado para participar con mucho amor y mucha honra. Y para nosotros estar en esta mañana nos complace sobremanera.
1: Qué bueno.
5: Vamos
1: qué
5: a ver
1: bueno.
5: Qué logramos en esta mañana
1: claro,
5: preciosa.
1: Claro que sí. Y ellos, hay otro también de la casa.
3: Nuestro amigo, un buen amigo y amigo de nuestro municipio de Aguadilla, nuestro amigo Jorge Rodríguez, también es miembro de esta comisión, así que está aquí con nosotros también.
1: Jorge Rodríguez.
6: Muchas gracias por invitarnos y por estar aquí. Un placer formar parte de la Comisión América 250. El significado histórico que tiene,

0: la huella que deja. Y también ser parte de algo que educa al pueblo sobre unos valores que están inmersos en nuestro ser, en nuestra identidad como puertorriqueño y como ciudadano de los Estados Unidos, que es parte ya de nuestra vida. Creo que es importante darle la importancia, especialmente para las nuevas generaciones que se van levantando, de qué significa esto y por qué tenemos que preservar lo bueno que tenemos dentro de esa parte de nuestra identidad como puertorriqueños, que es también ser parte de los Estados Unidos como ciudadanos americanos.
1: Bueno, Joseph, explícame cómo surgió la comisión y que quiero que cada uno pues me brinde los logros de la comisión y qué es lo que podemos estar esperando.
2: Pues mira, Víctor, esto surge mediante una orden ejecutiva de nuestro honorable alcalde del municipio de Aguadilla, honorable Julio Roldán, donde desde el año pasado, ¿verdad? La idea se trajo y se hizo efectivo este año. Y él nombra, ¿verdad?, a ciertas personas que estamos aquí presentes, excusamos a los que no han llegado,
1: para... Con un sueldo de 6 cifras, me dijeron que estaban ustedes.
0: A tu honor.
2: Voluntario. Completamente voluntario, bien, vamos a hacer la salvedad, ¿verdad?, pero lo hacemos con mucha honra y con mucha alegría porque sabemos que estamos comprometidos, ¿verdad?, con nuestros ciudadanos de Aguadilla y en especial, ¿verdad?, lo que significa esta gran celebración que hemos logrado hacer varias actividades comenzando desde el Memorial Day, donde fue dedicado a los 250 años. Fue una actividad muy emotiva, muy, ¿verdad?, significativa, donde pudieron asistir sobre 450 personas en nuestro cementerio estatal federal aquí en Aguadilla. Y próximamente el 4 de julio, ¿verdad?, que es el día oficial a nivel nacional que se celebra este día, pues aquí el municipio tiene una gran celebración que es un Aguadilla Barbecue Freedom Fest. Ahí vamos a estar celebrando con el sabor y la libertad que nos une, Víctor, ¿verdad? Vamos a tener show artístico, vamos a tener kiosco, vamos a tener... Es una actividad desde el montaje empieza desde las 7 de la mañana hasta tarde, hasta las 8 de la noche. Así que hacemos un llamado a todos los ciudadanos a que se den cita, ¿verdad?, en la calle Marina, aquí en Aguadilla. Vamos a tener show artístico, vamos a tener también una competencia de barbecue. Vamos a tener muchos auspiciadores, ¿verdad?, que van a estar asistiendo en esta actividad. Adicionar a eso, simultáneamente en la mañana, vamos a estar teniendo una dedicación especial, ¿verdad?, en el parterre a las 10 de la mañana, donde los actos oficiales de esta celebración se van a hacer a las 10 de la mañana en el parterre y va a ser dedicada a nuestros escuchas de Aguadilla. Todos los Boy Scouts aguadillanos ya han confirmado sobre 125 jóvenes y adultos voluntarios de este movimiento que tanto le ha dado a Aguadilla y tanto le ha dado al país de Puerto Rico. Y también vamos a estar reconociendo algunas figuras icónicas de las Fuerzas Armadas de los Estados Unidos, que también, ¿verdad?, le han dado a la nación americana.
1: Aguadillanos.
2: Aguadillanos, sí.
1: Déjame comenzar con la dama. Cueva ha sido parte de esta comisión. Cuéntanos un poco, ¿verdad?, esta experiencia y este objetivo principal para la celebración de la Declaración de Independencia de los Estados Unidos.
3: Como le dije inicialmente, todo lo que tenga que ver, como dijo el compañero aquí, con la educación, hay que decir presente. Eso fue lo primero que cuando se me designó y las palabras inaugurales, fue eso. Ciertamente tenemos que educar a nuestro pueblo y destacar por qué es la celebración. No es porque sea un día feriado más. Este día feriado representa mucho, tanto para Estados Unidos como para nosotros los puertorriqueños, porque es los fundamentos de la democracia.
1: Y aquí no estamos hablando de política, aquí nada no estamos hablando de nada. Estamos hablando de nuestros derechos y nuestras responsabilidades como ciudadanos americanos.
3: Como ciudadano y las bases, ¿verdad?, las bases que fundamentan hoy por hoy lo que se ha desarrollado en términos

0: término de constitución de país dentro de la legislatura, de las bases de Estados Unidos, etcétera, etcétera. Por eso los fundamentos que nos mueven a participar de esto es la educación. Y todo lo que sea, que tanto el señor alcalde, yo llevo más de 50 años trabajando en la Universidad de Puerto Rico, tanto en el recinto de Mayagüez como aquí en Aguadilla. Me honra sobremanera trabajar con los estudiantes, trabajar con los niños, fomentar la lectura, fomentar aquellas áreas que como país necesitamos. Y qué mejor que se hayan seleccionado los niños escucha, porque esas generaciones, como dijo aquí el compañero, tenemos que ilustrarlos, que enseñarlos y fomentarles este tipo de actividad. Ciertamente nos debemos sentir sumamente honrados que Aguadilla haya tomado un asunto puntual en el desarrollo de estas y oirá de las próximas actividades que vamos a tener.
1: Así. Voy a dejar a Jorge porque es el último que llegó. Lo voy a dejar para abrir. Voy con Luisito Rosario, parte de la. Jorge, lo voy a castigar un minutito.
2: Este aniversario también conmemora y da la participación a grupos la importancia de la herencia en anglosajona, el español, como dijo la profesora, entidades como la Asociación Hispanic America 250 y America Spain 250 organizan también iniciativas para,
1: A través de toda la nación
2: sí,
1: norteamericana, todos los
2: para
1: Estados Unidos.
2: visibilizar el legado del español, que es parte de estos 250 años.
0: Sí, ciertamente.
2: O sea que no solamente es lo anglosajón, sino la herencia cultural
1: Sí que
2: hispana
1: se nutre.
2: se nutre como la herencia y la aportación nuestra a esa en esa actividad.
1: Jorge, dentro de la comisión quieren llevar unos objetivos, ¿verdad? Educar, como dice la profesora, cuéntanos un poco más, ¿verdad?, de lo que quieren proyectar a la gente.
3: Bueno, la comisión ha tenido una sesión de reuniones que se han hecho en la Casa Alcaldía de Aguadilla. Primero, yo quiero agradecer al honorable alcalde de Aguadilla por la confianza que nos ha conferido de ser parte de esta comisión. Hay varios aspectos que se están trabajando. La celebración no es solamente el 4 de julio. Como parte de la comisión y a nombre de la comisión, yo he estado haciendo unas gestiones que afortunadamente van muy bien encaminadas. Una de ellas es el acuerdo con la Corporación de Artes Musicales de Puerto Rico para tener en Aguadilla a los 85 músicos de la Orquesta Sinfónica de Puerto Rico. Van a dar un concierto. Próximamente se habrá anunciado los detalles,
1: Qué bien.
3: que sería el último concierto de la temporada de la Sinfónica, que comenzamos una conversación para
1: Qué lujo tener la
3: sí,
1: Orquesta
3: va a ser
1: Sinfónica.
3: algo
1: Qué
3: muy
1: lujo.
3: especial.
0: Tremendo,
1: Qué
0: tremendo.
1: lujo.
3: Comenzamos una conversación con la Corporación para la Difusión Pública. Tuve una reunión con el nuevo presidente, David Reyes, que está interesado en poder recoger todo lo que se va a hacer en Aguadilla en ese momento para poderlo tener disponible, no solamente para archivos, sino también para compartirlo con otros estados de la nación a través de la
1: Qué
3: televisión
1: bien.
3: pública. Eso como uno de los eventos. ¿En qué va a consistir? Pues principalmente va a ser un concierto por la Sinfónica de Puerto Rico con música militar e icónica de los Estados Unidos. Pero para los amigos que nos escuchan, que a lo mejor no logran hacer el enlace con nuestro rol en este asunto. ¿Por qué nosotros? ¿Por qué tenemos que hacer esto? Pues mire, Aguadilla cumple 251 años de fundada, la ciudad de Aguadilla. Y los Estados Unidos cumple 250 años. Cuando se estaba peleando la guerra de los dos Jorges, que la guerra de los dos Jorge era el rey Jorge de Inglaterra y Jorge
1: Y Jorge
3: Washington.
1: Washington.
3: Pues Aguadilla estaba bajo la bandera española. Puerto Rico estaba bajo la soberanía de España. Pero desde aquí se apoyó el esfuerzo de Jorge Washington. Inclusive hay un lugar que hay un lugar histórico

0: sobre un puertorriqueño que ayudó a George Washington en la guerra contra Inglaterra. Si no me equivoco, el nombre es Francisco Rodríguez, estoy seguro que ese es el nombre, que ayudó, incluyendo también que España ayudó a George Washington en ese esfuerzo. Así que nosotros, de esos 250 años de la historia de la nación americana, Puerto Rico lleva 128 de los 250, siendo territorio nacional de los Estados Unidos, donde en ese lapso de tiempo de más de un siglo, a los puertorriqueños no solamente se nos confirió la ciudadanía de los Estados Unidos por la ley Jones, sino que cuando en la década del 50 los Estados Unidos aprobó el U.S. Nationality Act, a los puertorriqueños se nos incluyó como National Americans con retroactividad. En otras palabras, que el Congreso de los Estados Unidos nos integró a la familia americana con la identidad que da la Constitución, que es la ciudadanía nacional. Usted tiene la ciudadanía nacional del país donde usted nace. Y nosotros tenemos la ciudadanía nacional de los Estados Unidos, por eso los puertorriqueños viajan el mundo con el pasaporte de los Estados Unidos. Y dentro de lo que ha alcanzado la nación americana, en esos 250 años, la nación americana nos debe a los puertorriqueños desde el primer día. Porque sangre de esta tierra luchó para que surgiera la nación americana, los Estados Unidos de América, estando Puerto Rico bajo la bandera española. Y con posterioridad a ello, una vez entramos a la Unión como territorio, que es lo que somos actualmente, los puertorriqueños han aportado, no solamente como uno de los grupos militares más importantes dentro del ejército de Estados Unidos, aporta en las artes. Muchos de los artistas importantes de los Estados Unidos, no solamente en el cine, en la música, en el canto, en todos los espectros de lo que es el arte, Puerto Rico ha dejado su huella positivamente en la ciencia, en el deporte. Los puertorriqueños hemos construido lo que es la grandeza de los Estados Unidos de América honrosamente. Y yo creo que eso es algo que hay que destacarlo, porque a veces algunas personas tratan con crueldad al puertorriqueño, menospreciando su valor y menospreciando su aporte. Y se hablan de las cosas negativas, pero no se hablan de las cosas positivas que nosotros aportamos como colectividad.
1: Que superan por mucho.
0: Y en ese contexto, yo creo que es la importancia de que hagamos esta celebración. Se está llevando a cabo un esfuerzo para hacer una cápsula del tiempo que se va a depositar y sí, que con el transcurrir de una serie de años se va a abrir y va a dejar parte de lo que es este momento histórico y de la huella nuestra como parte de los Estados Unidos de América. El público que nos escucha, yo quiero exhortarle a que vengan a Aguadilla este día 4 de julio a las 10 de la mañana en el parterre. Se va a estar llevando a cabo esta actividad. La comisión va a estar trabajando y hemos hecho un buen grupo de trabajo. Todos. Quiero excusar al licenciado Gregorio Galtúa de la Rosa, que está hoy gestionando la salida de un libro que escribió y por esas razones que no se encuentra presente. Pero el grupo ha estado bastante coordinadamente.
2: ¿Qué nos falta? Nos falta el trabajo.
3: El joven Carlos Meléndez, que también lo excusamos por cuestiones de estudio. Sí.
1: Está cogiendo clase de verano.
2: Ok.
3: Y el licenciado, ya usted lo
0: que dijo. El licenciado Galtúa. Sí, hay otros nombres más. Si tú,
4: el director del museo de Raimi.
0: De la base Raimi, exactamente.
2: Gales, ¿verdad? De apellido Gales.
0: Correcto. Los nombres son Carlos Meléndez Galarza. La doctora Edith Rachel, el licenciado Gregorio Galtúa, la doctora Ana Cueva, que está presente, Rafael Rivera Cabán, Gard Giles, que es el director de Raimi Air Force Historical Association, Luis Rosario, que está presente, Joseph Cortés, y este servidor, Jorge Rodríguez.
2: Yediel.
5: Efectivamente, tenía una pregunta en la misma línea que nos estaba trayendo Jorge. Para los puertorriqueños, ¿cuál es entonces esa importancia de conocer el contexto histórico de lo que se dio dentro de lo que eran las 13 colonias y la independencia de los Estados Unidos? ¿Por qué nosotros debemos conocer entonces ese contexto y esa historia?
0: Pues la importancia de conocer esa historia es que, en primer lugar, dejarles conocer a las generaciones que se están levantando que Puerto Rico aportó a que este evento histórico ocurriese. Y no solamente que nosotros los puertorriqueños aportamos que ocurriese. Los puertorriqueños que participaron en, la,

0: en los territorios del sur de los Estados Unidos apoyando a George Washington en la guerra de independencia contra Inglaterra fueron determinantes para que se derrotara el ejército de Inglaterra. De la misma manera que Capitán Correa lo hizo en Arecibo contra los ingleses, de la misma manera puertorriqueños fueron a Luisiana y a otros lugares del sur a aportar para apoyar a George Washington. Pero que con posterioridad a que se lograra el reconocimiento de los Estados Unidos como un país con una constitución que sus derechos fundamentales nos cobijan.
1: Totalmente.
0: Ayer, el Tribunal Supremo de los Estados Unidos dictó una decisión en favor de la ciudadanía americana por
2: Por
0: nacimiento,
2: nacimiento.
0: en virtud de la enmienda 14 de la Constitución, que para mí reviste de una importancia mucho más allá de lo que tal vez la mayoría de la gente ve. Yo lo veo como abogado también porque soy egresado de la Escuela de Derecho de la Pontificia Universidad Católica. Pero sé que de haber sido adverso el resultado, se iba a prestar para una persecución étnica. Y el valor de los Estados Unidos, que hay que hacérselo ver a la gente. Estados Unidos no es los rubios de ojos azules que hablan inglés solamente, porque los Estados Unidos es una nación pluricultural, plurilingüística. Es de los lugares donde más español se habla a nivel mundial, en los Estados Unidos. Es plurirreligiosa. Y hay una diversidad de aportaciones, que es lo que hace a los Estados Unidos grandes. Y ahí es que está la fortaleza. Y nosotros tenemos que hacer conciencia de lo que tiene de importancia esa diversidad lingüística de español, inglés, los que hablan francés, esa diversidad religiosa, los cristianos, los judíos, los musulmanes, todos los que formamos lo que es los Estados Unidos de América, porque en la unión de todos esos grupos es que está la fortaleza de la nación, porque lo que uno no puede suplir, el otro lo suple. Y así
1: Exactamente.
0: es que somos fuertes. Y eso no lo podemos dejar caer sin menospreciarnos unos a los otros y sin creernos que somos mejores que los otros, pero menos que nadie. Iguales sí, pero menos que nadie.
3: Abundando a lo que el compañero, ¿verdad?, nos está diciendo, por eso es importante, ¿verdad?, esta unión, ¿verdad?, que Estados Unidos y Puerto Rico nos une, esos lazos de la ciudadanía, ese afecto, el respeto por los principios de la libertad, de la justicia y de la democracia. Por eso es importante, ¿verdad?, que en las escuelas se lleve ese mensaje educativo de esta importancia de esta celebración. Nos une en muchas cosas y por eso estamos aquí y por eso esta comisión.
2: Quería preguntar algo sobre la comisión como tal, porque Jorge Rodríguez nos habla más allá del 4 de julio, o sea que
3: Sí.
2: esta comisión
1: Se
2: no
1: extiende
2: termina el 4 de julio, la comisión para la
0: No.
2: celebración de los 250
0: No.
2: años. Creo
3: Jorge,
2: que es bueno aclarar eso.
3: sí, si quieren mencionar, ¿verdad?, la ordenanza, ¿verdad?,
0: Sí, el número de la ordenanza.
3: que el alcalde firmó.
0: El alcalde es una orden ejecutiva,
3: Una orden
0: okay.
3: ejecutiva, sí.
0: que es la MAA número 31 de la serie 2526, año fiscal 2526. Pero ¿qué ocurre? El alcalde, yo tuve una conversación con él previo a aceptar ser miembro de la comisión. Nosotros conversamos, él me explicó que había tenido un diálogo con la gobernadora de Puerto Rico sobre esto. Y él acogió la idea, según entiendo, y estoy totalmente seguro que no estoy equivocado. El municipio de Aguadilla es el único municipio de Puerto Rico que creó una comisión América
1: Exacto.
0: 250. Esto también, además, demuestra que el alcalde de Aguadilla demostró liderato, compromiso con algo importante y supo trabajar de la mano con la gobernadora para apoyar este esfuerzo. Pero este esfuerzo no nace de la gobernadora de Puerto Rico. Esto nace de una orden del Congreso de los Estados Unidos que es aplicable a todos los estados y territorios de los Estados Unidos.
3: Desde el año pasado hay
0: Sí,
3: que
0: que ya
3: hacer
0: se
3: esa
0: había
3: alerta.
0: creado esta orden. Entonces, en el caso de Puerto Rico, pues se creó la Comisión América 250 a nivel estatal y el alcalde de Aguadilla, luego de hablar con la gobernadora, decidió hacer la comisión en Aguadilla. El día 4 de julio, los eventos principales del 4 de julio se van a estar efectuando en el Departamento de Estado en San Lorenzo y en Aguadilla. Obviamente, nosotros estamos respaldando la Aguadilla, somos miembros de la comisión.
1: Exacto.
0: Y a la misma vez que le da una conveniencia al pueblo de Puerto Rico, porque no todo el mundo va a poder llegar a San Lorenzo pero mucha gente va a poder llegar a

0: Aguadilla. Joseph estuvo haciendo énfasis en una actividad que está abierta al público, que se va a estar llevando a cabo en Aguadilla, aparte de los actos protocolares que se van a llevar a cabo en el
1: parterre. Que está abierta al público, ¿no?
0: Es correcto. Todo es abierto al público. De hecho, la orden del Congreso de los Estados Unidos establece que los trabajos se hagan a base de voluntariado fundamentalmente, que si se hacen actividades que sean de bajo costo para que todo el pueblo pueda participar. Claro.
1: El día 3, por ejemplo, que acabamos de entrevistar a la subsecretaria de Estado y a la subsecretaria de TOP, que abren la base del Coast Guard.
0: Correcto.
1: El día 3, que
0: sí, también. Y allí va a haber un show de fuegos artificiales en la noche. Y también el gobierno estatal está participando. O sea, que es el municipio de Aguadilla también lo hace. Siempre ha sido así. Esta vez es especial porque son 250 años. Pero lo que mencioné del concierto de la Sinfónica se va a hacer gratuitamente.
1: Lo que quiero saber es que se establece más allá del 4 de julio la comisión.
0: Correcto. Incluye también iniciativas.
1: ¿Tiene un término o no?
0: Bueno, es el año.
2: El año completo.
0: El año de la celebración de los 250 aniversarios.
1: O sea, hasta el 4 de julio del año que viene, si Correcto. Dios lo permite.
0: Entonces se fomenta todo este tipo de iniciativas. Por eso el concierto de la Sinfónica no va a ser el 4 de julio, va a ser en agosto, si Dios lo permite, en Aguadilla.
1: Pero son un lujo.
0: Con posterioridad a eso se van a hacer otros eventos, actividades que aportan a lo que es la celebración y la concientización sobre la importancia. Y para los que, yo sé que tenemos un pueblo que es muy crítico y también algunos que son un poco apáticos a estas cosas. Mire, lo que nos da el derecho a nosotros formar parte de esta celebración es que nosotros nacimos con la ciudadanía nacional de esa constitución que se celebra este sábado, 4 de julio.
2: Así es.
0: Que esa constitución es la que le da vida a la ciudadanía nacional. Y la ciudadanía nacional es el vínculo entre la persona humana y el Estado de Derecho. El Estado de Derecho se une al ser humano a través de la ciudadanía nacional. Y nosotros nacemos con la ciudadanía nacional de los Estados Unidos de América. Si nosotros no tuviésemos la ciudadanía americana, no teníamos nada que celebrar el 4 de julio.
2: Así.
0: Pero como nacimos con ella, no porque nos la dio nadie, la heredamos de nuestros padres al momento de nacer. Aquí en Puerto Rico, que es territorio nacional de Estados Unidos, por esas razones que tenemos ese derecho inalienable, nacimos con él, de celebrar este evento.
1: Yedian, identifica la emisora.
3: Así es, se nos pasó por unos minutitos, pero ya son las 10:04 en la mañana. 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
1: Continuamos, y para nuestros radioescuchas, ponernos en perspectiva, estamos con los miembros de la comisión para la celebración de los 250 años de la Declaración de Independencia de los Estados Unidos del municipio autónomo de Aguadilla, y hemos recibido el estudio a Joseph Cortés, miembro de la comisión, Luisito Rosario, el doctor Jorge Rodríguez, la doctora Ana Cuevas. Importancia de integrar a la academia, la escuela, la educación pública a estas celebraciones.
4: Como les dije anteriormente, es sumamente importante. Quiero clarificar y abundar
1: claro.
4: lo que dijo el licenciado, porque en el día de hoy creo que la portada del periódico El Nuevo Día destaca lo que él muy bien señala con respecto a lo que el Congreso aprobó con respecto a la ciudadanía.
1: Sí, una determinación del Tribunal Supremo de los Estados Unidos.
4: Exactamente, y como él muy bien señala.
1: La ciudadanía es por nacimiento y no se puede quitar. Sí. No se puede quitar.
4: O sea, si quieren abundar más, pues pueden leer lo que aparece en el periódico de hoy. Por la mañana lo primero que yo hago es buscar el periódico, y aunque no pueda leer el contenido total de las noticias, pero por lo menos veo los
1: detalles.
4: Sí, claro, para qué va a pasar de ahí en adelante. Pero como vuelvo y reitero, bien importante, como dice el licenciado, el 17 de septiembre es una fecha memorable dentro de este conjunto de celebraciones. Toda dependencia de gobierno que reciba dinero de fondos federales debe celebrar ese día en particular algún tipo de actividad en las escuelas, en las universidades, que destaquen la importancia de la Constitución de Estados Unidos.
1: ¿Y eso es dentro de la ley o la comisión que se creó en los Estados Unidos?
4: Eso año tras año lo van requiriendo, pero este año en particular,
1: sí, cierto es.

0: como son los 250 años, si ustedes buscan en otra, porque lo hice la semana pasada, porque la universidad tiene que hacer exhibiciones, etcétera, etcétera, ya hay un sinnúmero de actividades que están realizando y muchos banners, etcétera, etcétera. Yo mandé a comprar los que va a usar la universidad en mi área en particular, muy lindo por cierto, pero es una obligatoriedad. Volvemos a lo mismo, de la fase de educación, de la importancia que tiene esa constitución para esta, para nosotros, para Estados Unidos y para el mundo entero. Para el mundo entero. Yo soy de la contención que el conocimiento no ocupa espacio. Mientras más sepamos, más podemos defendernos, más podemos sustentarnos, fundamentarnos. Y en función, como le dije, de educadora, por siempre eso es lo que haré. Y más que ahora me duele que los números que salieron recientemente, la aprobación de lectura de los niños fue muy baja. Okay. Y yo tengo un proyecto que se llama Fomentando el Amor por la Lectura. Y escojo algunas escuelas y llevo libros, etcétera, etcétera. Hacemos maratón, etcétera, etcétera. Y con eso, como dije originalmente, se promueve el conocimiento. El conocimiento. Y estas actividades, como dice el licenciado y todos los que estamos aquí reunidos, van dirigidos hacia eso.
1: Víctor, déjeme interrumpir un momentito. Dice aquí, Maelo le envía saludos a Luisito Rosario, a la compueblana, a la doctora Ana Cuevas, de Mayagüezana.
0: Claro que sí. Pero hija adoptiva.
1: Hija adoptiva de Dios.
0: Qué bien. Maelo no tengo doble de ciudadanía.
1: Qué bueno. Ahí, Maelo me dice, mi compueblana, doctora Ana Cuevas. Qué bueno. Luisito, dentro de todo este margen es importante recalcar varias cosas, dígame usted.
2: Sí, recordando también que, y excusando al licenciado Igartúa, que como parte de las iniciativas que tiene esta comisión posterior al 4 de julio, está conduciendo una serie de investigaciones de personas y su rol en la labor, en especialmente en las Fuerzas Armadas, que se distinguieron.
1: Los que han contribuido,
2: Aguadillano. Aguadillano.
1: Sí, qué bien.
2: Que es merecer reconocerle esa aportación que hicieron.
3: Añadiendo lo que está diciendo Luis, estamos trabajando la comisión también un libro. Un libro conmemorativo entre la relación con Aguadilla y Estados Unidos. So, próximamente.
1: Bueno, aquí tenemos muchísima relación con los Estados Unidos, de las bases militares. Reymi fue de, de una de las primeras en este país.
3: Sí. So, adicional a eso, pues vamos a tener un libro.
1: Qué bien.
3: De todo lo que pasó aquí en Aguadilla, y esa relación de entre Estados Unidos y Aguadilla. Adicional, vamos a estar reconociendo unos exmilitares aguadillanos. Y no voy a adelantarme.
1: Eso, ¿verdad? Va a ser el día 4. Va a ser posterior.
3: Bueno, el día 4 sí vamos a reconocer
1: algunos
3: que fueron parte de esa historia, pero la comisión está trabajando, el licenciado Igartúa, con esa información para luego hacer un homenaje grande. Quieren dejar una huella aquí en Aguadilla y no voy a adelantarme a esa sorpresa, pero es un reconocimiento que realmente estos militares lo merecen.
4: Y cuando hablamos del libro, ¿para cuándo más o menos va a estar disponible?
3: Esperamos que ya antes que se acabe el año podamos anunciar, ¿verdad? Esa presentación en nuestro municipio de Aguadilla.
1: Quisiera ir recapitulando, voy a empezar con Rosario. Rosario, y la importancia de esta comisión y la importancia de los que nos están escuchando por Guava. Que Guava también va a transmitir parte de estas celebraciones. La importancia de que se participe, ¿verdad? Y se ponga en el marco de importancia de cada persona que nos está escuchando, Rosario.
2: Sí, es bien importante volver la comunidad. Y como tú bien dijiste, esto no es algo político, sino que es parte de nuestra historia y de nuestra cultura y de nuestra ciudadanía.
1: Doctora, igualmente esa exhortación, ¿por qué la ciudadanía debe integrarse en estas celebraciones?
0: Vamos a ir más allá de los aguadillados. Vamos a extender esta invitación a todos los pueblos.

0: los limítrofes para que compartan con nosotros y se extienda lo que decimos desde el principio, la educación. Que se envuelvan en todo lo que estamos haciendo, lo que se va a presentar en el presente, en el futuro, para que sean copartícipes de esta celebración. No habrá más adelante un 250 años. Estos 250 así años es ahora. Y eso, pues vamos a sentirnos
1: nos sumamente... Nos tocó a nosotros ser parte de
0: claro,
1: esa historia, ¿no?
0: Orgullosos de eso. Y exhortamos, como dije originalmente, tanto a los aguadillanos y a los pueblos limítrofes para que nos acompañen este sábado a las 10 de la mañana y de aquí en adelante a todas las actividades bellas que se van a hacer. Y me llena de regocijo haber escuchado que va a haber la sinfónica que él dice.
1: Estoy entusiasmado con eso. Así que recuerda que antes de la fecha volvemos a la entrevista y buscamos a la gente de la sinfónica. Y finalmente, ajá, doctora, disculpe.
0: Lo que pasa es que yo le había hablado a Joseph, que me excusaron porque yo estuve 2 meses enferma y Dios ha permitido que esté nuevamente con
1: Gloria
0: eso.
1: A Dios.
0: Sí, exactamente. El día de la graduación, eso, me estaban operando y en intensiva, pero Dios me ha permitido estar aquí
1: Gloria
0: nuevamente con las ideas.
1: Mucho
0: pero
1: que aportar
0: me
1: y queda.
0: Me alegró sobremanera escuchar eso porque había en un momento histórico que daban Boston Pops. Yo no sé si los habían visto. Sí. Y daban esas celebraciones exquisitas con ese mensaje de ahí. Sí. Y me alegró cuando usted luego lo informó porque yo no iba personalmente al sitio, pero virtualmente participaba de esos excelentes conciertos de Boston Pops.
1: Jorge, doctor Jorge Rodríguez, finalmente, ¿qué podemos decir a los radioescuchas sobre estas celebraciones y la comisión como tal?
2: Bueno, yo le hago la exhortación a todo el pueblo en general, que se integre, que participe, que se sientan parte, uh-huh. Porque lo que es los Estados Unidos hoy, nosotros como pueblo, hemos contribuido desde el principio a esto. Hoy se está jugando el Mundial de Fútbol y en el Team USA hay el hijo de una puertorriqueña jugando. Y si tú buscas en cada rincón de lo que es el reflejo del esfuerzo y la representación de lo que es los Estados Unidos, vas a encontrar un puertorriqueño que aportó positivamente. Por lo cual, siendo nosotros ciudadanos de los Estados Unidos y Puerto Rico territorio nacional de los Estados Unidos, tenemos todo el derecho a sentirnos parte y a sentirnos agradecidos a Dios de haber podido contribuir y continuar dentro de este proyecto político histórico que es los Estados Unidos de América. Que dicho sea de paso, quiero reconocer que el alcalde Aguadilla tuvo el nivel de civismo de integrar a la comisión personas de diferentes vertientes, que todos hemos trabajado en armonía, sin ningún tipo de tirantez política, que dicho sea de paso, es el espíritu de lo que el Congreso de Estados Unidos ordenó, que todas las instituciones se integraran para trabajar en estos valores comunes que nos unen a todos como ciudadanos de los Estados Unidos. Así que yo creo que en eso, en gran medida, descansa el éxito de lo que se está realizando, que se hace con mucho amor y mucho patriotismo para todo el pueblo de Puerto Rico, específicamente todos los pueblos limítrofes que se sientan invitados de visitar Aguadilla este sábado desde las 10 de la mañana en el Parterre con las actividades que se van a estar llevando a cabo subsiguientemente y con posterioridad como el concierto de la Sinfónica, que una vez esté todo ya acordado y la fecha va a ser en agosto, con toda seguridad, puedan también venir a Aguadilla a participar de este evento.
1: Lo voy a citar con pena de desacato. Así que se dice, licenciado.
2: Así es. Que así nos ayude Dios.
1: Joseph, finalmente, vamos a hablarle, recapitular esa invitación final y este 4 de julio, ¿la cita dónde es?
3: La cita es en el Parterre a las 10 de la mañana con los actos oficiales que se le dedican a nuestros escuchas del pueblo de Aguadilla. Y algunos,
1: eso está bien, eso me gusta mucho.
3: Y algunos jóvenes, o sea, estamos hablando de sobre 125 jóvenes y adultos que van a ser reconocidos. Yo soy parte de este movimiento desde mis 11 años. Este movimiento me ha inculcado valores y me ha enseñado.
1: Qué bueno
3: enseñado,
1: que haya integrado eso, me gusta.
3: Me ha enseñado, el alcalde fue scout también. O sea, hay muchos funcionarios que estamos dirigiendo los trabajos en Aguadilla que hemos participado de esta organización que en tanto claro. ha ayudado.
1: Y hace la valores. Presentación de colores, muchas sí, de las
3: actividades. Va a ser una actividad bien bonita y voy a añadir a la cápsula. ¿Qué va a tener esa cápsula?

0: histórica. Va a tener documentos históricos americanos del 1898. Va a tener objetos históricos de esta celebración. Por ejemplo, algunas balas que se utilizaron para los 21 tiros de honor el día del Memorial Day. Va a tener la bandera oficial que se utilizó aquí en Puerto Rico. Va a tener también, el alcalde le solicitó a todo su gabinete una carta de cada funcionario, y va a estar en esa cápsula para cuando se abra, pues
1: poder... ¿Dónde es que van a enterrar
0: esta? En el parterre. Va a haber un área y allí va a ser enterrada esa cápsula.
1: ¿Y va a ser el mismo 4 de julio.
0: Oye, o sea que es un momento histórico para nuestras generaciones. No solamente estamos dejando unas actividades ni reconociendo, ¿verdad?, a todas estas personas que nos han ayudado en esta relación con América, y no solamente es una celebración, ¿verdad?, de un año, sino que estamos también agradeciéndole a todos los que han servido con honor y a todos los que nos han ayudado voluntariamente en nuestra ciudad de Aguadilla. Así que exhorto a los jóvenes, ¿verdad?, a que sepan, cuando le pregunten por qué celebramos 250 años, por qué es importante saber la relación de Puerto Rico y Estados Unidos, qué aportaciones importantes hicieron los puertorriqueños para la nación americana. O sea, eso es el llamado que yo hago a la juventud aguadillana y a nuestras escuelas, ¿verdad? Porque es importante la educación, porque muchas de las soluciones que de los problemas que tenemos como país, la solución es la educación.
2: Este 4 de julio van a arrancar entonces lo que son las actividades y los eventos con lo que es el Barbecue Freedom Fest. Para los que desconozcan, ¿por qué se escogió barbecue para la celebración del 4 de julio?
1: Yo creo que eso es verdad.
3: Eso es que es una tradición no escrita.
0: Estados Unidos.
3: Una tradición no escrita, básicamente.
1: De hacer el barbecue, ¿verdad?
3: La gente el 4 de julio, por lo general, hace un día familiar, preparan un barbecue, comparten con la familia, con los vecinos, y al final en la noche ven los fuegos artificiales. Esa es la realidad de lo que se hace históricamente. Y Aguadilla lo ha adoptado en grande porque va a haber barbecue para todo el mundo.
1: Hay que ir a comer para allá.
4: Sí. Cueva. No, ciertamente lo que queremos, y yo creo que a nombre de la comisión, agradecer al señor alcalde por esta designación, por la oportunidad que nos ha dado a cada uno de nosotros de dar lo mejor que cada uno tenemos para que esto sea
1: mucho
4: sumamente
1: exitoso.
4: Porque, como él dijo, este es un trabajo en equipo, de mucho amor y de mucha pasión, y todo lo que se hace con amor y pasión es exitoso. Y queremos reconocerle al señor alcalde el que nos haya designado a todos y cada uno de nosotros para trabajar en equipo para el éxito de esta magna actividad.
1: Joseph, gracias por la coordinación de traerme a los distinguidos miembros de la comisión, a ustedes miembros de la comisión, Luisito Rosario, mi respeto, gracias por su aportación, al doctor Jorge Rodríguez, gracias por su aportación, doctora Ana Cueva, gracias por este gran conversatorio en la mañana de hoy, y sé que sacaron de su tiempo para compartir con nosotros en Guava, así que
4: gracias,
1: gracias. Víctor Vázquez aquí, Yediel Grafals, cuénteme, Yediel.
2: Así mismo es, Víctor, vamos a hacer nuestra segunda pausa aquí en Desayunando con Guava. Pero al regreso, venimos con un equipo de chicas talentosas del municipio de Isabela.
1: Oye, ganaron un concurso ahí de voleibol.
2: Así mismo es.
1: Torneo, así que hay que destacar las cosas buenas, claro que sí.
2: Así que usted mantenga la sintonía. Esto es Desayunando con Guava, Víctor Vázquez y Yediel Grafals. Regresamos en breve.

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3: Continuamos desayunando con Guava, Víctor Vázquez y Yediel Grafals Nieves. Bueno, Yediel, hay que reconocer las cosas buenas, hay que reconocer las cosas, los logros. Y hay una jovencita, oye, que la pusieron en la China, fueron al estado de Florida, ¿verdad? Fueron allá y nos trajeron uno de los premios de allá. Mira, y aquí nos los trajeron físicamente para que lo observáramos, Yediel.
4: Así mismo es, Víctor. Del equipo de voleibol de Isabela, Neva, le damos la bienvenida aquí en la mañana de hoy a su coach, Natalis Avilés Soto. Muy buenos días, bienvenida.
5: Saludos, chicos, saludos a todos los radioescuchas. Gracias por la oportunidad de exponer a las niñas de esta gran gesta que han logrado.
3: Cuénteme qué es el equipo de voleibol Neva. ¿Lo dije bien?
5: Sí.
3: ¿Y qué significa? ¿Neva tiene algún significado?
5: Sí, National Elite Volleyball Academy. Ah. Tenemos niñas desde 4 años hasta 18 años.
3: Es una academia
5: años.
3: De voleibol.
5: Una academia
3: tienen.
5: De voleibol. Okay. Competimos en los mejores torneos del país y llevamos a los chicos a competir fuera, al más alto nivel. Esta competencia es la competencia más grande del mundo, el torneo más grande del mundo en voleibol. Así que era un reto sumamente grande, pero la llevamos preparando hace muchos años. Estas chicas que ven aquí, tenemos hoy acompañándonos a... ¿Tu nombre?
6: Yomaili Herrera Sánchez.
5: Y a...
7: Natielis Peniques Avilés.
5: Estas niñas comenzaron el voleibol a la edad de 4 años y medio conmigo. Hoy día tienen 10 años cada una y continúan jugando voleibol y representando con orgullo a Isabela y Puerto Rico.
3: Bueno, vamos a hablar con las chicas que están allí. Acércate el micrófono lo más que pueda a tu boca. Cuéntame entonces tu nombre, repítemelo.
6: Yomaili Herrera Sánchez.
3: Yo, ¿de dónde tú eres, Yomaili?
6: De Isabela.
3: ¿De Isabela? ¿De qué parte de Isabela? No te asustes, que es una foto nada más.
6: No sé.
3: En el pueblo, cerca del pueblo de Isabela. Bueno,
6: cerca del pueblo de Isabela.
3: ¿Dónde estudias?
6: En Borinquen Bilingual School.
3: ¿Tienes qué edad?
6: 10.
5: Entonces, ella está becada en ese colegio por voleibol.
3: Por voleibol. Entonces, tienes 10 añitos, ¿eh? Entonces, desde los 4 años estás jugando voleibol.
6: Sí.
3: ¿Por qué? ¿Tu papá y tu mamá te llevaron? ¿A ti te llamó la atención? Explícame
6: pues,
3: un poquito.
6: Mi mamá consiguió esta página en Facebook. Ajá. Y me preguntó, ¿tú quisieras practicar voleibol y tratarlo? Y yo le dije
3: ¿a los
6: que...
3: 4 años?
7: No.
6: Sí.
3: Sí.
6: Este.
3: hay una niñita bella. ¿Qué edad tiene ella?
5: 4.
3: ¿Cómo tú te llamas,
6: ¿Cómo
3: belleza?
6: Tú te llamas?
3: ¿Cómo tú te llamas?
7: Neyeli.
3: Neyeli, ¿tú juegas voleibol? ¿Te gusta el voleibol?
7: Sí.
3: Sí, Neyeli tiene 4 añitos. Puedes sacar el micrófono de ahí, mi amor, no te preocupes. Es más, dáselo en la mano a ella, no te preocupes.

0: Esto es en vivo y a todo sonido y queremos que tengan esa experiencia. Coge el micrófono, Bella, cógelo en la mano. No te preocupes. Ah. Mira, Yediel vino a ayudarte. Estamos en vivo. Ahora sí, tú querías hablar. ¿Cuál es tu nombre? Ahora sí, dilo bien fuerte ahí.
1: Nayeli.
0: Nayeli, ¿cuántos años tú tienes?
1: 4.
0: 4. ¿Te gusta el voleibol?
1: Sí.
0: Sí, ¿y dónde, con quién tú practicas? ¿Con tu mamá, con tu papá, con tu hermana, con quién?
1: Con mi hermana.
0: ¿Y cómo se llama tu hermana?
1: Natieli.
0: ¿Y dónde está ella? Señálame, ¿dónde está ella? ¿No está aquí? ¿Está aquí o no?
1: Sí.
0: Ah, ¿y ella es buena contigo?
1: No.
0: ¿No? A veces. Sí, a veces sí, a veces. Ah, muy bien, muy bien. Pues entonces, seguimos hablando por acá. Y a los 4 años tú dijiste, sí, me voy para allá.
2: Sí.
0: ¿Le metiste de mano el reto? ¿Te gustó?
2: Sí.
0: ¿Qué te gusta del voleibol? ¿Qué te gusta? Fíjate. ¿Qué pasa cuando juegas voleibol? ¿Qué sientes?
2: Siento paz y alegría.
0: Muy bien.
3: Y esa dinámica con el equipo, ¿cómo es el equipo?
0: Ajá, ¿cómo son tus compañeras y el equipo?
2: No escuché qué.
0: ¿Qué, cómo es la dinámica con tus compañeras de equipo? ¿Cómo tú eres con tus, cómo son tus compañeras de equipo contigo, pues, y tú con ella?
2: Disfrutamos, jugamos, hablamos, a veces hablamos mucho en las prácticas y Nati nos tiene que regañar. y los disfrutamos con entre amigas.
3: Eso es parte de,
0: ¿verdad? Claro que sí. Vamos a hablar con la otra jovencita que está aquí con nosotros. Acércate al micrófono, belleza. Muy bien, ¿te llamas?
4: Natielis Beníquez Avilés.
0: Natielis Beníquez Avilés. Cuéntame, Natielis, ¿desde cuándo juegas voleibol? Cuéntame tu vida.
4: Desde los 4 años.
0: 4 años. ¿Qué te gustó? ¿Qué pasó? ¿Cómo tú llegaste al voleibol? Además de que, ¿verdad? Mamá está por ahí, cuéntame.
4: Yo no sé.
0: ¿Cómo llegaste al voleibol? ¿Cómo fue que empezaste?
4: Mamá me llevó.
0: ¿Me llevó? ¿Y te gustó? ¿Te gustó? ¿Qué es lo más que le gustan de los juegos? ¿Qué es lo más que le llama la atención cuando ustedes dicen, vamos a jugar, es una competencia? ¿Qué es lo que le gusta de ahí?
2: Bueno, nos gusta pasarla bien y ganar.
0: Claro, siempre es importante ganar.
2: Aunque perdamos como quiera, lo que importa es disfrutarse el juego.
0: Muy bien, eso me gusta muchísimo.
3: Y entonces, estas prácticas, ¿cuándo se reúnen? ¿Después de la escuela sacan unos minutitos, unas horitas para practicar?
2: Después de la escuela, los lunes y los miércoles nos reunimos en una cancha y empezamos a practicar.
0: ¿Cómo es esa disciplina, coach? ¿Cómo es ese entrenamiento? Pues explíquenos, mira, un poco una rutina.
5: Estas niñas, ¿verdad? Compiten al más alto nivel de su edad, ¿verdad? El más alto nivel es open en las competencias.
0: Que explícame, yo que no sé mucho, ¿qué significa eso?
5: Pues mira, las categorías se dividen por edad, ¿verdad? Okay. Dentro de su edad hay 3 categorías. Está la Open, que es el máximo nivel.
0: Okay.
5: Está Club, que es un nivel intermedio. Y está Desarrollo, que son principiantes.
0: Okay.
5: Pues ellas compiten con los equipos Open, que son los mejores equipos que tienen que actualmente tiene el país. Y ellas se desempeñan excelentemente, siempre entran entre los mejores 5 equipos Oro Open del país, mantienen sus posiciones, tercero, segundo, pero entrenan muy duro, ¿verdad?
0: ¿Entrenan muy duro es cuántos días a la semana?
5: Pues lunes y miércoles entrenamos como academia y como club, pero los sábados ellas entrenan adicional en mis clínicas y entrenan 3 veces en semana.
0: 3 veces.
5: Cumpliendo también con sus compromisos escolares porque ellas están
0: picadas. ¿Y cuántas horas más o menos estamos hablando?
5: Trabajamos 1 hora cada día y adicional, ellas entrenan su físico aparte. Ella va 2 veces en semana a físico, en atletismo. Ella va
0: con entrenador. O sea, eso es adicional a su sí, entrenamiento de voleibol.
5: Claro, sí. Que básicamente están toda la semana. Entrenan 5 días a la semana. 3 en voleibol, 2 en físico. Así que es una agenda cargada, ¿verdad? Además, tienen que cumplir con su escuela, con mantener sus promedios, porque ellas están becadas en colegios privados por
0: el deporte. Hay que ser disciplinado.
5: Hay que ser muy disciplinado y muy estructurado, que es una de las ventajas grandes que nos da el deporte.
0: Dentro de esta gama has hecho muchísimas, entrenado muchísimas chicas, pero estos tiempos que hay tantos juegos, que hay tanto sedentarismo, que la gente está, muchos de los niños o niñas prefieren estar en la casa, ¿qué significa entrenar niñas para ustedes en este momento?

0: deporte en su vida y están dándolo todo por sus hijos, hay que felicitarlos. Uh-huh. Y aquellos que nunca han hecho deporte y sus hijos no han iniciado, se están perdiendo de lo mejor de la vida, porque las herramientas que les da para su futuro son innumerables.
1: Y entonces, en el equipo de voleibol Neva, ¿cuántas chicas están ahora mismo en el equipo y de qué edades más o menos son?
0: Este equipo lo conforman 8 jugadoras de la categoría 10U, pero tenemos 22 equipos desde los 4 años hasta los 18 años. Así que los tryouts son el 3 de agosto. Si desean entrar, ¿verdad? Hay varias formas, porque están los equipos que llevan muchos años y que son equipos altamente competitivos, pero también tenemos equipos principiantes. Tenemos equipos 1, 2 y 3 por edad. Así que tienen varias oportunidades de entrar.
2: ¿Cuándo son esos tryouts?
0: El 3 de agosto en Isabela.
2: ¿En qué parte de Isabela?
0: En la cancha Santa Bárbara.
2: Okay.
0: Se pueden comunicar conmigo, ¿verdad? Yo tengo las clínicas de voleibol son en Aguadilla, estamos durante todo el año, nos recesamos. Son clínicas desde nivel principiante, intermedio, avanzado, y la idea de las clínicas es mantenerlos todo el año activos, desarrollarlos y que alcancen un nivel más alto, e iniciar estos niños que están totalmente sedentarios. 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Ahora en julio tenemos un campamento de 3 semanas de voleibol. Tenemos un Summer Full Day Voleibol que están todo el día cuartelados conmigo de 8 a 3. Y por años, ¿verdad? Hemos desarrollado niños desde cero. Llevo 24 años trabajando en el voleibol. Soy maestra de educación física. No estoy ejerciendo, decidí dedicarme totalmente al voleibol, no me arrepiento para nada. Así que...
2: NAS es Clínica
0: Voleibol. NAS son mis siglas, Natalia Javiles Soto.
2: Ah, qué chévere, Clínica Voleibol, Natalia. Entonces, cuénteme de lo que sucedió. ¿Llegaron a participar de qué torneo específicamente estas chicas que trajeron este hermoso premio para acá?
0: Fuimos al AAU Orlando, Florida, es el torneo más grande del mundo, es a nivel nacional, compiten los equipos de Estados Unidos y Puerto Rico. Sabíamos que la tarea iba a ser dura, hemos trabajado durante años para esto, cuando ellas apenas eran unas bebés de 4 años y medio, 5 años, yo les dije a sus papás y a ellas, yo las voy a llevar a competir cuando cumplan 9 y 10 años, que es la edad donde comienza el torneo. Y esa va a ser nuestra meta, entrar entre los primeros 4 equipos. Así que nos dimos a la tarea de hacerlo y lo pudimos lograr, gracias a Dios, ¿verdad? Fue duro, no fue fácil, ganaron 10 juegos, perdieron el juego del pase a la final con el equipo que quedó campeón. Así que con récord de 10-1
2: ya. ¿Y son de qué? ¿De diferentes jurisdicciones de Estados Unidos?
0: Sí, sí, llegamos a jugar con Tampa, jugamos con Orlando, Florida, habían equipos de Texas.
2: ¿Nunca habían logrado esta hazaña?
0: En nuestra academia tiene 6 copas grandes de 11 veces que hemos ido a competir allá. Así que sí, como academia hemos tenido mucho éxito en el desarrollo de nuestros jugadores y lo decimos con orgullo, ¿verdad? Porque competimos con el área metro y es difícil, muchas veces a ellos le llegan un trabajo y 250 nenas para elegir, mientras a nosotros nos llegan 25 chicas y hacemos más con menos, tenemos que trabajar duro para sacar esas chicas jugando desde cero y hacerlas nosotros mismos.
2: Wow.
0: Y con orgullo podemos decir que estas niñas consistentemente entran entre las mejores del país y allá hubieron juegos tan duros que hubo un set que era 25 y se tiene que ganar por 2 y siguió subiendo, subiendo y ese set llegó 32-30. Inclusive se paró JJ Baré a ver el juego, la cancha se llenó completamente y la gente comenzaba a preguntar, ¿qué edad tienen esas nenas?
2: Pero eso fue allá en el torneo.
0: Eso fue allá, y cuando les decían 9 y 10 años no lo podían creer porque el otro equipo nos tiraba durísimo a un nivel que no parece de la edad. Estábamos jugando sistemas, rematando con salto, con bloqueo.
2: Como ver las chicas aquí de las explosivas, algo así.
0: Sí, era impresionante para la edad. Y fue un juegazo, dieron un espectáculo allí y pudimos llevarnos la victoria en 3 sets.
1: Y efectivamente, de eso quería preguntarle, ¿cuáles fueron entonces esos grandes retos, además de ese juego que estuvo bien cerrado, dentro del torneo, para que hoy las chicas nos puedan traer entonces este trofeo aquí en la emisora?
0: Yo digo que el juego más, ¿verdad? No importa el récord que tú lleves, el último día es eliminación sencilla. Y nosotros llegamos a ese último día con récord de 9-0. Pero si nosotros perdíamos ese juego, nos íbamos con las manos vacías, habiendo ganado 9 juegos al hilo. Y ese juego, los nervios estaban de punta y nos tocó con un equipo durísimo de Puerto Rico en el cual hemos competido varias finales y ellos me han ganado y yo le he ganado. estamos más o menos al mismo nivel. Era

0: equipo duro y estábamos perdiendo ese juego, ese tercer set 13-11. Y de verdad que las niñas hicieron una remontada y ganamos 15-13. La emoción fue
1: Wow.
0: sí, a flor de piel, eso, la gente llorando, nos tiramos al piso, ellos nos abrazaron con un cariño real, porque realmente fue una competencia digna, ¿verdad? Ambos equipos se lo merecían.
1: Qué bien. Y participar allá afuera, ¿cómo se siente ir allá a jugar afuera?
2: Emocionante.
1: Emocionante. ¿Habías ido anteriormente a participar afuera o no?
2: No, esta fue nuestra primera vez.
1: Y se siente bien uno traer, ¿verdad? Un premio para acá. Qué
2: Sí.
1: bien. Y ay, mira, siguen llegando jovencitas.
0: ¡Ay,
1: Qué
0: qué
1: linda.
0: bueno! ¡Qué sorpresa! ¡Vengan!
1: ¿Y tú, cómo te fue? ¿Cómo fue esa experiencia de...
3: Buena.
1: Buena. ¿Nunca habías ido a participar afuera o sí?
3: No.
1: No, es la primera vez. Ah, pues qué bien. Y tengo otra chica hermosa por aquí. Vamos a ver, ¿cómo te llamas, hermosa?
3: Kalani Gómez.
1: Habla durito, mi amor.
3: Kalani Gómez.
1: Gómez, Caroline.
3: Kalani Gómez.
1: Kalani. Qué bien, qué lindo tu nombre. ¿De dónde tú eres, Kalani?
3: De Isabela.
1: De Isabela. ¿Y a qué escuela tú vas?
3: Raimi School.
1: Raimi School. Cuéntame, ¿te gusta el voleibol?
3: Sí.
1: ¿Desde cuándo juegas voleibol?
3: Desde los 4 años
1: ¿De
3: y
1: los 4 años?
3: medio.
1: ¿Y cómo empezaste a jugar voleibol? ¿Cómo fue?
3: Sin saber nada.
1: Sin saber nada. ¿Y cómo fue? Mami te dijo, vamos a ver si te gusta el voleibol y tú fuiste. ¿O cómo tú llegaste a empezar el primer día de voleibol? ¿Qué hiciste?
3: Porque vi otra gente jugando y vi que es bien cool y
1: ¿Y te gustó?
3: sí.
0: Es primita, hasta la recluté desde la pipa la recluté porque es
1: Ajá.
0: prima de mi nena y yo le dije, pues van a tener casi la misma edad y ella va a ser parte de mi equipo, así que está reclutada desde la pancita.
1: Qué bien. ¿Y has jugado entonces en torneos y en competencia?
3: Sí.
1: ¿Y te gusta?
3: Sí.
1: ¿Sí? ¿Qué es lo más que te gusta cuando juegas voleibol? ¿Qué es lo más que te llama la atención?
3: Lo más que me llama la atención es cuando estamos en los juegos y creyendo que podemos ganar.
1: Así mismo, ¿eh? Pues Yediel, mira, nos queda otra chica. Vamos a ver, escucha a Yediel que te va a hacer unas preguntas.
4: Así es. Primero que nada, bienvenida. Y segundo,
1: Bájale el
4: ¿cuál es su
1: micrófono a
4: nombre?
1: que...
5: ¿Qué dijo?
4: Vamos por aquí.
1: ¿Lo escucha? Escúchalo ahí.
4: Ahora sí. ¿Cuál es tu nombre?
5: Dimailin.
4: Limailin. ¿Y qué edad tienes ahora mismo?
5: 10.
4: ¿Y eres de Isabela también?
5: Sí.
4: ¿Y dónde estudias?
5: En Boricán Bilingüe School.
4: Ah, pues mira, igual que la compañera por aquí.
0: Complicado.
4: ¿Y desde
1: Claro.
4: cuándo entonces practicas lo que es el voleibol? ¿Cómo llegaste al voleibol?
5: Mi mamá me dijo que si quería jugar voleibol y me empezó a gustar y me quedé en el equipo y pues so.
4: ¿Desde cuántos años más o menos fue que practicaste el voleibol entonces?
5: 5 años.
4: Desde
1: Sí.
4: los 5, válgame Dios. Ah, pues toditas han empezado desde bien temprano.
5: Sí.
4: ¿Y cómo es esa dinámica con tus compañeras de equipo que están aquí en la mañana de hoy contigo? Y las, ¿verdad? Y las que no están tan bien.
5: Pues súper bien.
4: Después.
1: Súper bien. Oye, ¿habías ido a competir o habías hecho otra competencia fuera de Puerto Rico o no?
5: Solamente en la Yayu con
1: ¿Solamente?
5: en la Yayu.
1: Ah, y entonces ahora pudiste viajar con tu equipo a Florida.
5: Sí.
1: ¿Y cómo fue eso por allá? ¿Cómo fue?
5: Fue demasiado emocionante, ¿verdad? La pasé súper bien y ¿verdad? Me siento muy emocionada por el tercer lugar.
1: Qué bien, y ese tercer lugar se ve hermoso. Y hiciste buena química, buen equipo con tus compañeras.
5: Sí.
1: ¿Sí? Oye, ¿y a dónde se quedaron a dormir? Por allá, ¿practicaban también dónde se quedaban a dormir? De verdad. Qué bueno, qué bueno. ¿Y qué es lo más que le gustó de haber ido allá a competir? ¿Qué fue lo más que te gustó de ir allá afuera a competir?
5: De verdad todo.
1: Todo, desde que te montas en el avión hasta
5: Sí.
1: los juegos. ¿Y a ti? ¿Qué fue lo más que te gustó de todo eso allá? Acércate al micrófono, belleza.
6: Todo.
1: Todo, todo. ¿Y las comidas son buenas? Sí. ¿Ustedes también le
6: Sí.
1: dan dietas de comida o se portan regular?
6: Regular.
1: ¡Ah! ¿Comiste pizza por allá? Lo sé todo. Pizza, hamburgers, hot dog y todas esas cositas.
6: No tanto.
1: ¡Ah!
6: No tanto, no tanto.
1: Porque comiste mucho dulce. Sí. ¿Y tú? ¿Qué fue lo más que te gustó?

0: todo, todo. Habían ido en avión, habías montado en avión, ¿sí? Y allá, ¿cómo fueron las competidoras con quienes ustedes compitieron? ¿Cómo eran esos equipos?
1: Súper bueno.
0: ¿Eran buenos?
1: Sí.
2: Porque
1: eran tan buenos.
0: ¿Por qué? Porque eran fuertes, eran duras.
1: Eran flojas.
0: ¡Ah! Eran flojas. Ay, qué bien. Si ustedes saben que hay mucha gente a la edad de ustedes que no juegan, que están en las casas, muchas nenas que lo que hacen es estar en internet, en la computadora, en juegos. ¿Qué ustedes le dirían? Y no hacen ningún deporte. ¿Qué tú le dirías? Una niña que no hace nada de deporte. ¿Qué le diría?
3: Que pare de estar mirando el teléfono y se ponga a hacer algo nuevo.
0: Y a ti, si tú hay una niña por ahí que como a ti te gusta el voleibol, ¿qué tú le dirías para que entrara a un equipo de voleibol? A una niña de tu edad. ¿Qué le diría?
4: Que debería entrar al equipo de voleibol.
0: Muy bien, muy bien. Y por aquí, a una niña de tu edad, ¿qué tú le dirías? Mira, juega porque jugar es bueno, ¿es lo que tú le dirías o qué tú le dirías?
1: Debería, en vez de estar haciendo algo bien fácil, aprender otras cosas nuevas.
0: Muy bien. Y allá, Bella, ¿qué tú dirías a alguien que no hace nada, que está todo el día acostado viendo televisión y en el celular, ¿qué tú le dirías?
1: Pues debería de hacer un deporte.
0: ¿Por qué? ¿Por qué hay que hacer un deporte? ¿Por qué?
1: No sé.
0: ¿No sabes por qué hay que hacer un deporte? Porque para sentirnos mejor, ¿verdad?
3: Sí.
0: Y estar más saludable.
3: Sí.
0: Qué bien, qué bien. Missy, importante es que esos que nos están escuchando, me gustaría llevar un mensaje más allá, ¿verdad? De todo lo que estamos viviendo. Ese sedentarismo, esa gente, ¿verdad?, que no hace nada, pero no es tan solo la responsabilidad del niño. Yo creo que papá y mamá es el responsable de buscar alternativas donde haya movimiento físico para el niño, ¿no?
5: Claro que sí. Muchas veces nosotros invertimos el tiempo en tantas cosas. A veces nos sentamos a ver Netflix, que está bien también, claro, ¿verdad? Sacar tiempo de ocio, pero si invertimos tiempo en otras cosas, invertirlo en nuestros hijos es el mayor premio que podemos tener como padres, ¿verdad? Yo estoy orgullosa de cada uno de los padres de nuestra academia. Estas niñas, como vieron, la mayoría iniciaron entre 4 y 5 años. Son años de trabajo. Para poder lograr este viaje, estas niñas trabajaron dentro y fuera de la cancha, logrando fondos para poder viajar de forma privada. Así que fue cuesta arriba. El plan es que el próximo año volvamos a la Copa y traernos la Copa grande. Así que vamos a hacer un tour para poder recibir fondos, ¿verdad?, y auspicios.
0: Claro.
5: Pero como papás, son innumerables los beneficios. Estas niñas ahora mismo son becadas en colegios privados excelentes del área oeste, que no tienen que pagar sus padres un porciento bien mínimo y reciben su educación gratuita representando a su colegio y entrando a los mejores torneos del país en la Buzzer Beater. Así que inclusive cuando no llegan al alto nivel, ese beneficio de salud, sacrificio, liderazgo, disciplina, carácter, son innumerables los beneficios y los valores que reciben nuestros chicos.
0: Qué bien, qué bien. Entonces me dijo que el próximo tryout son el 3 de agosto.
5: 3 de agosto en la cancha Santa Bárbara. 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
0: Bueno, gracias por traerme esta chica
5: hermosa
0: aquí al estudio. Que Dios le dé mucha salud y continúen muchos logros para acá. ¿Les gustaría jugar a nivel profesional en algún momento?
3: Sí.
0: ¿Cuál de esos equipos le gusta más del voleibol superior? Cuénteme, ¿cuál siguen? ¿Cuál es tu fan? ¿Tú eres fanática de qué equipo?
3: De mi equipo.
0: Pero a nivel profesional.
3: Ah, profesional.
0: De San Sebastián. Las Caribes de San Sebastián. ¿Y las explosivas de Moca? ¿Le gusta?
3: Yo nunca lo he escuchado.
0: ¿No sabes las explosivas de Moca? Ellas ganaron una vez. En voleibol, ¿verdad?
5: En baloncesto.
0: Ah, ese es baloncesto.

0: Tienes toda la razón, tienes toda la razón. En voleibol es las Caribes, cierto, cierto. ¿Y le gustaría, y a ti, te llama la atención en algún momento jugar profesionalmente? ¿Te gustaría estar en algún equipo? ¿Y a ti? ¿Te gustaría o te
1: Sí.
0: prefieres? ¿Y acá, esta jovencita?
1: Sí.
0: ¿Y qué quieres estudiar tú al fin y al cabo? ¿En qué te llama la atención? ¿Qué te gustaría hacer?
1: Pues yo tengo muchas cosas. Yo quiero
0: Sí.
1: ser maestra, doctora, voleibolista profesional y maestra de voleibol, pero no sé cuál elegir.
0: Pero ¿sabes qué? Que puedes integrar muchas cosas a la vez. Claro. Claro que sí. Imagínate una doctora especializada en voleibol. Sería extraordinario.
1: De lesiones te jodí.
0: Claro. Especializada en todas esas cositas. ¿Y a ti? ¿Qué te gustaría hacer un poquito más grande?
1: Veterinaria.
0: Veterina. ¿Te gustan los animalitos? Sí, qué bien. ¿Y usted, jovencita?
2: A mí me gustaría hacer una maestra de voleibol y ayudar a la gente que está aprendiendo mientras están chiquitas, ayudarla a aprender voleibol.
0: Muy bonito. ¿Y a ti qué te gustaría estudiar?
3: Me gustaría ser médica porque
0: Ajá.
3: mi tío es médico y
0: Muy
3: me ha
0: bien.
3: gustado mucho su trabajo y pues él me dio las ganas de ser médica.
0: Excelente. Yo sé que todas van a lograr su objetivo. Y qué bonito. Y gracias por traernos ese premio para acá. Felicitaciones.
1: Gracias.
0: Ah, qué bien, qué bien. Bueno, Yediel, buenas noticias. Esas cosas me encantan.
4: Exactamente, cerrando Víctor con una nota positiva aquí en el programa Desayunando con Guava y mucho éxito para la coach, para todas las niñas que están aquí en la mañana de hoy y que sigan cosechando esos frutos.
5: Gracias.
1: Gracias.
0: Bueno, vamos a recordarle a nuestra gente, ¿verdad? Que Guava es un centro de acopio, es el centro de acopio para nuestros hermanos en Venezuela. Recuerden que estamos recogiendo varios de los artículos para ser entregadas al municipio de Aguadilla y su final destino, que es el pueblo venezolano. Así que entre muchos de los artículos estamos recogiendo filtros de agua y alimentos no perecederos, enlatados, arroz, habichuela, pasta, leche, UHT, galletas, barras nutritivas, alimentos para bebés, pañales para niños y pañales para adultos, entre otras cosas, Yediel.
4: Además, toallas sanitarias y productos de higiene femenina. También lo que es el papel higiénico, jabón de baño y detergente, pasta y cepillos dentales. Además, lo que es el alcohol, hand sanitizer y toallitas húmedas. Botiquines de primeros auxilios. También lo que son las gasas, vendas, esparadrapo y guantes desechables.
0: También están recogiendo los analgésicos y medicamentos básicos no recetados. Esto es lo que conocemos como los medicamentos out the counter, ¿verdad? Fuera del mostrador. Linternas, baterías, mantas, sábanas, colchonetas, que son los sleeping bags. Productos de limpieza y de desinfección.
4: Así es. También tienen por allí bolsas de basura que sean resistentes, antibióticos endovenosos, también batas desechables de médico, algodón, gasas estériles, analgésicos pediátricos, antibióticos pediátricos.
0: Y también como bien menciona, pues mire, también podemos buscar y traer varios de las especificaciones, ¿verdad? De productos médicos que están disponibles en las farmacias fuera del counter. Nos pueden hacer llegar acá en este centro de acopio que se estableció en Guava 850. Vamos a estar hoy hasta las 8 de la noche. Puede traerlo aquí mañana jueves también hasta las 8 de la noche y el viernes que vamos a estar hasta el mediodía recogiendo lo que usted entienda que podamos ayudar a nuestros hermanos venezolanos.
4: Efectivamente, como bien dice Víctor, se le va a hacer entrega a lo que es el municipio de Aguadilla el próximo viernes a las 12 del mediodía. Así que tienen el día de hoy, tienen mañana y el mismo viernes por la mañana para traer cualquier donativo, ¿verdad? A lo que es la emisora. Bueno.
0: Ismael, si me está escuchando, Ismael, salgo del programa y paso por allí por su casa como para unas cositas que nos va a dar para la gente de Venezuela. Así que gracias, Ismael, el del merendero, por esa ayuda de,

0: Le llamo ya mismo a Ismael para cuadrar y llegar hasta su casa.
1: Efectivamente. Ya son las 10:57 en la mañana. 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Y ahí está la belleza de la vida, Víctor. Todos desde que nacemos, porque yo creo que ningún bebé nace caminando y no se cae. Y uno empieza gateando, uno empieza dando los primeros pasos. Y mira, con el ensayo y error, y así seguimos hasta que nos morimos, Víctor. Hasta el último día de nuestra vida vamos a seguir cometiendo errores y aprendiendo de ellos. Así que con ese mensaje positivo los dejamos en la mañana de hoy. Pero recuerden que la programación continúa ya mismito con Alex Ariel González en la Placita Radial Radio Shopper.
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1: Y regresamos mañana, si Dios lo permite, mañana es jueves, en otra edición más de Desayunando con Ubaba, como siempre, de 9 de la mañana a 11, por el cuadrante 850 en su radio. Tengan todos excelente día.
0: Y buen provecho.
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2: Esta es Radio Shopper y vamos a las millas hoy porque mira, empezamos como que bastantecito. Así que vamos a darle rapidito ahí hoy. Usted sabe que este es el programa donde usted compra, vende, negocio, intercambia, regala lo que tú quieras. Y hoy nos vamos con puro, óyeme, oye esto. Nos vamos con pura venta, puro negocio. Así que arrancamos por ahí para abajo. Este es el programa que como siempre tú esperabas al mediodía. Radio Shopper, el original donde haces el negocito como tiene que ser. La placita radial, el pulguero del mediodía. Yo no hablo mucho, así que arrancamos el programa. ¡Nos fuimos!

0: 8-9-1-0-0-85-8-9-1-0-0-8-5. Ese es el teléfono. Usted me dice el artículo, usted me dice el precio y el número de teléfono, ¿ok? Para que la gente le pueda llamar. Si me lo dice en dos ocasiones, mucho mejor. Recuerde que las reglas son bien fácil, simple y sencilla. Usted me dice el artículo y su número, perdóname, me dice el artículo, precio, es bien importante, y su número de teléfono. Hoy nos vamos así rápido de compra y venta, de compra y venta, ¿ok? Sí, porque ya estamos tardecito. Así que quiero darle oportunidad a solamente llamadas de compra y venta, ¿ok? Así que nos fuimos por acá. Dígame lo que hay por ahí.
1: Muchas palmitas de coco que tengo.
0: O sea, vaya, está hablando ya sin yo presentarlo. Dale, cuéntame, dime. El Goyo, dime, Goyo, Goyo el del cojollo. Dime.

0: Está regalando palmas, está regalando palmas, ajá.
1: Sí, entonces para regalar las palmitas esas, porque me da pena que se pierdan por ahí, yo quiero ver. Entonces nacieron muchas de una palma que se cayó.
0: Y da coco, da coquito, da coquito bueno y dulce.
1: No, ahora no dan coco, porque se tarda, ya tengo una que tiene como 5 años. Pero las otras son pequeñas.
0: No, pero esa que usted está regalando, da coco. Más. Sí, palma de coco.
1: Palma de coco.
0: Usted sabe la variedad país, que hay de palma. Hay un montón de variedades.
1: Que crecen grandes.
0: Ajá.
1: Y sea coco grande, esa del país que Jaime y Abigail.
0: Ok.
1: Allí,
0: dale.
1: De esa clase, que tengo muchas palmitas.
0: Pues el que quiera palma de coco, que te llame, ¿a qué número?
1: Que venga aquí a Tres Palmas.
0: Que vaya a Tres Palmas, pues está
1: sí,
0: bien, y busque.
1: A mí me conocen como
0: la casa. ¿La casa qué?
1: La casa.
0: Ajá.
1: Ah, en la entrada hay un árbol de quenepa bien grande. Y después sigue con un árbol de mamey y otro de. La cosa es que fue así para llegar.
0: Pues que pasen por allá por Tres Palmas, Goyo. Nos vemos.
1: Frente al parque,
0: cómo no, así será. Gracias por llamarnos. Buenos días.
2: Buenos días.
0: Dígame.
2: Es Alicia, ¿cómo tú estás?
0: Alicia, ¿qué pasa, Alicia? Saludos. Aquí porque voy. ¿Ah?
2: A saludarte, porque estás apurado, porque te voy a saludar.
0: Ah, pues sí, no, muchachos, para eso siempre hay tiempo. Sí, no, lo que pasa es que hoy estoy... Hoy, ya tú sabes que entramos aquí unos minutitos más tarde y quiero, pues ya tú sabes, darle más oportunidad a la gente ahí. Pero mira, esas llamadas son bien importantes para mí, muchacha, seguro.
2: Sí, pues está bien, mío. Te dejo entonces, que el Señor te cuide.
0: Dale, cuídese. Buenos días por acá, hello.
3: Buenos días.
0: Dígame, vecina, ¿qué tiene por ahí?
3: El hijo mío tiene unas palmitas.
0: Otra ahí, palma pero... más, regalando, pero seguimos
3: él,
0: regalando.
3: Él está en cama.
0: Lo sé. Dígame el numerito, rapidito.
3: Ajá, pues, puede llamar al 787-610. 7224.
0: ¿Cómo no? Pues mucha salud y muchas bendiciones para Luis, ¿oíste?
3: Gracias.
0: Sí, seguro que sí, siempre. Buenos días por aquí.
4: Buenos días.
0: Ajá.
4: Para anunciar una guitarra para la venta.
0: Una guitarra. Ajá.
4: Es antigua.
0: Sí.
4: Y está amplificada y la doy por 1.40.
0: Mira, ¿cómo que antigua? Más o menos, explícame eso, que yo no sé mucho.
4: Pues, de esas de antes, antiguas, de esas guitarras que usaban esos músicos de antes.
0: Ok, ¿en qué se diferencia de una guitarra? Porque, ¿verdad? Para mí que yo la veo así casi todas igualitas y eso. ¿En qué se diferencian? Son casi iguales, ¿verdad?
4: Sí, pero era que antes venía una marca que se llamaba Española.
0: La Española, en casa había una.
4: Sí.
0: Sí,
4: yo no sé
0: sí.
4: Si esa es española, porque se le cayó el sello, se lo quitaron, yo no sé qué pasó.
0: Mira, si te dice ¡olé!, es española.
4: Y está amplificada.
0: Ajá.
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0: Ok, repita el numerito.
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0: ¿A cuánto se va la guitarra, dijiste?
4: Se va por 1.40.
0: 1.40 la guitarrita. Ah, pues perfecto, pues ahí está.
4: Se le puede bajar alguito.
0: ¿Se le puede bajar algo?
4: Sí, yo llevo 18 años con ella.
0: Anda, no, yo me imagino, sí.
4: Chacho, parece un piano y está amplificada.
0: En casa había una. Y la,
4: sí, buena.
0: Y la vendieron. Oye, ¿a quién usted se la compró? Para ver si esa era la que estaba en casa.
4: Válgame, el dueño, uno de los dueños fue uno que le dice Fran Morán, de Cuchilla, de Rocha.
0: Ah, ¿de Rocha o de Cuchilla?
4: Fran Morán, él tenía un negocio antes en Rocha, creo que vive, no sé si vive todavía ahí.
0: Ah, ok. Ah, pues no sé, mira eso. Mira, pues que...
4: Cuando yo la compré me dijeron que era de ese señor, había sido de ese señor.
0: Mira eso, mira, escucha cómo suena esa guitarra, cómo suena hoy. Gracias, papá. Dame el numerito otra vez.
4: Gracias a usted por atenderme. 787-204-2129.
0: Ahí está, qué linda suena la guitarra, ¿verdad que sí?
4: En Barrio Capaz de Moca.
0: Ahí está, mira, ¿cuál es el ritmo el que se matan dos?

0: ¿Has escuchado eso?
1: Bueno,
0: ese mismo.
1: Gracias, papá, por atenderme.
0: Sí, los músicos saben cuando dicen, mira, toca bien un que se matan dos, es eso mismo. Yo toco un poquito
1: de guitarra. Tengo tres guitarras y voy a vender una. No es porque esté mala, ¿sabes?
0: No, yo sé. Gracias, papá, cuídate. Buen día.
1: Gracias a ustedes. Dios me los bendiga a todos.
0: Igualmente. 11:33. Gracias, hermanito. Ahí está. Y que quiera, vaya aprendiendo desde ahora también. Y si usted sabe tocar guitarra, pues mucho mejor. Mira, seguimos aquí. 891-0085. La manera más efectiva de hacer un buen negocio. Jamás, papá. Jamás. Sí, aquí hay. Sí, mire que. Pero no eres la primera persona que me dice eso. Me envió un mensaje por aquí. Me dice que estaban pasando emisora y creía que el programa El Gánster se había mudado para Guava. Que me parezco al gánster hablando. Muchacho, mira, todavía he escuchado yo las grabaciones. Cuando la gente me dice cosas como esa, yo escucho y yo digo, muchacho, es nada. Mira, vamos por acá, charlatán. 891-0085. La manera más efectiva de hacer un buen negocio, la Placita Radial, porque no es mediodía. Y usted sabe que aquí también el programa híbrido, a medida que entra la llamada, pues usted sabe que también le mantenemos informado de lo que está pasando en Puerto Rico y en el mundo. Así que con la noticia más reciente. Y se lo traemos, y como siempre, se lo traemos para usted, ¿ok? Así que pendiente aquí, esta es la estación que te informa, pero también te entretiene. Por ejemplo, ya mismo tengo por ahí una noticia de algo de deporte bien chévere. Buenos días.
2: Buenas. Juan de Chabela.
0: Dímelo, Juan.
2: Estoy vendiendo un Oldsmobile de 87, buenas condiciones.
0: Mira para allá.
2: Trasera.
0: Ajá.
2: Por $2,300. Y también estoy vendiendo 4 baros de Chevrolet de los 80, de Caramina, por $140, con goma y todo.
0: Ajá.
2: El teléfono es el 939-264-9602.
0: Mira.
2: 939-264-9602.
0: ¿Y cuánto vale? ¿Cuánto vale los móviles ese?
2: $2,300 y estación trasera 87, a nombre de mi
0: utilitario. ¿Qué año?
2: De 87.
0: El 87, sí, ya lo había dicho, sí. Ok, pues ahí está, papá, pues cómo no.
2: Bien, gracias.
0: Gracias a usted, que lo venda rapidito. Buenos días, hombre. Diandre, ya casi no existe en carro así. Buenos días, hello.
3: Hello, buenos días.
0: Dímelo, Mayra, que voy a las millas hoy.
4: Con goma y todo.
3: ¿Ah?
0: Gracias, Omayra, cuídate, mamita, que es que tienes el radio ya siempre bien duro. Si quieres, llamo otra vez, pero con el radio bajito, ¿ok? Con el radio bajito, para que no te confunda. Sigo por acá. Mira, déjenme decir esto rapidito. Venezuela aún no tiene una cifra oficial de desaparecidos tras el doble terremoto, ¿ok? Todavía no hay una cifra oficial. Se siguen sumando cada vez más y las labores de rescate pues continúan hoy a contra el reloj. Ya es casi imposible encontrar personas con vida, pero durante el día de ayer, pues mira, se encontraron personas todavía. Se encontró, creo que un muchacho que de hecho ya las pupilas estaban, bueno, usted sabe cuando esta gente está sin comida y sin agua y casi sin oxígeno allá abajo. Enterrados en esto, pues, ¿qué les puedo decir? Es bien, bien escaso ahora la probabilidad de vida. Usted sabe que un terremoto 7.2 fue, y después uno 7.5, que fue más fuerte todavía. Y hasta el momento, no es cifra oficial, pero hasta el momento ya llegó a 2.000 muertos y 10,571 heridos, según las cifras del gobierno.
3: Wow.
0: que como le dije, no han actualizado el número de desaparecidos. Impresionante, ¿verdad?
3: En Venezuela,
0: sí. Impresionante, ¿verdad, Omayra?
3: Wow.
0: Omayra.
3: Vamos a
0: ver,
3: en Venezuela.
0: Sí, 2,000, aproximadamente 2,000. Allá, así que nuestro corazón está con ellos.
3: Sí,
0: y de hecho,
3: Venezuela.
0: Por eso aquí, pues, se ha, en Puerto Rico, ¿verdad? Refiriéndome a Puerto Rico, se ha se ha hecho sentir un centro de acopio de en todas

0: y de otras partes más, pero Estados Unidos, no sé qué pasó ahí.
1: Wow.
0: No sé qué pasó, y rescatistas, y de hecho, le voy a decir más, rescatistas de Puerto Rico tampoco los vi en ningún video. Wow. Y si digo una cosa, tengo que decir la otra. Como pueblo nos unimos. Como gobierno, yo no sé qué pasó ahí. Como gobierno, yo no sé qué pasó ahí. ¿Qué pasó ahí? Pero no hubo rescatistas de Puerto Rico. O sea, de verdad, escuché decir ayer que iban a enviar rescatistas, pero cayó palta, pero ¿para qué? ¿Rescatistas para qué ahora? ¿Ahora para qué? ¿Ahora para qué? ¿Están locos?
1: ¿Ahora para qué, rescatistas?
0: Mira, Omaira, nos vemos, cuídate.
1: Y el charlatán que
0: aparezca. Charlatán, que
1: aparezca,
0: charlatán.
1: El charlatán aparece de José.
0: Dale. José. No, José no, José no. Hoy no hay trivia. Hoy vamos a las millas aquí con otras cosas. Vamos. Sí, hoy no hay adivinanza, hoy no. Pero mira, gente, lamentablemente, pues eso es lo que está pasando. Me quedé pensando lo de los rescatistas, ¿verdad? De tan cerquita que estamos de Venezuela. Tan cerca. Yo creo que si Venezuela mira para arriba, el primer país que ve a Puerto Rico. O sea, por decirlo así, que ve en el sentido del mapa. De verdad que, si es verdad lo que yo escuché decir, que iban a enviar rescatistas para allá esta semana, yo voy a hacer una cosa. Yo creo que yo me voy a vacilar eso bien brutal. Me lo voy a vacilar porque de verdad es la estupidez más grande que yo he escuchado en mi vida. Rescatistas a estas alturas. En serio. De Puerto Rico. Mira, mejor sigamos enviando ayuda. Buenos días por acá, hello.
2: Buenos días, señor Munier de Moca. Perdona que te corrija.
0: Sí.
2: Tienes que ver los noticieros,
0: sí,
2: de los canales suramericanos de los de Europa.
0: Sí,
2: que
0: sí.
2: Ellos sí transmiten en crudo todo lo que está pasando.
0: En crudo. Dígame qué hay de Puerto Rico, por favor. Dígame.
2: Los noticieros de acá locales, lamentablemente, tapan muchas cosas. Sí, están.
0: Te creo.
2: Estados Unidos enviando al ejército. De hecho, hubo una confrontación entre uno de los sinvergüenzas de Venezuela,
0: ajá.
2: El cual tiene una recompensa de 25 millones por la cabeza de...
0: ¿Cómo? Espera. Explica otra vez eso. ¿Cómo fue?
2: Diosdado Cabello, hay un video, búscalo en internet. Diosdado Cabello bloqueando una de las brigadas de Estados Unidos de los rescatistas.
0: ¿Qué?
2: Para que no pasaran a una zona bien devastada de La Guaira. Ese video está, búscalo.
0: O sea, pero ¿quién está prohibiendo que rescate? Pero vea, a ese tipo hay que cogerlo y darle una pela, porque si están enviando rescatistas de Estados Unidos y ellos lo, pero ¿quién lo impidió? ¿Quién fue que lo impidió?
2: Diosdado Cabello es uno de los cabecillas que el gobierno de Estados Unidos tiene una recompensa de 25 millones por él.
0: De los
2: altos líderes,
0: pues,
2: que
0: mira,
2: estaban con Maduro.
0: Mira, ahí está.
2: Sí, búscate los noticieros.
0: Lo voy a buscar.
2: Sudamérica.
0: Lo voy a buscar. Yo había escuchado un poquito de lo que me estás diciendo. Había escuchado algo, pero yo, a mí me parece imposible a veces de creer una cosa como esa. O sea, que alguien de tu mismo país diga, no, tú no vas a pasar porque tú no nos caes bien. Mira, a mí si alguien no me cae bien y yo tengo a alguien, a mi gente, que necesitan, están en emergencia y están gritando auxilio. Mira, tú no me caes bien, pero ven, ayúdame, olvídate de eso. Y quizás de alguna manera pues se puede hacer las paces, no sé, de alguna forma, no sé.
2: Ayuda internacional de diferentes países, hermano, está llegando hace rato.
0: Mira,
2: a rescatar.
0: Ah, sí, sí.
2: Incluyendo del gobierno federal de Estados Unidos, también están allí.
0: Ok. Pero rescatista.
2: Hay rescatista, busca el video de aquel rescatista que confrontó, arriesgando su vida,
0: okay,
2: a Diosdado Cabello. Gracias a Dios lo pudieron grabar y lo transmitieron.
0: Pues mira, tú sabes que yo todavía, y yo estoy viendo en crudo unas imágenes ahí, no en vivo exactamente, pero eso, lo que es en crudo, o sea, imágenes en crudo que ellos no editan ni nada. Y he visto personas que se... espérate, déjame añadirle aquí la gente de España. Que también y levantaron su bandera así, rescatando gente. He visto España, he visto a El Salvador y he visto a otro más, a México, pero fíjate, no había visto, todavía no he visto un video, que de hecho no te quito la razón, porque acuérdate, yo tampoco me lo sé todo y hay que hablar las cosas como son. Quizás ese video no lo he visto todavía, por eso es que me extraño que no haya visto todavía, como dije. No haya visto personal de Estados Unidos, pero usted me dice que sí y yo le creo. Yo le creo, yo le creo.
2: Cambiado de vehículo.

0: Los navíos que lo tienen en la costa para de allí sacar, oye, a los militares, sí, a tierra adentro. De hecho, estaban reparando uno de los aeropuertos que quedó devastado para poder facilitar la ayuda. Es que el desastre fue...
1: No, una cosa, creo que ni Japón, yo creo que había pasado una cosa como esa en tantos terremotos que ha tenido. Mira, y aprovecho para la coyuntura de su llamada. Y de Puerto Rico...
0: Sé que de Puerto Rico estaban saliendo tropas.
1: ¿Cuándo?
0: Unas para Asia.
1: ¿Cuándo?
0: Y otras para Sudamérica.
1: Pero
0: esa noticia salió local.
1: ¿Pero cuándo? ¿Eso fue, tuvo que haber sido?
0: Hace como dos días vi a través del internet que sí iban a salir tropas de acá. Que ya estaban saliendo, mejor dicho.
1: Ayer me dijeron que iban a salir tropas.
0: Especialistas en distribución de comida, alimentos,
1: Okay, sí.
0: Que tenemos muy buenos especialistas militares.
1: Okay, pero eso está perfecto en distribución de alimentos, pero rescatistas como tal no salieron de aquí nunca.
0: Ese detalle no te lo sé decir.
1: Pues,
0: lo
1: ahí es que me refiero, ahí es que yo entro en detalle, porque supuestamente que iban a salir rescatistas durante el día de hoy.
0: Okay.
1: Pero rescatistas, en serio. No, yo no puedo creerle.
0: Lamentablemente la prensa acá filtra de mucho con demasiado.
1: Sí,
0: yo
1: sí.
0: Lo que me voy es a los canales como Mega Noticias de Chile,
1: NTN
0: Noticias, La Nación Plus, que es otro noticiero.
1: Tú ves canales que yo veo, no los veo todo eso que dijiste, pero sí, he visto, veo eso. Yo no me enfoco en tanto en los canales locales. Yo me enfoco en exactamente lo de allá. Y de hecho, y como te dije, las imágenes en crudo que la gente pone, que son de una hora, hora y media, que ahí tú ves todo, como si tú estuvieras allí.
0: Y la proyección de las muertes y que está dando el gobierno de Venezuela es muy ínfima comparado con los estimados que hacen los países hermanos. Se estima que va a ser mucho más de lo que está diciendo el gobierno de Venezuela.
1: Wow, hasta ahora la noticia que acabo de decir aquí ahora es de 2.000 personas fallecidas, imagínate.
0: Sí, es que recuerda, dentro del gobierno de Venezuela hay gente todavía que con maldad que está buscando controlar y no quieren que se sepa la magnitud del desastre y están con otras intenciones no muy buenas.
1: Bueno, te lo creo. Gracias, hermanito. De hecho, un avión con medio centenar de voluntarios de la cooperación española salió hoy, hace un momento, hacia Venezuela. Esto es para poner unos hospitales de campaña que se va a declarar para apoyar a la atención primaria de emergencia, ¿verdad? Hasta psicólogos y procedimientos quirúrgicos ahí de parto, montón de cosas. Por lo menos ayuda se ha desbordado, yo creo que gran parte del mundo en ese sentido de ayuda, comida.
0: Sí, la van a necesitar.
1: Más lo que va para allá, que Puerto Rico aquí hay centro de acopio por todos lados, iglesia, municipio y ya tú sabes todo eso.
0: ¿Cuándo sigue recogiendo medicamentos y productos de higiene?
1: Todavía, hasta el viernes al mediodía.
0: Ok, gracias por el aviso.
1: Seguro.
0: Poder pasar por allí.
1: Seguro, gracias hermano, gracias por su ayuda.
0: Gracias, buenos días, un placer.
1: Igualmente, el placer es nuestro y gracias por la información. Ahí está, bueno hablar con gente que sabe, ¿verdad? Y todos esos detalles. Buenos días por acá.
2: Te estoy llamando otra vez porque tú estás hablando esto de Venezuela y aquí tenemos un problema con unos cables eléctricos. Aquí soy Goyo Álvarez.
1: ¿Y qué tiene que ver con Venezuela?
2: Está hablando de problemas. Pero aquí en Aguadilla, en Camaselle, tenemos ahí cuatro postes con alta tensión que habemos 8 de familia.
1: Bueno, creo que se
2: lo... dando querella para que vengan a eliminar esos postes que están entre medio de las casas de aquí.
1: Con okay.
2: Su familia hay. Y entonces yo di una querella hace ya unos cuantos días y tengo el número que dice...
1: Está bien, no me tiene que dar el número de querella. Llámese mañana se llama Desayunando con Guava, ¿está bien? Antes de las 11 y se le da el seguimiento, ¿está bien
2: Sí, porque Goyo? Me preocupa a mí la familia.
1: Dale, papá, tía. Seguro que sí, para eso estamos aquí, sí, hermanito, para eso estamos aquí. Sigo por acá, 891-0085, hoy estamos suavecito en cuanto a llamadas telefónicas del público. Mientras tanto, pues déjame aprovechar y decir que un total de 80.000 870 familias han sido atendidas, mientras que en la zona del desastre hay

0: 3.660, escuchen esto, rescatistas, 3.660 rescatistas extranjeros. ¿Tú sabes cuántos perros hay? 148 perros buscando personas. 148. 49 vehículos de apoyo y 26.121 efectivos venezolanos, según el gobierno. Y además, 15.467 personas se han registrado como voluntarias y voluntarios en labores de rescate. Así que seguimos ahí. Y los daños causados en viviendas y activos económicos, como los vehículos, edificios, comercios. Se estima que 6.700 millones de dólares. Esto según lo hizo una evaluación satelital basada en análisis digital rápido del Programa de Naciones Unidas para el Desarrollo. Así se estiman los daños causados en vivienda. Oye, para reconstruir a Venezuela, de verdad que está un poquito feo esto. Son las 11:49, empecé a la milla, pero hoy está suavecito el cuadro, así que hoy la gente está como que, a vender y comprar, estamos un poquito ahí. Sí. Otras veces no pueden entrar todo el mundo y hoy está bien suavecito. Vamos a una pausa, regresamos en breve. Esto es Radio Shopper. Ya vuelvo.
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Eso, Radio Shopper, llamadita finales, segmento final, aquí en Radio Shopper 891-0085, me puede llamar y me puede decir qué está vendiendo, el precio y su número de teléfono para que la gente le pueda llamar, ¿ok? 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

0: 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Cuadro disponible. Hello, buen día.
1: Sí.
0: ¿Qué pasa? Verificación de crédito, de
1: faltó. Pasa carretera 111, de 10 a la 433, sigue derechito, ve un palo de mango, dobla a la izquierda, vas a ver un palo de China, después vas a ver un palo de manzana.
0: No, María, tremendo, tremendo. Te quedó de show. ¿Qué pasa, brother? ¿Cómo está?
2: Gracias a Dios, te me cuide mucho, papito.
0: Igual, hermano, igualmente.
2: Estamos en victoria, yo digo que estamos en victoria porque acuérdate que cada día que tú levantas los ojos, abres los ojos por la mañana.
0: Sí, sí,
2: mientras este hermano país, ¿verdad? A mí me da una tristeza enorme porque uno quisiera ayudar. Yo mismo lo dije, yo decía, ¿qué salen de San Sebastián? Sale un grupo, me atrevo a irme para allá, para ayudar.
0: Wow.
2: Pero porque es que es difícil. Nosotros no decimos las cosas porque no son familia nuestra. Pero si a nosotros nos pasara eso, los familiares de nosotros bajo escombro, yo te digo que no es lo mismo decirlo que estar en...
0: Mira,
2: en,
0: oye, en antes de que me diga, como hoy el cuadrito está suavecito, ¿verdad? No está, mira, déjame aprovechar, tú sabes que estoy buscando aquí información y me sale que ha sido publicado en la prensa que un cielo rojo cubrió a Caracas y algunas áreas de Venezuela.
2: Sí, fue verdad, lo vi.
0: Pero ven acá, pregunta que yo hago, cielo rojo.
2: Rojo, rojo.
0: Y entonces yo estoy viendo el video aquí, pareciera que no lo es, pero pareciera como hasta, como cuando le ponen un filtro así.
2: Sí,
0: dice
2: sí,
0: que el fenómeno generó preguntas en redes luego de los recientes terremotos. La gente preguntando por qué será que el cielo se puso rojo. El cielo, y entonces al cielo ponerse rojo, pues alumbró la tierra rojo. Y todo se veía rojo. De hecho, La Guaira y otras regiones de Venezuela, un intenso cielo rojo que dice que sorprendió a medio mundo allí, mano.
2: Sí, lo vi. Sí, pero vi también que están hablando de eso, de que las placas tectónicas chocan, esa fuerza y ese campo magnético, no sé si estoy bien, dicen que eso hace que la atmósfera cambia, que le da tan duro, ¿sabes? Eso, porque la gente se piensa que es solamente un movimiento, pero no.
0: Pero eso
2: se afecta.
0: Pero lo que pasa es que no hemos visto lo mismo en Japón, no hemos visto un cielo rojo allá en Japón, y Japón ha temblado como es, chacho.
2: Bueno, ¿verdad? Eso,
0: ¿sí?
2: eso también, que si dicen eso, pero yo no sé si tú te acuerdas, pero yo sí me acuerdo que cuando venía el huracán, casi seguro María.
0: Ajá.
2: Por lo menos en el área de San Sebastián, yo miraba el cielo cuando se estaba acercando eso, que como que se aclaraba, porque primero pega con lluvesnitas y cosas.
0: Cuando venía, cuando estaba llegando el huracán.
2: Sí, cuando estaba llegando, me acuerdo que alguien de la radio te puede llamar, ¿verdad? Alguien que se acuerda de eso. Se puso color china, naranja al cielo.
0: Sí, antes de llegar un...
2: Decía, ¿pero qué?
0: Sí, tienes razón, mano, antes de llegar un evento.

0: tanto como eso, como los huracanes y eso, el día se pone así como una cosa extraña, es sí, verdad. Pero ahí tiene lógica, porque ahí tiene que ver con esto de las nubes y tú sabes que sí, porque ahí viene
1: como
0: bien,
1: que no. Ajá. Y como tú no lo ves, como que la tierra no tiene que ver, porque allá arriba es tan alto, pero...
0: Exacto, asusta, hasta asusta un poquito, pero ¿qué tiene que ver esto de los terremotos? O sea, el fenómeno de los terremotos con esto en el cielo, o sea, uno es tierra y otro sí. Cielo, o sea, y nubes. Y...
1: Sí, no, yo sé que pues, yo digo también señales, el cielo, la tierra. Okay. Porque mira, escúchate esto, Ale, a mí me da esta tristeza. Porque yo pensaba así antes, que cuando pasa un terremoto o algo,
0: sí.
1: Porque se veía que pasan videos de que estaban celebrando, de acuerdo a una cultura de ellos, celebrando cosas, y decían que era pues, que Dios mismo estaba mandándoles juicio. Pero cuando tú miras, ¿verdad? No estoy casi predicando, ¿verdad?
0: No, pero es que está bien, no importa.
1: Sí, cuando tú miras el Nuevo Testamento que llega a Cristo, en una ocasión llegaron, él iba a entrar, Jesús iba a entrar a una región de Jerusalén, y dice la palabra que no lo dejaron entrar. ¿Y qué pasó? Que muchos de los discípulos dijeron, mira, oramos al Padre para que pues, caiga de aquí, en otras palabras, caiga fuego del cielo y los consuma a todos, porque no los querían, ¿sabes? No los querían dejar a Jesús entrar.
0: Ajá, ajá.
1: Y Jesús le dice que no, ustedes no me conocen porque, ¿me entiendes? En la manera de que Jesús le habla, cuando tú te pones a leer la palabra, Tú vas a ver que Dios no se goza de la maldad ni de la injusticia. Muchas consecuencias de estas somos nosotros mismos que nos destruimos, tirando cosas en el aire, mucho pesticida, muchas cosas. Y nos dañamos nosotros el ambiente, acuérdate, la naturaleza.
0: Es verdad, gime, es verdad.
1: La Biblia lo dice, gime la misma naturaleza, porque la hemos
0: dañado. Pero mira qué dice.
1: No podemos decir que es que ellos son malos, porque si fuera así, Puerto Rico estuviera bajo agua. Porque Puerto Rico no está nada de bien. Puerto Rico de 100 por 35, una isla que se predica católico, adventista, cuánta cosa hay, tantas religiones. En un pie cuadrado puede haber como 5 iglesias.
0: Sí.
1: En pies cuadrados, en un sitio. Y cuando tú miras, Puerto Rico se están matando, hay una queja. Cuando tú miras en el año, han muerto más gente que los que han muerto, casi igual de los que murieron con esta tragedia.
0: Sí.
1: Y Puerto Rico no tiene excusa, tiene que buscarle... De papito.
0: Estamos cómodos aquí, cómodos. Mira, y óyete esto, porque dice aquí, en la misma información, que geólogos explican que no existe evidencia científica de que este tipo de atardeceres sea, dice, una señal de actividad sísmica. O sea, ahí descartamos, ¿verdad?, lo que dijimos ahorita, que no tiene que ver nada, dice, y se trata de un fenómeno óptico y meteorológico en el que el cielo y las nubes se tiñen de tonos rojizos, a veces anaranjados, a veces dorados, durante el amanecer o el atardecer. Pero aquí, por el video que yo estoy viendo, es bien sorprendente, porque aquí cuando llueve en Puerto Rico, cuando llueve, los anocheceres son espectacularmente bellos y son un rojo, pero un rojo bien, bien, bien bonito, mezclado con anaranjado, por ejemplo. Creo que antes de ayer hubo uno bien bonito, y es bien lindo. Pero de ahí a un rojo como yo estoy viendo aquí en las redes, busquen el video para que la gente lo vea.
1: Da miedo.
0: No, parece que tiene un filtro, ¿verdad? Parece que tiene un filtro y no es así. No es un filtro. Hay algo ahí bien extraño, no sé, mano. ¿Verdad? Wow. Pero nada, cosas extrañas, ¿verdad? Que dicen que no sé si tiene que ver esto con los últimos días o qué.
1: Está viendo todas las cosas como...
0: Tampoco me gusta que, pues, tú sabes, que yo diga algo y que la gente, chacho, tú eres amarillista, a ti te gusta meter como que se llama esto, el miedo, y yo me cuido mucho de eso. Yo sí voy a decir algo, yo no me atrevo a eso.
1: Exacto. Sí. Es así.
0: Hay gente que dice, de hecho hay geólogos que dicen también que este efecto puede intensificarse también cuando existe una alta concentración de partículas suspendidas en el aire, como polvo, humo, humedad o contaminación, pero que lo más extraño es que eso está bien de que

0: cuando haya toda esa cosa, porque allá en Venezuela está lleno de humo y todo eso. Pero por qué no fue así entonces los días pasados, o sea, los últimos 5 días del terremoto para acá?
1: Sí, es cierto.
0: Que había más humo, había más humo y más polvorín en el aire.
1: Sí, es cierto.
0: O sea, vamos a descartar ideas, vamos a descartar cosas que quizás la gente pueda decir. Es bien extraño esto del... Quizás la posición del sol durante el atardecer, no sé, junto con la presencia de partículas suspendidas en el aire, la manera que está localizado el sol, qué sé yo, el polvo obviamente generado por los derrumbes estos ocasionados por el sismo, ¿verdad? Los edificios y eso, pero que también hay que pensar que lo espiritual existe. Lo espiritual existe y o sea, ahora tampoco me gusta cuando algunas personas que, ¿verdad? Como que se aprovechan de la situación, ¿verdad? Para meter más miedo, pero de que no podemos descartar cosas grandes y que tengan que ver con cositas de papá Dios, pues también van incluidas, ¿oíste?
1: Por eso
0: a mí me gusta escuchar lo que dijiste. Gracias, hermano.
1: Pues deja anunciar rapidito los...
0: aprovecha para que el programa, para que el nombre del programa tenga llevarlo bien puesto hoy, dale, suma.
1: Es bueno, porque a veces...
0: No, pero hoy está tranquilo, hoy el cuadro está, muchacho, que yo me he pelado la garganta aquí hoy. Ajá. Chacho, zumba.
1: Tengo los dos silloncitos de Jeep Willy, que son atrasados, son yo diría que de a principios de los 70.
0: Ajá,
1: y los tengo ahí nuevo, tapizadito, color negro, en tableta, lo que dicen tableta. Están prácticamente nuevos porque están recién tapizados. Mm. 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
0: Ahí está, papá, pues cómo no.
1: Ahí estamos, dale, un abrazo.
0: ¿Cómo que hace el trimmer? ¿Cómo que hace el trimmer? ¡Cuídate, Javi!
2: ¡Hablamos!
0: Ahí está. Javi pana desde el pepino. Ah, oye, cosas extrañas, ¿verdad, gente? Que pasan en la vida. Y pues, esto del cielo rojo allá en Venezuela, el cielo y que alumbró toda la tierra roja así. Fue bien extraño, mano. Todavía la gente le está buscando lógica ya. Buenos días. Buenas tardes ya.
3: Buenas tardes. Mira, buenas tengo tardes, para dime. La venta, tengo muchos CD de todos cantantes, viejitos y de ahora. Y los voy a dar a peso para liquidarlo.
0: Ok.
3: Tengo también dos maquinitas Singer, que las voy a dar bien baratas. Hay una que tiene su motor y todo. Esa la voy a dar por 60.
0: Okay.
3: Y la otra la voy a dar por 35, que es bien viejita, eso los coleccionistas pues lo tienen,
0: sí.
3: Lo pueden tener. Y un jueguito de muebles, es victoriano, sencillo, que lo voy a dar por $500, está en perfectas condiciones, de la vela, de todo, en perfectas condiciones. Tengo un destilador de agua Lifetime, se lo voy a dar por $500. Y tengo muchos artículos de la casa para la venta, para esas personas que venden en los pulgueros. Que vendan, que voy a liquidar muchas cosas.
0: Vale.
3: Y dos sillones de patio, de esos de viejo que hacían antes, los voy a dar los dos por $25. 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Muchas gracias y buen

0: día.
1: ¿Cómo no? Gracias. Gracias por llamarnos.
0: Pongámonos a orar mucho porque estos son señales de los últimos tiempos.
1: ¿Cuál, qué cosa en específico? ¿Cuál? ¿Qué?
0: Todas esas cosas que están sucediendo, eso lo podemos encontrar en el libro de Mateo.
1: ¿Y usted? Pero usted escuchó lo que estábamos hablando ahora, ¿verdad?
0: Sí, yo lo escuché.
1: Lo del cielo ese rojo.
0: Yo lo escuché, sí.
1: Yo he escuchado
0: de
1: la.
0: Yo, los últimos tiempos. Mira, yo. Mucho,
1: claro, claro. Y estoy de acuerdo con usted. Estoy de acuerdo.
0: La voluntad de Dios, porque estamos muy desperdigados, como dice el refrán.
1: Sí.
0: Y pues tenemos que ponernos para.
1: Y verdad que la Biblia dice de la luna que se convertirá en sangre, ¿verdad?
0: Todo eso lo habla.
1: Pero es la luna, es la luna.
0: Es la luna, pero vienen muchas cosas. Entonces tenemos que estar preparados y buscar de Dios y dejarnos de tantas cosas materiales.
1: Sí, es verdad.
0: Y tanta, pero que Dios nos ayude.
1: Así mismo es.
0: Bendiga.
1: Igual, gracias a usted, gracias. Pero ahora los terremotos llevan muchos años, años. Yo sé que la Biblia dice que los últimos tiempos hablan terremotos, pero los terremotos llevan, son toda la vida desde que conocemos, ¿verdad? Y toda la vida, ¿verdad? Han habido terremotos, pero como que últimamente se han habido muchas cosas más extrañas, ¿verdad? Unas cositas más ahí, más. ¡Wow! Bueno, gente, se acabó el tiempo. Gracias. De hecho, hay gente que siguen trayendo sus aportaciones para la gente de Venezuela. Recuerden que aquí en Guagua 850 somos centro de acopio también, y junto con la gente del municipio de Aguadilla e iglesias también, que se han unido también precisamente para hacer estas ayudas hasta este viernes al mediodía, ya que todo esto saldrá para Venezuela durante el fin de semana. 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Se acabó lo que se daba, Puerto Rico. Gracias por siempre estar en la sintonía de la más completa, Guava 850. Yo soy tu manita, Alex Ariel. Quédate conmigo ahora hasta la una, que vengo con buena música

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una molestia. ¿Qué le habrán hecho? Esa es la pregunta mía. ¿Qué le habrán hecho para tener tanto odio? En tu radio. Era como se lo goza Gloria, ¿eh? Estaba chacho gozando, ¿eh? Atillo, siempre conectado con nosotros, toda el área norte de Puerto Rico, Arecibo, Atillo, Camuy, siempre conectado a la estación que está contigo 24 horas, orientándote, informándote y entreteniéndote. León Cruz, una de las de Luis Miguel. O sea, disfrútela. Soy tu panita Alex Ariel. Recuerda que Guava seguimos siendo centro de acopio en Ayuda a Venezuela. Oh.

quién? En el área donde están los rescatistas y se formó la... ¡Chacho! Sí, porque los rescatistas pues estaban sacando el dinero y otras personas pensando, no, deja eso ahí, deja eso ahí. Y la pregunta es, ¿qué usted hubiera hecho? ¿A quién usted cree le pertenece eso? Pues lo más seguro, o sea, eso le perteneció, verbo pasado, a una de las personas que lamentablemente pues ya fallecieron, ¿verdad? En el video aparece que hay personas, ahí los rescatistas, ¿verdad? Están sacando ese dinero hacia allá y hay otras personas que están acusando a los rescatistas de que se quieren quedar con el dinero. Entonces, pero, ¿y entonces? ¿Y ese dinero? La pregunta que yo hago es, ¿a quién le corresponde ahora? ¿Ah? ¿A dónde hay que entregarlo? A donde quiera que se entregue se van a quedar con ellos. Lo sabía, ¿verdad? Pero usted, ¿qué haría? ¿Usted qué haría? 12:37, vámonos con un bolerazo a esta hora, de esos que a usted le gusta. Jean Fier, el beso que no te di.

Oye, en custodia de la policía, el hombre buscado con relación a la muerte de la enfermera en Caguas. Sale publicado durante el día de hoy, así que si lo hizo, siempre digo lo mismo, el que lo hizo, que la pague, ¿ok? Se esconde de la justicia, sea responsable. 12:49, esta es la más completa, wow, 8:50. Alex Ariel te saluda. Vamos arriba, gente.

Bueno, y ya removieron el vehículo que estaba volcado en el Expreso Las Américas en Atorrey, ¿ok? Ya hay paso, no sé si usted de los que transita por esa zona va para allá, pero eso es lo que hay, ¿ok? Ya no hay tapón. 12:53 en la más completa en tu radio, es Alex Ariel acompañado.

conecta hoy. Deseándoles a todos que tengan un excelente día, que la pasen bien. God bless you. Y recuerda que el día más despreciado de la vida es el día en que usted no sonría. Y si va a llorar, hágalo bajo la lluvia, para que nadie se dé cuenta. 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

0: olvides.
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señor. ¿Cómo no? Buenas tardes y aquí estamos como siempre en vivo por Guava 850. Esta es la más completa. Hoy es miércoles, ya estamos a mitad de semana. Primero de julio del año 2026, el compañero Jorge González con nosotros en la dirección técnica. Y

Vamos para el mapa del tiempo y de la temperatura. Severa tornada se está acercando a la vecindad. Hace rato, unos 15 minutos aproximados, nos llamaba el buen amigo Ismael desde el Merendero. Nos decía que allá en La Moca estaba comenzando una fuerte tronada. Acompañada viene de un aguacero que será intenso en la próxima hora. Dice que de 2 a 4 de la tarde habrá algo de lluvia. La primera hora será intensa y luego habrá de bajar un poco. Repetirá a las 6. De 6 hasta las 7 y media u 8 de la noche, la segunda parte de esa lluvia. Ayer, yo no sé si llovió para aquí con mucha fuerza, para el área de San Sebastián y Moca, especialmente para la parte de el barrio Ato Arriba, Voladora, todo ese sector de Cerro Gordo y Plata, llovió y muy fuerte. Y luego repitió uno como a las 4 de la tarde. O sea que la lluvia que probablemente le hace falta a otros sectores, a nosotros nos está llegando, pues bendiciones. Eso es lo que hay. Va a llover, sí, y hay una fuerte tronada. Si está haciendo, realizando alguna faena en el patio, pues mire, guarde lo que sea y espere a que pase ese mal tiempo, especialmente la tronada que es sumamente peligrosa. Recuerdo que nosotros aquí en Uaba estamos sirviendo de centro de acopio, continuamos recibiendo ayuda para los queridos amigos, hermanos venezolanos, que ustedes saben, hace hoy exactamente una semana, se cumple a las 6 y 20 de la noche aproximado, 6 y 20 de la tarde, una semana de los dos fuertes terremotos, primero uno de 7.2, 39 segundos después uno de 7.5, todo el mundo sabe de la destrucción que hubo en ese hermano país. Y repasando las notas más recientes, pues acabo de leer que salen de Puerto Rico los primeros vuelos con ayuda humanitaria hacia Venezuela, y eso ocurre a la 1 y 20 de la tarde de hoy. Dos aeronaves cargadas con unas 7.000 libras de ayuda humanitaria despegaron en la tarde de hoy desde el Aeropuerto Internacional Luis Muñoz Marín con destino a Venezuela, donde continúan las labores de búsqueda y rescate y recuperación una semana después de los terremotos que devastaron la parte norte de ese país y que ha dejado un saldo al momento de 1.943 personas oficialmente ya fallecidas. El cargamento incluye leche, jabones, pañales, puré de frutas, asientos protectores, casetas y carpas, entre otros artículos de primera necesidad. La iniciativa fue posible gracias a la colaboración de empresas como Aerostar Airport, Airport Holding, el grupo BRDG y de el amigo Rodríguez de Droguería Betances, así como figuras del béisbol, el exjugador de Grandes Ligas de los Cardenales de San Luis, dirigente del equipo de Magallanes de la pasada temporada que repite en ese hermano país, Yadier Molina, del pastor Héctor Delgado, antes conocido como el Father, del cantante Tito el Bambino y los creadores de contenido Isander Pérez y Michael Flores. Vimos la necesidad de transporte aéreo para que finalmente llegara esa ayuda de Puerto Rico a Venezuela y todos en equipo nos enrollamos las mangas para lograrlo, coordinando la entrega de los suministros, el acarreo terrestre, el transporte aéreo y la entrega de la ayuda a las personas allá en Venezuela, expresó el principal ejecutivo del grupo BRDG, Julio Cabral. La operación también contó con el respaldo de las agencias del gobierno estatal y federal en colaboración y que colaboraron con la tramitación de los permisos necesarios para el traslado de suministros. Según explicó el presidente de Aerostar, Jorge Hernández, estos son los primeros de varios vuelos que partirán hacia Venezuela y que se habrán de realizar en aeronaves de menor tamaño para poder aterrizar en el aeropuerto de Maiquetía, que está ubicado a unos 15 minutos de la zona afectada.

que es la zona de La Guaira. La logística es compleja y hoy se escogió este tipo de transporte con la especialidad de que pudiera llegar al lugar más cercano donde está el efecto más fuerte de los terremotos. Es por eso que este avión está volando directamente a Maiquetía y no a Valencia. Solamente aviones de este tipo pueden aterrizar allí, explicó Hernández durante una conferencia de prensa. En el primero de estos vuelos viajó el ex pelotero puertorriqueño Dayer Molina, quien participará directamente en la distribución de la ayuda humanitaria una vez se llegue a Venezuela. Por su parte, en la segunda aeronave partió el padre Enrique Camacho, director ejecutivo de Caritas de Puerto Rico, quien habrá de permanecer en ese país para coordinar la entrega de los suministros a las comunidades afectadas. Pues enhorabuena. Qué bien que ya empieza a llegar ayuda humanitaria de Puerto Rico a Venezuela y será mucha más la que se está coordinando a través de los diferentes gobiernos municipales. Ya usted sabe que Guava es centro de acopio y vamos a llevar todo lo que tengamos aquí todos los días al área del municipio, donde este próximo viernes se espera que en horas de la tarde, aproximadamente a las 2, 3 de la tarde, se culmine con el recogido de todo lo que se va a llevar a ese hermano país. Estaba leyendo la nota de los últimos acontecimientos en Venezuela y obviamente pues no es tan fácil porque hay mucha desesperación y hay poca información que está fluyendo. Incluso algunos medios pues han destacado allí, por ejemplo, como BBC, tiene su base en Londres, pero que tiene corresponsales en diferentes partes de América Latina para llevar notas en directo, porque la información que está fluyendo no es la que se espera. Claro, hay que entender que hay mucha gente que ha perdido familiares, hay gran desesperación por parte del pueblo venezolano a una semana ya de que ocurrió esta catástrofe. Pero hay que seguir la peor gestión, dice un amigo nuestro, es la que no se hace. Y entonces buscamos por aquí una data reciente y dice lo siguiente. Venezuela, que atraviesa por una emergencia nacional tras una serie de fuertes terremotos, ya tiene cerca de más de 2.000 personas fallecidas, mientras hay miles de desaparecidos. Los datos más recientes apuntaban a más de 50.000 personas desaparecidas con severos daños estructurales en el estado de La Guaira. El gobierno ha decretado duelo nacional de 7 días, mientras los equipos de rescates internacionales despliegan hospitales de campaña en esfuerzos de recuperación, tratando de buscar ayuda y vida debajo de los escombros. La cifra de víctimas que se reportaron hasta el mediodía de hoy suma más de 1.940 fallecidos y 10.000 heridos. Los operativos se centran en la búsqueda de desaparecidos, destacando rescates milagrosos como el de un niño de 3 años que sobrevivió 6 días bajo los escombros y que se logró rescatar durante el día de ayer. Ha habido además tensión y seguridad, porque la catástrofe ha expuesto una profunda crisis social. Se han reportado incidentes de saqueos, me lo estaba indicando hace algún momento atrás el compañero Jorge, abusos de autoridad, incluyendo la expulsión de 4 policías por robar dinero entre los escombros del edificio derrumbado. Además, persisten denuncias por el bloqueo de ayuda humanitaria enviada desde el extranjero, especialmente desde Colombia. No se ha permitido la entrada de suministros. La tragedia ocurre en un entorno de crisis preexistente donde la población enfrenta escasez de alimentos y graves fallas en los servicios públicos básicos. El clima político también permanece tenso, con reportes continuos de activistas detenidos por protestar o por exigir en este momento elecciones libres. Esto es lo más reciente

que ha ocurrido en las pasadas horas, en la mañana de hoy, allá en Venezuela. Y ojalá pues que se siga llevando ayuda humanitaria, que es lo que se quiere en este momento. Entonces, vamos a nuestro primer artículo que tenemos para la tarde de hoy. Hoy les voy a hablar de lo que dice la psicología de cuando no se dan los buenos días. Escuche bien. La psicología indica que no dar los buenos días no siempre es sinónimo de una mala educación. Ajá. Detrás de esta conducta, los expertos señalan que hay varios factores claves. Escuche bien, puede haber introversión, ansiedad social y hasta rasgos de narcisismo o de problemas interpersonales, entre otros. Las principales explicaciones psicológicas incluyen la ansiedad social o introversión. ¿Qué es eso? Para muchas personas, iniciar una interacción representa una barrera emocional muy difícil de superar. Prefieren ahorrar energía mental y evitar malestar de una interacción, incluso aunque sea breve. O sea, que si alguien te saluda, tú, como dicen por ahí los muchachos en la calle, le picheas, nada, yo no lo voy a saludar porque total no me va a dar nada. ¿No? Sencillamente, pues, buenos días, y sigue caminando. Usted no tiene que entablar una conversación, salvo que usted se encuentre en un lugar, como por ejemplo una oficina médica, en un lugar de espera que puede ser en un banco, en una cooperativa, incluso puede ser hasta en la sala de un hospital. Y eso, pues, no significa que usted va a dar ningún otro tipo de data o información, es que se va a entablar una conversación que puede ser hasta sana. Pero si usted es de los que no le gusta, pues no le gusta. Conflictos no resueltos. Dice que omitir un saludo puede ser una táctica pasivo-agresiva para marcar distancia, para mostrar rechazo, para evidenciar un problema subyacente sin tener que hablarlo, o sea, sin tener que verbalizarlo, porque yo no le tengo que dar cuenta a nadie y por tanto, pues no digo nada, no saludo. Ego o narcisismo en entornos de trabajo, o sea, en entorno laboral o en entorno social, no saludar puede reflejar un sentimiento de superioridad, porque yo soy el maracachimba, yo soy el que soy, o por desinterés por las normas de convivencia grupal o de convivencia social. Se supone que el que llega es el que saluda, el que está, contesta el saludo si quiere, y si no, pues no. Pero se supone que una buena conducta aprendida por siempre es que uno llega y uno da los buenos días, buenas tardes, buenas noches, como sea. Si se lo contestan bien y si no, también. Pero usted, que es el que llega, se supone que sea el que lo haga. El que está, pues si quiere contestar, contesta. Cognición social mal equilibrada. ¿Qué es eso? Bueno, dice aquí que algunas personas simplemente tienen dificultad para registrar las normas implícitas de la cortesía y que no perciben el impacto negativo que su omisión causa a los demás. Porque hay gente que se enfada porque no lo saludan. Hay veces que usted está en una reunión de grupo y hay algunas personas que por más que usted quiera sacarle una palabra, no dicen nada, ni jota. ¿Por qué usted va a hacer? Dale pase paloma y síguelo. Que está verde, como dicen por ahí los muchachos. Porque usted no lo puede obligar a hablar. Si no quiere hablar, no habla. Ahora, hay ocasiones en que esa persona lo hace deliberadamente. ¿Por qué ese fulano yo no le voy a contestar el saludo? ¿Por qué esto es lo otro? Porque yo lo he escuchado también.
Mire, quédese calladito, calladita y se ve más bonito.

Pues dice además que si es necesario evaluar cómo manejar una situación específica o cómo lidiar con este tipo de comportamientos que está en su entorno, se puede usted preparar leyendo Impacto en Interacciones en artículos especializados de análisis publicados en diferentes medios, como por ejemplo, y le voy a decir uno de gratis, el Clarín. El Clarín es un diario latinoamericano que escribe muchos artículos profundos, y obviamente de ahí sacamos el de hoy, porque hay ocasiones en que usted quiere saludar por la razón que sea, y esa persona pues dice, no, yo le picheo, no me interesa, Armando es un pesado, no lo voy a saludar, o mejor lo dejo y paso con ficha, como dicen en el que juega dominó. Hay de todo en la viña del Señor. Así que mejor dele saludito a él o a ella y siga caminando. Buenos días, buenas tardes o buenas noches. Ya complacido, complacida o complacido. De eso estamos. Vamos a la primera pausa. Venimos con más entre usted y yo por aquí por Guava 850, la más completa.

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3: Llegó la lluvia y con fuerza. De 2 a 3 va a ser pesadita, de 2 a 3. Después va a bajar un poco la intensidad hasta las 4 y en la noche volverá. Así que saque el paraguas, mantenga la prudencia en la carretera y poquito a poco. No hay por qué andar deprisa. Bueno, escucha esta historia que es importante porque es de una persona adulta mayor. Tenía 64 años, que no es una persona vieja. Una persona de 64 años no es una persona vieja. Para adulta mayor, era una fémina, es una dama. Quería correr un maratón. Pero un maratón de 42 kilómetros. No era un 7K ni cosa que se parezca, no. Un maratón, eso es un medio maratón. Escuche bien. Lo cumplió la meta. Tardó 7 horas, 18 minutos y 34 segundos en llegar a la meta. Pero cumplió, porque era su sueño. Eso es casi un día. Pues ni las rodillas con artrosis, ni el poco tiempo que tenía en entrenamientos durante la semana, le impidieron correr el 42K. Tampoco las 4 horas que pasaba todos los días yendo de su casa al trabajo, 2 de ida y 2 de vuelta, porque la menor resistencia física que tenía era haber comenzado a correr cuando era mayor de edad, que muchas personas lo han hecho, conozco varios, a diferencia.

0: de quienes han desarrollado esto durante toda una vida haciendo el deporte. Pero ella quería hacerlo precisamente porque ha enfrentado grandes desafíos. Crió prácticamente sola a sus hijos, vivió en zona de escasos recursos económicos y desarrolló una voluntad de hierro, como si fuera a prueba de balas. Se llama Elizabeth Osorio y dijo: voy a correr ese maratón. Era domingo pasado, allá en Chile, y nada estaba absolutamente en su cabeza que no fuera llegar a la meta. Y ya les dije la historia, se tardó 7 horas, 18 minutos y 34 segundos, casi un día completo. Trabaja 8 horas, pues casi un día de trabajo. Pero ¿sabe cuál es la parte importante de este recorrido y de esa historia? Que se podía, que sí, que ella podía hacerlo, que no había impedimento, no había dolor en su cuerpo que le impidiera llegar a la meta. ¿Cuántos de ustedes, de los que me escuchan, y me incluyo, han hecho una carrera de 42 kilómetros? Quizás muy pocos, o tal vez algunos. Pues ¿sabe qué? En esa carrera comenzaron 33 mil personas, todos ellos con una meta, no solamente con la de ganar, sino con la de competir. Pero ella se convirtió en la única y fue la última en llegar a la meta en hacerlo porque tenía el deseo, porque se metió dentro de su mente de que podía hacerlo. Vamos al teléfono. Buenas tardes, ¿con quién y de dónde?
1: Te habla Alberto de la calle San Carlos. Alberto de la calle San Carlos.
0: ¿Cómo tú estás, Alberto? Cuéntame.
1: Estoy bastante bien. Lo único que me inquieta es el tubo que estaba desperdiciándose el agua ahí.
0: Válgame, ¿y ahora sí, que está cayendo este aguacero?
1: Sí, y no se ve bien, no sé si... No es buena impresión, tú
0: no,
1: sabes.
0: No buena impresión para nadie. Se sigue perdiendo.
1: Se sigue perdiendo el agua y el agua es potable. Ya la trataron y todo. Se está de más que la desperdicien. Y yo fui plomero y eso no se ve bien. A ver si vienen a la calle San Carlos, por lo menos al 106, yo le digo dónde está la tubería y no sé, ellos pueden arreglarla, por favor.
0: Sí, cómo no, Alberto. Eso vamos a seguir repitiéndolo hasta el cansancio.
1: Ok, me saluda ahí de Vélez Rivera y que Dios me los bendiga a todos.
0: ¿Cómo no? Pues, gracias, Alberto, como siempre. Pues sepa que esa carrera la ganó un keniano de nombre Cornelius Chepok y tuvo un tiempo de 2 horas 9 minutos 48 segundos en la categoría de varones, y la etíope Tiget Billow con marca de 2 horas 27 minutos en la categoría de los mujeres o la femenina. Pero la gente a quien aplaudió de verdad fue a esa señora. Así es la vida. Vamos otra vez al teléfono. Buenas tardes, ¿con quién y de dónde?
2: Tu compañero Maelo Valga.
0: Maelo, ¿cómo tú estás? Además de, me imagino que viene debajo de la lluvia.
2: Chacho, llevo una hora detenido al pasar el semáforo de Aguada.
0: ¿Qué va a hacer?
2: Que está intermitente porque no hay... No, muchachos, hay un tapón terrible ahí, pero no se ve la carretera literalmente.
0: Sí, sí.
2: Lleva una hora a la orilla de la carretera ahí.
0: Está lloviendo intensamente. Me llamó Imar del Merendero.
2: ¿Cómo? Ir para allá.
0: También igual. Está igual. Esa lluvia viene desde el área de San Sebastián para acá.
2: Chacho, no se ve para la emisora. Para allá no se ve nada.
0: Sí, está lloviendo intensamente y va a llover, dice aquí el mapita, déjame buscarlo de nuevo, que esa lluvia va a pasar a las 3 de la tarde. Y luego,
2: ¿pues por qué?
0: Escúchame, y luego vendrá un receso más o menos a las 4 y en la noche

0: Estará lloviendo aquí, en esta zona, más o menos hasta las 8 y 15. La buena sí, es
1: me
0: que...
1: imagino.
0: Mira, la buena es, Manuelo, la buena es que de 4 a 5 no va a ser lluvia intensa. Va a ser una lluvia leve. Pero está lloviendo fuerte.
1: Yo me imagino que cuando den las pulgadas en Aguada tiene que haber caído hoy 2 o 3 pulgadas fácil de lluvia.
0: Sí, sí, está marcando aquí la página 100% de lluvia en esa región donde tú estás. 100%.
1: Cuando yo salí de Mayagüez, la temperatura en el dash estaba a 98. Ahora está en 73.
0: Sí, porque por la lluvia, exactamente, la lluvia enfría el área, toda esta región. Ayer cuando yo llegué a casa, estuve sacando agua de la marquesina, ¿no?, de una terraza que tengo en la parte de atrás, más de una hora, se me inundó toda la parte de atrás. Bueno, lamentablemente.
1: Que ponerte el traje baño.
0: Casi. Pues la manda, como dice Jorge, que puede. Quédate por ahí guardadito en lo que pasa esta lluvia.
1: Igualado en lo que baja esto.
0: Sí, sí. Tú te acercas al cruce de Pucho por ahí.
1: Después del semáforo de Pucho estoy.
0: Ok, pues con mucho cuidado, se cuida. Que está el tiempo no está bueno. Cuídate, Maelo. Y a los amigos que estén en la carretera también. Mucha calma, mucha precaución, porque habíamos dicho que la lluvia venía con fuerza, pero de verdad que ha llegado bien intensa. Y lo que está marcando aquí es que es 100% de lluvia lo que está cayendo para esta región. Vamos a la pausa y venimos entonces con las deportivas. Vamos a hablar hoy de 3 jugadores latinoamericanos. Están 1, 2 y 3 en el top de los mejores 5 de los cientos de jugadores que hay en Grandes Ligas. Luis Araez, no en ese orden, porque Araez no es el primero. El primero es Yandy Díaz, el segundo es Luis Araez, el tercero es Otto López. Uno es cubano, el segundo es venezolano y el tercero es dominicano. O sea, hay un trío ahí de latinoamericanos que están 1, 2 y 3 en las Grandes Ligas. Pero la historia que les voy a hacer no tiene que ver solamente con la calidad del béisbol que están jugando. Es que no ganan millones de dólares. No están con la pujucha esa de cientos de millones de dólares. No, eso es lo que se ganan, son 8, 10 millones de dólares si acaso. Y fíjese cómo están luciendo. Aquellos que se ganan tanto dinero, que se pueden arropar con billetes de 100, esos no están bateando ni 100. Vamos a la pausa.
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2: Antes de ir a lo prometido, Travis Price, el equipo de Caguas, ganó esta temporada el premio al jugador más valioso, mientras que Cristian Dalmau fue seleccionado el dirigente del año. Estos son algunos de los valores del año del baloncesto superior nacional, que ustedes saben ya culminó y que habrá de comenzar el día 9 la serie postemporada. Lo que ha hecho Travis Price en el baloncesto puertorriqueño, sin lugar a dudas, ha sido grande, porque el año pasado no tuvo una gran temporada con el equipo de los criollos. Sin embargo, hizo una promesa a la franquicia, a su compañero de equipo y a la fanaticada. Dijo: el año que viene vuelvo y prometo que voy a jugar al mismo nivel que el año anterior, que había sido MVP de la liga, y cumplió su palabra. Price es uno de los jugadores favoritos del BSN a nivel de Puerto Rico, y Caguas es un serio contendiente, al igual que los demás equipos, a ganar con el campeonato nacional, porque ahora comienza todo en cero. Así que, cuanto a Dalmau, gana el premio dirigente del año, una familia dedicada al baloncesto, su papá Raymond Dalmau, uno de los baloncelistas más famosos de Puerto Rico y en todo el aspecto deportivo, un gran ser humano, además de su hermano, que es el director de la Liga de Baloncesto Superior Nacional. Su otro hermano se dedica a la música. Ese está en otras ligas. Bueno, ¿sabe usted por qué se le dice al primero de julio, deportivamente hablando, el día de Bobby Bonilla? Porque cada primero de julio, como hoy, Bonilla recibe $1,190,000 por un contrato que firmó hace muchos años y por el cual le tienen que estar pagando los Mets de Nueva York a Bonilla la friolera de un milloncito de dólares, creo que hasta el 2030, si no recuerdo mal. Pero hay otros jugadores que también ganan esa cantidad de dinero en otros países y en otras latitudes. Sí, hay otros que lo están haciendo porque en la eventualidad no solamente son los boricuas los que hacen ese tipo de trabajo, también hay jugadores de la hermana República Dominicana que hacen lo propio. Vamos a ver si consigo los nombres de los que están al lado de ella, que también ganan esa cantidad de dinero de la hermana República Dominicana, a ver cuáles son los que ganan ese dinero. Sí, y tienen chavitos también. Alex Rodríguez, Manny Ramírez y Rafael Soriano son algunos de los jugadores de la República Dominicana que también han adoptado la regla de recibir dinero diferido de sus contratos. En el diferido de las Grandes Ligas, ahora el que más dinero va a recibir a perpetuidad, no, pero los próximos años, que probablemente no vamos a estar aquí para verlo ni para decirlo, es Shohei Ohtani. Porque Ohtani recibe poco dinero en el momento, pero cuando se retire, le van a dar una purruchada de chavos que sí va a ser bien grande. En el caso de Alex Rodríguez, al momento de firmar su histórico contrato con el equipo de los Rancheros de Texas, optó por diferir 45 millones de dólares por un periodo de 10 años. Comenzó en el 2011 y duró hasta el 2020 e incluía una tasa de interés que cada año había que pagarle de un 3%. Además, se pagó a futuro un bono por firma de 10 millones de dólares y difirió parte de ese dinero hasta el 2025, que lo compró básicamente el año pasado. Manny Ramírez seguirá cobrando por su parte del equipo de los

Medias Rojas de Boston, porque acordó diferir 32 millones de dólares en un periodo de 16 años. El dominicano cobrará lo que le resta de este dinero durante el primero de julio hasta el año que acaba de comenzar, hasta el día de hoy. ¿Cuánto? El último chequecito, 2 milloncitos, que no están mal. Dólares americanos, esto no es dólares dominicanos. 2 millones de dólares le depositaron porque hoy era el último pago. Otros jugadores, Jeury Familia y Rafael Soriano, que también cogen sus billetes. Familia hizo su acuerdo con el equipo de los Mets en el 2022, mientras que Soriano lo hizo con los Nacionales de Washington en el año 2015. Gente inteligente, vamos a llamarlo de esa manera. Vamos a decir que son gente inteligente, que saben utilizar la matemática y la parte importante que es la económica. Bueno, le estaba hablando de los jugadores que están 1, 2 y 3 en el día de hoy como líderes de bateo de las Grandes Ligas. Yandy Díaz, del equipo de Tampa Bay, no es un jugador que gana cientos de millones de dólares. Si no recuerdo mal, el contrato de Yandy Díaz es de 10 millones de dólares por temporada, que no es tan malo. Otto López, ese ganaba 700 y pico mil pesos. Otto batea 333, una milésima por detrás de los 334 que batea Yandy Díaz. Y lo que gana son apenas 700 y pico mil. Llegará al millón si acaso con los bonos. Y Luis Arraez, que firmó un contrato de una temporada por 10 millones de dólares, es el tercer mejor bateador. Y creo, a mi juicio, sin restarle méritos a los demás, el bateador más puro que hay actualmente en el béisbol de las Grandes Ligas, Luis Arraez, a quien le apodan la regadera humana porque batea para todos lados, batea 331 y lo separan 3 milésimas de punto del líder que es Díaz. Yo no dudo de que sea el campeón de bateo de la Liga Americana y que sea el líder de bateo en los próximos días, porque él ha mejorado en los últimos 2 o 3 semanas y el bate, como dicen por ahí vulgarmente, está encendido. De estos jugadores, ¿cuáles pueden ser cambiados en la fecha límite? Arraez. ¿Por qué? Porque Arraez firmó un contrato de un año con el equipo de los Gigantes de San Francisco. Será agente libre al concluir la temporada. Y entonces no es negocio para el equipo de San Francisco perderlo y no coger algo a cambio de un jugador que puede muy bien conseguir buen trabajo con cualquier equipo del béisbol de las Grandes Ligas por que puede jugar en la primera, puede jugar en la segunda, puede ser bateador designado y es un hombre que batea, punto. Arraez es un buen bateador. A López no creo que lo cambien porque obviamente económicamente no es viable salir de un jugador que cuesta poco dinero. Y Yandy Díaz ha estado por mucho tiempo envuelto en buenas campañas y se ha mantenido ahí con el equipo de Tampa Bay. Otros que van a ser, se menciona, pudieran ser cambiados, es Byron Buxton, del equipo de Minnesota. A Buxton se le resta lo que queda de esta temporada y la próxima de un contrato que había firmado con el equipo de Minnesota. Ha tenido un buen año, está bateando con fuerza, tiene 25 cuadrangulares y es probable que lo cambie el equipo de Minnesota. Entonces, en cuanto a los Dodgers de carrera impulsada, se ha hablado algo, pero no se ha dicho oficialmente que sea cierto que se vaya a cambiar a Jordan Álvarez. No creo que esa sea la noticia del equipo de los Astros de Houston. Aunque en el mundo del negocio y del béisbol cualquier cosa puede ocurrir, me parece que Houston todavía espera recuperar y hacer el trabajo hasta el final de la temporada. De los lanzadores, vamos a ver por aquí quién pudiera ser cambiado. Sandy Alcántara,

Nada más que un par de indiscutibles temprano en el juego. Para que tenga una idea de los equipos que estamos hablando, Tampa Bay ocupa la primera posición y los Yankees la segunda. En el centro, Media Blanca ahora han sacado dos juegos al equipo de los Guardianes de Cleveland. Y en el este, Texas le ha sacado medio juego de ventaja a Seattle. Ahí, obviamente, cualquiera puede ganar porque el que está último solamente le separa 8 juegos y medio del liderato. En la Nacional, Atlanta, como ya les dije, ha perdido terreno. Se acerca el equipo de los Phillies, está a 2 juegos y medio. Y Miami a 4 y medio. Mientras que en el centro, Milwaukee le ha sacado 5 juegos y medio al equipo de Chicago. En la Liga Nacional, en el oeste, el equipo de San Diego ha caído 12 juegos detrás del equipo de los esquivadores Dodgers de Los Ángeles. Y eso es mucho decir porque ya el equipo de los Dodgers está, como quien dice acá entre usted y yo, campeando por su respeto. Así que hay que ver qué es lo que va a ocurrir en los próximos días. En la pelota doble A, vamos a los colectivos de cómo están los equipos de la pelota doble A que están en el Carnaval de Campeones. En cuanto a bateo, el líder es Coamo, que batea para 3.06. El líder en efectividad es Carolina con 2.30. Y el líder en defensa también es Carolina, que apenas ha cometido un par de errores. Su fildeo es muy bueno, 989. El segundo, después, primero está, debo decir, Yabucoa. El segundo es Coamo con 2.78. Hormiguero batea en esta serie. Para la ofensiva de Hormiguero, estaba buscando por aquí, 2.63, está detrás de Comerío, que batea 2.70. Comerío está tercero, cuarto está Hormiguero, quinto Junco con 2.56, Atillo 2.48, Carolina 2.33 y 2.25, Sabana Grande. En cuanto a efectividad, ¿quiénes son los mejores después de Carolina? Hormiguero con 2.80, Yabucoa 2.86, Junco 3.07, Comerío 3.48, Coamo 5.48, Sabana Grande 5.55 y Atillo con 6.44. Esas últimas tres están por arriba de los 5 y obviamente usted no puede permitir tantas carreras porque entonces va a necesitar de mucha ofensiva para poder ganar los partidos. En cuanto a coger la bola en defensa, luego de Carolina Hormiguero 9.79, Yabucoa 9.79 también, 9.78 Juncos, Atillo 9.72, Comerío 9.71, Coamo 9.63, Sabana Grande 9.58. Eso es cuando entra en su etapa final para viernes y sábado definir los equipos que estarán clasificando a la serie final, los mejores cuatro. Me decía ayer un amigo que con toda posibilidad las series habrán de comenzar inmediatamente, pero obviamente antes que eso debe haber una reunión porque la serie es al que gane 4 de 7 y el equipo nacional de Puerto Rico parte el día 20 para la hermana República de Venezuela, salvo que para Venezuela no corrió, es para Santo Domingo, Juegos Centroamericanos y del Caribe. La única cosa que pudiera es que se jueguen en una serie de 3 juegos el primer fin de semana, 2 el segundo y una de 2 el tercero, y entonces sí. Pero no sabemos cómo lo van a hacer los apoderados. El líder de bateo en esta serie es al momento Melvin Rodríguez del equipo de Comerío con 500. Melvin ha pegado 4 hits en 8 turnos. Melvin Collazo de Sabana Grande batea 507 en 14, 5 en 15. Tiene Jensel Figueroa del equipo de Hormigueros. Este muchacho me dicen que es de Barceloneta. Kevin Santa Torres del equipo de Yabucoa a 11 en 25, 4.40. Y no es Juan Luis Guerras. José Avilés David
8 en 19 de Coamo 421,

y 421 Kelvin Bermúdez de Comerío con 8 en 19. Son los líderes de bateo de la pelota en cuanto a el Carnaval de Campeones. Vamos a la pausa y venimos con la parte final de nuestro espacio de hoy.

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9: Sí, señor, y seguimos en vivo por aquí por Guava 850, la más completa. El Servicio Nacional de Meteorología emitió hoy una advertencia de inundaciones para varios municipios del oeste y en la zona metropolitana, vigente hasta las 4 de la tarde debido a fuertes lluvias provocadas por tormentas eléctricas que aún quedan. En alerta están los pueblos de Aguada, Aguadilla, Lares, Moca y San Sebastián de las Vegas del Pepino, donde ya se han registrado o se esperan inundaciones menores en las próximas horas. Repito, hay un alerta de posibles inundaciones para Aguada, Aguadilla, Lares, Moca y San Sebastián hasta las 4 de la tarde, donde ya se han registrado o se espera se registren inundaciones menores en las próximas horas. Mientras que en la zona metropolitana, sectores de el noreste como Bayamón, así como Cataño, Guaynabo y San Juan, al igual que Toa Baja, siguen recibiendo fuertes lluvias. De acuerdo al Servicio Nacional de Meteorología, a las 2 y 9 de la tarde de hoy, el radar Doppler detectó intensas precipitaciones asociadas a tormentas eléctricas en el oeste de la isla.

En ese momento ya se habían detectado que habían caído 2.5 pulgadas de lluvia y se pronostica que habrá de caer entre 1 y 2 pulgadas adicionales durante las próximas horas, aumentando riesgo de las inundaciones. Las autoridades advirtieron que pudieran registrarse inundaciones en zonas bajas y de mal drenaje, aumentando el nivel de las quebradas y los arroyos, así como agua sobre la carretera y desbordamiento de sistema de drenaje. También alertó sobre posibilidad de fuertes vientos dentro de esta zona afectada por las tormentas eléctricas. Vientos de hasta 40 millas por hora se pudieron sentir. Las ráfagas de viento pudieron derribar ramas de árboles y desplazar objetos no asegurados. En comunidades cercanas a mi barrio, allá están Ato Arriba de San Sebastián, Aceitunas, Luyando, Cabán, San Antonio, Juncal y Rafael Hernández, se da a conocer durante la tarde de hoy. Mientras tanto, en la zona metropolitana, a las 2:31, el radar Doppler detectó intensas lluvias y hubo alerta debido a la que estaba cayendo en aquel momento. Se había detectado más de 1 pulgada de lluvia y se pronostica que pueden caer entre 1 y 2 pulgadas adicionales. Sabana Seca, Levitown, Candelaria Arenas, Candelaria Ingenio y Campanilla también pueden estar viéndose afectadas. Así que la lluvia continúa, las tronadas también las pueden escuchar por ahí de bajo fondo. Sobre todas las cosas, no cruce áreas inundadas por ninguna razón. Y sobre todas las cosas, pues mantenga la sintonía, porque Guapo, usted sabe que es la emisora oficial de la Oficina de Manejo de Emergencias de Puerto Rico. Y entonces, por aquí tengo la nota que quería discutir con ustedes temprano en la tarde de hoy, pero vamos a hablar de ella, aunque sea el encabezado. Esta mañana se arrestó un convicto identificado como la persona de interés por la muerte de una enfermera en Caguas. Dice aquí que los efectivos de la unidad de las Fuerzas Conjuntas del Departamento de Corrección capturaron a las 6:10 de la mañana de hoy a Carlos Manuel Estefano Pino, de 67 años, luego de que las autoridades lo identificaron como persona de interés por la muerte de la enfermera Jennifer Mari Torres Centeno, de 36 años, con quien convivía y había fallecido por estrangulamiento. El personal de corrección, bajo el mando del capitán Alejandro Estrada, lo capturó en un estacionamiento en el centro comercial Los Outlets en Barceloneta, en cumplimiento de una orden de revocación de libertad emitida por la Junta de Libertad bajo palabra. Estefano Pino será trasladado al Cuerpo de Investigaciones de Caguas para ser entrevistado y posteriormente quedará bajo la custodia de una institución de máxima seguridad. El hombre, escuche bien, posee un largo historial de agresiones y de asesinatos contra mujeres. Se dice que esta es la tercera fémina asesinada. Ahora la pregunta es, ¿cómo estaba en la libre comunidad si tenía 2 asesinatos previos? De acuerdo a la información recopilada por el diario El Vocero y por el amigo Miguel Rivera Puig, Estefano Pino residió en Isabela, cuando en el año 1980 fue acusado de violación, sodomía y asesinato de una mujer. 9 años después obtuvo libertad bajo palabra. Increíble, eso lo digo yo, no lo dice la nota. Y en el año 1990 fue convicto por otro femicidio. En el 2023 la Junta de Libertad bajo palabra le permitió regresar a la libre comunidad. Vamos a los titulares de Endy.com para con ustedes a esta hora de la tarde, cuando son las 2:55 minutos en la tarde. Inglaterra eliminó hoy a Congo y los ingleses lo festejan con un Wonderful en el Oasis. Obviamente allá ha hecho mucho calor en estos días, pero el juego fue acá. Detenidos 4 policías en Venezuela por apropiarse de dinero hallado entre los escombros. No les importaba.

0: el dolor humano. Nicky Jam viaja a Venezuela en su avión privado lleno de suministros para donar. Mientras tanto, camino a la fortaleza, el proyecto que traspasa las controversias de los condominios a los tribunales. En otras notas, Miguel Romero pidió sacar de agenda el proyecto de multipiso del Escambrón ante la discordia generada en el país. Y en otras notas, en medio de la crisis del agua, aumenta hoy la factura de la misma. Eso, obviamente, dicen algunos, no está bueno. Joel Pizá Batis dice que el sentido del deber le convoca a dedicarle más tiempo a la familia, renunciando al trabajo que tenía en el municipio de San Juan. 10.000 libras de ayuda humanitaria salieron hoy rumbo a la hermana República de Venezuela desde Puerto Rico, y muchas más también estarán allá llegando en los próximos días y horas. Bayamón, de Bayamón a Venezuela, usan impresión 3D para ayudar a los heridos de los terremotos. En otras notas, Alexandra Ocasio-Cortez dice que la crisis actual de Puerto Rico no puede prepararse o no se puede separar de Promesa, que sigue aquí, está en el país y dice que habrá de continuar, ¿sabe hasta cuándo? Nadie lo sabe. Liberado en el 2018, convicto sospechoso de femicidio en Caguas, cumplía con ajustes para estar fuera de la cárcel, pero es la tercera fémina que muere a manos de este individuo. Viajeros latinoamericanos elevan el consumo durante la Copa Mundial. Después pagarán las tarjetas. Ataque a una escuela primaria en Irán deja decenas de niños muertos, pero todavía se busca al responsable. Estas son algunas de las notas para ustedes. Recuerde que la lluvia habrá de continuar durante la tarde y probablemente parte de la noche. Dice aquí que hasta las 8:15 estará cayendo por acá, por la zona de Aguadilla. Mucha precaución en las carreteras y aviso de inundaciones hasta las 4 de la tarde para los pueblos de San Sebastián, Lares, San Sebastián, Moca, Aguadilla y Aguada. En ese litoral, así como los mencioné, mantenga la sintonía. Siempre por aquí, por Guava 850, la más completa.
1: Venezuela vivió dos poderosos terremotos en cuestión de segundos, lo que provocó el colapso de casas, edificios y daños severos en al menos 6 localidades en este país.
2: La presidenta Delcy Rodríguez declaró estado de emergencia.
3: Se cayeron edificios, miren cómo está eso.
4: Necesitamos ayuda aquí.
3: Hay muchos heridos adentro.
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0: Pero se desempaña solito, ¿verdad?
1: Guapa.

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1: Saludos, buenas tardes, yo soy Maelo Vargas Saavedra. Esto es Tiempo de Análisis, Guava, la grande del oeste, la más completa. Sale el primer grupo de artistas y deportistas con medicamentos desde Puerto Rico para Venezuela. La falta de agua se extiende también al área de Mayagüez.
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1: Bueno, detenidos 4 policías en Venezuela por apropiarse del dinero de hallado entre los escombros de los varios terremotos que han azotado el vecino país. Saludos, amigos, buenas tardes. Yo soy Maelo Vargas Saavedra. Esto es Tiempo de Análisis. Guava, la grande del oeste, la más completa. Regresa, el buen hijo regresa a la casa. Está con nosotros esta tarde el médico internista, doctor Wilfredo Alonso. Doctor, buenas tardes, mi saludo y mi respeto y bienvenido a su casa.
2: Buenas tardes, Maelo. Muchísimas gracias por la invitación y siempre darnos la bienvenida. Muchísimas gracias a los controles y a Guava la Grande. A todos los radioescuchas, muchísimos saludos. Hoy les tenemos un programa muy interesante. Les vamos a traer el tema de medicina del viajero. Nos acompañan dos de nuestros internos del Sistema Salud San Carlos. En esta ocasión, ya de inmediato tenemos en nuestro estudio al doctor Kelvin de la Cruz. Saludos, Kelvin.
3: Muy buenas tardes a todos. Gracias a Dios por permitirnos tener esta oportunidad de estar aquí con todos ustedes. Gracias a Guava por recibirnos y gracias al doctor Alonso por la invitación.
2: Pues sí, Maelo, en tiempos de vacaciones, 1 y julio, así que saludamos a todas las familias aguadillanas, mocanas, de Aguada y pueblos limítrofes. Muchísimas de las familias opcionan por hacer viajes fuera de Puerto Rico, viajes internacionales, y es bien importante que estemos preparados para tal eventualidad, accidentes o incidentes que puedan ir surgiendo de un bonito periodo, que en ocasiones, pues sí, si nosotros tenemos alguna enfermedad ya conocida, pueden existir algún tipo de accidente en el avión, en el destino, o si es en barco, que verdad, están los viajes en agua, así como también algunas de las complicaciones de condiciones que conocemos que inesperadas. Es bien importante que la persona se reúna con su médico primario, ya sus internistas, su médico general, sus pediatras, porque es la familia, o geriatras, y les deje saber a su médico primario que usted va a hacer un viaje. Y se espera, o se recomienda, debo decir, que ese periodo sea un mes antes que usted haga el viaje, para que le deje conocer al médico primario cuál es el destino, por cuánto tiempo usted va a estar allí, cuáles son las actividades a las cuales usted va a estar expuesto, entre otras cosas.
1: ¿Debe hacerse un examen físico?
2: Claro está, todo encuentro debe ser mediado de un examen físico para que conozcamos los signos vitales y si hay alguna predisposición a alguna complicación, particularmente en viajes en avión o viajes en bote, en cruceros. Doctor de la Cruz.
3: También, como usted menciona, tenemos que tener en cuenta que cuando uno planifica un viaje con la familia, estamos hablando de una evaluación multidisciplinaria. No solamente el médico primario, como el doctor bien explicó, también necesitamos hablar con el pediatra si usted tiene patología agregada, ¿verdad? Que usted sufre de otra cosa, tiene que hablar con su endocrinólogo, tiene que hablar con su cardiólogo, ¿verdad? Para que le indique tratamiento extra para que usted tenga en ese viaje, dependiendo del tiempo que usted va a durar. Tiene que pensar en si tiene suficiente medicación, si también debería pensar un buen punto, un seguro de viaje, dependiendo de qué tan grave es la patología que usted tenga, o solamente preventivo, porque andamos con los niños están propensos a todo. Los niños se enferman, se caen, ¿verdad? Y las cosas pasan.
1: No es muy caro y es importante.
3: Hay diferentes opciones y la persona con su agente de viaje podría bien revisar esas opciones y aceptar la que más le convenga.
2: O sea que se hace la recomendación, doctor De la Cruz, de desarrollar un botiquín. Botiquín, ese encuentro. Exacto. Con su médico primario, quien conoce sus condiciones médicas y anticipa las condiciones y las complicaciones que están asociadas a su diagnóstico, sabe los medicamentos que la familia está utilizando y se le recomienda eso. ¿Qué debe tener un botiquín recomendado para un viaje?
3: Bueno, principalmente tenemos que tener medicamento para algo que pueda ocurrir. Vamos a decir, un dolor, ¿verdad? Tener ibuprofen, si no son alérgicos, ¿verdad? Acetaminofén, que es o panadol, como le dicen aquí, ¿verdad? En caso de que se presente fiebre, o un niño tener panadol líquido, para poder tratar cualquier fiebre rápidamente,

0: sales de rehidratación yo recomendaría que tuvieran en caso de que tuvieran un episodio diarreico, que sucede bastante, principalmente en crucero, cuando la familia va de vacaciones a resorts, etcétera.
1: Si vas a estar una semana, debe llevar medicamentos para dos.
0: Correcto, correcto. Porque uno no sabe qué podría ocurrir si se atrasa el viaje. Si también en medicación para la náusea, los vómitos, si van a estar en viajes en crucero, si su viaje agrega un bote o algo así. Eso es lo que yo recomendaría principalmente.
2: O sea, que es bien importante que usted, recapitulando, tengan sus medicamentos, algo extra, quizás una receta y también quizás, ¿por qué no?, la copia de su último encuentro, por si necesita el rescate de algún otro médico en el bote, en el crucero o en el destino donde usted esté, conozcan de sus condiciones médicas, quizás en un lenguaje de médico a médico lo puedan entender y así se le dé la facilidad médica continua y sin accidentes.
1: Si el viajero es un viejito ahí que ya está en el séptimo piso como yo, que por lo regular es diabético e hipertenso, doctor, ¿qué debe llevar en ese viaje?
0: Primeramente, la lista, como dijo el doctor Alonso, de sus enfermedades, de lo que usted padece. Segundo, medicamento extra en caso de que el viaje se prolongue. Tercero, si es diabético, importante, debe de llevar sus agujas, su jeringa, porque en otros países podrían no ofrecerle la facilidad de conseguir, de adquirir esa jeringa, esa aguja para usted tomarse la glicemia, para ponerse su medicamento, la insulina. Entonces, debe de llevar agujas extras y también yo les recomiendo que de su médico primario, diabetólogo, endocrinólogo, tenga una carta, una certificación de que usted necesita esas agujas para que cuando esté en el chequeo de seguridad en el aeropuerto de otros países, no sabemos lo que va a pasar, que ellos sepan que esas agujas son para ese fin. Y así se evita interrogatorio innecesario y malas experiencias en su viaje, porque es incómodo cuando te agarran y te sacan para el cuartito a preguntarte sobre cosas que realmente no son no son pertenientes a ti.
2: Sí. Los agentes de seguridad en los aeropuertos ya conocen, ¿verdad?, de esta cultura y facilitan. Es bien importante que usted tenga, si de ser diabético con dependencia a la insulina, pues que tenga algún tipo de bulto que acumule el frío, puede llevar hielo seco en bolsitas tipo gel, y ellos lo permiten. También
1: la insulina,
2: en aquellos que dependen de insulina, ¿verdad? No todos los diabéticos dependen de insulina. También puede comunicarse con su médico primario y anticipar el viaje, y hay presentaciones de insulinas que una vez las sacas de la nevera, no necesariamente deben de regresar a la nevera. Son las presentaciones de tipo bolígrafo. Tienen una insulina que no son el potecito en cristal, el envase en cristal, es un tipo pen o bolígrafo. Y es así, una vez ya la saques de la nevera, no tienes por qué regresarla allí.
1: Temperatura ambiente.
2: Temperatura ambiente, correcto. Y entonces se le facilita el viaje a uno. Es mucho más fácil la administración con ese tipo de aparato. ¿Bien? Así que una vez tengamos ese botiquín, como medida preventiva, debemos de conocer el destino. ¿Cuáles son las enfermedades endémicas en esos destinos?
1: Antes de llegar allá, por lo regular, las personas, a través de ciertas intervenciones quirúrgicas, tienen metales en el cuerpo, en las rodillas, en las piernas y demás. Es importante que cuando vaya a chillar eso, que lleve una certificación como que mira, tiene un reemplazo de rodillo, tiene esto, tiene lo otro.
2: Pues sí, es importante. Ahí va a depender muchísimo de el tiempo en que se implantó y el paciente tuvo su cirugía, porque muchas de las aleaciones que hoy en día se utilizan

0: season, pues son amistosas a estos equipos de seguridad y no necesariamente van a estar sonando allí. Yo me que nos acompaña el doctor Kevin de la Cruz de Ortopeda y
1: Sí.
0: acostumbrado a poner muchos de estos aparatos. No sé si quieras añadir algo en particular.
1: Sí, yo soy ortopeda traumatólogo en República Dominicana y efectivamente, como dice el doctor Alonso, las aleaciones de titanio muy raras veces, por no decir nunca, van a causar ninguna interferencia en un detector de metal, ¿verdad? También ya todo el acero inoxidable, que era...
2: Bueno, y los tornillos
1: Eso,
2: también.
1: de eso voy a decir que el acero inoxidable, que era lo que se estilaba antes, ya casi todos los implantes son de titanio, incluyendo los tornillos. ¿Qué pasa? Cuando tú pasas por una máquina, si tiene un implante de acero inoxidable, stainless steel, va a sonar, pero a la gente de inmigración o de seguridad, tú puedes mostrarle tu cicatriz y inmediatamente van a entender que hubo un procedimiento quirúrgico, porque también son razonables, te van a apartar, pero tú puedes mostrarle la cicatriz, lo que es una muestra fehaciente de que tú realmente tuviste un procedimiento. Inclusive, yo entiendo y que me corrige el doctor Alonso, que los marcapasos y ya los desfibriladores implantables se están haciendo de titanio, de unas aleaciones que no causan interferencia con esos detectores de metal y la persona pueden andar sin ningún tipo de interferencia en su
2: Y en
1: viaje.
2: cuanto a la boca.
0: De la boca no, el material es bien poco y no despierta el sonido del aparato de seguridad.
1: Son materiales pequeños, son injertos, implantes pequeños que no causan disrupción del campo electromagnético porque eso es lo que es. Un detector de metal es lo que tiene un campo electromagnético que detecta, ¿verdad?, los metales. Y no causa interferencia en los implantes dentales.
0: Pues ya conocemos que sabemos y tenemos la necesidad de hacer un viaje. Tenemos unas condiciones ya conocidas y que queremos anticipar es que no se nos compliquen y si hubiera ese escenario, que estemos preparados. No nos hemos montado en el barco aún ni en el avión. Tenemos que saber por cuánto tiempo estamos y en qué lugar estamos. Porque si vamos a África, hay lugares al sur del Sahara. Que tienen muchísimas de infecciones guiadas por vectores de mosquito, como la malaria. Si vamos a Sudamérica, Centroamérica, hay lugares donde está la fiebre amarilla o fiebre tifoidea, pues que por la amebiasis. Inclusive personas que nos vienen a visitar, familiares, que nos vengan a visitar a Puerto Rico. Puerto Rico es zona endémica para el dengue y existen vacunación. Le preguntamos al doctor sobre el particular de vacunaciones en general, si es una medida preventiva útil para el tema que nos trae de la medicina del viajero.
1: Las vacunas, no solo las vacunas, también hay agentes químicos, medicamentos, que se pueden administrar a las personas que van a viajar. Pero la situación de la vacuna va a depender de a dónde vaya, principalmente, y también la nacionalidad. Diría, tenemos donde la malaria y el dengue son endémicos, como... Aquí no sé, no tengo mucho conocimiento, pero yo sé que en Dominicana, en la parte del sur, bueno, en toda la isla, pero más hacia el sur, la malaria, se han visto casos de malaria todavía. ¿Qué pasa? Que a nosotros los dominicanos tener contacto con el mosquito, que es el ente transmisor, tanto contacto desde pequeño, creamos una inmunidad parcial, ¿verdad? A la malaria. No es que somos inmunes, sino que la enfermedad nos da de una forma más leve. Entonces, si yo como dominicano debería protegerme para la malaria con medicamentos y hacer una profilaxis, lo que se llama una profilaxis, medicarse antes de tener la exposición, pero yo tengo una inmunidad propia, ¿verdad? Por la localización donde estoy. También la hepatitis A, la hepatitis.

0: B son patologías que podemos adquirir dependiendo el área donde visitemos. La mayoría de personas está vacunada contra la hepatitis B en cierto punto, pero siempre es bueno revisar su esquema de vacunación para asegurarse que no necesita un refuerzo, porque las vacunas no son perpetuas. Hay que reforzarla cada cierto tiempo, 10, 15 años. Y siempre hay que tener eso pendiente.
1: Muchísimas gracias, doctor de la Cruz. Nos dice Naelo que tenemos una pregunta de los radioescuchas. Adelante.
2: Buenas tardes, ¿con quién hablamos?
3: Buenas tardes, habla Heriberto Barreto.
2: ¿Doctor?
3: No.
2: ¿Barreto?
3: Ese es mi primo, pero soy Heriberto Barreto. Yo vive este paciente recientemente, el día 30 de abril, que me pusieron un marcapaso. Ellos me indicaron que no puedo pasar por ningún detector de metal. Y recientemente estuve viajando hacia Colombia y pues presenté la tarjeta y ellos lo que hacen es me ponen a un lado, entonces ellos me registran aparte. No se puede pasar por el detector de metal. Y me lo pusieron el 30 de abril reciente, ¿sabes? Que no entiendo yo. Tengo yo, ¿verdad? Que son de los dispositivos más recientes.
1: Muchísimas gracias, señor Heriberto Barreto, por escucharnos. Le pedimos que se mantenga en sintonía. Vamos a explicar un poquito la preocupación que tiene. Los detectores de metales en los aeropuertos y los arcos de detectores de metales con el respecto de marcapasos. Y si usted tiene un desfibrilador automático implantable, ¿verdad? Bueno, todos los marcapasos tienen desfibriladores. Al día de hoy son seguros para la mayoría de los pacientes con marcapasos. El dispositivo puede activar la alarma debido a la carcasa de metal que tiene alrededor, pero no lo va a dañar. Se recomienda caminar normalmente a través del arco y no permanecer debido dentro de él por mucho tiempo. ¿Les puedes anticipar que tienes el aparato y que tienes esa preocupación? Claro está. Ellos te van a llevar al lado izquierdo de ese detector y generalmente entonces hacen la búsqueda exhaustiva de palpación y notan que es el área del marcapaso y usted con un certificado de uso y necesidad no debería de tener ningún problema. Pero son considerados seguros para personas con marcapaso el pasar por allí, el no permitir muchísimo tiempo en esa área.
2: Qué bien. O sea que sí. Por no sé si la persona olvida informarlo y pasa por el detector, no le hace daño o podría hacerle daño.
1: No debería de pasar. Estos marcapasos con desfibrilador generalmente se activan en el escenario de desfibrilaciones, de actividades o alguna arritmia cardíaca importante.
2: Escriba lo que es eso.
1: Es cuando el corazón se pone loco de momento o deja de latir. O late muy rápido con punzadas altas y palpitaciones, usted lo va a sentir en el pecho. Eso es la única estímulo que debe de detectar y debe de activar el aparato si está su marcapaso acompañado de un desfibrilador. ¿Ve? Si es un marcapaso, eso es una batería, es un aparato sencillo que va al atrio, a una de las cámaras más pequeñas derechas del corazón, y le tira una corriente pequeña para que siempre tenga al menos un pulso que le hayan puesto el cardiólogo a 60 o a 70 y esté fijo allí para conducir la electricidad a través de ese músculo del corazón.
2: No sé mucho de marcapaso porque nunca he tenido uno, pero se me ocurre preguntar qué tiempo puede durar tener un marcapaso sin que haya problemas o si en algún momento hay que reemplazarlo por otro.
1: Generalmente se implanta para siempre. Sí. ¿Verdad? La necesidad que hubo allí, donde quizás una lentitud del pulso desarrolló unos síntomas de fatiga fácil, de mareo, de síncope, la pérdida súbita de la conciencia, entre otros problemas más serios de conducción, y va a depender de la batería que se pone. Pueden ser 9, 11 años, y la utilización que se le está dando. O sea, hay mucha demanda de ese marcapaso, de ese desfibrilador, donde el cuerpo ha utilizado muchísimo de él, pues la batería probablemente dure menos. Pero siempre, y a todos los radioescuchas con marcapasos, siempre.

0: siempre se les recomienda que se interroguen los marcapasos en espacios de cada 6 meses, 2 veces o 3 veces al año, con su cardiólogo electrofisiólogo, para que vean si está trabajando, si hay conducción buena.
1: Caluroso, frío.
0: No, eso está por debajo de la piel y no, generalmente no es lo que se escucha con frecuencia y entre más. El radioescucha se lo implantaron hace poco, debe tener uno de los últimos modelos, que son más tolerables, son más perecederos, y con menos complicaciones. Y las indicaciones son absolutas para un marcapaso. Generalmente el que lo tiene lo necesita. Pues entonces, resumiendo el tema, es importante que sepamos que, pues una vez ya conozcamos, que vamos a utilizar el avión. ¿Y por cuánto tiempo nos va a tomar llegar allí a ese destino? Pues
1: ¿Tiempo a Europa? ¿14 horas o qué sé yo qué?
0: De allí, pues la recomendación es que se ambule a través del vessel, ¿verdad? A través del avión, de los pasillos, y que en ocasiones se utilicen medias. Quiero preguntarle al doctor de la Cruz, dentro de la lectura, ¿alguna recomendación en estos viajes largos para en avión?
2: Principalmente, lo que se recomienda es las medias antiembólicas, debido a que...
1: ¿Qué es eso?
2: Son las medias compresivas, las medias que te aprietan la pierna. Esas medias lo que facilitan es que la sangre se mantenga en movimiento, vamos a decirlo así, y no se estanque en la pierna. Porque, ¿qué pasa? Cuando nos sentamos, vamos a tener un vuelo de 4 horas o más. Y nosotros sentados, toda esa sangre que nuestro corazón bombea por el retorno venoso pobre que tiene la pierna se va a ir acumulando, y por eso cuando nos paramos de un tiempo largo que tenemos sentado, sentimos la pierna pesada, acalambrada, etcétera. Es por ese éxtasis venoso.
1: ¿Cada qué tiempo? Yo, por ejemplo, estoy 2 horas aquí y me siento. ¿Cada qué tiempo yo debo pararme para estimular y demás esas piernas?
2: Yo diría cada 30 minutos, 45, una hora, pararse. También existen movimientos o ejercicios que se pueden hacer con la pierna, como la pierna moverla, ponerse de puntilla mientras estamos sentados, ¿verdad? Para mantener la contracción de los gastrocnemios, y eso ayuda al movimiento vascular de las piernas, el movimiento, porque las venas no tienen pulsación, las venas se manejan por gravedad. Entonces necesitamos la acción muscular para que los músculos expriman las venas y ese retorno venoso llegue al corazón.
0: Porque el problema y la preocupación es que hay que promocionar el flujo de la sangre para evitar el estancamiento, y que la sangre estancando forme algún coágulo. Ese coágulo luego se viaje hacia el cerebro, hacia el pulmón, hacia los intestinos o alguna extremidad, creando los temidos tromboembolias.
1: Entonces, un viajecito para Europa, hay que levantarse de ese asiento.
0: Particularmente el viajero en sobrepeso o obeso.
1: Va a atender una llamada telefónica. Buenas tardes, ¿con quién hablo? ¿De dónde?
3: Bueno.
1: Hola, baja el volumen de su aparato de radio, por favor. ¿Con quién?
3: Buenas tardes.
1: ¿Con quién hablo?
3: Con Cuchi.
1: ¿Doña Cuchi de dónde?
3: De Maní.
1: ¿De Mayagüez, del Maní?
3: Sí, Mayagüez.
1: Mayagüez, de mi barrio, sí. Dígame.
3: No, que yo estaba escuchando al señor hablando sobre los marcapasos, que yo le digo que yo he viajado, y gracias a Dios hasta ahora, la primerita vez fue que sonó el fibrilizador que yo tengo, pero que las demás veces no he tenido ningún problema. Siempre ando con la tarjetita donde dice que tengo eso.
1: Pues muchas gracias, doña Cuchi. Sí. Gracias por la participación. Doctor, nos están escuchando hasta de Mayagüez, del Maní, de la capital de Mayagüez.
0: Muchísimos saludos a la gente de Mayagüez.
2: Gracias por su sintonía a todos.
0: Sí, bien importante también que uno, anticipando que estamos en una cámara presurizada, cerrada, que aun cuando cuenta con filtros y cuando cuenta con flujo de aire a través de toda la cámara presurizada del avión, no estamos exentos de que aquel que esté tosiendo en la fila 3 llegue particulado en la fila

0: 7, 8 y los tan temidas infecciones respiratorias como los virus de la influenza, el COVID, que aquejó a toda nuestra población mundial del 2020 hacia acá, entre otras como las neumonías por estreptococo-neumonía. La utilización de las mascarillas siempre es recomendado, particularmente si usted sí tiene los síntomas de tos con expectoración, una tos productiva, estornudo frecuente, descarga nasal con mucosa, pues sí debo de entusiasmarlo a utilizar la mascarilla. ¿Algún comentario sobre ese particular, doctor de la Cruz?
1: Sobre esto quiero hacer hincapié en que se han hecho estudios donde durante el COVID, ¿verdad? Se investigó mucho esto de las enfermedades que se transmiten por la respiración, por la tos, el estornudo, etcétera, que las personas que usaban mascarilla durante un vuelo tuvieron 2.15 veces menos probabilidad de contagiarse de COVID que aquellos que no la utilizaron. ¿Y qué sucede? Que como el doctor bien mencionó, el doctor Alonso mencionó, durante el COVID se hicieron mejoras en los aviones, se pusieron filtros especiales, hay un flujo laminar del aire dentro de la cabina presurizada, pero no manejamos el tiempo que dura el avión estacionado en el aeropuerto ya antes de salir o después que aterriza. ¿Y qué sucede? Que se ha demostrado que mientras más tiempo el avión dura estacionado en la pista, más probabilidad, más chance tienen las personas, los pasajeros, de contraer cualquier tipo de enfermedad como la influenza o el flu, COVID, etcétera. Hay vacunas para el COVID, para la influenza, y se recomienda que las personas se vacunen. Ahora bien, tenemos que pensar en nuestros familiares que vamos a visitar. Por eso debemos de actuar a la prevención y después de un viaje o durante el viaje, siempre lavarnos las manos, mantener nuestra mascarilla puesta y más si usted tiene alguna enfermedad pulmonar, ¿verdad? De los pulmones, alguna patología pulmonar, ya sea asma, COPD, etcétera, que usted tiene mayor chance de contraer esta enfermedad y que le causen una severidad mayor que a una persona sana.
0: Sí, es precisamente esa población, población con 65 años o más, condiciones de cáncer, que estén inmunosuprimidos por alguna condición de vacunación o tratamiento que estén utilizando intravenoso por vena, por alguna artritis, donde sus defensas van a estar disminuidas, pacientes con condiciones como la enfisema por haber fumado por años anteriormente o asmáticos, tienden a complicarse de alguna afección inflamatoria o infecciosa respiratoria, y es precisamente a esos individuos son los que se entusiasma que se les vacune. De octubre a marzo, las campañas de la vacunación contra la influenza, si vas a viajar a pueblos nórdicos o si vas a viajar a pueblos del sur, por debajo del Ecuador, pues son de abril hasta septiembre. Esas son las indicaciones particularmente en ese particular.
2: Déjame atender ole, atiendo esa llamada y entonces nos vamos a la ¿ah? Dos llamadas. Pues atiendo una llamada. Buenas tardes, ¿con quién hablo de dónde?
3: Saludos, Maelo, y su componente Iván Rodríguez acá.
2: Adelante, el ex teniente Iván Rodríguez.
3: Maelo, le pregunto al doctor, ¿qué consecuencias puede tener una persona que tenga un marcapaso y pues por X o Y razón se ponga guapo y la policía use el taser?
0: Esa es una buena pregunta teniente.
2: Vamos, no, escucha la contestación
3: Sí, señor, sí,
2: a través de
3: señor.
2: la a través del radio. Atiendo la otra llamada y entonces nos vamos a la pausa y después él contesta la llamada. Buenas tardes, ¿con quién hablo de dónde?
4: Buenas tardes, la señora Isabel Pintos de Cabo Rojo.
2: Doña Isabel Pinto de Cabo Rojo, ¿cómo está?
4: Muy bien, gracias a Dios.

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11: Regresamos a tiempo de análisis con este su servidor, Maelo Vargas. Vamos con la preocupación del ex teniente de la policía, Iván Rodríguez, y después la señora Pinto de Cabo Rojo.
12: Bueno, Iván nos escucha. Muchísimas gracias por estar con nosotros. Estábamos interpretando que el taser se está utilizando en orden de ley, ¿verdad? Una persona que está violenta y es necesario, ¿verdad?
11: Hay un protocolo.
12: La utilización de la fuerza, pues nunca se promociona en ese particular. Esta persona puede estar sufriendo una descarga eléctrica suficiente como para que el marcapaso la monitoree como una arritmia cardíaca o una fibrilación, esa descarga eléctrica del corazón, ciertamente se pudiera activar el aparato y hacer descargas subsecuentes donde el aparato puede parar o dejar de funcionar o mantenerse fijo disparando descargas para llevar ese corazón de vuelta a ritmo sinusal o ritmo regular. En el escenario donde no exista
11: y ese taser,
12: la arritmia cardíaca,
11: la reacción de ese taser puede ser de 3 a 5 minutos.
12: Sí, no, puede ser mortal.
11: ¿Sí?
12: Pero no existe muchísima data de cómo, o estudios aleatorios para, ¿verdad?, que pongamos a nuestros pacientes a sufrir tal descarga, como para yo tener la información fija y justa. Mas sin embargo, a nosotros han llegado a salas de emergencias estos aparatos de desfibrilación y marcapasos fijos, tirando la respuesta a la cual se le promociona, que es una descarga eléctrica para activar de vuelta algún arresto cardíaco. Pero porque si lo que hace es que manipularlo y exigirle que prenda de vuelta el corazón.
11: Si mi memoria no me falla,

0: hace un año, año y pico, se reportó un caso en Puerto Rico que ese uso de taser, un policía lo hizo más de una vez, dos y tres veces.
1: Si subsecuentes descargas eléctricas al cuerpo van a desarrollar un tal o parecido convulsiones. Y en la convulsión tónica clónica, donde el cuerpo y los músculos se aprietan, se relajan, se aprietan y se relajan, puede quedar comprometida la circulación y la vascularidad, la perfusión de sangre hacia el cerebro, hacia el corazón, puede causar ataques al infarto,
0: infartar,
1: al corazón y derrames cerebrales. Claro que sí, la persona puede morir a raíz de esto. A los tenientes o policías, que de repente hayan necesitado o necesitarán utilizar este aparato, el taser, en individuos con marcapasos, que luego entonces se identifique que la persona tenga marcapasos y la actividad constante hiperactiva de marcapasos, llevarlo a la sala de emergencias o de urgencia más cercana. Allí alguno de los compañeros se va a valer de un imán y ponerle un imán a la mayoría de estos aparatos. Generalmente cesa la actividad del desfibrilador y el paciente va a sentir un alivio inmediato porque no está en una descarga eléctrica constante. ¿Eh? Y pues yo con eso.
0: Recomendación suya a los miembros de la policía antes de usar ese taser.
1: Bueno, la prudencia, yo creo, ¿verdad?, en el entrenamiento que estos profesionales tienen de seguridad, tienen para la utilización de este aparato. Y la mediación siempre de comunicación y el hablar con, ¿verdad?, debe ser la primera de los ejercicios de seguridad.
2: Si algún agente, respetuosamente de la fuerza del orden, se encuentra con una persona que tiene un marcapaso, debería en su mayoría ser una persona mayor, ¿verdad? Tienden a ser mayores de 60 años, 70 años.
0: Y debe haber cautela.
2: Exacto, de ambas partes. Como el doctor dice, la mediación de las palabras nos puede llevar muy lejos y evitar situaciones lamentables.
0: Yo me imagino que ese agente debe llamar a un supervisor antes de hacer ese uso de ese mecanismo del taser y comunicar, mira, tengo este caso aquí, ¿qué hago? ¿Pasas aquí o qué hago?
1: No, ciertamente las complicaciones de utilizar un taser, para resumir, ciertamente con el paciente que tiene marcapasos te las vas a encontrar con más frecuencia y con más amplitud y severidad. Si la utilización de un taser supone que el paciente cae al suelo y pueden haber convulsiones, ataques o infarto al corazón o derrames cerebrales,
2: fracturas
1: o fracturas por el politrauma, ciertamente con un paciente que tiene marcapasos es más probable que termine muerto con tal amplitud de eléctrica. Pues esto es una descarga eléctrica fuerte la que reciben estas personas con la utilización del taser. Entonces, en cuanto a nuestra otra radio escucha de Cabo Rojo, ella tiene la preocupación del derrame cerebral o las apoplejías y la disponibilidad de viaje. O sea, las apoplejías o derrames cerebrales para los radioescuchas pudieran ser en el 80% que no llegó sangre hacia el cerebro. Otro 20% es que tienen sangre en el cerebro. ¿Verdad? Tenemos que definir qué tipo de derrame cerebral tuvo el paciente, qué medicamentos tiene y está utilizando, por qué llegó a tener un derrame cerebral, si es por alguna arritmia cardíaca, alguna fibrilación, que el corazón está irregularmente y en los momentos donde se pausa genera un coágulo, una bolita de sangre y posteriormente la dispara hacia la circulación cerebral, o ciertamente tuvo un manejo de presiones inapropiadas, donde las altas presiones por mucho tiempo causaron su derrame cerebral. Hay muchísimas causas. Ciertamente, el que vea a su médico y que pueda habilitarla con sus médicos, con su medicamento, con su botiquín, el que si tiene fibrilación atrial o tuvo una trombosis en las piernas y la predispuso a su derrame cerebral, que camine por el avión, se ponga sus medias de compresión elástica, que no deben de apretar, esa media debe de

0: hacer una cierta sensación de que está puesta ahí, ¿verdad? Pero que no puede, no debería de apretar. Y que no sea muy, muy reciente su derrame cerebral, porque hay muchísimas de esas placas que causaron el derrame cerebral que están inestables. Hay que ver también sonografías del cuello, de la carótida, y de ver ese flujo, esa disponibilidad de sangre hacia el cerebro. Si hay alguna placa inestable, de seguro que no queremos que nuestro paciente viaje y esté en esa incomodidad del viaje o distintas presiones que pudiera promocionar una complicación o subsecuentes derrames cerebrales.
1: Hay pasajeros que la altura del vuelo puede afectar su salud, ¿verdad?
0: Si esos son los campos barométricos, yo le voy a dejar al doctor, ¿verdad? Que necesitamos saber a qué altura, a nivel del mar, está nuestro destino. Si es un área baja a nivel del mar, donde la presión de oxígeno es bien alta, o si está bien alto a nivel del mar, donde la presión de oxígeno está bien bajita, doctor de la Cruz.
2: Bueno, se recomienda nosotros, actualmente nosotros vivimos a nivel del mar, ¿verdad? Pero, ¿qué sucede? Si vamos a locaciones por encima del nivel del mar, que donde hay un ascenso de aproximadamente 500 o 3.000 metros diario, o en ese viaje, un viaje súbito, vamos a decir que salimos desde aquí de Aguadilla hacia Colorado. Colorado es un estado donde se maneja alta presión, ¿ok? ¿Y qué sucede? Los niveles de oxígeno en esas áreas son muy pocos, el oxígeno es muy fino. ¿Qué sucede? Nuestro cuerpo debe de adaptarse y eso le toma tiempo. Por eso, cuando vamos a estos destinos, el Perú es otro destino de mucha altura, tenemos que tomarnos aproximadamente de 1, 2 o 3 días, dependiendo de la persona, si es una persona joven, si es una se va a tomar menos tiempo, si es una persona ya mayor, un atleta, se va a tomar menos tiempo, una persona de mayor edad, se va a tomar un poco más de tiempo. En mi caso, yo le voy a comentar mi caso, yo fui a Colorado, hice un viaje a Colorado. Pensaba que iba a estar bien y me tomó 3 días recuperarme. Me enfermé de una cosa que hasta fiebre me dio. Y son cosas que hay que prevenir, se pueden prevenir. Yo no pensé que iba a reaccionar de esa forma, no tuve la prevención, pero sí existen alternativas preventivas. Hay medicamentos como la dexametasona, se puede utilizar para temporalmente. Claro, en un esteroide hay que utilizarlo con cuidado. No podemos utilizar este tipo de medicamento de forma autónoma o voluntaria sin la supervisión médica porque pueden afectar otros órganos. Pero ese es uno de los medicamentos que se pueden utilizar y se debe utilizar empezando el día en que se inició el ascenso. O sea, el día que usted va a viajar, usted debe empezar a utilizar este tipo de medicamento y utilizarlo de forma continua por lo menos 48 horas hasta 48, 72 horas hasta que su cuerpo se adapte. ¿Bien?
1: He
0: Es importante.
1: escuchado comentarios de pacientes que han requerido ser trasladados a hospitales de trauma de la zona metropolitana y no han podido hacer el viaje aéreo por cuestiones de salud y han tenido que hacerlo de manera terrestre. ¿Me puede explicar a qué se debe eso?
0: Va a ser multifactorial. Ciertamente estos helicópteros de Aeromet, ¿verdad? Entre otras compañías que puedan existir, tienen una empleomanía súper calificada para este tipo de transporte, en la cual nosotros hemos asistido en múltiples ocasiones. Las vías aéreas, en los casos de pacientes politraumatizados, donde la vía aérea haya quedado inestable y se entuba el paciente, el ventilador mecánico no es una contraindicación a que se viaje en un helicóptero. De hecho, eso es lo que se prefiere para asegurarnos esa vía aérea y sin complicaciones y traslados. Los traslados suelen ser en nuestra

0: Isla Corto, hay traslados en Mainland, ¿verdad? En los Estados Unidos son traslados más largos. Quizás el tiempo al destino pueda limitar un viaje, pero imagínese usted, en ambulancia pudiera tardar un poco más. O sea que no existe una contraindicación absoluta a que pueda viajar el paciente. Se me hace quizás que van fuera quizás del tema, pero aquellos buzos o personas que han descendido bastante en el deporte de la natación y de la exploración debajo del agua, donde la presión de oxígeno aún es más alta, el ascenso tiene que ser pausado y presurizado y medido por presiones para evitar la acumulación de aire, de nitrógeno y demás en la vascularidad y en los pulmones. Esos pacientes probablemente tú los quieras tener a nivel del mar y no llevarlos a y presurizarlos rápido en hospitales que están habilitados para eso, con cámaras hiperbáricas. ¿Ves? Y no hacer muchísimos cambios en altura. Lo que el doctor menciona es bien importante. Los estados de Colorado, muchísimas de las familias en vacaciones, no necesariamente de verano, si hay vacaciones de Navidad, viajan las familias, los niños y adultos mayores a hacer el deporte del esquí, esquiar en nieve. Figúrese usted que usted va a ir a un área alta nivel de mar, con presión de oxígeno bajita, y va a ser un deporte ¿verdad? Demanda muchísimo de esfuerzo. Pues yo veo muchas familias que reciben mareo, tú puedes caer en un área de nieve y no necesariamente te han visto y puede pasar lo peor. O sea, hay que anticiparle eso a su médico primario, habilitarse y prevenir si existe. Tú vas a estas áreas de Perú, en Ciudad México, en Bolivia, que tienen le llaman barras de oxígeno. Tú te sientas en unos lugares y te ponen oxígeno. En Perú, pues, te habilitan con masticar las hojas de coca
1: De
0: o algunos
1: coca,
0: té,
1: sí.
0: también para habilitar la afinidad de oxígeno y competir contra el CO2 y tener, recibir y disfrutar de ese oxígeno más frecuente, ¿verdad? Eso es importante que lo sepamos. Y que si usted va a hacer ese ascenso y va a estar en un área de ascenso, también se recomienda que si va a pernoctar y se va a escoger el hotel, suba a esa área, lo disfrute y pernocte y haga ese hotel en un área más baja. Porque mientras dormimos, pues vamos a tener el bienestar de tener la oxigenación y de rescatarnos y aclimatarnos más rápido. Probablemente la experiencia que tuvo el doctor de la Cruz, pues que subió, hizo el ascenso rápido, no
1: Muy rápido.
0: utilizó los medicamentos, algunos diuréticos que se utilizan para bajar presiones intracraneales y demás, y usted poder tolerar esos cambios. Y piden que se aclimaten los pacientes. Uno vaya a distintos esfuerzos y distintos ascensos, que no sea de sopetón, como dice el buen puertorriqueño, ¿verdad? Eso es bien importante que lo hagamos. Cuando nosotros, y el tema de hoy, cuando lo estábamos invitando a traerlo acá, pues hablábamos de la enfermedad del viajero y rápido pensamos en la diarrea.
1: Diarrea.
0: En la diarrea. ¿Qué
1: Eso es
0: nos puede decir
1: correcto.
0: este doctor sobre ese particular? ¿Cuáles son los patógenos más comunes y las áreas, ¿verdad? O los destinos donde no haya salud, solubilidad en el manejo y uso de los alimentos que consumimos.
1: Bueno, la diarrea es uno puede ser de causa viral, es una de las enfermedades que más frecuentemente el viajero se topa debido a que uno está consumiendo comida, alimentos nuevos de una preparación que uno no realmente no maneja y agregando cosas a la dieta, probando cosas nuevas que uno no está acostumbrado a alimentarse con esta.
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1: ¿Qué sucede? Hay diferentes tipos de diarrea. Hay diarreas virales, hay diarreas bacterianas, hay diarreas por parásito. ¿Qué sucede? Dependiendo del tipo de diarrea, la consistencia, la frecuencia, etcétera, eso nos va a ayudar a tener el diagnóstico.

0: diagnóstico.
1: Una diarrea es un virus.
0: Puede ser causada por un virus, podría ser.
1: Porque hablan de que si un virus de 24 horas, que si 48. Que...
0: Eso iba a comentar que hay, las diarreas virales son autolimitadas. ¿Qué significa esto? Que el paciente se está, vamos a decir, solo. No necesita un tratamiento, no necesita antibiótico, no necesita nada más que manejo sintomático y dejar que esa diarrea fluya. Tranquilo, si tiene náusea, se puede medicar para la náusea, pero lo mejor es hidratación. La hidratación y una dieta baja en grasa para evitar irritar el estómago.
1: ¿Después de cuántos episodios continuos de diarrea puede comenzar una deshidratación?
0: Primeramente hay que definir una diarrea. Una diarrea son evacuaciones líquidas o pastosas en más de 4 ocasiones. Ya cuando tú tienes una diarrea líquida en más de 4 ocasiones, ya inmediatamente tú tienes que iniciar la hidratación, rehidratación con sales de rehidratación. Porque uno consume este tipo de suplemento, como se podría llamar, y no, la rehidratación no es inmediata. Se toma un tiempo y tú vas a seguir teniendo esos episodios de evacuaciones líquidas y tienes que continuar hidratándote porque la absorción está disminuida debido a la alta motilidad del tracto gastrointestinal. ¿Qué más hay que tener en cuenta en este tipo de episodio diarreico? El olor puede ser también ayudar al diagnóstico. Si hay una diarrea que tiene un olor fétido más fuerte de lo normal, no está hablando de una diarrea bacteriana, podría ser. Si tiene mucosidad esta diarrea. Y cada tipo de diarrea tiene su tratamiento. También la historia de lo que hicimos, los viajes en crucero, en resort, pues nos hace más susceptibles a diarreas virales por esa acumulación de grande acumulación de personas en pequeños espacios, compartiendo, vamos a decir, en la misma área de comida, etcétera. Y esto puede dar por norovirus, se llama norovirus. También si vamos a países donde tenemos que asegurarnos que de consumir un agua embotellada en países donde la fuente de agua no son seguras, a consumir agua embotellada que esté sellada y que sea de fuentes confiables. Y si no tenemos acceso a agua embotellada, por lo menos el agua debemos servirla por un minuto, por lo menos. No desde el tiempo que la pusimos en la estufa, sino cuando empieza a ebullir. Cuando empieza a hervir, tenemos que contar un minuto, por lo menos, para asegurarnos de que esa agua está libre de patógenos. Y si el agua tiene sedimentos que podemos ver, no es segura para tomar, aunque la hayamos hervido. El agua tiene que estar clara, transparente y libre de sedimento.
2: Importantísimo, doctor de la Cruz, la información que nos ha traído es bien importante. Y pregunto si existe alguna prevención, más allá de la limpieza de manos, el uso apropiado de estos productos al cual nosotros vamos a ingerir, el que nosotros no estemos, se prefiera quizás el restaurante en lugar de la comida de cocinero en la calle, que conozcamos lo que vamos a ingerir, si tenemos alguna susceptibilidad porque en el pasado nos hayan sacado la vesícula y la ingesta de grasas, si existe algún medicamento que se recomiende que pudiera disminuir la probabilidad de que tengamos complicaciones gastrointestinales del viaje.
0: Un medicamento que se puede utilizar, se podría utilizar ya en diarrea, ya...

0: establecida es la, el rifaximin, pero eso es para tratar casos moderados de diarrea, pero no, no diarreas bacterianas. Pero a partir de la prevención y la, el lavado de manos, evitar alimentarse de sitios no confiables, realmente la, la prevención y el cuidado es la, el, la mejor, el mejor tratamiento que podemos utilizar.
1: Sí, también para sumar que en ocasiones los salicilatos, como el Pepto-Bismol, pudiera crear un área de barrera y disminuir alguna probabilidad que usted pueda quedar infectado por una de las bacterias más comunes del viajero, la Escherichia coli. Pero ciertamente sí, el que las aguas que usted ingiera sean embotelladas, que de otro consumo haya llegado a estado de ebullición con filtros, disminuyen esta probabilidad. Ya estamos en avión, ya estamos en el barco. Tenemos que saber, y ya conocemos nuestro destino y su altitud, tenemos que dejarle saber qué tipo de actividad vamos a estar haciendo al, al médico. Si vamos a estar haciendo actividades al aire libre, donde estemos escalando, si estamos en áreas de ríos, qué tipo de deporte, si alguno estaré de contacto, estaríamos haciendo. ¿Algún particular en ese, en, con esa, esa manera en que vamos a estar viajando, esa, ese, esa razón, doctor de la Cruz?
0: Por eso le refería el, al principio de nuestra charla, la, la adquisición de un seguro de viaje, dependiendo de a dónde va dirigida nuestra, nuestra exploración, qué tan aventurero sea nuestro viaje. Siempre que hacemos un algún tipo de deporte, estamos expuestos a traumatismos. Y si este tipo de la hacemos durante unas vacaciones, bueno, hay mayor probabilidad. ¿Qué sucede? Siempre tenemos que estar al pendiente de nuestro entorno y de los nuestros. Mantenernos seguros, usar equipos de protección para minimizar las lesiones.
1: Es bien importante que sepamos todos estos temas y a qué nos vamos a ir dirigiendo. Cuando regresemos de la pausa, vamos a estar hablando de aquellos que hagamos algún tipo de deporte y hayamos sido víctimas de alguna picada, de alguna culebra, alguna garrapata y todas estas condiciones asociadas a esto.
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4: El regreso a Guava 850 La Grande, acá en sus temas informativos, nos acompaña Maelo Vargas Saavedra.
5: No cambie radio, que no es Maelo, es el médico locutor Wilfredo Alonso, médico internista y locutor ahora, con moderador de Tiempo de Análisis.
4: Continuamos, Saavedra, muchísimas gracias por la confianza. Nos acompaña el doctor Kelvin de la Cruz, actualmente médico interno en entrenamiento en nuestro hospital, es la San Carlos Borromeo Moca y el Buen Samaritano Aguadilla, Sistema de Salud San Carlos.
5: ¿El entrenamiento de él es en ortopedia?
4: Él ya fue entrenado formalmente en su país y actualmente busca que su licencia sea ponderada y aclimatada al territorio americano, y eso entonces hacen un programa de medicina del internado.
5: Médico, con el respeto que se merece, le puedo hacer una pregunta relacionado con accidentes en su país.
6: Sí, claro, dígame.
5: Es que como en la hermana República Dominicana, el vehículo principal es la motora.
6: El motor, sí.
5: Yo me imagino que habrán accidentes por cantidades,
6: sí,
5: industriales.
6: Mucho.
5: Y que la ortopedia allí debe ser que te llegó un paciente con múltiples traumas, ¿no?
6: Eso es correcto.
5: Explíqueme algo de eso.
6: Bueno, los accidentes de vehículo de motor son la mayor causa de traumatismo en República Dominicana, efectivamente.
5: Aquí ya va caminando, vemos los fines de semana que hay 4 o 5 accidentes ya de motora.
6: Sí, pero
5: eso
6: aquí
5: no se veía antes.
6: Solo los fines de semana aquí, pero allá.
5: De allá es a cada minuto.
6: De lunes a domingo, todos los días.
5: Y te llegan baratao.
6: Sí, dependiendo mayormente fines de semana, días que la persona está en ocio, divirtiéndose, etcétera, se toman unos tragos de más. ¿Qué sucede? Manejan,
5: no,
6: sin casco.
5: Una motora,
6: un motor sin casco.
5: 5 y 6 personas, literalmente,
6: sí,
5: en una motorita.
6: No, y que no se utiliza. No,
5: no hay
6: no
5: casco,
6: está,
5: no hay nada, no hay protección.
6: Exacto, no hay la costumbre, la disciplina de utilizar elementos protectivos, lo que causa que haya mucho traumatismo craneoencefálico,
5: le añade factores de terribles, como uno guiando la motora y el otro atrás con un tanque de 100 libras de gas propano ahí.
6: Eso es
5: enganchado
6: correcto.
5: También.
6: Se ve
5: que eso
6: todo,
5: aquí no se permite.
6: Se ve de todo. Así es, pero la necesidad. Acá, cada
5: allá
6: quien
5: usted
6: tiene que resolver,
5: tuvo que armar mucho rompecabezas de eso, de cuerpo,
6: sí,
5: humano.
6: Sí, tuvimos la oportunidad de ayudar muchas vidas, ayudar muchas personas a reintegrarse a su trabajo, que es lo que mayormente uno busca, a su vida cotidiana, y a darle movimiento, el movimiento de vida. Yo siempre he dicho, el movimiento de vida, y si yo puedo ayudar a una persona se mueva, lo estoy ayudando a vivir más.
4: Claro, importantísimo, sí. Muchísimas gracias por ese trabajo ya hecho. Regresando al tema, en estas actividades que como parte de nuestro viaje de vacaciones o por viajes de negocio o por viajes por deporte, digamos, y estamos en los

0: escenarios de abiertos que podemos estar expuestos a picadas de garrapata, picadas de algún insecto, algún animal. ¿Esa es una preocupación al tema de hoy?
1: Claro que sí. Las garrapatas, como usted mencionaba, pueden transmitir una bacteria que puede causar grande daño a nivel linfático como cardíaco. Hay áreas donde se ha determinado un tipo específico de garrapata, porque hay la medicina también tenemos que saber un poco de diferentes insectos y etcétera, porque esto transmite en diferentes enfermedades.
2: ¿La garrapata de ganado?
1: Sí, pero hay diferentes tipos de garrapata, sí. Diferentes especies. ¿Qué pasa? En Colorado está la Rocky Mountain Fever, que es transmitida por una garrapata cuando las personas van de cacería a las montañas, cacería de venado, oso, tipo de cacería de temporada que se hace por allá, pueden estar en contacto con esta garrapata y adquirir la bacteria. ¿Qué pasa? También tenemos sitios donde hay malaria, donde está el dengue, ¿verdad? Como nuestra isla, aquí en República Dominicana. Y lo que se estila es que se utilicen ropa protectora. Si usted va de cacería, use botas, pantalón largo, camisa larga. Y si usted va, vamos a decir, a una playa remota, donde tiene que atravesar manglares, etcétera, se recomienda la utilización de repelente de mosquito. Si va también el uso de ropa protectiva, manga largas, etcétera. Si usted se está utilizando mucho, se estila en los últimos años el ecoturismo, ¿verdad? Entonces, ¿qué debemos hacer para prevenir y no tener, disminuir la probabilidad de que un mosquito nos pueda contagiar de dengue o cualquier cosa, o malaria, ya en un caso más severo? Dormir con mosquitero, el uso de los mosquiteros, también ponerse repelente para dormir, si es posible, ¿verdad? A veces hay cabaña ecoturística que tiene aire acondicionado, utilizar el aire acondicionado, y que esas cabañas ecoturísticas tengan malla en la ventana para disminuir la entrada de los mosquitos. Es difícil evitar que un mosquito entre a una habitación, porque cada vez que uno abre y cierra la puerta, ellos entran, pero disminuir por lo menos la cantidad de mosquitos que hay en la habitación con nosotros.
0: Sí, en la tarde de hoy hemos querido hacer el resumen de la medicina del viajero. No tan solo es para vacacionar. Hay personas que lo hacen de manera profesional porque van a practicar algún deporte o quieren descubrir en algunas áreas. Hay otras personas que van en búsqueda también de hacerse algún procedimiento quirúrgico. Es también un tema que aquellos que viajan a Colombia, aquellos que viajan a la República Dominicana, y se les recomienda que hagan y busquen información particularmente de estas personas y de las licenciaturas que tienen y poseen y los entrenamientos que tienen, y que la primera opción es su país con gente que conoce o pacientes con experiencias previas que hayan tenido. No sé si quieres hacer alguna pregunta.
2: Sí, el turismo interno más o menos es igual.
0: Particularmente nos hemos llevado el tema a los viajes internacionales, porque de acuerdo al CDC, y es también otra de las recomendaciones que hacemos en la noche de hoy, usted, tanto el CDC como la World Health Organization, la Organización Mundial de la Salud, pues usted busque información de ese particular al destino donde usted está viajando, cuáles son las condiciones médicas más frecuentes. Si ellos están teniendo algún problema de electricidad o de luz, donde sabemos que el mantenimiento de las comidas pues pudiera estar cuestionado. Si tienen picadas de mosquito para el dengue, para la malaria, fiebre amarilla. Si tienen una alta incidencia en COVID o de influenza. No es que no necesariamente vaya a quedar su viaje limitado a esa área, sino que usted se va a prevenir, se va a preparar para poder llegar y disfrutar de allí. están, y debemos de mencionarlo, personas que hacen viajes

0: para conocer alguna pareja o para tener algún encuentro sexual. Viajan a la vecina República Dominicana o a Colombia, áreas de Medellín. Esas son actividades de alto riesgo.
1: Turismo de redes, que te conocieron chateando y se monta en un avión para ir a conocer y te describió de que era flaco y cuando llegaste allá el libraje le dobla.
2: Una cosa totalmente
0: Eso es bien importante porque eso
1: te venden
0: predispone
1: sueño.
0: y promociona las enfermedades de transmisión sexual y le quiero preguntar al doctor en ese particular si puede abundar un poco.
2: Sí, cuando visitamos para un encuentro romántico cualquier país, debemos estar pendientes de no solamente que vamos a ver a esa persona, también lo que viene con ese contacto, porque no sabemos qué historial tiene esa persona, de dónde viene, cada quien tiene su historia. ¿Qué pasa? Si es un encuentro romántico, ¿verdad? Y ya hay una relación establecida entre dos personas adultas, ¿verdad? De donde sea que sean, es razonable que cada uno se ponga de acuerdo y que esté en una conversación sobre la mesa la realización de analíticas virales para ver cómo está la salud de esa persona. También pueden hablar como persona adulta razonable, cómo ha sido tu vida sentimental, etcétera. También la salud mental es muy importante, porque no sabemos qué antecedentes mentales tiene cada persona. Cada quien arrastra sus condiciones. A la salud mental hay que darle mucha importancia. El uso de preservativos siempre aconsejable, pero yo diría mayormente poner sobre la mesa eso de hacer, ir a un doctor y hacerse una evaluación física, buscando enfermedades de transmisión sexual y también a nivel sanguíneo.
0: Eso es bien importante porque la pareja no necesariamente usted la conoce, probablemente le va a mentir. El que usted utilice los profilácticos, inclusive existen medicamentos de ya usted habiendo tenido el contacto sexual, hacer alguna profilaxis, debo decir, algún medicamento que usted toma que va a evitar o disminuye grandemente el que usted adquiera HIV después de la exposición con la persona, si entendía que estaba positivo. Eso es importante que existen esos medicamentos. Saber que el comer con las personas que cocinan en la calle, ¿verdad? Con los cocineros ambulantes, no tan solo es la diarrea por la E. coli, que es la diarrea del viajero, o la giardia, que son unos diarreas bien infecciosas, sino también usted puede adquirir hepatitis, la hepatitis A, la hepatitis B, la B.
1: El manejo de esos alimentos en nevera y que no tenga las temperaturas y las altas temperaturas en el lugar donde se están preparando esos alimentos,
2: No,
1: todo eso.
2: y qué manos están tocando
1: ¿Y
2: esos
1: qué
2: alimentos
1: mano?
2: también,
0: Sí, porque es
2: qué
0: el pobre
2: condiciones
0: higiene y
2: están.
0: existen muchísimos destinos que son bien populares, como el sur de Asia, Tailandia, digamos Vietnam. Singapur,
2: Filipinas.
0: las Filipinas, que viajan los puertorriqueños, las familias viajan con frecuencia allá.
2: Sí.
0: Igualmente América del Sur y en el área particularmente de América Central y México, áreas que no necesariamente trabajan con la salubridad y el Departamento de Salud está vigilando de estos lugares donde se cocina, ¿verdad? Porque quizás las líneas grandes de restaurantes y las de los hoteles sean objeto de el crisol del Departamento de Salud y la agencia, más sin embargo, lo que comúnmente ahora se está poniendo bien popular, que son los destinos pequeños, no necesariamente pues son estructuras que tienen salubridad y que velan por el bienestar de la población en general. Y podemos adquirir condiciones que de ser agudas se conviertan en crónicas y estamos de regreso a nuestros países con una condición crónica ya, con un desarrollo.

0: desarrollo de una falla del hígado y usted ni está tatuado. Usted ni tiene múltiples parejas sexuales. Usted comió bien. Usted no ingería bebidas alcohólicas con frecuencia. Lo que hizo fue que fue un destino de estos exóticos. Hizo una comida exótica por unas manos que tenían muchas cosas exóticas entre los dedos. Y ahora está viviendo con un fallo de un órgano vital y una limitación marcada en la vida. Así que es importante que hagamos el uso de la razón cuando estemos en estos destinos. Ya disfrutamos de nuestro destino, venimos de regreso. Algunos hicimos un viaje a Barcelona, otros hicimos un viaje a Vietnam, otros hicimos un viaje a Francia. Y estamos de regreso. Llegamos a las 2:30 ahí al aeropuerto de Rafael Hernández de Aguadilla y nos toca trabajar al otro día. Hay un término que yo quiero que lo discutamos y lo desarrollemos hoy, que es el del jet lag. No sé si el doctor nos puede abundar un poco más en ese particular.
1: Bueno, jet lag se trata de el cambio en el tiempo de si cuando estamos en un lado del hemisferio al otro. Vamos a decir, cuando aquí es de día, en Europa es de noche, o en Asia, o en cualquiera de estos destinos que pertenece a la otra mitad del hemisferio. ¿Qué sucede? Estos viajes son viajes largos, 14, 16 horas. Cuando salimos de nuestro destino, de nuestra casa, vamos a decir Aguadilla, de día. Pasamos 16 horas en un avión y llegamos a nuestro destino, a Barcelona o a Corea o a Japón, que son destinos últimamente muy, muy frecuentados. Y allá es de día todavía. Y estamos ahí tratando de mantenernos en nuestra rutina de vacaciones, emocionados, mirando, y nos llega la noche. Pero ya fácilmente tenemos 24 horas despierto o durmiendo mal. ¿Qué sucede? Cuando se supone que es de noche allá, nuestro cuerpo, nuestro reloj biológico, nos dice que es de día donde somos. Entonces, puede ser que no tengamos sueño y nos mantengamos despiertos. Y la preferencia es a dormir de día. Pero la emoción de las vacaciones, no queremos dormir y continuamos, ¿verdad? Ahora bien, cuando ya regresamos para integrarnos, como dice el doctor, duramos un mes, como un amigo mío que duró un mes en Europa, y cuando regresó, se le veía un poco cansado durante el día, no rendía. ¿Por qué? Porque su cuerpo, su reloj biológico, ya no estaba acostumbrado a su rutina de aquí, sino ya agarró la rutina de aquel hemisferio, de ese viaje. ¿Qué sucede? Lo que se recomienda, a mí me gusta, se recomienda el uso de difenidramina, de medicamentos que promueven el sueño. Como el Advil PM, Tylenol PM, etcétera. A mí esos medicamentos no me gustan mucho para promover el sueño. Yo promuevo más el uso de la melatonina, 5 miligramos. En adultos se pueden utilizar hasta 10. En niños, una dosis máxima de 5, pero empezándolo bajito, siempre medio miligramo, un miligramo, etcétera, de melatonina. Los té de la manzanilla, el tilo, es muy bueno para promover el sueño, que si lo combinamos, podríamos al final de nuestra jornada tomarnos estas infusiones y esta melatonina para tratar de que el cuerpo vaya regulando y vaya tomando el ritmo circadiano, ese reloj biológico que controla nuestro sistema de alerta y de descanso.
2: ¿Cuáles son los mejores tés para provocar sueño?
1: Eso que le mencioné, el tilo, la manzanilla.
2: Manzanilla.
1: Son infusiones relajantes. También la melatonina. Hay melatonina que son de origen naturales. También Esos son mayormente lo que

0: Yo recomiendo.
1: La televisión y el celular desvelan mucho.
2: Eso quiero decir. Yo quiero añadir que además de la utilización del medicamento, que muy bien puede acelerar el que aclimatemos y estemos acá, la higiene del sueño, un término que busca que esa habitación que usted seleccione al regreso esté aclimatada en temperatura, no sea muy fría, no es muy calurosa, en la estimulación lumínica, en verdad no haya mucha luz que lo entusiasme. Entonces el aparato de electrónico, el televisor en la habitación, se pide que se retire. Así como también comidas muy elaboradas después de las 6 de la tarde, quizás los ejercicios sean antes de las 5 de la tarde, la utilización de cafeína o algún entusiasmo.
1: Las Coca-Cola esas y los cafés.
2: Los chocolates.
3: Inclusive se dice que como parte de esa higiene del sueño, ¿verdad? Un baño relajante con agua tibia en la noche antes de dormir. Y también desconectar ese aparato del Wi-Fi. Eso se ha demostrado que emite ondas. Eso emite ondas, así es que se comunica el Wi-Fi, y puede causar una interrupción de la mecánica cerebral. Por eso se recomienda, cuando vamos a dormir, no necesitamos Wi-Fi. Se recomienda desconectarlo para que nuestro cerebro también descanse y esas ondas no afecten la mecánica de nuestro cerebro.
2: Hay un temita que también quiero traer, y es que si hayamos escogido nuestras vacaciones en crucero, en avión, la enfermedad del movimiento. La enfermedad del movimiento, nosotros tenemos como una caracola detrás de los oídos y tiene unos líquidos ahí. Puede ser que el movimiento repetitivo, continuo, quizás brusco de estas transportes desarrollen un cierto mareo o vértigo, el cual nos puede traer problemas durante o después del viaje. Doctor de la Cruz, no se tenga algún particular manera de cómo abundar este tema del motion sickness.
3: Motion sickness, sí. Cuando vamos principalmente en viaje por crucero, podríamos utilizar, si somos susceptibles al motion sickness o enfermedad del movimiento, que da mareo, náusea, inconformidad, hay personas que puede darle sudoración, podríamos usar parches de escopolamina. Que esos parches que se utilizan detrás de las orejas pueden traer un alivio sintomático. Pero ¿qué pasa? Este mismo parche pueden causar otros problemas, que son pérdida como del balance. Las personas se sienten como si tuvieran mareado todo el tiempo. Entonces hay que tener cuidado utilizando este tipo de medicamento, y solo utilizarlo cuando es estrictamente necesario. También se estila que después de un viaje, vamos a decir 5 días, una semana en un barco, en un crucero, la persona llega de su destino ya a incorporarse a su rutina, pero todavía sigue teniendo la sensación como si estuviera en ese barco. Se siente que se está meciendo, siente que todo le da vueltas, inclusive cuando está sentado. Esto es debido a la disrupción de ese líquido que hay en esa caracola que mencionó el doctor Alonso, que tenemos en nuestros oídos. Y ahí hay un líquido con unos receptores que son muy susceptibles, unos huesecillos también, que son muy susceptibles al movimiento, y es lo que nos mantiene la propiocepción, dónde estamos en cuanto a nuestro alrededor. Hay técnicas. Si los pacientes tienen este tipo de recidiva después de un viaje, hay técnicas, hay mecanismos que manejan los médicos otorrinolaringólogos o ENT, ejercicios que en lo que hacen que tu cuerpo, tu esa caracola, ese líquido,

0: que tenemos en nuestros oídos vuelva de nuevo a estabilizarse. Son ejercicios raros. Yo no lo conozco, pero tengo nociones de cómo se hacen. Hay técnicas que te ponen a girar en una silla a cierta velocidad y te ponen a leer un texto y a repetir palabras, y eso hace que tu cerebro combine tus acciones con el movimiento, y eso hace que se nivele ese líquido dentro del cerebro.
1: Y lo cierto es que hay manera de cómo evitarlo.
0: Hay maneras.
1: Usted, mientras usted anticipa que va a estar en el barco y usted sufre de estos movimientos y de enfermedades por el movimiento, beba mucha agua, hidrátese bien, no se exponga a largas horas al agua de mar o el agua de piscina, no se exponga por muchas horas al sol, beba agua y no beba mucho alcohol. Se ha visto la relación de la mano de la utilización de la ingesta de alcohol con grandes cantidades y el mareo y esta condición del movimiento. Bien importante el descanso. A veces entusiasmados por las vacaciones, pues se duerme muy poco y las actividades son muy prolongadas. Esto le predispone a este tipo de problemas. Así que en la noche de hoy lo que hemos visto es muchísimos temas relacionados a cómo podemos nosotros defender y hacer de nuestro tiempo de ocio en vacaciones o viajes que se tengan a través del año un periodo seguro de disfrute. Aquí se habló de una vez usted tenga la planificación de ese viaje, qué potencial problemas usted pueda tener. Si tiene una condición médica, conózcalas bien, discútalas con su médico. No tan solo puede haber complicaciones de sus condiciones, pueden originarse condiciones nuevas, traumas, lesiones, trombosis en las venas de las piernas por largos periodos de transporte. Y pues, ya vimos picadas de insectos. Conozca el área donde va a viajar, si hay malaria, si hay fiebre por dengue. Si usted su sistema está inmunosuprimido. Porque tenga alguna condición o algún tratamiento que lo predisponga a infecciones, sepa usted que debe de tener ciertas prevenciones.
0: Si necesita oxígeno, también avisarle a la aerolínea con anterioridad que usted necesita oxígeno durante su viaje, y ellos le pueden hacer los trámites para facilitarle su necesidad.
1: Importante, ese es el caso, ¿verdad?, del paciente que fuma por muchísimos años, que ha desarrollado una incapacidad de intercambio de oxígeno y queda el oxígeno atrapado y pierde capacidad pulmonar y de oxigenación, ese famoso enfisema o COPD de los fumadores. Como recuerda, usted va a ir a un área de altitud, a una cámara presurizada donde el oxígeno está limitado. Y son muchísimos los que lo comparten, ese flujo de oxígeno en el avión. Pues usted se va a valer de un tanque de oxígeno altamente flamable. Debe saber cómo usted utiliza esos equipos. Debe de anticiparle eso al médico. El médico le firmará y le certificará de su condición, del uso y necesidad de este. Y usted lo notifica con la agencia de viaje para que ellos anticipen, ¿verdad? Algunas recomendaciones y la necesidad y la ayuda que le puedan prestar.
0: También, si está embarazada, asegúrese de que la aerolínea la va a aceptar en el vuelo, llamando con anterioridad, principalmente si tiene más de 3 meses de embarazo. También tener en cuenta que las mujeres embarazadas están expuestas a algunas enfermedades que viajando se podrían causarle, por vía de ella, podrían causarle problemas al producto. Entonces tiene que documentarse sobre a dónde usted va a viajar, si está embarazada, las enfermedades que está en riesgo de contraer, y si la aerolínea le permitiría abordar el vuelo estando embarazada.
1: Mucha gente nos preguntan y estamos recibiendo preguntas también textuales, si la utilización, si estás ingiriendo...

0: en toda capacidad que pueda tener y evitarse entonces un riesgo allí.
1: Si usted no confía en el origen de cualquier cosa que usted vaya a ingerir, mejor no la ingiera, no se arriesgue. El riesgo es mayor que la satisfacción temporal que usted va a tener. También, en ese mismo punto, durante un viaje, siempre recomendamos que no haya un consumo excesivo de alcohol. Y también, si dentro de lo posible, ¿verdad? No utilizar drogas ilícitas, nada que le ofrezca a nadie, ningún no comprar medicamentos de alguien en la calle, alguien que no, una vía certificada. Si usted, por más necesidad que tenga de un medicamento, si no es de una fuente confiable en el exterior, lo mejor es que no lo consuma, porque este medicamento puede estar alterado, falsificado o puede estar vencido. Y en vez de un bien, le puede hacer un mal. También utilizar siempre, como dije anteriormente, equipos de protección. Si se va a montar en un vehículo, ponerse su cinturón. Si va a hacer excursiones, utilizar cascos. Evitar en lo más posible el uso de motocicletas o lo que son los scooters, las patinetas. Porque hay muchos accidentes relacionados con este tipo de patinetas eléctricas y los scooters, por falta de la utilización de material de protección y la poca supervisión que hay en esto. En mi práctica, en mi experiencia, he visto bastante traumatismos leves y traumatismos muy graves de personas con en la utilización de estas motocicletas eléctricas, las patinetas eléctricas, etcétera.
0: Que muchísimo que se utilizan, ¿verdad? Las motoras pequeñitas en Italia, sí. Los vehículos de todo terreno en Sudamérica y en Centroamérica que agarran agua, cuevas y demás. Se sabe de muchísimos accidentes. Entonces, pues no es que pierden la vida, pero pierden una extremidad y ciertamente pues cambia.
1: Pueden perder todo la vida también, un claro. Traumatismo craneoencefálico que cause un golpe en la cabeza, como diríamos más popularmente, que cause un sangrado, ¿verdad? Puede traer consecuencias graves y hasta la muerte.
0: Sí. Alejarse de animales también, de wildlife, que le hablan, ¿no? De
1: vida silvestre.
0: Salvaje o vida silvestre. Sí. A veces vemos aquel monito que está haciendo chiste con nuestra comida, con nosotros, y queremos acercándolos. Tengan cuidado porque eso es vectores de rabia. Alguna mordida, algún rasguño de estos animales pudiera causar complicaciones de salud marcadas. Cuando visitamos algunas cuevas, alejarnos del excremento de estos, ya sean pájaros o algún otro animal que exista allí en la cueva, que pueden haber unos hongos en esa excreta, que puede causar problemas respiratorios importantes. Todo lo cual usted no está familiarizado, aléjese de él. Tenga siempre ese juicio, anticipe alguna complicación para que pues podamos disfrutar de este periodo de vacaciones.
1: Y si se ve en contacto con alguna mordedura, un rasguño de cualquier animal, saliva, contacto con saliva en una herida de un animal, cualquier cosa, lave la herida inmediatamente con agua y jabón, muy importante, y busque atención médica inmediata y haga siempre una historia detallada a ese médico de lo que sucedió para que pueda tener un tratamiento efectivo. También, recapitulando, siempre preguntarle a su doctor qué medicamento debería llevar para mi viaje, si necesita alguna vacuna extra o un refuerzo de vacuna que necesite. También revisar su esquema de vacunación que esté al día. ¿Qué debería hacer en caso de emergencia? Siempre tener contactos de emergencia

0: un papelito, una tarjetita, que no sea solamente en el celular, porque a veces se nos descarga el celular y no tenemos acceso a los números, no nos lo sabemos, no lo manejamos. Y si tenemos algo, un papelito, una tarjetita, algo que cualquiera en la calle puede prestarle un teléfono y usted puede hacer una llamada. También mantener sus propiedades, sus bienes seguros, donde quiera que usted vaya, siempre esté alerta de sus alrededores y cuídese de usted y de los suyos.
1: Se debe googlear dónde están los centros hospitalarios al destino que uno va a visitar.
0: Es correcto, esa sería una muy buena práctica, una muy buena idea de saber dónde están los centros médicos, los hospitales, qué tanto acceso hay en esa área a atención médica y siempre en todas las circunscripciones, hoteles, resorts, generalmente hay un médico asistiendo todas las emergencias de esa área.
1: Emergenciólogo.
0: No necesariamente un emergenciólogo, un crucero podría haber un médico internista, un médico general que puede dar una atención médica completa, no dígase cirugía ni nada, pero algo
1: Estabilizadora.
0: para estabilizar o tratar, ¿verdad? Porque los recursos son limitados dentro de un crucero, vamos a decir, pero sí estabilizar al paciente y, de ser necesario, llevarlo hasta un centro médico más grande.
2: Ellos anticipan la
0: Se
2: mayoría de las
0: anticipa,
2: quejas, tienen
0: claro.
2: un recurso limitado. Inclusive si usted visita la clínica, en muchas de las puertas al inicio, antes de tocarla y entrar, ellos tienen unos sobres grandes, ellos tienen la meclicina, que es el medicamento anti-bird, que más comúnmente se utiliza para la enfermedad del movimiento. Usted puede agarrar sus tres, cuatro paquetitos para que los tenga. No espera que le dé la enfermedad, lo puede tomar de manera preventiva para evitar esto. Y de nuevo, tomando agua, evitando la bebida alcohólica y la exposición al sol y a las aguas hipersalinas. Y el descanso, obviamente. Por la pasada hora hemos escuchado el tema, parte de nuestro recurso del día.
1: ¿Cómo es? ¿Turismo? ¿Cómo es este?
2: La medicina del
0: Medicina del
2: viajero,
1: viajero.
2: para el
1: Medicina
2: disfrute de nuestro viaje,
1: del viajero. Y los
2: que no se
1: puertorriqueños somos
2: convierta en
1: viajeros.
2: un problema, que sea para asegurar, porque es una inversión que se hizo en dinero, también en tiempo, con nuestra familia, y lo que queremos son gratos, ¿verdad? Y no recordarlo como
0: Mala
2: una mala
0: experiencia.
2: experiencia.
0: Sí.
2: Y esto también, como pie forzado, nos ayuda porque se aproximan las temporadas de huracanes en Puerto Rico. Conozca a su médico, visite a su médico. Ahí los médicos frecuentemente nosotros.
1: Eso podría ser un. Vamos a citarnos aquí en 2 semanas para hablar de eso, de la situación de
2: Sí.
1: huracanes y
2: Vamos a
1: demás.
2: hacerlo, vamos a preparar nuestro bulto. ¿Qué tenemos que tener en el bulto de
1: Exacto. De
2: emergencia
0: emergencia, sí.
2: en nuestros hogares?
1: Sí, porque viene agosto y septiembre, que son los meses
2: No
1: más.
2: esperemos que nos
0: Exactamente.
2: pase y lo necesitemos.
1: Pues
2: Sí,
1: en
2: tenemos
1: dos
2: que verlo
1: semanas
2: ahí.
1: vamos a citarnos aquí, a la misma hora, en la misma frecuencia, y usted modera, porque usted lleva, ya yo creo que usted lleva como 12 o 15 años con nosotros
2: Así es,
1: aquí.
2: muchísimas
1: Nos
2: gracias por la
1: había
2: confianza. Me
1: abandonado,
2: tomo
1: pero.
2: mis vacaciones con prevención. Usted escuchó uno de nuestros recursos, el doctor de la Cruz, es parte del sistema de salud San Carlos, en su esfuerzo
1: Vamos a ver si
2: por
1: en la próxima
2: entrenamiento y el
1: viene
2: internado
1: el otro
2: médico.
1: médico, el
2: Vamos a estar
1: doctor
2: invitando al
1: Susaña.
2: doctor Moisés Susaña, estuvo invitado hoy, está
1: Está de
2: limitado
1: guardia,
2: porque está de guardia en el Hospital San Carlos, Borromeo. Enviamos un saludo grato a toda nuestra facultad, a nuestros compañeros internos, y escuchó de usted, está escuchando del doctor Wilfredo Alonso, internista. Nuestra oficina continúa allí en el lobby del hospital. Buen samaritano, se aceptan pacientes nuevos. El teléfono a llamar es el 787-882-9900. Allí con muchísimo gusto le escuchamos y le damos las recomendaciones. Pero lo que quería hablarle es que conozca a su médico. Los médicos. Nosotros vemos pacientes cada 2 cada 3 meses, cada 4, de acuerdo a la urgencia, frecuencia que haya, la emergencia que haya. No necesariamente hasta sin cita se pueden ver los pacientes, pero que hay muchos pacientes que tienen su plan médico, tiene su médico adscrito en la tarjeta y no necesariamente va a la

0: la oficina a conocer a su médico. Conozca a su médico. La medicina no es de rescate, la medicina es de prevención.
1: Se está usando esa mucho la medicina ahora esta, ¿cómo es?
0: La telemedicina.
1: Telemedicina.
0: Claro, hay muchísimos.
1: ¿Usted la practica?
0: Estamos habilitados y certificados, ¿sí?, por el Departamento de Salud y la Junta de Licenciamiento y Disciplina Médica para practicarla. Si, ¿verdad?, está limitado por horas de trabajo o
1: pero
0: por
1: usted le gusta más ver al paciente.
0: No puede llamar. Se pierde muchísimo, te lo explico. El examen físico es importantísimo. Ver el paciente, la manera en que se comporta, tomar la presión, auscultarle los pulmones, el corazón.
1: Eso no se puede hacer por
0: tocar el paciente.
1: Telemedicina.
0: Un examen físico es bien importante, Maelo, bien importante. Y a veces en estas medidas pues se pierde muchísimas cosas.
1: Despide el programa, que está en su casa,
0: bueno,
1: y usted con moderador.
0: Ese es tiempo de análisis por Guava 850 de la Grande. Usted está escuchando a Maelo Vargas Saavedra y su pupilo, el doctor Wilfredo Alonso Acevedo.
1: Ni pupilo.
0: En la locución.
1: ¿Y el doctor?
0: El doctor Kelvin de la Cruz nos acompañó la noche hoy. Muchísimas gracias,
1: doctor. Confesó que había hecho locución en la hermana República Dominicana.
2: Sí. Gracias a Guava, gracias al doctor Alonso, gracias a Maelo por la invitación. Gracias
1: que no
2: a
1: sea
2: Aguadilla.
1: La primera,
2: no,
1: ni la última.
2: No, gracias a Aguadilla, este pueblo increíble que me ha recibido aquí con los brazos abiertos. Gracias a todos y que pasen muy buen resto de su día.
1: Bueno, pues gracias a Jole González, que estuvo en la dirección técnica, al doctor
0: Kelvin de la Cruz.
1: Kelvin de la Cruz, al de la casa, el médico internista Wilfredo Alonso. Gracias a ustedes por la sintonía. Recibimos llamadas de varios puntos, hasta distantes, de Mayagüez y de Cabo Rojo. Gracias a ustedes por la sintonía. Tengan todos buenas tardes.
0: Buenas noches.
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Hola, ¿qué tal? El saludito cariñoso de Jocelyn Grafals, por aquí mismo, por Guava 850, la más completa, desde Aguadillita querida, ciudad donde hasta las piedras cantan. Te voy a acompañar contando siempre con Papá Dios hasta las 9 de la noche. Aida, Santiago, salgo ahorita. Y rapidito comienzo, romántico primero, con los tres ases, Juan Neri, Héctor González y Marco Antonio Muñiz. José Antonio Méndez, tú, mi adoración.

Qué bonito le quedó los tres ases, Juan Neri, Héctor González, con el lujo de México, Marco Antonio Muñiz, de José Antonio Méndez, tú, mi adoración, gracias a don Guillermo Santiago Torres, que está pegadito de Guava, en el este de la isla. Gracias, don Guillermo, José Feliciano.

Óigame, qué bonito le quedó, año 1967, del dominicano don Armando Cabrera Colón. Escucharon a José Feliciano, tú me haces falta. Y siendo ahora las 6:20, nos vamos con la siguiente paginita. Paginita musical. Los Bukis, Marco Antonio Solís, Tu Cárcel. Cadena Perpetua, por favor.

Óigame, los Bukis, composición de Marco Antonio Solís, Tu cárcel, pero mira cómo pasa el tiempo, que rapidito, ya mismo despedimos el año, son las 6:24, estamos a primero de julio, miércoles, primero de julio del 2026, increíble, pero cierto, mira, me llamo Oscar Rodríguez, ya van los Condes, ya van los Condes, en lo que el hacha va y viene, descansa el palo, por lo tanto, los nocturnos de Maralúa, de Frank Domínguez, tú me acostumbraste.

Óigame, quedó bonito, bonito, bonito, qué lindo. Los nocturnos de Maralúa, de Frank Domínguez, tú me acostumbraste. Y ya son las 6:28. Romántico primero por Guava la Grande, aquí en Aguadillita, querida Avenida Victoria, Aida, Santiago. Salgo ahorita.

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las 12 se abre el panteón.

0: ¿Quién te dio vela en este entierro?
1: Hoy la orquesta Zodiac Panteón de Amor. Ya son las 6:38. Hora de continuar. Seguimos. Romántico primero, ya me llamo Oscar Rodríguez del Pepino. Oscar Rodríguez, saludos a Bea de parte de Bea para Aida Santiago. Saludos a la gran familia de Guava. Saludos a Maelo Vargas y Saavedra. Y el panel de esta tarde con los amigos doctores. De parte de Oscar Rodríguez. A mí me dijo que saludara a Manuel Junior y a Brenit Román. Quiere escuchar Trío Los Condes. De Armando Manzanero, Canché, aquel señor.

Hoy Camelos con Desvoces y Cuerdas de Armando Manzanero Canché. Aquel señor ya me llamó el profesor José Carlos.

Oye, qué bonito le quedó 15 para completar a las 7 de la noche. Continuamos, romántico primero, distinguido profesor José Carlos. Gracias por todo y nos vamos ahora con Rosana. Rosana viene para cantar del año 1996 de Rosana Arbelo, lo titulado Si tú no estás...

0: Óigame, Rosana lo escribió y Rosana lo cantó. Si tú no estás aquí, quedan 10 minutos para las 7 de la noche. 10 minutos para las 7 de la noche. Y te sigue acompañando. Este que está acá atrás, yo soy Jocelyn Grafals. Por aquí, por Guava Romántico. Primero.
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0: Oígame del 1977, Santa Esmeralda. Acaba de cantarlo titulado Eres mi todo. El acompañamiento de Ete que está acá atrás. Yo soy Jocelyn Grafals, el marido de Aida Santiago, y salgo ahorita.
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Oye, pero mira cómo pasa el tiempo. 7:1 ahora, 7:1. Óigame la canción Escándalo, la que escucharon, cantada por Marco Antonio Muñiz, fue compuesta por Rubén Fuentes y Rafael Cárdenas y fue lanzada originalmente en el año 1959. Este tema marcó su debut como solista, siendo posteriormente publicada en sus álbumes y recopilatorios de éxitos de entre los años 1961 al 67. Mira quién me llamó. Mira quién me llamó. Y se está tomando un rico mavi champán espumosito. Saluditos para Tite Acevedo y

Miriam Méndez y Tita Acevedo, Cabán Viejo, y me dijo, por fin no dejes de tocar una canción de el trío Los Condes. No me quiten mi música, que yo me muero sin la música.

Óigame el trío, los condes, voces y cuerdas, los condes, no me quiten mi música. 7:05 ahora y ahora vamos a cumplimentar la petición del gran amigo Nelson Camacho, escuchando Guava vía internet www.guava850.com. Nelson Camacho me dijo, búscame una canción de Los Soberanos. Apareció.

Oígame. Era la presentación del trío los soberanos de Mario de Jesús, del compositor dominicano Mario de Jesús, o 7-9 ahora, triqui triqui tri, triqui triqui tra, Hilda Camacho pegada de la guava está. Hilda Camacho ya me lo dijo, saludo a Michael, Angelo, a Maritza, a Edgardo, y me lo dijo, que me dijo que no se te quede Aida Santiago, Dios me libre. Super trío en el rincón que tú conoces.

Cámbiame el Super Trío en el rincón que tú conoces. 7:12. Gracias, don Guillermo Santiago Torres. En el este de la isla, pegadito de la Guava. Trío Los

De Felipe Pinglo, Álvaro Santar, Felipito Rodríguez Segredo, siendo las 7:15, se le dio otro más para el profe que está escuchando el programa, y más le vale. Gracias, José Carlos. Aquí está Vicentico Valdés, la voz elástica de Cuba, con Joe Cain y su orquesta.

Óigame la voz de Vicentico Valdés, la voz elástica de Cuba. Lo titulado La Noche Morena. Ya son las 7:19, pero la música va a continuar. Vamos a seguir. Romántico primero, por aquí mismo, por Guava. Desde Aguadillita querida. Y el saludito, amigos míos. A continuación, para distinguido hermano y gran amigo Rafi Valentín, está pegadito de Guava. Claro, no es para menos Rafi Valentín, el trío San Juan, Santiago Alvarado, Hola Martínez, Johnny Albino, Ten Fe.

Bueno, señoras y señores, el trío San Juan, Santiago Alvarado, Ola Martínez, Johnny Albino de Máximo.

Torres, lo titulado Ten Fe. Pero mira, son las 7:22 ahora. 7:22. Pero qué rapidito. Mira, Feliciano, de los pedidos. Aquí está Feliciano para cantar. De Álvaro Carlos.

0: Óigame, Álvaro Carrillo, de la firma de Armando Cabrera, sabor a mí. Mira, son las 7:25 ahora y va a continuar. Sigue romántico primero por Guava la Grande.
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Oye, qué bonito quedó, ¿eh? Qué bonito quedó. Happy, primero, Michael Jackson.

0: Después La Pandilla, Happy, de 1973. Qué combinación bonita. Michael Jackson con La Pandilla. Pero mira cómo pasa el tiempo. Goyo el Carpintero. Goyo el Carpintero está pegado de la guava. Mañana su señora está de cumpleaños. A Goyo el Carpintero. Y más le vale que salude a Ana Lidia González González, su querida esposa. Goyo el Carpintero. Gracias, Goyito.
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Óigame, Wilfrido Vargas, el jardinero 1984, de la firma de Fran Moya. Quedan 20 minutos para las 8 de la noche y la famosa Guilla con Marisol, Guilla con Marisol, agarraditas de la guava, pero qué bueno. Guilla me lo dijo. Tócame una de Alfonso Vélez, Mr. Fua. Porfirio Reyes, el famoso.

primer Bonzo Vélez, Mr. Wild Duende. Siendo las 7:44, va a continuar la música. Ya me llamé Inocencio. Inocencio González ya mismo va. Óigame, también me llamo Alfredo Ríos Morales. Cruces de Aguada. Alfredo Ríos Morales me dijo, búscame una de Julio Jaramillo que se llama De Hinojos.

Escúchame, Julio Jaramillo acaba de cantar de Hinojos 7:47. Ahora, Alberto Cruz Vadillo, Lakeland, Florida, escuchando la guava vía www.guava850.com. Alberto Cruz Vadillo, Libertad Lamarque, lo titulado Ya no me quieres.

Oye, libertad la mar, que de María Griber ya no me quieres. Restan 10 para las 8 de la noche. Cambió el reloj digital 7:51. Víctor de las Playuelas y Geño están pegaditos de la guava. Víctor y Geño, las Playuelas, Antonio Aguilar de Lucelenia Tirado, una tercera persona.

Sí, señores, Antonio Aguilar acaba de cantar lo titulado Una tercera persona, pero ahora la voz de Jorge Duarte del 1974 viene para cantar lo titulado Etapas de mi vida.

Oye, se ha pegado bastante. Año 1974, Jorge Duarte acaba de cantar estilo pop rock. Etapas de mi vida. 757. Oye, una llamadita. Una llamadita telefónica desde San Antonio, Texas, Estados Unidos. Unidos de Norteamérica, por allá, por San Antonio, Texas, escuchando el programa Edgar Santiago. Está escuchando Romántico Primero, San Antonio, Texas, y me dijo: yo quisiera oír a Tito Lara. Hace tiempo que no le escucho y me gustaría escuchar una canción que se llama La vida mía, ahí está.

0: Qué lindo quedó un vals peruano titulado La Orquesta de Yoyo Castelleiro, de Charles Abreu, lo titulado La Vida Mía. Pero mira cómo pasa el tiempo, 8:1, 8:1, romántico primero, se extiende hasta las 9, su servidor Jocelyn Grafals. Aida, Santiago, voy para allá que me las pelo.
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